0: Hola, hola, hola, Concordia. Hola, vos que estás del otro lado, que estás en la zona norte, sur, este y oeste. Soy Quique San Miguel y te doy la bienvenida en esta octava temporada, capítulo 193 de La Santa Voz Murguera, un espacio donde la cultura local tiene voz propia. Y bueno, hoy te tengo que dar la bienvenida, ya que el jueves pasado no pude estar, pero bueno, ha estado mi coequiper, mi amigo Gastón Walton. ¿Cómo andas, Gastón?
1: Hola, amigo querido. ¿Cómo estamos? ¿Cómo fue esa vuelta?
0: Lindo.
1: Sí.
0: Ver una banda que de chico, más o menos 12, 13 años, empecé a escuchar por ahí lo que era el heavy metal, el thrash metal, ¿no? Y ver Mega en vivo y en directo fue algo espectacular.
1: Me imagino, amigo, que fue rememorar esa niñez.
0: Sí, esa adolescencia, más que nada, esa infancia, adolescencia, ¿no? Muy lindo, más o menos 70.000, 80.000 personas, muy lindo. Lo vimos con mi hijo, lo vi, ¿no? A Megadeth, y con un amigo, un profe, ¿no? Matías Lucero, así que un saludo ahí para Matías. Muy lindo, a 40 metros más o menos lo vimos, pero espectacular, muy bueno.
1: Me alegro mucho, amigo, que lo haya pasado lindo.
0: ¿Vos bien?
1: Bien, gracias a Dios, bien. Nosotros acá con el amigo Neri.
0: A nuestro tercer coequiper ahí, le damos la bienvenida a él.
1: Bienvenida a nuestro amigo Carlos Cotto
0: para la gente.
1: Claro.
0: Para nosotros
1: es Neri. Formal, Carlos Cotto. Para nosotros es el Neri.
0: Qué grande. Y bueno, como siempre, ¿no? La Santa Voz Murguera trayéndote todo lo que tiene que ver con la educación popular, el arte urbano, cultura local, infancia en movimiento, segmento literario, filosófico y todo el folclore de la ciudad.
1: Sí, amigo. La Santa Voz Murguera te trae todo eso. Sí. Y puede traer un poquito más también.
0: Sí, ¿eh? Qué bueno. Sí,
1: como en este programa de hoy.
0: Sí. ¿Eh?
1: La Santa Voz Murguera no te deja pata y siempre está trayéndote toda la cultura.
0: Bien, como siempre, los jueves tenés que sintonizar, ¿no? La radio, ¿no? Radio La
1: UNER
0: 97.3.
1: Sí, ¿no? Señor.
0: Y bueno, ahí sí encontrás La Santa Voz Murguera, escuchalo de 21 a 22 horas. Y contale a la gente hoy, ¿qué tenemos para hoy, Gastón?
1: Hoy La Santa Voz Murguera te trae una variedad de cultura, arte y todo lo referente a la cultura popular, como lo veníamos diciendo, y arrancamos de la siguiente manera. En el bloque cultural,
0: sí,
1: recibimos a Gisela Lo-Giundice.
0: Bien.
1: A ver si lo pronuncié bien o no.
0: Sí.
1: Ya estamos.
0: La fotógrafa de acá de la ciudad, tranqui, bien calaca.
1: Después me va a corregir o no me va a corregir. Lo importante es que lo decimos. Fotógrafa,
0: sí,
1: que nos viene a mostrar y a contar su manera de ver el mundo.
0: Mirá vos.
1: Su modo de entender lo que está pasando frente a sus ojos.
0: Bien.
1: Y dejarlo
0: plasmado. Bien, ahí.
1: Así que
0: a través de la fotografía, ¿no?
1: Sí, ni hablar. ¿Eh? A través de esa imagen que se congela.
0: Está bien. Bueno.
1: Después de ahí saltamos al segundo bloque, que es el bloque musical.
0: Sí.
1: Y este jueves recibimos a músicos de la Ronda de Canciones.
0: Mirá qué lindo.
1: Quienes nos vienen a presentar su música y nos contarán sobre este arte inclusivo. Así que veremos que se trae la Ronda de Canciones.
0: Mirá,
1: es algo especial,
0: ¿sí?
1: Una música, va a ser una música muy especial, por lo que me contaron, por lo que estuve ahí indagando.
0: Bien.
1: Quédate y vas a ver que no te vas a arrepentir.
0: Bueno, quédate, ¿no? 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Y bueno, como siempre, vamos a dar comienzo, ¿no?, a este bloque cultural en la octava temporada, capítulo 193 de La Santa Voz Murguera. Y como dijiste, hoy la recibimos a ellas, que es Gisela. ¿Cómo andas, Gise?
2: Hola, muchas gracias por invitarme.
0: Bueno, para nosotros es un honor hoy tenerte acá, ¿no? Fotógrafa de la ciudad. Y bueno, preguntarte cómo fueron tus primeros pasos, ¿no?, a través de la fotografía.
2: Bueno, sí, yo empecé con una cámara digital,
0: uh-huh,
2: que me regaló mi padrino, mi tía.
0: Qué bueno.
2: Y nada, fue un viaje de ida.
0: Buenísimo. ¿Y qué te llevó a incursionar, ¿no?, en este camino de la fotografía?
2: Era eso, era dejar plasmado el instante.

0: Qué bueno. ¿Y recordás cuál fue tu primera imagen?
1: Sí, en una laguna, estábamos con mis viejos.
0: Mirá qué lindo.
1: Y era el momento, o sea, era la laguna, una parejita, el sol.
0: Buenísimo. Qué bueno. ¿Y qué significado, no, tiene para vos la fotografía?
1: Para mí es... O sea, para mí es todo.
0: ¿Sí?
1: Sí, sí. Lo que es la fotografía es mi pasión.
0: Bien, nos hemos enterado que has hecho, has cubrido, ¿no?, el Grita Teatro. Y bueno, contale a la gente, ¿no?, cuáles fueron las fotos, cuáles fueron tu mirada, ¿no?, en esto que creo que estás experimentando el teatro de acá de Concordia.
1: Sí, empezó el Grita Teatro, fue un ciclo que ya terminó, fue en abril. Y bueno, sí, son diferentes lugares, ¿no? Sí. Y bueno, yo nunca había hecho teatro, nunca había hecho foto teatral.
0: Bien.
1: Y bueno, eso es, me abrió la cabeza.
0: ¿Sí? ¿En sí, qué sentido?
1: Me encanta. Sí, sí, es eso también, es sacarle en ese mismo instante, porque si no, lo perdés.
0: Se pierde la...
1: Esa imagen que tiene que quedar ahí, si no, bueno...
0: Buenísimo.
2: De estar atento.
1: Ajá.
2: Estar atento.
1: Al momento, al instante.
2: Al movimiento y a los gestos, que diría yo, ¿no?
1: Sí, sí, ¿no? Y las expresiones que tienen cada uno es... No, es mortal.
0: Solo, ¿vos buscás las emociones o el momento de la persona?
1: Las emociones.
0: Las emociones.
1: Sí.
0: ¿Qué emociones más o menos has podido captar o capturar con tu cámara?
1: Bueno, había muchas emociones de tristeza.
0: ¿Mirá?
1: Sí, o sea...
0: ¿Pero la hora era referida a eso? O...
1: Sí, mirá. Sí, una sí.
0: Ajá.
1: Después hay muchas que son cómicas y están muy buenas. Y también tienen esas expresiones de todo.
0: ¿Y vos cuál es lo que más te interesa del teatro a la hora de ir y capturar las imágenes? ¿Qué es lo que más te llama la atención? Ya que es un mundo nuevo para vos, ¿no?
1: Sí. Bueno, la expresión de las personas también.
0: Mira.
1: Al ver.
0: Ajá.
1: Porque yo, bueno, he sacado también a las personas, o sea, al público.
0: Claro.
1: Digamos. Y, no, las caras de las personas está genial.
0: ¿Y cómo llegás acá a gritar teatro? ¿Quién te invita?
1: Omar Lagraña.
0: Ajá.
1: En el Corso Popular. Bueno, ahí empezó todo y nos dijo, fuimos cuatro fotógrafos, estuvo Claudio Verón, Leti Gallo, bueno, Omar y yo. Y bueno, nos tiró así la onda y dijimos, sí, está buenísimo.
0: Bien.
1: Y bueno, empezamos con los ensayos.
0: Bien, ¿fue la primera vez que hace captura de teatro?
1: Sí.
0: Bien, y si no, ¿a qué te dedicabas más o menos? ¿Por dónde andabas? ¿Por el lado de la fotografía?
1: En las calles.
0: ¿Todo lo urbano?
1: Sí. Bien. Y bueno, marchas también. Todo tipo de marchas.
0: Mirá qué lindo. Uh-huh. Entonces, ¿esto fue un mundo nuevo para vos?
1: Sí.
0: ¿Fue algo que esperabas del teatro, que era tan lindo?
1: Sí. No. Superó las expectativas porque... No, es genial. Aparte el calor que ellos brindan también es otra cosa.
0: ¿Las obras estas que cubriste fueron en distintos lugares de acá de Concordia?
1: Sí. Se hizo en La Cigarrera, uh-huh. En Pueblo Viejo. Hubo también en Club Pescador, puede ser.
0: ¿En el Club de Pesca?
2: Ajá. ¿Para el río?
1: No, ese no se pudo hacer porque llovió y se nos complicó.
2: Ah, mirá.
1: Y se pasó para el otro, Club de los Pescadores, algo así.
0: Sí.
1: Y me estoy olvidando de uno. En las escuelas y bien. En las plazas.
0: Mirá, oh, qué bueno.
1: Las plazas fueron infantil.
0: Bien, así que tenés foto más o menos de a la mañana, a la noche...
1: Tengo de la tarde y de la noche.
0: Ah, de la tarde y de la noche.
1: Sí.
0: Bien.
1: Sí, sí.
0: ¿Cuáles fueron las que vos realmente crees que están muy buenas? Aparte de que... Me imagino que deben ser las dos, pero...
1: Las de la noche.
0: ¿Las de la noche? ¿Y qué...?
1: Bueno, la plaza también.
0: ¿Sí?
1: Ojo, porque la luz del sol, los nenes...
0: Bien.
1: Eso me encantó también.
0: Bien, esas obras fueron las que... las que te marcaron, ¿no?
1: Sí. La que me marcó mucho, que no fui a fotografiar yo, que le tocó a mi compañera, que igual saqué, digamos, así como espectador. Me marcó muchísimo, que no me estoy acordando el nombre, se me fue el nombre de esa obra, pero está muy buena.
0: ¿Y a las fotografías le pones nombre? ¿Cómo las identificás?
1: Por obra.
0: ¿Por obra?
1: Fuimos por obra, bien, haciendo por obras, y bueno, fuimos. ¿Y
0: cuántas obras te tuviste que cubrir?
1: Cuatro.
0: Cuatro obras, ¿sí? ¿Qué tal los actores?
1: No, unos genios. ¿Sí? Unos genios. No.
0: ¿Y cómo haces para sacar esa foto? ¿Vas a los ensayos? ¿O la sacás en el momento?
1: No, fuimos a los ensayos, dividimos ahí más o menos, los cuatro, y sí, fuimos a los ensayos
0: a ver de qué se trata.
1: Sí, y también, bueno, allá a sacarles, para que ya tengan un registro de también de los ensayos.
0: Bien, las fotos, ¿hace fotos en blanco y negro?
1: Sí,
0: ¿también?
1: Sí, ahora me fui animando también a hacer en blanco y negro.
0: Qué bueno.
1: Quedan muy buenas.
2: Volviendo a una pregunta que te hizo Quique.
1: Sí.
2: Ponerle nombre a la fotografía. ¿Haces sacando la obra de teatro? Cuando vos sacabas foto, ¿le ponías un nombre?
1: Y a veces sí. A veces sí, o a veces alguna frase que me... como que te identifique la imagen, ¿sí? Depende de la imagen también.
2: ¿Siempre fuiste en busca de una foto o...?
1: No.
2: Era lo que se presentaba
1: en el momento.
0: Sí, lo espontáneo.
1: Sí.
0: Yo creo que el fotógrafo busca la espontaneidad, ¿no?
1: Sí.
0: O no sé qué busca vos.
1: No, sí, es eso, la espontaneidad.
0: Bien. ¿Crees que de la primera imagen que tomaste hasta ahora en la actualidad, cómo te ves? ¿Has crecido, has madurado con respecto a la fotografía?
1: Sí, la mirada cambió un poco.
0: ¿Sí?
1: Sí.
0: ¿Has tomado así cursos? ¿Te has capacitado?
1: Estoy haciendo cursos, pero es fotografía forense. Uh-huh. Pero bueno, y ahora voy a empezar un curso acá, mañana.
0: Bien.
1: Pero es para... ¿cómo es que se llama? Bueno.
0: Para ir viendo.
1: Es de fotografía, pero en estudio.
0: Ah, bien.
1: Fotografía en estudio.
0: Ajá.
1: Y bueno, empezamos mañana. Acá.
0: Genial. Qué bueno.
2: ¿Y qué es una fotografía forense? ¿Cuál es el detalle de la fotografía forense? Porque eso es algo muy técnico, ¿no?
1: Sí.
2: Algo muy específico. Que tenés que, por ejemplo, se me ocurre a mí, cuando uno ve, que ha visto también, por ejemplo, cuando le hacen la autopsia a un cuerpo, tienen que sacarle una parte específica de donde se cree que fue el motivo, ¿o no?
1: Sí. Sí.
0: ¿Estos cursos los estás haciendo acá en Concordia o dónde?
1: No, es online.
0: Ah, bien.
1: Sí.
0: ¿Y te gusta?
1: Sí.
0: Buenísimo.
1: Sí.
0: Así que tenés un abanico de distintos géneros, ¿no?
1: Sí.
0: De fotografía. Buenísimo, ¿no?
2: Sí.
0: Yo creo que esto del teatro también, viste, en esas escenas que se vienen, que es el momento, ¿no? Que uno quiere tener, tenés que estar muy atento a lo que expresa, ¿no? A lo que expresa la persona, al momento que se vive, ¿o cómo lo ves vos?
1: Sí, es ese pequeño momentito que vos decís, no, lo tengo que sacar porque, o sea, es el disparo
2: justo.
1: Sí, en esta
0: semana se viene Eco del Grito, también nos hemos enterado, ¿y participás ahí?
1: Sí, creo que son los domingos nada más.
0: Ajá.
1: Ahora están en Pueblo Viejo.
0: Bien.
1: Este domingo hay dos obras y
0: vas a estar presente
1: infantil
0: ahí.
1: Sí, a las 4 es una infantil y bueno, la otra no. Es a las 20 o 21 por ahí.
0: ¿Has hecho muestra de tus fotos?
1: Sí, hace bastante ya. Sí, en Arandú hicimos.
0: Uh-huh.
1: De Palrío, ahí también hicimos.
0: ¿Y de esa foto a las actuales ves algún avance?
1: Sí. demasiado. Encima, bueno, ahora, o sea, antes lo hacía con el celu,
0: las
1: fotos, y ahora con una cámara, o sea, ya diste cambia bastante.
0: Así que la mirada fotográfica.
2: Hay una pequeña diferencia de calidad, principalmente, sí. ¿No?
0: La mirada fotográfica creo que vas evolucionando de acuerdo a las técnicas, ¿no?
1: Sí, aparte, o sea, yo no era de sacarle, o sea, disparar directamente a una persona. Y bueno, ahora con el tema del teatro sí, y es como que también.
2: Y vas
1: cambia un montón la mirada.
2: Vas agudizando la mirada.
1: Sí.
2: El momento.
1: Sí, sí, sí. El acercamiento, y antes no lo hacía.
0: Pero yo creo que eso va mucho también en las capacitaciones y de acuerdo a lo autodidacta que es uno, ¿no?
1: Sí,
0: me parece.
1: Sí. Uh-huh.
0: Que pasa por ahí porque vas experimentando distintas imágenes, distintos géneros, distintos lugares.
1: Sí, es como que te vas animando a más. Siempre como que un poquito más, un poquito más.
0: ¿Te da vergüenza?
1: Sí. ¿Eh? Sí, sacarle a las personas, sí. Aparte tenía miedo, ese miedo de que te digan algo, ¿viste?
2: Un miedo escénico.
1: Ay, alguna cosa así, ¿viste? ¿Eh? Que te digan, ponele, no sé, que me sacas fotos. Que... No.
0: Ajá.
1: Y yo me fui animando y dije, bueno, ya está.
0: Y también yo creo que uno busca, ¿no? Cuando la persona está, no sé si distraída o está en su momento.
1: En su mundo.
0: En su mundo. Uh-huh. Y ahí justo estás vos para disparar, ¿no?
1: Sí.
0: Y mostrar lo que quizás la persona no se da cuenta, ¿no? De lo que está haciendo, de qué sé yo, de un grito, de algo,
1: ¿sí?
0: ¿No?
1: Sí, sí.
0: O vos qué buscás, por ejemplo, en el teatro, es la primera vez que escucho de que hay fotógrafos que se dedican solamente a sacar en una obra de teatro, ¿no? ¿Vos qué buscás ahí? ¿Qué fuiste a buscar?
1: Yo fui a buscar emociones.
0: Ah, bien.
1: En las caras. Y bueno, me encontré 20 millones.
0: Muchas.
1: Sí.
0: ¿Y qué? ¿Le sacaste de frente, de perfil? ¿Cómo fueron esas fotografías?
1: Igual es como más o menos uno puede, por el tema del público, que
0: claro,
1: no
0: va
1: a estar, viste, con el tema del disparo, a veces el ruido molesta.
0: Claro, sí.
1: Pero la verdad que re bien, entonces fui más o menos por un lado, por el otro.
0: ¿Y ahora Eco del Grito ya empezó o cuándo empieza?
1: Sí, empezó, empecé que fue el domingo pasado que arrancó.
0: Ajá. Bien.
1: Y no sé hasta cuándo se extenderá, que me parece que está bueno porque, bueno, es el teatro local, digamos.
0: Tal cual. ¿Cómo te encuentran en las redes?
1: Sí, lo pongo acá por las dudas.
0: Bueno.
1: No me olvido.
2: Mientras busca, amigo,
1: sí.
2: Hablando de encuentro, de jornada, te voy a contar y les voy a contar a la gente que este martes 12 se va a estar haciendo un encuentro de recreación, jornada integradora con sonrisas nómadas. Esto se va a dictar el martes 12, como había dicho, de 9 a 12 horas, y lo organiza el grupo GIA.
0: ¿Mirá?
2: Que es el grupo, o sea, las personas que estuvieron en el programa pasado.
0: Sí.
2: De alcoholismo y otras adicciones.
0: Mirá qué bueno.
2: Así que van a estar realizando esta jornada integradora y se va a dictar en el Hospital Felipe Era.
0: Mirá qué bueno.
2: Así que a todos aquellos que estén interesados en participar, se pueden acercar martes 12 de mayo, 9:30 a 12 horas.
0: Bien.
2: Así que, y también déjame comentarte que vamos a rememorar que se viene el Día Internacional de la Cruz Roja.
0: Ah, mirá qué bien.
2: Y la media luna roja también la llaman, que se ve, va a ser este 8 de mayo, o sea, mañana.
0: Sí.
2: Y van a estar en la Plaza 25 de mayo.
0: Bien, ¿a partir de qué hora?
2: A partir de las 14 a 18 horas.
0: Bien.
2: Así que todos aquellos que quieran conocer, quieran ver qué es la Cruz Roja,
0: genial.
2: Se pueden acercar a la plaza y ver, y comentar y preguntar principalmente.
0: Genial, ahí
2: ¿qué es la Cruz Roja?
0: Toda la información.
2: Toda la información. Y venimos un poco en de efemérides.
0: Ah,
2: y vamos.
0: Bien.
2: Todo vinculado al arte. Ayer fue el Día Mundial del Filatélico.
0: Mirá qué bueno.
2: Saludamos a todos los filatélicos. Esto para conmemorar la puesta en circulación del primer sello postal del mundo.
0: Qué bueno.
2: Que se lo llamó Penny Black. En el Reino Unido, el 6 de mayo de 1840.
0: Genial.
2: Así que saludamos a todos los coleccionistas, filatélicos, en especial, que sabemos que acá hay bastante.
0: Un amigo.
2: Y hay un amigo Nicolás Pitavino, que es gran coleccionista, y me ha comentado ayer, y le digo, buena data, entonces vamos a...
0: Habría que invitarlo, ¿no? A ver de qué se trata.
2: Lo estábamos invitando, pero está muy ocupado. ¿Sí? Y no puede venir a este horario. Bueno, así que ya va a encontrar el momento.
0: Le vamos a buscar la vuelta, entonces.
2: Pero déjame aclarar que en Argentina,
0: sí,
2: es el 21 de agosto.
0: Mirá qué bueno. Así que genial. Sí,
2: así que momento informativo.
0: Tal cual. Bueno, todo junto y seguimos acá con Gisela. Y bueno, preguntarte qué sueños, qué proyecto tenés. Ah, te había preguntado cómo te encuentran en las redes.
1: Ah, sí, sí. Gisela-fotografía 24.
0: Bien, así que ahí te escriben, ahí ven todo el tipo de fotografía. Así que si te quieren por ahí contratar, también pueden hacerlo a qué número.
1: 11-33-14-30-39.
0: Genial. Hacemos eventos, hacemos fiestas, hacemos todo. Así que
2: hoy hay que estar al pie del cañón.
0: Sí, aparte, viste, la fotografía es siempre lindo, tenés el recuerdo.
2: Siempre hay alguien que necesita de...
0: Tal cual.
2: Una buena foto.
0: Para eso está hoy acá Gisela con nosotros.
2: Seguramente, amigo.
0: Estamos difundiendo el arte que hace Gisela, así que...
2: Hoy nos está sacando, hoy le estamos sacando.
0: Tal cual. Después nos va a decir a ver qué nos falta, si está buena la foto,
2: ¿no? Que corregir o no.
0: Sí,
2: seguramente.
0: Son críticas constructivas.
2: No, que a mí me gusta, ¿eh?
0: Tal cual.
2: A mí me gusta que me lo hagan porque uno se va enriqueciendo.
0: Tal cual.
2: Para poder seguir adelante.
0: Bueno, seguimos en esto que es La Santa Voz Murguera, octava temporada, capítulo 193. Como dijimos, un espacio donde la cultura local tiene voz propia. Y seguimos acá con Gisela. Y bueno, preguntarte qué sueño o qué proyectos tenés a futuro con la fotografía.
1: Bueno, viene un proyecto, está arrancando un proyecto de una muestra en septiembre. No sabemos bien todavía la fecha. En la estación central.
0: Ah, bien.
1: Se están ahí enterando los fotógrafos, pero todavía no tiramos nada.
0: Bueno, pero siempre la Santa Voz
2: Murguera de la
0: primicia, estamos tirando la primicia
2: en el momento.
0: Con Gisela.
2: Sí.
1: Así que
0: la muestra va a ser allá en septiembre y bueno, se está trabajando ahí, están agrupando.
1: Sí, todavía no tiramos en el grupo nuestro, pero bueno,
2: hay una tentativa.
1: Ya vamos a arrancar ahí. Genial.
0: ¿Y proyectos tuyos a futuro con la fotografía?
1: Sí, quiero arrancar también con los books de fotos.
0: Uh-huh.
1: Y empezar con eso y bueno, a ver si le podemos dar al teatro un poco más.
0: Bien, buenísimo. Así
2: me encanta. Te atrapó el teatro.
1: Sí. Sí, no, me abrió me explotó la cabeza. Sí, no me encantó mal.
0: Qué bueno, porque bien. Venir de quizás por ahí de otros géneros, uh-huh, de fotografía, ¿no? Quizás por ahí en lugares más abiertos, en algunos recitales,
2: claro,
0: en algunos paisajes que hemos visto fotos tuyas, ¿no? Meter toda esa energía linda de la fotografía, ese ojo, ¿no? En el teatro, ¿no?
1: Sí.
0: Así que...
1: Qué bueno.
0: Así que, bueno, a capacitarse, uh-huh, a ver qué otras fotos se pueden estar sacando, uh-huh, qué podemos mirar ahí dentro del mundo, ¿no?, de la fotografía.
1: Es muy amplia,
0: se ve que sí, que es muy amplia. Bueno, Gise, se nos está terminando el bloque. Desde ya, agradecerte, ¿no?, por venir, contarnos sobre tu profesión, por hacer los registros que estás empezando a hacer sobre lo que es esto del teatro, ¿no? Y gracias por pasar por acá por La Santa Voz Murguera.
1: No, muchísimas gracias a ustedes por invitarme. Y, bueno, quería decir que el martes vamos a estar ahí en la marcha.
0: Bien.
1: De las universidades.
0: Genial.
2: Apoyando como tiene que ser y esperemos que muchos lo hagan.
0: Bueno,
1: ojalá.
0: Nosotros nos vamos a la pausa y ya volvemos con esto que es La Santa Voz Murguera, un espacio donde la cultura local tiene voz propia.
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0: Bueno, y volvemos de la pausa, Gastón, como siempre, la Santa Voz Murguera, trayéndote todo lo que tiene que ver con la educación popular, el arte urbano, la cultura local, las infancias en movimiento, segmento literario, filosófico y todo el folclore de la ciudad.
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1: Sí, señor. 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
0: 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Bueno, y ahora sí, vamos a dar comienzo, ¿no?, al bloque musical en esta octava temporada, capítulo 193, y recibimos a él, que es profesor de música, un amigo acá ya...
1: Gran amigo.
0: ...del programa. Le damos la bienvenida a Fran Traviche, que nos viene a presentar Ronda de Canciones. ¿Cómo anda, Fran?
2: Buenas noches, Ulises. Qué gusto estar compartiendo con ustedes este hermoso espacio radial.
1: ¿Cómo estamos, amigo?
2: Bien, contento con la invitación a dar a conocer un poquito de esta Ronda de Canciones.
0: Qué bueno.
2: Un espacio que surge el año pasado en la Casa del Alma, ¿sí? Un espacio nuevo en Concordia que está desde el año pasado funcionando y que surge con la intención de integrar a las distintas personas en un espacio musical. En principio pensado para que sea un espacio accesible, posible para personas con discapacidad. ¿Qué? Mayores de 16 años.
1: Ah, mirá.
2: De algunos gurises que yo por ahí ya conocía y sabía que por ahí tenía ganas de hacer un poco de música y no encontrábamos un espacio. Y surge de esa demanda por ahí. El armar este espacio Ronda de Canciones, una hora y media para juntarnos a cantar y a tocar,
1: a jugar,
2: a jugar un rato con la voz, con los instrumentos, con el discurso poético que es la música, ¿no?
0: Tal cual. ¿Y eligen las canciones?
2: Mirá, esta Ronda de Canciones, como les decía recién, no tiene una planificación previa, es totalmente espontánea. Y las canciones van surgiendo, ¿viste? Bueno. Van emergiendo. De esta ronda participan Augusto, Sabrina, Juan Pablo, Ezequiel, Luciano.
0: Mirá qué lindo.
2: Y hay un par de gurises más que ahora ya me voy a acordar. que los voy a nombrar. Sí.
0: Todos ellos.
2: Valentina, Julieta,
0: ahí están
2: los gurises que faltaban. Que se suman todos los viernes a las 18 horas. Cabe destacar que este espacio no es exclusivamente para personas con discapacidad, sino que es inclusivo.
0: Claro, se suman.
2: Es para personas con discapacidad, para personas sin discapacidad, es para todo el que se quiera sumar a hacer una rondita de canciones sin mucho estereotipo, digamos, a sumarse a cantar ahí, a jugar un rato con la voz. Celina también es otra integrante que va cada tanto con su acompañante terapéutica Lore. Así que les mando un saludo también si están escuchando. Así que bueno,
0: para lindo. Todos los que se quieran sumar, ¿qué día?
2: Los días viernes a las 18 horas.
0: Bien.
2: De 18 a 19:30.
0: ¿Dónde?
2: Pueden llevarse el mate.
0: Ah, bien.
2: Unas galletitas, algo para compartir. Que bien. Hacemos un pequeño break. Eso es en Casa del Alma.
0: Ajá.
2: Damián Pegarat 524, si no ahora corroboramos bien el lugar.
0: Entre Roque San Peña.
2: Entre Roque San Peña y Buenos Aires.
0: Y Buenos Aires.
2: Exactamente. Bien. ¿Dónde era el Jardín Chispitas?
0: Ahí.
2: Seguramente lo identifican.
0: Che,
2: así,
0: Frank,
2: que bien.
0: Y se aprende de los pibes.
2: Sí, la verdad que es un espacio hermoso de compartir, de aprender, de aprendizaje mutuo. La verdad que es muy gratificante. Es uno de mis días preferidos.
0: Mirá qué lindo.
2: Y no es, si bien tiene una retribución económica, tiene un valor. Pero realmente yo no lo tomo como un trabajo, sino que al contrario, ya somos una ronda de gente, como pasa muchas veces, por ejemplo, con los talleres de murga,
0: claro.
2: Que hemos transitado algunos, que si bien tienen una retribución económica para el que lo brinda, termina siendo un grupo de amigos que se juntan a hacer música, ¿viste?
0: Tal cual.
2: Y eso pasa acá en esta ronda de canciones que están totalmente apropiados los gurises, ¿viste? Y ya saben espontáneamente cada uno qué hacer ahí, ¿eh?
0: ¿Todos tienen su instrumento?
2: Sí.
0: ¿O se van sumando?
2: Mirá, hay instrumentos disponibles en la Casa del Alma.
0: Ah, bien.
2: Y están ahí, ¿viste? A veces se los llevan. Se los llevan y después los traen al siguiente.
1: Ah, pero
2: siguiente.
1: Lo devuelven, eso.
2: Sí,
1: lo...
2: Pero
0: capaz que van a ensayar.
2: Para practicar. Ni hablar. Sí,
0: ¿y
2: sí,
0: qué
2: sí
0: cantan?
2: Mirá, sale de todo. Una canción que no puede faltar.
0: Ajá.
2: Que no puede faltar, y también como un gran referente de la lucha por la integración de las personas, es León Gieco, ¿no?
0: Claro.
2: Entonces esto suena siempre.

0: ronda de canciones,
1: sí, señor,
0: con Fran Travichet. Qué gracias,
1: bueno. Lindo, sí, sí, se va. Y va surgiendo, viste, van brotando las canciones. Van brotando.
0: El trabajo grupal, colectivo.
1: Sí, sí, sí. Es un espacio. Vos mirá, qué armonioso. Qué armonioso que sea todo. Yo lo catalogo como una praxis humanizante, ¿viste?
0: Qué bueno,
1: la un espacio donde realmente la música, la poética, no hace falta más nada que la música presente para que todos nos reconozcamos ahí en ese hecho, en ese hacer humano, ¿viste?
0: Es el momento.
1: Sí, sí, sí, sí, muy mágico.
0: Qué sí. Bueno, y ellos proponen
1: a sí, tipo, sí, sí, sí, como ya te digo, a veces tal vez ni termina una canción de sonar que ya empezó otra.
0: Qué bueno.
1: Y ahí nos vamos reacomodando, reestructurando y ya estamos en camino de nuevo, ¿viste?
2: Van surgiendo las ideas.
1: Van surgiendo, sí. Bien.
0: ¿Y cómo influye la música, ¿no? En la inclusión?
1: Pero es tremendo y... la participación,
0: la construcción, ¿viste?, de vínculos,
1: la construcción de vínculo y la participación ciudadana y en estos espacios, ¿no? Cómo dan cuenta de un saber que viene siendo que muchas veces no es tenido en cuenta,
0: tal cual,
1: ¿viste? Y el bagaje histórico que trae la música da sentido de pertenencia. Vos fijate que acá suena de todo. Suena esto que tocaba recién y también suena esto, por ejemplo.

suena eso. Suena esto, nos falta tampoco. Esta se desafina. Esta guitarra se desafina. Va un día como hoy.

0: Qué grande.
1: Y se arma el baile también.
2: Sí, se arma el baile. Se arma el baile. El otro día tocamos mucho, por ejemplo, Luis Miguel.
1: Mirá.
2: ¿Viste? Vino Ezequiel con la premisa de que quería cantar Luis Miguel. Así que bueno, ahí fuimos. A veces tratamos de orejear y a veces recurrimos a la tecnología. Ya. Ahí te quedé, la cuerda punto net, Disney, listo.
1: Ayuda.
2: Salimos andando.
1: Sí.
2: Así que sí.
0: Sí, pero lindo los chicos, como van creciendo, ven los avances.
2: Sí, nada.
0: A través de la música, yo creo, y la educación física también a veces lo.
2: Sí, lo motriz también, sí.
0: Es algo que lo traen algo innato, ¿no? Los chicos.
2: Sí, y vos fíjate, bueno, como ya más específico en lo de la música, digamos, la música es un sonoro, es un fenómeno sonoro motriz, digamos, ¿no? Para que surja la música, tenemos que mover, es energía, es movimiento, es vibración. Hay que o percutir, o rasgar, o frotar, algún modo de acción para que la música suceda, está. Entonces sí, el movimiento. Pero es como decís vos, sí, lo gris, el baile, la espontaneidad, digamos. Surge siempre en este espacio, por lo menos, brota en un espacio de libertad de movimiento, ¿sí? No hay un condicionamiento, no hay un estereotipo, entonces surge y nace de acuerdo a las posibilidades de cada uno y los intereses de cada uno. Eso es súper súper lindo de ver cómo va, porque hay gurises, por ejemplo, Ezequiel. Es un gurí que le encanta el folclore, zapatea, ¿viste? Sabe zapatear, ha estudiado malambo. Estos gurí, muchos de ellos han ido, por ejemplo, en un tiempo cuando, pues muchos son ex alumnos de Arid, que también le mando un saludo a toda la comunidad de Arid, fueron alumnos de Martín Quintana hacían danza contemporánea con Martín. Y después anduvieron haciendo folclore con otros profes, y así, ¿viste?
0: ¿Y has pensado en una muestra así con los pibes?
2: Vos sabés que el año pasado íbamos a hacer un cierre de fin de año y justo surgió una fecha que no podíamos todo, así que lo dejamos así. Pero sí, la idea es hacer alguna peñita, capaz.
0: Ah, bien.
2: Y ahí aprovechar para tocar.
0: ¿Y los padres?
2: Y los padres felices, sí. Se suman, siempre acompañando, presente. Es un espacio donde el lugar los gurises están sin acompañante. ¿Viste?
0: Así que deben estar esperando mañana.
2: Sí. Exactamente. Justo mañana, ¿no? Porque lo hicimos el martes.
0: Bien.
2: Porque a mí me surgió dar un taller, así que bueno, cambiamos. Pero bueno, no nos perdemos, digamos, esa ronda de canciones. Y un espacio donde están los gurises sin acompañante. La única por ahí va con acompañante es Celi, que va con Lore, la única. Pero después un espacio donde ellos lo transitan y son autónomos, ¿viste? Bien.
0: ¿Aparecen muchos desafíos para trabajar con la música?
2: Mirá, desde lo musical es un aprendizaje constante, ¿no? Entonces tratar de cada uno poner lo mejor de sí para que la música suene. Igual no tiene muchas expectativas, ya te digo, de enseñanza musical. Sonar en conjunto. Entonces yo no estoy corrigiendo, más vale tocamos nomás.
0: ¿Y se
2: cada uno
0: entre ellos?
2: Y a veces sí, a veces no, pero pasa por otro, vos sabés que no pasa tanto por el resultante estético, digamos, el resultante sonoro no es lo que convoca, sino la energía que
0: la
2: sucede.
0: La diversión.
2: Es un espacio energéticamente muy, muy fuerte, hermoso, fuerte.
1: Porque ellos mismos ya traen esa energía,
2: sí,
1: ¿no?
2: Y se pone y se arma una ronda
1: muy
2: fuerte, fuertecita, bien, energéticamente, de volumen, de todo, ¿viste? Entonces, yo creo que ese espacio, digamos, de autorregulación que tiene cada uno, yo realmente, prácticamente no digo nada. Prácticamente no digo nada, salvo que sea necesario alguna intervención desde mi lugar de favorecer ese espacio, de coordinador, si se quiere. Pero por lo general es un lugar donde los gurises se autorregulan. También está pensado para que ellos sea un lugar de autonomía, que puedan ir al baño, saben dónde está el baño, saben dónde está el agua para calentar el mate, saben dónde guardamos los instrumentos, ellos van, sacan los instrumentos, armamos la ronda entre todos, somos todos adultos, entonces es un espacio donde realmente cada uno ocupa su lugar de adulto.
1: Colaborativo.
2: Colaborativo, totalmente. Bien. Sí, sí, sí.
0: Qué enseñanza linda te deja, ¿no?
2: Hermoso. ¿Eh? Sí, sí, sí.
0: Quizás
2: sí,
0: vos
2: sí.
0: que sos docente, quizás querés hacer algo más o menos en las escuelas y la escuela está como estructurada, ¿no?
2: Exactamente. Uno que viene desde el ámbito de la escolaridad formal, encuentra en estos espacios como un oasis, ¿viste? Porque realmente no quiere decir que sean espacios carentes de estructura.
0: No.
2: Digamos, tampoco lo contrario, pero sí son espacios donde hay otra dinámica de trabajo.
0: Hay un entendimiento.
2: Basada en esto, en lo colaborativo, basado en lo.
1: En normas.
2: En lo colectivo. En normas que no son impuestas, sino que son consensuadas y que tienen que ver estrictamente con el funcionamiento real del espacio, ¿viste?
0: En el momento.
2: Exacto.
0: En el momento van surgiendo cosas, callate, sí, Fran.
2: Exacto. Y sin pelos en la lengua.
0: Tal cual.
2: No hay ninguna careta acá. Acá realmente te das cuenta que cuando es y cuando no es, no es.
0: ¿Se podrá hacer eso?
1: No hay grises. O es blanco o es negro.
2: Sí, tal cual.
0: ¿Qué pensás? ¿Se podrá hacer esa ruptura pedagógica, didáctica en la escuela?
2: Y mira, yo creo que es un camino que hay, que ya está empezando a hacer y que vamos para ahí, digamos. Debería ser, porque si no, no va a funcionar la cosa. Digamos, si las estructuras estas que están desde hace tantos años, con toda la movida que tenemos, no se empiezan a mover. Se rompe,
0: sí,
2: se cae.
0: Sí, yo creo.
2: ¿Viste?
0: Que
2: sí. Ya de hecho, las instituciones de algún modo lo vienen planteando con el paradigma del cuidado, digamos, el nuevo paradigma del cuidado tiene que ver con de a poquito empezar a incluir palabras como lo sensible, palabras como la mirada, palabras como el vínculo, ¿eh? Palabras como la sororeidad,
0: lo
2: emocional, todo eso que viene, digamos, a de algún modo ablandar la cuestión.
0: Sí.
2: Porque si no, estas estructuras rígidas.
0: Normalistas.
2: Y además impuestas, Quique.
0: Sí.
2: Esa es la peor bajada, digamos, porque esto es o es. Es como yo digo, no
1: está ahí, creo.
0: No hay diseño curricular en esta ronda de canciones.
2: No, realmente no hay un diseño curricular. Lo que hay es una estructura firme de vínculo, ¿viste?
0: De
2: querer hacer.
0: Y de construcción.
2: De construcción, sí, de construcción. Totalmente de construcción colectiva.
0: Qué bueno.
2: De construcción colectiva.
0: Para aquellos que se quieren sumar, volvés a nombrar, capaz que se engancharon recién en Radio UNER Concordia 97.3.
2: Exactamente.
0: Estamos con el Fran Draviche acá, con Ronda de Canciones. Así que, bueno, en esta octava temporada, capítulo 193, si te querés sumar a Ronda de Canciones, podés hacerlo.
2: Puedes hacerlo, puedes mandar un mensaje a Fran.
1: Claro.
2: Puede ser al 3454-1370-19. O si no, en el espacio La Casa del Alma, Damián Pegarat, 524.
0: Bien ahí.
2: Damián Pegarat, entre Roca de Sáenz Peña y Buenos Aires.
0: Un saludo ahí para la
2: Tami. Sí, exactamente, le mandamos un saludo a la Tami, a toda la gente linda de La Casa del Alma. Y a las 18 horas los viernes estamos. Menos este viernes, que ya fue el martes, por una cuestión que tuvimos que cambiar. Pero sí. Ahí estaba viendo Juan Pablo, creo que lo nombré también, de la Bianca. Tenemos, además, de todos lados.
0: Bien.
2: Tenemos gurises que vienen del Nebel, de la Bianca, de Lípico, del centro, de todos lados.
0: Qué bueno.
2: Así que.
0: Y se van sumando.
2: Y se van sumando cada vez más.
0: ¿Cuántos chicos más o menos son?
2: Y ahora somos 8 más o menos, 9 en la ronda.
0: Bien.
2: Somos 8 o 9. Sí.
0: Qué bueno.
1: Y bastante, ¿eh?
2: Sí. Ni hablar.
0: Genial.
2: El año pasado fuimos a festejar mi cumpleaños en la Costanera.
1: Mira.
2: Ahí hicimos la ronda de canciones en la Costanera y fue hermosa experiencia. Ahí se empieza a sumar la gente también de a poco, ¿viste?
0: Los padres apoyan.
2: Sí, los padres están felices, por suerte. Encuentran en el espacio y en mí también, por suerte, se fue construyendo una confianza donde ellos también pueden dejar a los gurises tranquilos un rato. Que saben que van a estar bien.
0: Qué bueno.
2: Eso es re importante, Ulises.
0: La confianza.
2: Sí, porque también el digamos, el cotidiano de las familias que tienen hijos con discapacidad es muy complejo.
0: Tal cual.
2: Es muy complejo y encontrar espacios donde vean que los gurises pueden desarrollarse, pueden estar cuidados, da mucha tranquilidad a la familia.
0: Genial.
2: Y es un alivio también en el cotidiano, ¿no? En el,
0: qué lindo.
2: Sí.
0: Es ¿proyectos buenísimo. A futuro con la ronda?
2: Y con la ronda y queremos empezar. No tenemos muchas aspiraciones, pero sí nos gusta salir un poco.
0: Bien.
2: Mostrarnos. No mostrarnos, pero sí darnos, brindarnos a los demás.
1: Que bien.
2: Porque
1: se visibilice.
2: Exactamente. Y como es un espacio de construcción colectiva, nos gusta que se sume la gente. Qué nos gusta bien. Que se sume la gente. Entonces, una salida ahí que la venimos manejando, hablando, es poder hacerlo capaz un día en las termas. Nos gustan las termas.
0: Sí,
2: capaz vamos, nos metemos un rato al agua esos días que está ahora entre frío y no tan frío. Aprovechar ahí una siesta capaz.
0: Bien.
2: Y nos tomamos el cole y nos vamos, nos metemos un rato y después hacemos un poquito de música ahí en el espacio termal.
0: Fran, hermoso lo que contás. Se nos está yendo el programa. ¿Qué mensaje le darías, no, a los profes sobre este valor de la música con herramientas de expresión y de inclusión?
2: Y mira, el mensaje es abrirse, ¿no? Abrir la mirada y animarse a compartir con el otro. Animarse nomás a compartir, a brindarse y a estar cerquita del otro.
0: Tal cual.
2: ¿Viste? Sin. Porque, y que la música sea un puente, digamos, ¿no?
0: Claro.
2: Eso, brindarse nomás. Cada uno pone ahí sobre la mesa sus dones y entre todos hacemos la gran sopa de la sopa de piedra, ¿eh?
1: Claro.
2: La gran sopa de piedra, digo.
0: Che, bueno, nos queremos ir con una canción.
2: Una
0: más,
2: musiquita, dale.
0: Una musiquita. Desde ya, gracias, Fran, por hacer lo que haces con los chicos, ¿no? Con discapacidad. Gracias por pasar por acá por la Santa Voz Murguera y sos bienvenido siempre.
2: Muchas gracias, Boris. Gracias a ustedes por la invitación, por el espacio. Siempre un gustazo estar compartiendo con ustedes.
0: Sí, gran.
2: Este gran programa que es así por característica como la ronda de canciones, una construcción colectiva e integrador, ¿no?
0: Tal
2: integrador,
0: cual.
2: Inclusivo, digamos, la verdad que hacen una gran labor social, Guris, así que mis felicitaciones,
0: bueno,
2: también. Siempre un gusto.
0: Bueno,
1: muchas gracias, amigo.
0: Y bueno, amigo, nosotros nos vamos.
1: Pero antes de irnos, vamos a decir que no se vayan, que ya está llegando Sobre Acordes y Acuerdos, conducido por Sergio Camino, ¿no? Un gran amigo, ¿eh? Así que, ahora sí, amigo.
0: Nos vamos hasta dentro de 7 días.
1: Y volvemos.
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0: 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Nos vamos con el Fran Travicher.
2: Deja una musiquita, como es espontáneo todo esto, ¿viste?
0: Sí.

0: gustaría que salgan todos los comentarios que
1: anteriores se dicen
0: al aire.
1: Pero vamos a saludar primero, yo sí, buenas noches.
0: Muy buenas noches.
1: Sí. Mis queridos melómanos, yo soy Sergio Caminos y aquí estoy con mi querido amigo Johnny Edward. Buenas noches, Johnny.
0: ¿Cómo le va? ¿Cómo buenas noches a usted y a toda la querida televidencia que está del otro lado. Podría estar y no podría estar también, ¿eh? Que también sería también aceptable.
1: Obvio que se puede estar o no puede estar. Yo no sé. Usted cada vez está más filósofo, Johnny, ¿eh? No, esa filosofía.
0: Lo que pasa es que vengo de mirar los Fantino y yo ya no entiendo más nada. Porque, sí. Porque se queja de desabastecimiento y que haya más facultades. No sé qué. No lo entendí. Pero bueno, sigo dándole vuelta.
1: Otro filósofo.
0: Y fue a facultad privada, ese hombre, sí,
1: claro,
0: sin duda.
1: Y bueno, indudablemente.
0: Venegas Lynch debe estar orgulloso.
1: Muy buena, muy multitudinaria la marcha docente en defensa de la universidad pública y para pedirle que se cumpla la ley al gobierno, nada más que se cumpla la ley como tiene que ser, que ya no se respeta nada, ni leyes ni nada se respetan. Es decir, a veces los jueces dan la orden que se tiene que cumplir y ni siquiera obedecen a los jueces, nada. Sí. Es algo totalmente nunca visto.
0: Sí, abrazándose a una ley también impuesta por el gobierno de turno, digamos, sobre que explique de dónde salen los fondos para solventar esa ley, pero esas son para partidas nuevas. Claro. Esta partida ya existe, digamos, o sea, no tenés que justificar de dónde sale el dinero, sino que ya está contemplada dentro de los gastos del Estado.
1: Ya estaba la partida designada, digamos. Que
0: pero bueno, lindo siempre también saber que en la Argentina hay cosas que todavía se valoran.
1: Se luchan, y se valora
0: la educación pública, que es un medio de ascensión social para...
1: Es que es imposible no valorar la educación pública, es imposible no valorarla porque es lo que nos da la cultura, lo que nos forma como país.
0: Y nos da orgullo también.
1: Nos da orgullo. Estudiantes a nivel mundial que salen de la Universidad Pública Argentina sobrepasan las expectativas de la profesión en cualquier parte del mundo.
0: Sí, lejos de ser un privilegio formado. También es que no es que es gratis tampoco, sino que el Estado también se nutre de esos profesionales y hace
1: obvio,
0: un país mejor,
1: obvio,
0: digamos.
1: Sí, por supuesto.
0: Son los que construyen los puentes, los edificios para que no se caigan y esas cuestiones que hacen también a una patria de alguna manera.
1: Digamos. Es la base.
0: Son los médicos que te atienden, son los servicios que digamos que el país también...
1: Que cualquier país civilizado y desarrollado necesita y tiene.
0: Y respeta. Pero bueno, Sergio Caminos, tragos y encuentros, iba a decir.
1: No, tragos y encuentros, no.
0: Me
1: por
0: estaba acordando su época de bolichero, pero no, bueno, no.
1: Traemos a Botafogo, a Don Vilanova.
0: Don Vilanova era la banda.
1: Claro, es decir, Botafogo es él, el músico, un gran guitarrista argentino. Bastante conocido en el nivel bluesero, donde se mueven los blueseros, tanto como Alambre, que lo trajimos en el programa anterior.
0: Son históricos,
1: sí. Así que bueno, trajimos un disco del año 98.
0: Bien.
1: Muy lindo disco, Cambios, donde hubo un pequeño quiebre acá de musical y bueno, sí, pero bueno, en Freddie King, Willie Dixon, Papo, hay un el segundo
0: son los participantes,
1: tema.
0: Digamos,
1: son los inspiradores, digamos, de...
0: Ah, no, bueno, yo pensé Vilanova. Que participaban del disco.
1: Inspiradores. Como para poner, al que no lo ha escuchado, que vaya sabiendo qué es lo que va a escuchar. Tenemos varios temitas lindos. Sensación, el segundo tema, Condón Blues, pero todo junto Condón Blues. De Stumble, El Carcelero, Take Fire. Un tema que es de Papo, que a mí me encanta, Con Elvira es otra cosa. Por Papo es un tema genial y bueno, y por Botafogo también.
0: Recordemos que en esa época también Don Vilanova fue el encargado de sostener el blues también en una corriente, digamos, donde hasta el mismo Papo había colgado los botines.
1: Hablando
0: había colgado la guitarra, por decirlo de alguna manera, en ese momento.

0: De mecánico.
1: En ese momento Papo se había retirado de la escena musical, digamos, sí. Luego del fracaso de su disco anterior, que fue, déjeme pensar, él no tuvo mucho éxito con Auto Rojo, creo que no le fue bien.
0: Auto Rojo, por los 90,
1: sí. Bueno.
0: Era más rockero que blusero Auto Rojo, yo recuerdo ese disco.
1: Y bueno, Don Vilanova fue el encargado también de sostener la llama del blues, digamos, sí. Durante los años 90, digamos.
0: Exacto.
1: Así que también tiene su valor histórico la existencia de Don Botafogo en la escena nacional.
0: Sí, sí, y aparte segunda guitarra, siempre tocó con Papo en muchas oportunidades. Bueno, y dos temitas más, Me Gusta Verte Bailar y Cambios. Por favor, director.

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0: para maridar este buen momento con la música.
1: Vamos a pasar a hacer un brindis.
2: La cortina me llamó la atención, ¿eh?
1: ¿La cortina?
2: Siéntase Morelli, siéntase Berruti.
0: Brindamos en...
2: Un vino que se destaca, según esto.
0: Brindamos en...
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1: Y por muchos más. Bueno, llegado el momento del brindis, ¿qué dice esa etiqueta, Yori? Que...
2: Bueno, es lo que le gusta a usted, el típico Cabernet Benito. Franc.
1: Cabernet Franc, lindo.
2: Así
1: vino.
2: Que,
1: lindo,
2: bueno, crianza de 12 meses.
1: Viene el ingeniero.
2: La marca, bueno, es de Don Prófugo, dijo.
1: Prófugo.
2: Promete también la presencia.
1: Este nunca lo probé nada en esa cepa.
2: Creo promete que... una mezcla de algunas herbáceas y otras cuestiones más que vamos a ver, bueno. Si está presente o no. Uy, me olvidé de hacer ruido, mire, salió tan fácil, salió rápido, dijo.
1: Sí, la verdad,
2: pero
1: que...
2: Bueno, que oloroso es.
1: Esas cosas me deprimen, pero bueno, sí, no, bueno, importa, sí. Ya está.
2: Mire, pero mire, tiene mucha borra, como le gusta a usted, mucho, sí, acerito, se ve. Bien. Un violáceo también intenso, ¿no?
1: Sí, fuerte, este, ¿eh?
2: El se preferido.
1: El color es muy oscuro.
2: El preferido de...
1: ¡Epa! ¡Epa! ¡Sí!
2: Mire lo que es este color.
1: Es un caramelo esto.
2: Es
1: impresionante.
2: Pero es, un...
4: es una noche.
1: Ingeniero. Pero impresionante ese color al vino.
4: Pero no se ve nada.
1: No.
2: Pero sí, está totalmente. Como la noche de hoy. Armada así.
1: Impresionante, ¿eh?
2: Bastante intenso el aroma también.
4: Pero como
1: fuerte.
4: Como el traje del hombre.
2: Epa, sí, sí, esto es.
1: Bueno, por sobre acordes y acuerdos, por la música.
2: Ni tiempo a airear se le vamos a dar. Queda frutos rojos también.
1: Debe airear, está muy fuerte, hay que airearlo un poquito. Porque la verdad que...
2: Lágrima gruesa.
1: Sí, bien espeso.
2: Vino de misa, le diría yo.
1: De misa. Eso es dulce. El vino de misa es vino dulce. Esto es
2: no,
1: vino
2: pero
1: seco.
2: Bueno, te digo, es una cosa... Un color impresionante. Ya el cromatógrafo.
1: Ya está opinando el director ahí, el tirano que está del otro lado del vidrio.
2: Así que bueno, mis felicitaciones a Don Frank, de la gente de Prófugo.
1: La verdad que sí, me sorprendí gratamente porque no esperaba este sabor. He probado este vino, pero no otra cepa.
2: Sí, el Frank es fuerte también. Bueno, el Frank, sí, por lo general es fuerte, es fuerte y tiene gran presencia alcohólica, digamos.
1: Bien.
2: Pero bueno, ahora está aireado. Se le recomiendo.
1: De aire quedó mejor.
2: Bueno, Don Vilanova acabamos de escuchar.
1: Don Vilanova,
2: este mito fundacional, digamos, de la época de los 90.
1: El disco Cambios.
2: De ese revivir del blues también, porque bien, también fue la parte de la gran oleada de músicos de Estados Unidos a Buenos Aires.
1: Por los 90.
2: Exactamente, toda su gente, sí, ahora que están en Paraná también ahí. Bien. El Club del Blues y toda esa gente también de...
1: La Asociación Litoraleña del Blues.
2: Exactamente, pero está bien incluido un hombre, digamos, que es también... parte también de esa movida de los 90 también en Buenos Aires,
1: sí,
2: allá en Tabaco y en...
1: Ajá, y en Tabaco, donde tocaba el Negro Medina y tocaba Pincheschi.
2: Exactamente, este hombre también, creo que inclusive también perteneciente a parte del programa del Puente del Plata y otras, sí, cuestiones más,
1: Bueno, Johnny, tenemos un mini bloque, un par de temitas de un disco que tenía el disco, un mini disco, digamos, eran 5 temas en realidad.
2: Ajá.
1: Podríamos decir que eran un EP de... ¿Quién me los pasó usted?
2: Ajá. Me tomé el trabajo inclusive de hacer memoria para no equivocarme.
1: Bueno.
2: Uno de los integrantes es parte también de,
1: sí,
2: de la historia musical de los 90, también de la escena musical de los 90.
1: Local.
2: Acá en la ciudad de Concordia. Banda punk en ese momento, digamos, de Generación X, me acuerdo el nombre y todo.
1: Punk.
2: Exactamente, con los hermanos Francolini. A ver, déjeme recordar quién más. Bueno, este muchacho también. Acá.
1: Pero estamos hablando de Babe Vainilla y Pequeño Flan.
2: Exactamente. Este hombre emigra a Buenos Buenos Aires y retorna en pareja, pero con...
1: con una violinista.
2: El violinista es él.
1: El violinista es él.
2: La señora novia es la guitarrista.
1: Ah, yo lo tenía...
2: Hicieron una... Bueno, tenían ese disco presentación, digamos, que anduvieron pululando por en esos años 2000, a mediados de 2000, anduvieron pululando por diferentes antros de la ciudad, digamos, en parte también de esa gran movida nocturna que había en la ciudad por esos años.
1: Bueno.
2: Así que tuvimos el gusto de conocerlos.
1: Lindos temas, no son temas propios, pero lindos temas muy prolijo.
2: Y sabe que y hablando de vinos, le diría, maridando con su forma de vida, inclusive, porque ellos también tenían una forma de ser también así, de esa
1: como
2: manera.
1: Como lo que es la música.
2: Lo que es la música. Y la sigue sosteniendo también, qué sé yo. Yo
1: lamentablemente no los vi, pero me hubiera gustado ver este dúo, acústico, violín y guitarra, impresionante. Y vamos a escuchar. Ya hace un poco los anteojos.
2: Y bueno, Lucy in the Sky y Perhaps.
1: Bien, los Beatles y un clásico, bueno, no sé, perhaps de qué, pero...
2: Una versión deliciosa.
1: Una versión muy linda. Por favor, director,

0: Baby Vainilla y Pequeño Flan.
1: Baby Vainilla y Pequeño Flan, la verdad.
0: Paul Facurson y Fernández Pósito.
1: Bien, bien, Johnny, te recordaste los nombres. Me hubiera gustado escucharlos en esa época. Ahora no están más tocando el violín, me estás diciendo.
0: Ocasionalmente están tocando, pero ya es otra formación, creo yo, también.
1: Porque más eléctrica.
0: Tocando, claro, porque lo vi tocando el bajo a él y...
1: Otra cosa, bueno. Tenemos un...
0: Le vamos a dar la chance de que también sea algo... De que puede ser algo que le guste, camino no sea tan cerrado.
1: Por supuesto, pero por supuesto, ¿por qué no?
0: Así que, bueno, estaremos al tanto, quizás lo acompañe, o me acompañe usted a mí, esta vez.
1: Vamos, sí, de acuerdo.
0: Y vamos a traer una versión más detallada de lo que están haciendo ahora.
1: Bueno, nos vamos a un segundo bloque de...
0: ¿De dónde?
1: De jazz.
0: De jazz. Bien.
1: 1968.
0: Ajá.
1: Una big band de... Tad Jones y Mel Lewis.
0: ¿Estados Unidos?
1: Estados Unidos. 1968. Live at the Village big Vanguard.
0: Digamos, las big band, digamos, del estilo
1: big band. Sí, no tan conocida como...
0: No, bueno, pero es una big band otras... del tamaño, digamos, de integrantes y otras cuestiones,
1: sí,
0: más,
1: sí,
0: digamos.
1: Sí, sí, sí. No, es que va a
0: sonar... Hoy el jazz, digamos...
1: Ya va a escuchar lo que suena esto, Johnny, es impresionante esta banda. A mí me encantan las big band, para mí son un lujo, que lamentablemente fue algo muy fugaz por el tema del costo, de la cantidad de tantos músicos. Hacer un espectáculo lleva mucho dinero. ¿Qué pasó luego de la posguerra? ¿Ya se eliminaron?
0: Sí, exactamente.
1: Esta sobrevivió no sé cómo, pero con las crisis, mantener tantos músicos en un...
0: Bueno, está pasando con el rock también, digamos, sí. Traer una banda entera de rock es poco visto últimamente, digamos, o sea, no creas que este tipo de problemas...
1: Es solamente de esa época.
0: Del jazz solamente, sí. Digamos, pasa con todo últimamente.
1: Bueno, vamos a escuchar tres temitas de esta Big Band. Aquí en Sobre Acordes y Acuerdos. Por favor, Neri.

0: impresionante,
1: Muy de la época, la verdad, un viaje en el tiempo, sinceramente.
0: Año 1968, Tad Sons y Mel Lewis, impresionante disco, 1968. Bueno, ahora llegó el bloque de Coco, que sigue allá en el Estrecho de Hormuz, varado, no puede salir.
1: ¿Tiene barco él, alguna cosa, digamos? ¿Cuál es el impedimento?
0: Yo creo que está vendiendo barco, porque vendía aviones y ahora está vendiendo barcos. Lo que pasa es que vende los barcos y quedan varados. No pueden salir de ahí del estrecho.
1: Como que lo podés probar ahí nomás en la puerta.
0: Lo podés probar ahí.
1: Da una vuelta a manzana nomás y lo volvés a guardar al barco.
0: No sé a quién le puede vender, pero viste, él es para los negocios mandado a hacer. Él vende. Contamos con un bloque de Nicolás Ibarburu, su último disco. Y ya hemos pasado Nicolás acá en Sobre Acordes y Acuerdos. Creo que pasamos Casa Rodante, el disco Casa Rodante de él. Bueno, ahora tenemos un nuevo disco. Pero lo gratificante de esto, que es una pavada, ¿no? Pero nos mandó saludos a Sobre Acordes y Acuerdos Nicolás, así que bueno.
1: ¿Dónde anduvo ese hombre?
0: Anduvo por Paraná y por intermedio de un amigo le digo, bueno, decirle que le mande saludos, a Sobre Acordes y Acuerdos y mandó saludos. Si quieren ver el video, está en Telegram.
1: Sobre Acordes y Acuerdos,
0: sobre Acordes y Acuerdos, Telegram, buscan así y aparece el canal de Telegram que tenemos. Donde
1: están todos los programas, están todas las...
0: Del primero al último.
1: Exactamente, sin ningún corte, sin ningún tipo de censura.
0: Nada, están todos en formato de video y en formato de audio. Que me llamó la atención porque había empezado a subir el video solamente y me reclamaban que querían el audio. Se ve que por ahí le comen datos o que no tienen
1: claro.

0: cantante, compositor y productor uruguayo. En esta entrega acercamos a Nicolás Ibarburu. Pero antes, tenemos que agradecer a un oyente y amigo de la casa, Matías Quiroga, quien se tomó la molestia de acercarnos un saludo de parte de Nicolás.
1: Aló, bueno, Nico Ibarburu por acá. Un abrazo grande para la gente de Acordes y Acuerdos, con mucho cariño acá de Paraná. Vamos arriba a la música. Salud.
2: Gracias.
0: Ibarburu, con familia de músicos, experiencia y un repertorio grande de gente con la que tocó. Estuvo con Rubén Rada, Fito Páez, Jaime Ross, Spinetta, entre otros. Hoy traemos un disco del año 2025 titulado La Ruta de la Seda. Un álbum que propone un viaje hacia el interior donde las ideas, las visiones y los entendimientos se convierten en brújulas para la vida. Una persona súper inteligente y con una buena onda tremenda que articula el candombe con tintes de rock. Este disco estuvo acompañado por Martín Ibarburu en baterías, Fernando Vera en bajo, Manuel Contrera en teclados, Juanpi Di Leone en flautas y coros, Eileen Sánchez en voz, Nicolás Ibarburu en voz, guitarrón, guitarras eléctricas y jarrón, y un número de invitados, tales como Silvina Gómez, Hernán Peirou, Nadia Larcher, Noelia Recalde, Julieta Rada, Baluto, Sebastián Maki y Edu Lombardo. Vamos a escuchar La Ruta de la Seda, Dulce Herida, Perfume de Alanís, Lontananza Naranja, Brújula y Fuegos.

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0: Bueno, Nicolás Ibarburu, la verdad que impresionante el bloque de Coco, muy lindo bloque. Allá me estaba cargando porque, bueno, nosotros somos más de la onda del jazz, más fuerte, o el rock and roll, pero le digo, escuchen los detalles, escuchen fino, no escuchen grueso, escuchen fino. Y la verdad que tiene muchos matices, es una música para acostarse y escuchar tranqui, realmente, Nicolás, musicazo.
1: Sí, señor.
0: Vamos a agradecer los medios, Johnny.
1: Bueno, vamos a agradecer a la gente de UNER Medios, medios.uner.edu.ar, al 91.3 Radio UNER. Esa es de Paraná.
0: No, la 100 es de Paraná.
1: La 100 es de Paraná, 100.3. Radio UNER Paraná y 97.3 también en la otra.
0: 97.3 de Concordia.
1: Exactamente.
0: 100.3 Paraná. Y 91.3 es Concepción del Uruguay.
1: Exactamente, perfecto. Discúlpeme la...
0: No le disculpo nada. Bueno. Lo tiene que saber de memoria.
1: Soy un empleado
0: a esta altura.
1: Soy un empleado que está...
0: Está disconforme.
1: Está disconforme. Pero bueno, y a través de las redes sociales, a través de
0: Telegram.
1: Sí, exactamente, Acordes y Acuerdos, Acordes-Acuerdos.
0: También tenemos el canal de YouTube, que no están todos los programas, por una cuestión de que algunos, bueno, lo bajan por copyright.
1: Exactamente.
0: Así que bueno.
1: La versión de Insta también, la versión de...
0: Sí, Instagram se está ocupando Coco, que por ahí está con un poco menos de tiempo para dedicarle, pero bueno, tenemos Instagram también, que lo maneja. Che, este sillón hace ruido, no sé.
1: Deje de moverse, usted se pone también. Usted se parece un perro con dos colas.
0: Me tengo que quedar.
1: Pero en la felicidad de haber escuchado a Ibarburu, que también, miren la cara de felicidad que tiene la gente acá.
0: ¿Qué programa?
1: Lo que es la música del Uruguay, ¿no? ¿Cómo contagia, cómo nos lleva, digamos, al otro lado de la orilla?
0: Lo que es tener mala salud, Johnny, el programón que se perdió usted la semana pasada.
1: Y sigo complicado realmente. Voy a meditar si vengo la semana que viene incluso. Pero bueno.
0: Porque estuvieron los muchachos de los tres músicos de Santo Remedio, que fue impresionante el programa.
1: Exactamente, bueno, le mandamos.
0: Recomiendo.
1: Fueron detenidos este fin de semana también, en Ruta 14. Hay muchas cosas.
0: No sabía
1: uno, eso, uno, sí. Uno deja de guardar cosas en los baúles de los autos y se olvida que las tiene, digamos, y luego alguien te pregunta qué es y
0: o
1: bueno.
0: O sea que no podemos contar más con ellos por un tiempo.
1: Vamos a ver, hay abogados también muy letrados y muy, digamos, instruidos en este tipo de acciones. Seguramente no tendrán casi nada que ver de lo que son,
0: casi nada.
1: Lo que se los acusa, así que pronta libertad también. Un saludo para la gente privada de la libertad. Esas cosas que siempre quise decir en un programa de radio abierta, que nunca está de más, ¿eh? Así que, bien. Pero ¿con qué seguimos?
0: Bueno, me acordé del programa pasado porque, bueno, estaban con tan buena onda los muchachos que había un bloque, el último de progresivo, lo pasamos para esta semana, que les dije a los muchachos, vamos a dejar un bloque, el último bloque, que es progresivo italiano, para la semana que viene. Tenemos una banda, Área, con su primer disco.
1: Perdón, a ver, ¿qué estamos haciendo? Digamos, yo no quiero mañana salir con alguna denuncia con respecto, digamos, a cuestiones que ya quedaron, digamos, en los años 30, digamos, olvidadas, ¿eh?
0: ¿Qué estás hablando?
1: ¿Por qué vamos a pasar música aria en este lugar, digamos?
0: Música aria. Aria se llama la banda, Johnny.
1: Aria, perdón, con E.
0: Aria.
1: Aria, digamos, lado
0: no,
1: por
0: no
1: lado.
0: ¿Entendiste que
1: lado
0: era música aria?
1: Claro, entendí aria.
0: No, yo, música aria.
1: ¿Qué conexión con Alemania tiene este hombre?
0: No, aria, aparte es italiana la banda. Está bien que estaba
1: Don Benito Mussolini
0: también durante la Segunda Guerra Mundial.
1: Sí, por eso digo que cerraba todo.
0: Pero no, el disco es de 1972.
1: Muy bien.
0: Ya no estaba Don Benito. La banda Aria, su primer disco, si bien Demetrio Stratos, que era el fundador y líder de la banda, era un greco-egipcio.
1: Bien.
0: La banda fue formada en Italia y bueno, tienen varios discos.
1: Bueno, el progresivo italiano, digamos, es un bastión, digamos, muy importante.
0: Es un género aparte el progresivo italiano. A mí me gusta mucho. estuvo mi nuera que le gusta, encontró una mujer que le gusta el progresivo, mi nuera. Mi nueva nuera.
1: Si bien eligió bien igual, no sé, digamos, o sea, yo le voy a decir, usted es muy feliz en
0: sí,
1: el matrimonio que tiene,
0: digamos. Sí, por supuesto, ¿cómo que no?
1: Por eso te digo, ¿por qué eligió mal, digamos? O sea,
0: no, porque le gusta, bueno, a mi señora no le gusta el progresivo, pero la verdad que encontrar una mujer que le gusta el progresivo es un hallazgo terrible. Bueno, eso un saludo para Fermín, que quiere una novia o amiga, no sé todavía qué es, que le gusta la música progresiva.
1: Ah, bien, bien, bien.
0: Y bueno, entre las cosas que le recomendé el progresivo italiano, y bueno, estaba escuchando progresivo italiano.
1: Digamos, es un lindo balance entre el jazz experimental, digamos, y la fusión del rock.
0: Es un progresivo algo distinto del resto del progresivo británico, digamos, que es donde se nutrieron la mayoría de los músicos progresivos de la década de 70. Es como una movida, digamos, independiente.
1: Sí, es un jazz rock, no sé cómo explicarlo, sí. Digamos, es un cocoliche, bueno, muy italiano también.
0: Eso tenía algún toquecito también de protesta, que lamentablemente al ser en italiano no lo podemos dimensionar si era muy de protesta o algo de protesta, pero en realidad era en contra, como todo el rock, en contra del sistema, ¿no? Así que bueno, vamos a escuchar Aria, 1972. Vamos a tratar de encontrar los temas que vamos a escuchar. Vamos a escuchar Albert Bach Free.
1: Bien.
0: Bach Frey, perdón, es italiano, no Free, no, Frey. Laberinto de los Zeppelin, Le Labra del Tempo, y por último, Chilometri da Simone. Bueno, vamos a hacer una entradita para despedirnos entre medio y los dejo con Aria. Por favor, director.
1: Con él.

0: Bueno, área, no área.
1: Exactamente, bien, bien aclarado.
0: Aria, impresionante banda italiana. Y con esto nos estamos despidiendo. Johnny, no sé si quiere agregar algo más.
2: Muchas gracias a toda la querida televidencia que pudo haber estado o no del otro lado.
0: Bueno, o no, eso es importante, o no.
2: Claro, dar la oportunidad también. Así que bueno, la semana que viene estaremos dando...
0: Será una nueva semana, ya que estamos filosofando. La
2: o
0: semana
2: no.
0: que viene, o no. Hasta la próxima semana.

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1: Hola, soy Agostina de la Fuente, licenciada en nutrición, graduada y docente en la Facultad de Bromatología de Gualeguaychú. Hoy te quiero contar sobre un tema que cada vez tiene más relevancia, la alimentación sostenible. ¿Sabías que lo que elegimos para comer también impacta en el ambiente? La forma en que se producen, transportan y se consumen los alimentos puede contribuir al cambio climático, al uso excesivo de recursos naturales y a la pérdida de biodiversidad. Por eso, hablar de una alimentación sostenible implica pensar en qué comemos, cómo se producen y qué consecuencias tienen para nuestra salud y la del planeta. Te comparto algunos consejos simples para una alimentación más sostenible. Elegí alimentos locales y de estación. Requieren menos transporte, conservación y son más accesibles. Incorpora más alimentos de origen vegetal, como legumbres, frutas, semillas, frutos secos, verduras y cereales integrales. Estos alimentos tienen un menor impacto ambiental en comparación con los alimentos de origen animal. Y por último, reducir el consumo de productos ultraprocesados y con mucho empaque. Cuidar el planeta también empieza en nuestro plato. Agostina de la Fuente, licenciada en nutrición.
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4: Muchas gracias, buenas noches.

0: Muchas gracias. Gracias, es un honor para mí cantar esta canción con Gustavo y con todos ustedes. Muchas gracias.
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1: Hola, soy Gabriela Jiménez, estudiante de la licenciatura en Bromatología y Tecnicatura Universitaria en Química de la Facultad de Bromatología. Hoy quiero contarte de algo cotidiano, pero muy importante. ¿Qué significa que un alimento esté habilitado? Significa que el producto cumple con las normas de seguridad, calidad e higiene, que también fue evaluado por profesionales y que pasó por controles bromatológicos para asegurar que no represente un riesgo para la salud. También implica que tiene un rótulo claro, con fecha de elaboración y vencimiento, número de lote y datos del elaborador, para que sepas quién lo produce y en qué condiciones. Cuando consumís un alimento habilitado, estás eligiendo un producto controlado, trazable y más seguro. Porque detrás de cada alimento seguro hay ciencia, normativa y compromiso profesional. Elegí siempre alimentos habilitados, tu salud lo vale. Soy Gabriela Jiménez, estudiante de la licenciatura en Bromatología y Tecnicatura Universitaria en Química.
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1: Hola, soy Mariano Acevedo y soy estudiante de la carrera de Contador Público en la Facultad de Ciencias de la Administración de la UNER. En nuestra carrera vas a aprender, entre otras cosas, a realizar libros diarios, mayores, balances y estados contables que nos harán saber el estado de nuestra organización y nos ayudará a tomar las mejores decisiones para nuestra organización.
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0: Bueno, y seguimos con los homenajes, porque hace, yo creo que fueron 3 días, tanto México como todos los países de habla hispanohablante, hemos perdido a una gran figura de la literatura y de las letras, así que para ti, Carlos Fuentes.
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1: ¿Cómo están? Mi nombre es Julián Reliepka, soy estudiante de Ingeniería en Mecatrónica de quinto año, en la ciudad de Concordia, la Facultad de Ciencias de la Alimentación, Entre Ríos. Vengo a hablar un poco del tema de la robótica. En forma resumida, un robot es una máquina que combina sensores, motores, muchas matemáticas y distintas programaciones para tomar las decisiones más simples. Son capaces de detectar un obstáculo, de girar, de moverse o incluso de detenerse. En síntesis, la robótica nos ayuda a vivir más cómodos, más seguros y con más tiempo libre. Y la mecatrónica es el estudio que hace de puente entre las máquinas y las personas.
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1: Hola, soy Belén Parodi, soy licenciada en nutrición, graduada de la Facultad de Bromatología de la ciudad de Gualeguaychú y también soy docente de la misma. Hoy te voy a hablar sobre la alimentación libre de gluten para personas con enfermedad celíaca u otras patologías asociadas al gluten. ¿Sabías que la celiaquía puede afectar el crecimiento y desarrollo de los niños si no es diagnosticada y tratada a tiempo? Te voy a dejar unos tips para que tengas en cuenta. Primero, siempre ten en cuenta al mirar un alimento que la etiqueta sin gluten sea la oficial. Puedes consultar en la página oficial de la ANMAT el listado de alimentos vigentes. Usa utensilios separados para evitar la contaminación cruzada. Y ojo con lo naturalmente libre de gluten, como por ejemplo frutos secos o las semillas, el arroz, porque pueden estar contaminados si no son manipulados correctamente. Belén Parodi, licenciada en nutrición.
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Gustavo. Buenas noches. Bueno, si no brindamos acá en Mendoza, ¿dónde, no? Así que, salud. Salud para todos. Adelante. 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
2: Soy Mercedes Ruberto, estudio Comunicación Social en la Facultad de Ciencias de la Educación de la UNER en Paraná, y mi formación en la universidad me permite concientizar de un tema que causa mucha preocupación en la actualidad. Es una época en la que la desinformación o las fake news son habituales y se difunden con rapidez. Las formas en las que normalmente la gente accede a las noticias es mediante internet y redes sociales, y estos son los principales espacios de circulación de datos erróneos. La desinformación no solo engloba noticias falsas, sino también engañosas o poco claras, datos parcialmente correctos o descontextualizados y que también son un riesgo para la población. Por eso es importante informarse por medios de comunicación con sistemas de verificación de datos, sobre todo ante temas sensibles como la salud, la política o la seguridad. Y en caso de encontrar información dudosa, es recomendable chequearla, contrastándola con otras fuentes o buscando información de organismos oficiales.
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0: gracias, me encantó esta experiencia. Muchas gracias. Muchas gracias.
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0: Gracias.
1: Maravillosa.
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1: Mi nombre es Ludmila Baurdeta, soy estudiante de instrumentación quirúrgica y venía a comentarles sobre el virus del papiloma humano, que es un conjunto, es un grupo de virus que afecta todo lo que es la piel y las mucosas, por ejemplo, la boca, la garganta y los genitales. Se transmite por contacto sexual o contacto directo de la piel a través de alguna verruga genital. Lo podemos prevenir a través de una vacuna preventiva que se realiza a partir de los 11 años. También está el test de VPH y en las mujeres se puede realizar el PAP, que se puede hacer entre los 18 y 25 años para poder detectarlo enseguida.
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0: gracias.
1: Divino, todo, quilombo.
2: Divino.
0: Tremendo, muchachos. Gracias. Muchas gracias. ¡Qué temón! ¡Por favor!
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No, no, no, no, no, no tan rica. La tuya estaba mega hiper deliciosísima.

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1: Hola, mi nombre es Augusto Curvare Pautazo. Soy estudiante de la licenciatura en Comunicación Social de la Universidad Nacional de Entre Ríos. Un tema que quería hablar es la selección, la jerarquización y la organización de la información, que me parece un concepto fundamental a la hora de pensar noticias, ir seleccionando, bueno, todo lo que queremos comentar. Entonces, seleccionar, jerarquizar lo que vamos a decir y ordenarlo es fundamental a la hora de presentarnos ante algún texto. Creo que tenemos que pensar en este término de SJO y bueno, también un poco aplicado a la vida, saber qué seleccionar, qué jerarquizar y qué ordenar de todo nuestro plano que vivimos también por fuera de la facultad.
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0: Chao, gracias, buenas noches. 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
1: Mi nombre es Joaquín Cabello, estudiante de la carrera de Ingeniería Mecatrónica en la ciudad de Concordia, provincia de Entre Ríos. Le vengo a hablar un poco sobre las placas de circuito. Esas tablas verdes con cables y líneas de colores que hacen andar aquellas cosas que vos tenés en tu casa. Pues resulta ser que una placa de circuito no es más que un conjunto de cables aplanados sobre una placa de plástico, pero con un labor de ingeniería que lo hace lo más óptimo posible. Resistencias, capacitores, transistores, todas aquellas cuestiones que uno escucha y que parece ser algo sumamente misterioso, y resulta ser que lo podemos llevar a una cosa que se opone al paso de la energía, otro la almacena y otro, como si fuese una canilla, la habilita o la cierra. Esas cosas podemos encontrar en una placa de circuito. Y ese diseño nosotros lo realizamos. Transformamos ideas en realidades compactas.
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1: Hola, soy Timé Fernández, estudiante de Ingeniería en Alimentos. Hoy voy a hablar de ETAS. El síndrome urémico hemolítico es una enfermedad endémica y grave que se transmite por alimentos contaminados por una cepa de la bacteria Escherichia coli, productora de una toxina que suele estar presente en la materia fecal de animales y personas. Es importante tener en cuenta que el síndrome urémico hemolítico afecta particularmente a niños y ancianos y a aquellos que padecen enfermedades. Por eso, en casos extremos, puede llegar a provocar la muerte. Es importante la correcta cocción de nuestros alimentos para lograr la reducción de la carga microbiana que pueda tener nuestro alimento.
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2: ¡Un aplauso! ¡Muy fuerte! ¡Mucho ruido! ¡Sí! ¡Para Casu! ¡Sí!

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0: 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Oración al empezar. Dame una inspiración, a ver si con palabras sueltas lo cuento mejor. ¿Nación o colonia? ¿Me prestás el cargador? Este país no tiene cura, ¿no ves lo que está la inflación? Préstame el cargador un ratito, que no tengo batería y me pierdo el contacto con Dios. Préstame el cargador un ratito. Con TikTok, toc. Oración al empezar. Con TikTok, Amazon, Macintosh, plataformas para series donde actúe Franchella, guiado por Campanella y algún otro porteñito que sostenga la vela. Por lo menos estamos comunicados. Con el teléfono pienso, duermo, trabajo. Pienso. Lo mando a quien yo quiero al carajo y me ahorro de tener que estar leyendo tanto.
2: Y ahora inteligencia artificial.
0: Oficial, ¿qué le pasa a aquel que está mirando tanto? Represión. Y de paso dale un palo a este viejo jubilado que se queja porque dice que sin los medicamentos y que sin los alimentos no se puede vivir más. Bah, no debe ser para tanto. Es cuestión de reinventarse y de ser competitivo.
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0: Hasta que... Dichosos sean los que empiezan, los que inventan sin copiar. 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

0: 6 de la mañana, 32 minutos. Muy buenos días.
1: La temperatura en Paraná, 12 grados 9 décimas. En Concordia, 10 grados. En Concepción del Uruguay, 12 grados 8 décimas.
2: El país. Si esto sigue así, van a quedar sin trabajo 1,5 millones más de personas.
1: Lo afirmó Camilo Allan, reconocido empresario textil, que se mostró crítico del modelo económico de Javier Milei.
2: Nosotros vendemos barato y no hay ventas. Hay días que sale una sola prenda, resaltó.
3: Y si este muchacho hoy no renuncia, con su forma de llevarla del país, con la macroeconomía, y se olvida la microeconomía, yo creo que cada 3 meses tenés 1,5 millones de personas más en la calle. Eso de blanco o negro, olvidate, hermano. Vos tenés que hablar del ser humano. Yo te hablo de seres humanos. El ser humano es el tipo que labura. ¿Qué es si blanco o negro? Hoy el tipo necesita trabajar, viene por cualquier cosa. Hoy te viene por lo que sea.
2: Entre Ríos.
1: Buscan prohibir por ley el uso de celulares en las escuelas.
2: La norma restringe la utilización de dispositivos durante toda la jornada educativa, con excepción de precisarlos para contenidos pedagógicos.
1: Dio detalles el diputado provincial y autor de la iniciativa, Marcelo López.
4: Un proyecto que limita el uso de dispositivos electrónicos de alumnos de primaria y secundaria cuando se encuentran en clase o en el ámbito de su escuela, incluso en los recreos. Obviamente es un proyecto que trabajamos con gente vinculada al sistema educativo del Departamento Concordia, quienes colaboraron a los efectos de la redacción de esta propuesta. Y lo que tiende es a facilitar que los alumnos, mientras se encuentran en clase, digamos, no estén con esa adicción digital, digamos, sin prestar atención a la clase, a los contenidos educativos que tienen en la escuela.
2: Concepción del Uruguay. Concejales proponen eximir de tasas a empleados de Tres Arroyos.
1: Sería mientras la empresa se mantenga cerrada, afirmaron los autores de la ordenanza.
2: La iniciativa apunta a brindarle a casi 1,000 empleados afectados un alivio fiscal. Paraná.
1: Docentes levantaron su acampe frente a Casa de Gobierno.
2: Los maestros enrolados en ACMER se manifestaron durante 3 días en contra de la reforma previsional.
1: No obstante, retomarán las protestas la semana próxima, adelantó Abel Antivero, secretario general de ACMER.
5: Porque nosotros resistimos a la iniciativa del gobierno de Rogelio Frigerio a avanzar sobre nuestros derechos previsionales, avanzar sobre nuestro futuro. Decimos que la 8.732 no se toca, los trabajadores no debemos ser variable de ajuste, y decimos que no es una reforma, sino que es prácticamente un ajuste sobre la clase trabajadora. Esta semana hasta hoy, mientras exista actividad parlamentaria, vamos a volver la semana que viene, el día martes, vamos a estar haciendo esta presencia hasta el día jueves. Ahí vamos a estar marcando nuestro posicionamiento y explicando claramente por qué decimos que no.
2: Concordia. Comenzó la 10ª Feria Internacional de Ambiente Ecociencias.
1: La muestra es organizada por la Municipalidad junto a la UNER y la ONG Luz de Libira.
2: La iniciativa contempla exposiciones, actividades educativas, talleres, propuestas culturales y espectáculos. Deportes.
1: Costa de Marfil le ganó a Francia en la previa del Mundial.
2: Fue en un amistoso de preparación para el Mundial que comienza en menos de una semana.
1: Los galos habían puesto en ventaja, pero el conjunto africano logró revertir el resultado y quedarse con el partido.
6: Ousmane Diomandé ya la cambia para que se venga Pepe. Pepe que tocó, viene el centro, pelota al medio.

0: 6 de la mañana, 36 minutos.
1: 12 grados 9 décimas la temperatura en Paraná, 10 grados en Concordia, 12 grados 8 décimas en Concepción del Uruguay.
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0: saludo a todos los paranaenses.
1: Uno puede flotar en tanto y en cuanto tenga su economía sana.

0: cada argentino tiene que hacer su trabajo por el menor costo posible.
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0: buenos días. ¿Qué tal? ¿Cómo andan? ¿Qué dicen? ¿Cómo va? ¿Qué cuentan? Bienvenidos, bienvenidas. Acá estamos a las 6:39 de la mañana arrancando un nuevo programa, un nuevo Cari Seca, con muchísimo para charlar y profundizar. Pasa de todo y al mismo tiempo en el medio de esta crisis, que es, claro, fundamental estar bien informados. Y ahí estamos nosotros, entendiendo la comunicación como un derecho humano fundamental, tratando de tener una mirada distinta a la hegemónica porteña. Y ahí vamos, amigos, amigas. Hola, Juan Pablo Catini, ¿cómo estás? Buen día, ¿qué decís? ¿Cómo va?
1: Pero además, libertarios son unos pelotudos bárbaros.
2: No, chicos, por favor, haya paz. Somos gente, nosotros, dócil, tranquila. No venimos acá a pelear con nadie. ¿Cómo le va?
3: Soy
2: buen día.
3: Cruel, cucas
2: y mundo. No, por favor, presidente, igual, que es temprano. Levántese, tómese un matecito.
0: Igual cualquier cosa menos dóciles. Cualquier cosa menos dóciles.
2: 12 grados 9, decimos, la temperatura en la ciudad de Paraná. Sí. Está muy agradable, está un poco pesado. Hay alta humedad. No obstante, la presión es buena. Y atención, porque podría haber algún chaparrón por la tarde.
0: ¿En serio?
2: Ya te voy a estar dando algunos detalles. Sí, se adelantaron las lluvias, se adelantaron las inestabilidades. Pero quédate ahí que en breve te vamos a dar detalle de lo que nos espera en materia climática. La ciudad de Concordia.
4: Para que me saca un poco de ropa, bancame.
2: Dale, 10 grados, 12 grados, 8 décimas en la ciudad de Concepción del Uruguay. Hay una dinámica parecida en todas las ciudades, temperaturas un poco más agradables que esas mañanas bien, bien heladas que nos venían tocando, con alta humedad, 95, 97 y 100% respectivamente. Buena presión y máximas que van a rondar los 20 grados. Hay neblina nuevamente, por lo menos en la zona de los accesos, ¿eh? A mí me tocó en la zona del acceso sur. Ya cuando llegué para ahí, para venir a Las Américas, cerca de la zona del Rutero, ya que estamos, lo hacemos chivo, ahí ya medio que se disipó. Ya no había tanta neblina. Pero en el acceso había neblina, claro.
0: Mira, yo no me di cuenta, Carla.
2: Sí. Mirá, en el acceso había neblina, así que circulen con cuidado si vienen por la zona, vayan con precaución, salgan con tiempo, anden despacio. En general, esas son, digamos, recomendaciones que daríamos todos los días, haya o no haya neblina. Pero bueno, se intensifica un poco más la precaución en ocasión de fenómenos de este tipo. Así que acá estamos, listos como para arrancar nuevamente en este viernes, que es el último día de la semana, para algunos, para nuestro caso, aquí en la radio.
0: ¿En tu caso?
2: Sí, claro.
0: Está bien, está bien. ¿Para qué dijiste?
2: ¿Y en el tuyo también?
0: ¿Por qué no? Está abierta a ciencias económicas. ¿Por qué no te fuiste a estudiar contador?
2: Es verdad.
0: ¿El contador trabaja? ¿Cuánto trabaja un contador? ¿4 horas por día? ¿De lunes a jueves?
2: No, cuando recién arrancaba la labura todo el día.
0: Bueno, pero
2: después.
0: Saludo a todos los contadores.
2: Claro, vale, sí, no queremos ganarnos un enemigo, vale, digamos, sí.
0: ¿Pero cuánto trabaja un contador? 4 horas, 3 horas y
2: media. No, cuando recién arrancás laburás todo el día.
0: Pero qué va a laburar.
2: Sí, la tenés que laburar, tenés que patearla, igual que los abogados. Cuando recién arrancás, está todo el día pateando, haciendo a escribir para el abogado ya que tiene experiencia, recorrer el Poder Judicial. No, el caminito hay que hacerlo,
0: Y ahí va el chiste de los contadores.
2: Sí, le mandamos un saludo grande.
0: Yo tengo un amigo contador.
2: Sí. Yo tengo un amigo abogado. Tengo una hermana abogada también, así que. Sí, no es poco. No, es la que la vio de los cinco.
0: Yo quiero decir, los Arias están llenos de abogados, Ari, así que no voy a decir nada.
2: Ah, sí. No se diga, por favor.
0: Peor si sos comunicador.
2: Sí, pobre. ¿Vos sabés que ayer fue la feria Vilaunera acá en la enfrente de la Facultad de Ciencias de la Educación?
0: En esa hermosa plaza.
2: En la plaza, que ahora sí le podemos decir Plaza San Miguel.
0: Sí.
2: No como nos corregiría el profe Alfieri.
0: Porque antes no era San Miguel.
2: Era Plaza Alvear, pero popularmente siempre se la conoció como Plaza San Miguel, hasta que ahora el Consejo Deliberante tomó nota y dijo, vamos a ponerle Plaza San Miguel.
0: Sí, siempre se van unos 40 años, pero está bien.
2: Pero está bien,
0: anduvo
2: bueno.
0: Igual.
2: Ay, sí. Bueno, qué vino lo negativo.
0: Ay, sí, viste.
2: ¿Qué le pasa a este muchacho? Bueno, no importa. Lo cierto es que ayer le vi una entrevista a una chica que estaba ahí y dice, ¿y vos qué querés estudiar? Y dice, quiero ser periodista.
0: ¡No!
2: Dijimos, no.
0: No, amiga, no. Salí
2: sí,
0: de ahí, maravilla.
2: Porque es lo que me gusta.
0: ¡No!
2: Porque, no caigas en esa. No caigas en la trampa. No, por favor, te lo pido.
0: Te engañan los cantos de sirena.
2: ¡Ah! así de que bueno, de colores. Hay gente que sigue cayendo en la trampa. Evidentemente sí. No, es una cuestión que es transversal a todas las generaciones, intergeneracional.
3: Pobrecita.
2: No, que quiera estudiar el periodismo, que estudie periodismo. Sí, comunicación, que estudie comunicación, hagan lo que quieran, sí, hagan lo que les guste, sean felices. Bueno, acá estamos. Escuchá, yo tenía un debate para plantear que oportunamente nos contó José Trovato, que hoy está haciendo materia de debate en la provincia.
3: Fue tapa del diario Uno.
2: Fue tapa de un diario, es cierto, de un matutino importante de la provincia de Entre Ríos.
3: Digamos uno, el único que se imprime, no demasiado, Juan, hay uno que se imprime.
2: Bueno, está bien.
3: A esta altura.
2: Hay un debate que es arduo, hay un debate que tiene gente de un lado y gente del otro, que hoy polariza a la sociedad, pero que además pone en una situación antagónica a dos localidades de la provincia. Chamarrita.
3: Sí.
2: Santa Elena o Diamante, capital provincial.
3: Ah.
2: No. Hay un debate arduo.
3: Ah, prepará, ¿por qué? Porque el Senado de la provincia, claro, que no tiene mucho quilombo.
2: No, como no tiene nada que debatir.
3: Claro. Quiere declarar a Diamante capital entrerriana de la Chamarrita.
2: Claro.
3: Santa Elena.
2: Se pudrió.
3: No, se recalentó. Y le plantearon el rechazo categórico y contundente. La Chamarrita es de todos los entrerrianos, dijo Santa Elena, que no quiere saber nada con esta declaración que establece que Diamante es la capital de la Chamarrita.
2: No, y además hay que pensar que en términos políticos, se puede generar un problema porque vos tenés el senador de Diamante, tenés en el bloque de Juntos por Entre Ríos.
3: Sí.
2: Vergara.
3: Sí.
2: La senadora de La Paz, que es donde está Santa Elena, está en el bloque del peronismo. Es Patricia Díaz. Que a su vez, esto no es un dato menor.
3: Sí.
2: Es la esposa del actual intendente de Santa Elena, Domingo Daniel Rossi. O sea, es una mujer del pago.
3: Esa que coquetea entre el oficialismo y la oposición.
2: Sí, claro, bueno, ella es la que. Claro, mientras escuchamos una buena chamarrita de fondo, nos metemos en este debate. Estoy pensando, ¿puede ser una? Acá hay un tema de político en serio. Yo no sé si no amerita intervención del gobernador. ¿Viste?
3: Demasiado quilombo con la cantidad de quilombo que tenía una campe, hasta ayer tenía una campe frente a casa del gobierno.
2: No, bueno, pero para ir desactivando bomba, ¿a quién mandás acá? ¿Al secretario de Cultura? ¿Al amigo Julián Estopelo?
3: Pero que se pelee.
2: ¿Eh?
3: Pero que se pelee con todo.
2: Pero yo no lo veo a Julito Pelo, viste, peleándose con nadie. Como que le diría a los dos, che, pónganse de acuerdo, pero dejen de joder con este tema porque estamos con otro quilombo, digamos, ¿no?
3: Con la bronca que hay, te pelea porque hay cosas que tiene.
2: Claro. Vos decís que en realidad para mí esto de fondo tiene otro tema.
3: Obvio.
2: O sea, en realidad esto es lo que es la bolsa que es la gota que rebalsa el vaso.
3: Sí,
2: no la bolsa
3: y aparte de haber algo más detrás. En la declaración por sí misma debe significar algo. Además,
2: hay algo, la están pudriendo.
3: Sí,
2: para mí que la presentaron para pudrirla con Santa Elena. Sí. Hay alguna pica ahí.
3: Cuento un poco más. Diamante presentó un expediente para retomar la idea de que la localidad se declarara capital provincial de la Chamarrita. Ante el escenario, la comunidad de Santa Elena manifestó su rechazo categórico a la iniciativa, ya que considera que es un intento de centralidad o descentralizar un ritmo que es patrimonio de todos los entrerrianos. Y hay una imagen que no sé si son los santaelenses manifestándose o una fiesta de la Chamarrita.
2: Claro, no sé, viejo, vamos a ponernos de acuerdo porque acá no se puede así.
3: Se recomplicó.
2: Hay grandes exponentes de la Chamarrita en nuestra provincia, pero bueno, no estamos poniendo de acuerdo cuál es la capital provincial.
3: No. Igual bienvenidas sean las polémicas.
2: Sí, pero estamos en un momento en donde ya no nos entra, viste, como diría un ex ministro de Economía.
3: No entra un quilombo más.
2: Claro, como diría un ex ministro de Economía, imagínate esto, mirá. Sí, ¿qué pasa?
3: Rogelio.
2: ¿Cómo le va, gobernador? Disculpe que lo moleste.
3: ¿Cómo le va? Nada, Rogelio. ¿Qué pasa?
2: Ah, claro, pues el que le golpea de confianza.
3: Sí, Rogelio. No me vengas con nada. No, pero en serio.
2: No, escúchame, tengo un quilombo. Pará, Rogelio, escuchá. Esto es importante.
3: Andando más.
2: Esto es importante. Tenemos una disputa entre dos ciudades importantes de la provincia.
3: Estoy viendo un amistoso de River.
2: Para ver.
3: de la tercera división de River. Estoy viendo un amistoso.
2: Déjame vivir.
3: No, en serio.
2: Déjame vivir.
3: No, arreglalo.
2: Pero Rogelio, te tenemos.
3: Arreglalo, no me jodas. Pero escuchá, se fueron los docentes de la casa de la esplanada. Sí.
2: Bueno, limpia la esplanada y
3: no me jodas.
2: Déjenme de joder.
3: Claro.
2: Bueno, lo cierto es que la polémica está instalada, ¿eh? Hay dos ciudades que hoy se disputan ser la capital provincial de la chamarrita. En virtud, una quiere serlo y la otra indica no lo amerita, ¿eh? Así que está la disputa instalada y ahora veremos cómo sigue este debate en la legislatura.
3: Muy bien. Por cierto, si quieren ver las repercusiones de lo que fue la campe del día de ayer, en nuestras redes sociales está un video donde se ve un poco las imágenes, hay declaraciones, estuvo el Juan Piscatini allí, o entren a nuestra página donde también hay entrevistas al respecto.
2: Nos aclaran, para ir cerrando este tema de la polémica, que Linares Cardoso nació en La Paz, ¿eh? Y cada 29 de octubre se conmemora el Día de la Chamarrita Entrerriana, instituido justamente en homenaje.
3: Pero para ahora fuera
2: a
3: de
2: la
3: chiste.
2: Fecha de nacimiento.
3: Entonces,
2: del
3: para fuera de
2: entonces,
3: chiste.
2: Diamante quiere ser la capital, pero la paz lo tiene Linares Cardoso.
3: Pero para, entonces fuera de chiste. Vos decís que lo primeriaron.
2: Me parece que sí. Ah. Me parece que Diamante se adelantó.
3: Diamante primerió a La Paz.
2: Claro, y La Paz lo que dice, nosotros tenemos a Linares Cardoso, lo amerita que sea por nuestro lado. Bueno, la polémica está instalada, ¿eh? La vamos a seguir de cerca.
3: Sí,
2: como no tenemos nada que seguir estos días, viste, está todo muy tranquilo.
3: No pasa nada.
2: Como no hay temas, ¿eh? No. Vamos a ocuparnos de esto.
3: Qué lindo. Bueno, ahí estamos. Nos presentamos y te contamos de qué venimos.

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0: 6:52, arrancamos con informaciones en pocas líneas que vamos a ampliar en el transcurso del programa. Antes, principales datos del tiempo en la provincia de Entre Ríos.
1: En la ciudad de Paraná, el termómetro a esta hora de la mañana marca 12 grados 9 décimas, en Concordia 10 grados, en Concepción del Uruguay 12 grados 8 décimas.
0: Otra vez volvemos a hablar del negocio PYME. Cuando hablamos del negocio PYME, pensá en cualquier comercio, desde el que vende ropa hasta la pequeña empresa, y en el medio todo lo que se te ocurra. Bueno, CAME, que es una organización destacada a nivel nacional, que es la Cámara Argentina de la Mediana Empresa, está pidiendo la urgente emergencia de la PYME. Y exige que suspendan embargos y que no apliquen multas. La situación es extrema. Venimos charlando con los titulares de los centros comerciales en Paraná, en Concordia, con distintos referentes del sector que cuentan lo mismo. Hablan de situaciones críticas, extremas, acuciantes, y comercios que cierran todos los días. 25.000 empresas cerraron sus puertas desde que Javier Milei asumió como presidente. Es un número enorme. Bueno, hoy vamos a estar hablando con la gente de la CAME, de la Cámara Argentina de la Mediana Empresa, para que cuente precisamente sobre este proyecto, esta iniciativa que pretende frenar como mínimo embargos y que no apliquen multas al sector.
1: Finalmente pasó la sesión de la polémica, el pliego de la polémica, podríamos decir, el de la jueza Micheli, que fue aprobado en el Congreso de la Nación con la abstención de Patricia Bullrich, que de esa manera se posicionó en la vereda de enfrente del Poder Ejecutivo, que buscaba retirar el pliego de la magistrada por ser pariente de Hugo Alcón Alamón, periodista de la Nación, que lleva adelante la investigación por el caso Libra, en la cual está seriamente comprometida la figura del jefe de Estado, Javier Milei. En ese contexto hubo cuartos intermedios, peleas, gritos en el Congreso, una Bullrich jefa que había puesto a disposición su lugar, que termina absteniéndose, ausencias llamativas, un bloque que en general votó en línea con el presidente, y este acompañamiento del peronismo, que obviamente aprovechó todo esto que ha pasado para darle su acompañamiento a la jueza señalada.
0: En el medio del quilombo, discúlpame la palabra.
1: Poco académica, pero está bien.
0: Sí. En labor parlamentaria, previamente, habían acordado 50 personas en el pliego. Terminaron votando 70. Y sí, pero escuché, pero eso es lo que quieren, la denuncia del peronismo. ¿Cómo puede ser? Si nosotros estamos acordando previamente y vamos a meter 50 tipos y tipas
1: y bueno,
0: para lugares estratégicos, y terminamos votando 70.
1: Se metieron algunos más, a último momento.
0: Ahí, sí. Bueno, siempre hay como un trabajo que a donde nadie le importa nada la forma, la institucionalidad, porque estamos hablando de jueces que son los que después te salvan, básicamente. Maíque es chocho. Maíque es el... ¿Te acuerdas del Lago Escondido?
1: El ministro de Justicia actualmente.
0: El ministro de Justicia actualmente, pero que sabemos que fue el Lago Escondido.
1: Sí,
0: se zafaron,
1: claro.
0: Porque en realidad dijeron que los periodistas hicieron espionaje ilegal, una locura. Una locura. Dijeron que los periodistas hicieron espionaje ilegal porque contaron y mostraron el acta del vuelo donde todos los jueces iban juntos al Lago Escondido, pagados por Clarín. Un delirio. Bueno, vamos a seguir hablando del tema, por supuesto. Tengo datos. Hoy te voy a contar datos, números. ¿Por qué el gobierno, pese a la promesa que repite una y otra vez de que no se va a tocar el 82% móvil en la reforma jubilatoria, sí va a tocar el 82% móvil en la reforma jubilatoria? Claro, porque el porcentaje no se toca. Ahora, si la fórmula en la que vos calculás el número para llegar a la jubilación final es otro, en rigor no termina siendo el 82% móvil. Los docentes, con casos testigos, números concretos, terminarán cobrando el 68%, el 62% o el 60%. Recontra lejos del 82% móvil. El 60%, en algunos casos, los casos más altos, de lo que deberían cobrar si se jubilan hoy, si se jubilan pasado mañana con la nueva fórmula, en vez del 82% van a cobrar el 60%. Tengo datos y números, más allá de las opiniones, de los posicionamientos, de está bien, está mal, te gusta, no te gusta, corresponde, no corresponde, hay que hacerlo, no hay que hacerlo, más allá de eso, el dato. Después cada uno opina si está bien o está mal. Pero tengo el dato, el número que te lo voy a contar en un rato.
1: Además, hablaremos hoy en Cariseca del conflicto en Granja Tres Arroyos. Ya contamos que el próximo lunes van a retomar las audiencias en la Secretaría de Trabajo. La situación es sumamente delicada. Hay casi 1,000 personas que no saben hoy si siguen o no siguen siendo operarios de la empresa, pero además se les deben sueldos. Casi un mes y medio de salario adeudado y al paso que vamos, probablemente también, como mínimo, la primera quincena de junio. En ese contexto, dos noticias. Primero, buscan eximir, como contábamos en los títulos, del pago de tasas a los empleados de Granja Tres Arroyos. Casi 1,000 personas que no pagarían sus impuestos locales, sus tributos locales, como consecuencia de la emergencia que atraviesa la firma. Pero además, se ha activado una colaboración aprobada por el Consejo Deliberante, justamente para poder darle soporte a estas 1,000 personas de Concepción del Uruguay que hoy atraviesan una situación sumamente angustiante.
0: Para comer, Juanpi.
1: Claro, justamente por eso.
0: No tienen para comer, porque no le pagaron los sueldos, no es que le pagaron la indemnización, no le pagaron los sueldos.
1: Bueno, en un ratito contamos más detalles.
0: Además de todo lo dicho, que ya de por sí es muchísimo, hay deportes con el Facu Leiva, hay agenda cultural con Valentina Schiffelbein, buena música, los vinilos de Catini desde ya, y en la operación técnica y puesta en el aire, el negro Claudio Herrera. Acompáñanos, vamos juntos por las radios de Luner y una importante red de radios haciendo Cariseca.

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0: 7 de la mañana, 3 minutos.
1: 12 grados 9 décima la temperatura en Paraná, 10 grados en Concordia, 12 grados 8 en Concepción del Uruguay.
0: Si esto sigue así, se van a quedar sin trabajo 1,5 millones más de personas. Lo afirmó Camilo Alam, reconocido empresario textil que se mostró crítico del modelo económico de Javier Milei. Nosotros vendemos barato y no hay ventas. Hay días que no sale una prenda, resaltó.
2: Y si este muchacho hoy nos renuncia, con su forma de llevarla del país, con la macroeconomía, y se olvida la microeconomía, yo creo que cada 3 meses tenés 1,5 millones de personas más en la calle. Eso de blanco negro, olvidate, hermano, vos tenés que hablar del ser humano. Yo te hablo de seres humanos. El ser humano es el tipo que labura. ¿Qué es si blanco o negro? Hoy el tipo necesita trabajar, viene por cualquier cosa. Hoy te viene por lo que sea.
1: Docentes levantaron su acampe frente a Casa de Gobierno. Los maestros enrolados en ACMER se manifestaron durante 3 días en Paraná en contra de la reforma previsional. No obstante, retomarán las protestas la semana próxima, adelantó Abel Antivero, secretario general del sindicato.
3: Porque nosotros resistimos a la iniciativa del gobierno de Rogelio Frigerio a avanzar sobre nuestros derechos previsionales, avanzar sobre nuestro futuro. Decimos que la 8.732 no se toca, los trabajadores no debemos ser variable de ajuste, y decimos que no es una reforma, sino que es prácticamente un ajuste sobre la clase trabajadora. Esta semana hasta hoy, mientras exista actividad parlamentaria, vamos a volver la semana que viene, el día martes, vamos a estar haciendo esta presencia hasta el día jueves. Ahí vamos a estar marcando nuestro posicionamiento y explicando claramente por qué decimos que no.
0: Entre Ríos buscan prohibir por ley el uso de celulares en las escuelas. La norma restringe la utilización de dispositivos durante toda la jornada educativa, con excepción de precisarlo para contenidos pedagógicos. Dio detalles el diputado provincial y autor de la iniciativa, Marcelo López.
4: Un proyecto que limita el uso de dispositivos electrónicos de alumnos de primaria y secundaria cuando se encuentran en clase o en el ámbito de su escuela, incluso en los recreos. Obviamente es un proyecto que trabajamos con gente vinculada al sistema educativo del departamento Concordia, quienes colaboraron a los efectos de la redacción de esta propuesta. Y lo que tiende es a facilitar que los alumnos, mientras se encuentran en clase, digamos, no estén con esa adicción digital, digamos, sin prestar atención a la clase, a los contenidos educativos que tienen en la escuela.
1: España e Irak empataron en un amistoso en la previa del Mundial. La selección campeona de Europa se había puesto en ventaja a los 16 minutos con gol de Ferran Torres. Sin embargo, los iraquíes lograron igualar el cotejo a los 27 de la mano de Doski. El partido sirvió como preparación para la Copa del Mundo, que comienza en 6 días.
5: Que han llegado en los 40, en los 30, en los 50 y en los 60. El centro fuerte, ¡gol! ¡Gol! Centro fue al arco, Toski, el lateral izquierdo, la clavó en el ángulo. Yo creo que ni él se lo imaginaba. Y allí están los simpatizantes iraquíes celebrando este gol de Toski, impensado.
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0: Acá estamos a las 7 y 10 de la mañana, amigos y amigas, por las tres radios de Luner, en Paraná, Concordia y Concepción del Uruguay, y además una importante red de radios en toda la provincia. Una buena cumbia de Cara y Seca como para ir arrancando esta hora, para ir levantando el viernes. Viste que el viernes uno lo va encarando de otra forma. El día no está muy lindo, está medio cubierto, húmedo. Te dan ganas de decir que está agradable porque, o no tan desagradable porque no hace tanto frío, pero después está bastante pesado. Incluso con alguna chance de lluvia. Pero es viernes y uno, como decíamos, encara el día de forma diferente. Actualizamos los datos del tiempo. Katy, ¿si te parece?
1: ¿Cómo no? En la ciudad de Paraná hay un comportamiento dispar del clima, ¿eh? En la ciudad de Paraná y en Concepción del Uruguay bajó un poquito la temperatura, subió en Concordia en los últimos minutos, 12-2 en la capital. Cielo ligeramente nublado con niebla en la hora anterior, lo que te decía, lo que te contaba, en los accesos especialmente, circulen con cuidado. 99% la humedad en la capital, 1011 la presión. Viento del sur a 6 kilómetros por hora y visibilidad reducida indican a 1,5 kilómetros. Anden con cuidado. La máxima prevista para hoy es de 23 grados. Con cielo mayormente nublado y hay chances de chaparrones hacia la tarde. Es más, no que sí, pero por las dudas llévate ese paraguas que tenés en la mochila y que no te molesta, por si te agarra el chaparrón en la calle. Dale, el fin de semana máxima de hasta 20
0: pero
1: grados.
0: Pero pará, del día el 40% no es tan baja la posibilidad.
1: Bueno, por eso, es más no que sí, dije, nada más. Es más no que sí, pero llévate el paraguas porque este soldado que huye sirve para dos guerras, diría mi abuela. Sí. El fin de semana
0: yo
1: la
0: nunca
1: máxima...
0: Nunca terminé de charlar, perdón que era por la catarsis, pero nunca charlé con algún profesional de la salud mental. ¿Por qué cuando llueve corro? Ustedes me dicen, ¿pero qué tiene mal?
1: Sí, no lo hagas aparte porque te vas a rebalar.
0: No, ya está.
1: Es peligroso.
0: A esta altura del partido.
1: Lo que no hay que hacer seguro es cruzar la calle corriendo. Nunca, jamás.
0: No, eso sí.
1: Yo se lo enseñé a mi criatura.
0: Sí, obvio.
1: Nunca se cruza la calle corriendo.
0: No.
1: Por las dudas, digo, porque te va a agarrar la lluvia, va a empezar a correr y puede tener una desgracia.
0: Y tampoco lo que conviene hacer, porque eso está al lado del accidente, el intentar hacerte el recontra atleta y saltar un charco de agua.
1: No, chicos.
0: Mete la pata y que te lleve la agua.
1: No hagan pavada porque después,
0: te lesionás.
1: Claro, sí.
0: Y no son tiempos para estar enfermándose, lesionándose.
1: No, porque después terminás en el hospital. ¿Sí? El fin de semana máximo de hasta 20 grados. Hay probabilidad de tormentas aisladas, especialmente mañana por la tarde. Mañana por la tarde anuncian una desmejoría notable del tiempo. Tormentas aisladas hasta 70%. Las inestabilidades se mantendrían durante el domingo. El lunes mejoraría el clima. Pero bueno, en principio sepan que el fin de semana puede ser lluvioso. Nos vamos a Concordia. 11 grados una décima, cielo despejado con un banco delgado de niebla, indica el servicio meteorológico. 98% de la humedad, 1016 la presión, vientos en calma. Una máxima prevista para hoy en 23 grados con cielo, mayormente nublado y sin lluvias. El fin de semana máximas de hasta 20 grados con probabilidad de tormentas a partir de la tarde del sábado. Continuando el domingo y deteniéndose el lunes por la mañana. Para cerrar este repaso de cada mañana, 12 grados en Concepción del Uruguay, cielo algo nublado con neblina, 99% de la humedad, 1018 la presión, viento del noreste, máxima de 20 grados. Lluvias aisladas es lo que anticipan para esta tarde, más no que sí, pero saquen el paraguas por las dudas. Mañana a partir de la tarde, chaparrones y lluvias que se mantienen durante el domingo con máximas de hasta 18 grados el fin de semana. Lo bueno es que no va a ser frío y no está previsto que baje la temperatura tampoco la semana próxima. Algún día con mínimas por debajo de los 10 grados, pero luego temperaturas más que agradables.

0: Así que este ha sido el repaso de lo que nos espera en materia climática para las próximas horas.
1: 343-50-50-770. Está el Facu Leiva. Puedes saludar, vos cuando llegás, pasás, saludás, viste cómo es esto, y te cuesta tanto. Y yo, el Facu, sí, ¿por qué no saludo? Porque está ahí, que sí, viste cómo es. Hola Facu Leiva, buen día, ¿cómo andás?
2: Buenos días, ¿cómo va?
1: Bien, ¿vos?
2: Bien, la verdad que no quería interrumpir.
1: No,
2: estaban
1: no.
2: Ustedes haciendo su espacio. Yo nomás espero que pasada adelante, no que irrumpir en el aire. No me siento con esa potestad todavía. Bueno,
1: ¿estás bien?
2: Estoy bien, perfecto. Estoy bien. Sí, costó levantarse, tengo que decirlo.
1: ¿Ah, sí?
2: ¿Está pesado? Sí, no, está horrible afuera.
1: ¿A ver si te dormiste tarde?
2: No, me habrá costado a las 2:30, normal.
1: ¿A qué hora te mandaron a dormir?
2: 2:30.
1: 2:30 te mandaron a dormir. Apagá que es tarde, te dijeron.
2: No, en realidad ya estaba acostado eso de las 11:30, pero viste que uno se queda por ahí.
1: Sí,
2: esa mala costumbre que no debería de estar con el teléfono.
1: Bueno. El que no hace eso, que es un tipo más
2: responsable
1: y riguroso, es José Alberto Trovato. Quiero saludar ahora, José, ¿cómo estás? Buen día.
3: ¿Cómo andan? ¿Qué dicen? Ah, buen día para todos.
1: Bien, arrancaste.
3: Vengo medio flojo.
1: ¿Estás complicado?
3: Sí.
1: ¿Te vacunaste?
3: No.
1: Pero viste.
3: ¿Por qué iba a vacunarme?
1: ¿Y por qué iba a vacunarse contra la gripe?
3: Ajá. ¿Para? ¿Con qué objeto?
1: De que no te pase lo que te está pasando, de que te agarre algún tipo de malestar.
3: No, yo voy a mi médico ahora esta tarde.
1: Y listo.
3: Y ya está.
1: Drogame.
3: Ponele.
1: Claro.
3: Bien. En el mejor de los casos.
1: Bueno.
3: En el peor, si el lunes no estoy.
1: ¿Están cambiando figurita?
3: ¿Le sobra alguna?
1: Ah, esas son.
2: No, perdón, son figuritas del mundial pasado que Juanpi me había pedido.
1: Ah.
2: El coleccionista, dije, che, si
4: claro, pues yo tengo el álbum del mundial pasado y quiero ver si mi criatura se engancha con esto de pegar las figuritas.
1: ¿Y por qué no compras ahora?
4: Porque quiero ver si se engancha con el que ya tengo.
3: Claro.
4: Ya tengo el álbum. Entonces le llevo alguna figurita y quiero ver si se entusiasma. Porque estamos con el virtual. Con el virtual está entusiasmada. A mí lo que me interesa es que se aprenda las banderas, digamos, no los jugadores. Que se aprenda las banderas, los países.
3: Es un buen punto para aprenderse países y capitales.
4: Claro, contenidos pedagógicos. Con fines pedagógicos.
1: Claro.
4: Así que le agradezco a todos los que me están ayudando, porque el Facu no es el único. También me ha ayudado el amigo Martín Macor.
1: Al Agu le dije, pero le dije 3 veces, ¿no? Viste, como son adolescentes.
4: Sí.
1: Arranca la séptima.
4: Ajá.
1: Creo que si le digo 4 veces más, dice, digo, che, Juanpi pidió, digo, sí, me dice.
4: Qué grande, el Facu.
1: Un par de veces más tengo que pedirle, capaz que arranca.
4: Qué tipo generoso.
1: A ver, ¿y qué trajo el Facu ahí?
4: No, son algunas figuritas del Mundial de Qatar, nomás, como para que a ver
1: si la más chiquita, me parece.
4: Tiene la banderita, que es lo que a mí me interesa. Son más chiquitas que la del Mundial, estoy pensando, con las que yo coleccioné. O capaz que yo era chiquito y la figurita me parecía más grande.
1: Y suele pasar.
4: Es probable, ¿no?
1: Suele pasar. Bien, 343-5050-770. 343-5050-770. Estamos en redes sociales, se arman lindos debates ahí, a propósito de las notas que vamos subiendo. Así que buscanos, escribí, Cariseca, Seca con C, todo junto, en cualquier buscador, y llegás a nuestras redes, llegás a Instagram, llegás a Facebook, pero además llegás a nuestra página de internet, donde hay noticias, donde hay informaciones, donde podés escuchar en vivo la radio, donde aparecen todas las entrevistas. Así que, bien fácil, Cariseca, Seca con C, y ahí estamos.
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1: La opereta de esta semana no es más que otro ítem en la larga lista de artilugios de la casta y, tal como en todas las anteriores, una nueva mentira. Como en todos los otros casos, dependerá de la justicia esclarecerlo y nosotros nos encontramos a su disposición una vez más.
2: Causa Andis, hablábamos de la próxima indagatoria, recordemos que ya declaró, o por lo menos comparecieron, no prestaron testimonio, Miguel Ángel Galvete, que llegó detenido por una causa por una condena de explotación sexual, Diego Españolo y Daniel Garbellini. Esos tres ya fueron, ninguno de los tres prestó declaración, solo Diego Españolo verbalizó algunas cuestiones de índole menor.
3: Apenas tomó conocimiento del tema, inició una auditoría interna en la Agencia Nacional de Discapacidad, designó un interventor y desplazó al ex titular que está siendo investigado por la justicia. Además, tanto Martín como Eduardo Menem aclararon que no tuvieron vínculo alguno con las contrataciones de la Agencia Nacional de Discapacidad.
4: Afirman que esos audios son falsos y que la citación vulnera la autoincriminación.
5: Están cuestionando la forma en que se obtuvieron los audios.
6: Así que se quieran hacer, o sea, están todos ahí en el libretismo, les gusta eso. Yo lo que quiero hacer es termino el tema de las pensiones y voy con esa cocarda, es decir, tipo resolutivo, agarró un quilombo, lo denunció, lo renunció y se fue. Chao. Voy a trabajar en estudio, o veo que oferta me llega de cualquier otro lado. No, aspiro a eso.
7: Novedades en la causa de la corrupción en la Agencia Nacional de Discapacitado.
8: El juez federal Sebastián Casanelo rechazó de manera in limine, es decir, sin dar ningún tratamiento, el planteo que hizo la defensa de Diego Españolo.
9: Bueno, a todo esto, Españolo dijo que los audios eran truchos.
10: Sí. Dijo que su sobrino de 5 años le dijo que los audios estaban editados.
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11: Mi voz renacerá. Mi voz
12: casi,
11: renacerá.
12: casi que nos olvidamos de todo este escándalo monumental del amigo del presidente, del apoderado del presidente, que tenía más entradas a la Quinta de Olivos que ningún otro funcionario,
13: sí,
12: que aparece recontraescrachado, reconociendo coimas en la Agencia Nacional de Discapacidad.
13: Sí.
12: Hay personas presas hoy en Argentina, condenadas por el 3% de todo eso.
13: ¿Y que lo eyectaron?
12: Rápidamente.
13: Enseguida nomás.
12: Y de acá salió el famoso 3% de Karina.
13: Ah, ¿no?
12: Porque en realidad lo que se está quejando tampoco es que un tipo que le saltó la honestidad de un día para otro, sino que se quejaba que había un trasfondo oscuro, turbio, corrupto, que además tenía algunos personajes como Karina Milei pidiendo el 3% más, y él estaba afuera. Uh-huh. Por eso que se desata todo el quilombo.
13: Claro. Bueno, lo cierto que es,
12: ajá,
13: que el ex titular de la Agencia Nacional de Discapacidad, Diego Españolo, y amigo del presidente, no sé si a estas alturas seguirá siendo amigo, pidió que se periten los audios en los que, vamos a decir así, presuntamente aparece detallando un esquema de coimas y sobreprecios que funcionaban en el organismo.
12: ¿Y por qué decís presuntamente?
13: Porque eso es lo que, no, eso es lo que dice él a través de su defensa.
12: Está bien. Pero vos, si yo te digo, José, te escuché hablando sobre precios en la compra, claro, de micrófonos. Vos que me decís automáticamente, no.
13: Claro. No
12: existe tal cosa porque yo nunca hice tal cosa.
13: Exacto.
12: Es automático. Ahora, si vos estás meses y no decís nada hasta que se te ocurra decir, che, no era yo. En serio te digo, sí, pensalo en cualquier situación donde a vos dicen que te escucharon diciendo algo que nunca hubieses dicho.
13: Claro.
12: Vos sin tener la más pálida idea de qué están hablando, decís no.
13: Claro.
12: Es falso, es falaz. No eyectás, no echás,
13: no,
12: a un,
13: claro,
12: amigo tuyo y apoderado sabiendo que es falso.
13: Claro.
12: Todo el comportamiento dice lo contrario.
13: Exacto.
12: De unos y otros.
13: Ahora uno podría decir, en el nuevo capítulo de esta saga, que tuvo como hombre central a Diego Españolo, pero también a otros nombres fuertes del gobierno nacional. Está bueno como lo plantea Irina Hauser en Página. Quiere, pero no quiere.
12: ¿Cómo quiere, pero no quiere?
13: ¿Qué dice la defensa, no? Siempre aparece a través de la defensa. Españolo quiere que sean peritados los audios donde hablaba de estos retornos. si uno no recuerda mal, porque algunos los escuchamos, casi que decía que a él lo pasaban, lo puenteaban y se quedaban
12: claro,
13: Menem.
12: El
13: negocio él no participaba.
12: Por si alguien se olvida esto, está demostrado fehacientemente que en la Agencia Nacional de Discapacidad existe direccionamiento en la compra de remedios y sobreprecios. Eso está recontra comprobado, al punto de que conocimos los montos y cómo un remedio que paga, por ejemplo, el PAMI, 2 millones de pesos, la Agencia Nacional de Discapacidad lleva a pagar 10 millones de pesos. Sobreprecios y direccionamiento de las empresas que ganaban absolutamente siempre. ¿Qué entendemos en la trama más profunda a partir de estos testimonios, no testimonios, audios filtrados de Españolo? Que atrás de todo eso había guita para todo el esquema de aquellos que participaban, por supuesto, para las droguerías,
13: claro,
12: para los intermediarios, sí, y para la política. En ese contexto aparece una tal Karina Milei reclamando el 3% más. Y el tipo te dice, che, loco, acá hay una trama de corrupción de la que no soy parte y no quiero quedar pegado.
13: Claro.
12: Por eso aparece todo esto, por eso alguien se olvida. Esto no es que es una investigación de un periodista, aparece porque se filtra el audio. Por supuesto que está editado el audio, porque claro, la persona que lo filtra se quita.
13: Claro.
12: O sea, yo estoy charlando con vos sobre un acto ilícito, entrego ese audio y me quito a mí de ahí. Está editado, de eso no hay duda porque ya todo el mundo reconoce que está editado.
13: Claro.
12: Lo que dice Españolo es, no, pero no soy yo. Pero lo dice ahora.
13: Claro.
12: Y vos, para saber si la voz de una persona u otra, o no es de una persona, ¿qué tenés que hacer? Pedirle.
13: Que periten.
12: Y que su voz sea.
13: Ahora, ¿por qué decimos que quiere pero no quiere?
12: ¿Por qué?
13: Porque primero dice, y lo que el objetivo de la defensa, que es Mauricio D'Alessandro, uno lo tiene más registrado como panelista de la televisión, y los más veteranos recordarán aquel programa en el que resolvía conflictos domésticos.
12: ¡Ah! Ese era el juez televisivo.
13: Así se hizo conocido.
12: ¿Te acordás que iba aquella una persona y
13: por
12: decía,
13: ejemplo, el loro gritaba mucho del vecino y lo despertaba temprano y D'Alessandro les daba pauta para...
12: Claro.
13: Ese mismo.
12: Claro, o alguien le robó una gallina.
13: Sí.
12: Y él decía de quién era la gallina.
13: Y él lo resolvía.
12: Pero claro, en serio eran casos muy...
13: domésticos.
12: Bizarros. Entonces se separaba un matrimonio y la disputa...
13: ¿Quién se quedaba con el perro?
12: O la gallina.
13: O la
12: Me acuerdo uno que era muy famoso, muy conocido, que se hizo viral porque era una gallina.
13: Claro.
12: Creo que se disputaban.
13: Y la llevaban ahí, digamos.
12: Ah, y ese mediático... Ese
13: ahora, ya era abogado, claro, pero se hizo famoso así. Se hizo famoso así, después se volvió un panelista / polemista.
12: Ah, mira.
13: Pero nunca dejó la profesión. Como abogado, ¿qué es lo que dice el abogado de la defensa, insisto, de Diego Españolo? Hay que peritar esos audios porque fueron hechos con inteligencia artificial. Eso es lo que dicen.
12: Ajá, bien, hasta ahí.
13: Entonces, ¿qué dice el juez? Bueno, grabemos la voz de Españolo.
12: ¿Y de qué otra forma peritaríamos?
13: Para tener una referencia respecto de la voz que está grabada y que aparece y que circula.
12: Es bastante elemental. Es como decir, vamos a hacer un ADN para saber, qué sé yo, la filiación de una persona. Voy a necesitar, obviamente, el material genético para hacerlo. ¿Recordarás cuántos casos que han habido donde la gente se niega?
13: Claro. Lo llamativo, para decirlo de ese modo, es que el propio exfuncionario que pide desde hace un montón de tiempo, incluso los de la Suiza Argentina también, los empresarios, que se haga el estudio técnico, ¿qué quieren ellos como objetivo último? Acercar la causa. Pasa que la causa siguió andando. A partir del análisis de la estructura, es decir, todo eso que se dice, cuando uno va y cuando la justicia fue a revisar, encontró que funcionaba más o menos así como decía Españolo, o en los audios. Entonces ya no es los audios puede ser que, no sé, lo eximan, veremos, igual veremos, porque uno puede esperar cualquier cosa.
12: Pero ahora no entiendo cómo, de verdad no entiendo, no lo digo
13: sí,
12: ni como chicana, ni como nada, pero de verdad no entiendo, si vos estás diciendo como principal elemento de defensa tuyo, los audios no son ciertos, no son verídicos, son manipulados a través de la inteligencia artificial.
13: Claro.
12: ¿Cómo pretendés que alguien pueda peritar si vos no te prestás a esa pericia?
13: Sí, y eso es un poco lo que desconcierta, para decirlo de algún modo. O sea...
12: ¿Pero cómo sería entonces? ¿Pero cómo imaginamos que sería?
13: Pero aparte es sencillo, digamos. O sea, el juez le dice, grabe acá, comparamos, técnicamente, ¿no? Yo lo resumo
12: cuatro palabras,
13: pero comparamos... Y vamos a ver.
12: Hay ingenieros en audio.
13: Que no es.
12: Hay ingenieros en audio que se dedican a esto.
13: Claro.
12: Hay tipos que están muy capacitados, muy dotados, que tienen muy buen oído, que están entrenados.
13: Claro.
12: Porque son, por ejemplo, gente que hace música, entonces está entrenado y puede decir, no, ¿sí? mirá la variación de la voz acá. Pero para hacer eso se compara a Trovato.
13: Claro. El juez pidió que se analice específicamente el posible uso de inteligencia artificial para saber si la voz que aparece es humana. O sintética, para decirlo, ¿viste? Como una clonación.
12: Sí, sí, es falsa.
13: Y si hubo alguna modificación, utilización, etcétera. Bueno, la defensa de Español dice, no, son
12: verdaderos.
13: ¿Y qué pasa? ¿Pero qué dice el juez? El juez dice, che, bueno, grave. Y Español dice, no. Todo eso menos grabar la voz. Entonces, el ex titular de la Agencia de Discapacidad rechaza colaborar con esa medida judicial que busca determinar la veracidad de los audios en los que habla de estos retornos. ¿Por qué plantea eso? Bueno, ya veremos la explicación. Pero hoy se niega a participar, Españolo, de lo que sería un peritaje clave.
12: Que él mismo propone.
13: Pero claro que ellos proponen desde el principio, porque ellos dicen, es falsa esa... En realidad no es falsa, tiene un argumento de este tipo. No soy yo, está editado, es inteligencia artificial, pongan. Entonces el juez dice, bueno, comparemos las voces. Ahora, resulta que Españolo se niega a dejar su registro en la justicia. Y ahí está, en un círculo que veremos qué es lo que hace el juez. Si toma alguna decisión al respecto, porque si no, vamos a seguir dando vuelta alrededor de lo mismo. Por ahora, este es el nuevo capítulo. La negativa de uno de los hombres más señalados, porque además era el funcionario del gobierno y porque era muy cercano al presidente, que ahora no quiere entregar una grabación de su voz para que se compare. ¿Dónde termina la historia? Quilosa.
12: Ahora, solo con esto para cerrar de mi parte, invito a buscar la información en cualquier medio. Invisibilizan este tipo de cuestiones, sí. Que no se hable más del 3% de Karina, de las coimas que los involucra directamente, sí. No se habla más del tema, no se dice nada, no se sigue nada de nada. Vos buscás los portales o los diarios o las tapas o lo que sea, no existe el tema. Existe capaz que alguno en página 73,
13: sí, claro.
12: En algún apartado que nadie mire, como para decir que está. Otro ni siquiera eso. Trovato, gracias.
13: A ustedes.
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0: tema es tan profundo y preocupante que lo hemos encarado en varias oportunidades y desde distintos ángulos, desde distintos lugares. Hemos hablado con los referentes de centros comerciales de Paraná, de Concordia, y todos coinciden en lo mismo. La situación es crítica. Ayer nos decía desde el centro comercial de Paraná que es crítica, y cuando nos decía crítica hacía hincapié en el concepto absoluto de la palabra. Bueno, en este contexto de empresas que no pueden funcionar porque el mercado interno está deprimido, la CAME, hemos hablado en varias oportunidades con referentes de la Cámara Argentina de la Mediana Empresa, están reclamando que se declare la emergencia y que se suspendan embargos y no apliquen multas a las pymes. Bueno, vamos a hablar un poco de la situación de las pymes y de esta idea, de esta iniciativa que intenta llevar un poco de alivio en un momento muy difícil. Charlamos con Vicente Lourenzo, que es coordinador de la Comisión de Asuntos Tributarios, precisamente de la Cámara Argentina de la Mediana Empresa, CAME. Vicente, ¿cómo estás? Buen día, ¿cómo te va? Acá Juan Pablo Arias y equipo, en Cariseca, por las radios de la UNED, te saludan, buen día.
1: Hola, ¿qué tal? Buen día, ¿cómo va?
0: Bien, ¿vos?
1: Muy bien.
0: Bueno, contanos un poco, arranquemos de acá. Si bien yo algo dije, si bien parece reiterativo porque, como decía, lo abordamos varias veces al tema, arranquemos por acá. ¿Cuál es la situación hoy de la PYME y, en consecuencia, por qué están pidiendo esto?
1: Sí, bueno, es de público conocimiento que hoy la situación de la PYME es crítica, fundamentalmente en que hay varios meses, los últimos 10 meses, de una caída constante en forma interanual y en forma mensual, y esa caída se mide por unidades, es decir, sin el efecto inflación, ¿no? Obviamente hay sectores mucho más perjudicados que otros, pero en términos generales todo lo que tiene que ver con consumo, la empresa está en el peor de los mundos. ¿Por qué? Porque tiene ingresos a la baja y los costos siguen incrementándose. Y esto hace que el nivel de rentabilidad esté tendiendo a ser cero en las empresas, y esto genera un mayor endeudamiento de las empresas y sobre todo el poco aliciente de seguir manteniendo a los empleados y a la empresa abierta, ¿no?
0: Claro, y en ese contexto que ustedes están pidiendo, esto que es una emergencia sería para el sector lo que permitiría suspender embargos y no aplicar multas.
1: Mire, nosotros aprovechamos unas declaraciones que el ministro de Economía hizo antes de ayer en el Congreso de del Instituto de Finanzas, de Ejecutivos de Finanzas, donde él dijo que iba a mandar una modificatoria a la ley de inocencia fiscal. Nosotros, aprovechando que hay muchas de las cosas que está pidiendo CAME que no está facultado el ARCA ni el Poder Ejecutivo a hacerlas, le pedimos, aprovechando que va a modificar esta ley y que por lo tanto va a ser una nueva ley, le pedimos tres cosas. Una, obviamente, la suspensión de las ejecuciones y embargos por parte del ARCA, porque está haciendo estragos. La gente se le cayó los planes de pago que venía pagando producto de la caída de ingresos.
0: O sea, que los que están haciendo estragos son desde el ARCA a partir de inspecciones, me imagino, desde ejecuciones.
1: No, ya no son inspecciones, son directamente. Yo no pagué dos cuotas seguidas, automáticamente me cae una ejecución fiscal y me dicen, señores, están todas sus cuentas embargadas.
0: Ah,
1: y eso le traba todo tipo de funcionamiento. Directamente, no, no hace falta ningún tipo de inspección porque todo está bajo sistema.
0: Claro.
1: Esto nos llaman del banco, le dicen, mira, te cayó un embargo de la AFIP, tenés toda la poca plata que tenías en el banco está congelada, está embargada, por lo tanto todos los cheques que vos ya has emitido van a venir de vuelta, van a ser rechazados sin fondo.
0: Claro.
1: Y eso traba totalmente la operatoria, ni hablar.
0: Claro, lo que falta ahí es un poco de, no sé si la palabra más correcta sería cuando hablamos de cuestiones de finanzas, un poco más de sensibilidad y empatía para comprender la situación y entender que tiene que haber ciertos márgenes en un contexto de crisis.
1: Sí, lo que pasa es que, bueno, tanto ARCA como el Poder Ejecutivo no están facultados para hacer eso. ARCA es un organismo de recaudación, claro, y lamentablemente se tiene que ceñir. Por lo tanto, por eso aprovechamos que el ministro está preparando una nueva ley de origen fiscal, es decir, todo lo que habla tiene que ver con lo fiscal. Por lo tanto, estuvimos, ya que usted va a mandar esa ley, incluya la suspensión de ejecuciones, la suspensión de ejecuciones y embargos, uno, dos. Como esa misma ley incrementó por las nubes sideralmente las multas por falta de presentación y otras multas, para que usted tenga una idea, una empresa, una multa que no presentaba su declaración jurada en término, eran 400 pesos de multa. Ahora esa misma multa pasó a ser 440 mil pesos. Claro. Y bueno, si encima que uno no tiene plata, está tratando de juntar la plata para los sueldos, le cae una multa de estas características, realmente se vuelven impagables y bueno, el día de mañana puede ser incluida dentro de una ejecución fiscal y realmente son cosas que complican mucho más en todo en el día a día del empresario.
0: Ahora, entonces, así todo, Vicente, corregime si estoy equivocado, pero creo que por acá también va el análisis, así todo, hasta suponiendo que se suspenden embargos, que no se aplican multa, que extendemos en todo caso los periodos antes del posible embargo, así todo, no hablamos de una solución para la situación de crisis, porque por más que yo no aplique multas y por más que yo no suspenda embargos, si la gente no tiene plata y no compra, difícilmente la situación pueda mejorar.
1: Sí, uno siempre cuando pide este tipo de cosas es con la esperanza de que la situación cambie, ¿no? Como usted bien dice, si realmente no se ven medidas de fomento al consumo y lo que se ve permanentemente es que hay la familia argentina no llega a fin de mes, todo lo que se está pidiendo son paliativos.
0: Claro.
1: Pero bueno, es necesario por lo menos sostener esta red productiva PYME argentina hasta tanto los tiempos cambien. Y Argentina demostró en muchos periodos que las cosas cambian y que uno puede llegar a tener una chance más. Entonces lo que está pidiendo CAME es esta chance, ¿no? Pida, claro, che, dame un poco más de cuerda, dame un poco más de tiempo, a ver si me reconvierto, a ver si la situación cambia, a ver si modifico algún tipo de operatoria comercial, cuestión de que yo, o cambio de rubro, pero por lo menos no me mates. Es decir, sí, pensemos, sí, que no le queda otra alternativa, uh-huh, a la empresa a presentarse en convocatoria.
2: Uh-huh. Vicente, buen día. Vicente, sí, buen día, ¿cómo le va? Juan Pablo Escatini lo saluda, ¿cómo anda usted?
1: Hola, Juan Pablo, ¿qué tal?
2: Bien. Usted dijo, suspensión de embargos por parte del ARCA, que no se apliquen multas, o por lo menos que se dejen en suspenso. ¿Cuál sería la tercera medida para no irnos de la primera parte y que no quede inconclusa?
1: Exacto, la tercera medida es que estamos pidiendo una moratoria, ¿no? Es decir, que todo lo que sea deuda, es decir, tanto vieja como planes caídos, como planes vigentes, sea refinanciado a como mínimo a 48 cuotas con una condonación. Por eso aprovechamos que es una ley que es la que le permite al ARCA condonar, con una condonación del 50% de la tasa de interés ya devengada y la de financiación futura, ¿no?
0: Bueno, la verdad que es un gusto charlar con vos. Lástima que la situación no es la más ideal, pero ojalá que se empiece a buscar una salida profunda del tema y en el mientras tanto se tenga la suficiente empatía para administrar no solo los recursos técnicos, sino también legales, para poder, en todo caso, como vos decías, otorgar alguna facilidad, algún paliativo en el mientras tanto.
1: Totalmente, desde CAME estamos permanentemente tratando de sostener esta red, como decía al principio, lo estamos capacitando al empresario, le estamos dando herramientas de inteligencia artificial, pero si la familia argentina no llega a fin de mes, no hay forma de darle todas las herramientas que esto tenga un buen resultado, ¿no?
0: Claro, sí, vos me podés a mí extender moratorias, pagos, lo que quiera, pero si no entra nadie en mi local para vender algo, difícilmente la situación va a cambiar. entiendo.
1: Así es.
0: Vicente, gracias, fuiste muy amable.
1: Que sean muy bien, adiós. Que sean
0: muy bien, hasta luego. Vicente Lourenço. Vicente Lourenço es coordinador de la Comisión de Asuntos Tributarios de la Cámara Argentina de la Mediana Empresa, que es la CAME. En principio, este fondo que contamos siempre, una situación extrema, extrema. No nos olvidemos que desde que asumió Javier Milei como presidente, se perdieron casi 25.000 empresas. Es la caída más pronunciada en los primeros 27 meses de una administración, como mínimo del 2003, desde aquel entonces. Es una situación extrema. Y lo que está diciendo la CAME es, che, pará, como mínimo, en el mientras tanto, si vos crees que esto va a mejorar, como mínimo, vamos a suspender los embargos, no apliquemos multas, veamos una moratoria, ya que vos estás convencido que este modelo en algún momento va a mejorar, si estás convencido que en algún momento la pérdida de poder adquisitivo va a frenarse, si estás convencido que en algún momento los trabajadores jubilados y la gran mayoría van a dejar de perder y va a empezar a recomponerse en consecuencia el mercado interno, si efectivamente estás convencido de eso y si efectivamente crees que ese modelo o tu modelo en algún momento va a dejar... perdón, va a dejar de traer consecuencias negativas para las grandes mayorías de los sectores económicos, si estás convencido, al menos danos un paliativo en el mientras tanto. Otro cantar es si vos efectivamente estás convencido de lo contrario y me engañás todos los días diciendo que va a estar mejor la situación y sabés en el fondo que nunca va a estar mejor la situación. Ya ahí es distinta la situación, ya es distinta. Ahora, si crees que va a mejorar, si hay honestidad en tu planteo respecto al actual sistema económico, se puede buscar un mientras tanto para ir salvando a la pequeña y mediana empresa, que es la que sostiene la República Argentina, la mayor generadora de trabajo. Estas 25.000 empresas que se cerraron desde que asumió Milei representan el 5% del total. Es una barbaridad el número, es una barbaridad, es un desastre el número. Ojalá que se tomen cartas en el asunto. Ojalá que cambien la mirada, que hasta ahora no han cambiado. Ojalá que haya algo que los movilice, insisto, al menos para aplicar un paliativo en el mientras tanto, para que la sangría se frene un poco.
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0: ahí palpitando el Mundial, Facu, ahí con mucha información deportiva, pero todos mirando la máxima expresión, sí, la máxima expresión del fútbol, ¿no?
1: Sí, más que el Mundial, también lo próximo es el fin de semana, ¿eh? Se nos viene, vamos a arrancar primero con... vamos a arrancar de lo de adentro para afuera. Vamos,
0: dale,
1: a arrancar
0: bien, Primera Nacional. Me gusta.
1: Porque este fin de semana se viene una nueva fecha de la segunda división del fútbol argentino, fecha número 17, pero en virtud del 16º partido que van a estar jugando los equipos, recordando que se adeuda la fecha número 4. Y Patronato el domingo va a estar visitando Agropecuario para jugar un partido clave, trascendental en esta primera parte del año. Un Agropecuario que está en zona de descenso, que está muy por debajo de Patronato y que el rojo y negro necesita volver a sumar de a 3 puntos de manera
0: ¿Hasta
1: urgente.
0: ¿Hasta cuándo hay fútbol?
1: En Primera Nacional solamente se hace un corte de julio. Es una semana la que corta, después Primera Nacional no corta prácticamente nada. De hecho,
0: pero va a ser una fecha cuando juega la selección.
1: Queda, y la idea sería que no. Queda este partido. Sí. Jugás ahora este fin de semana. Después jugás el siguiente, que Patronato recibe a Midland. Y el próximo, próximo Patronato después Midland. Corta una semana el fútbol, después ahí estamos hablando en 21 días. Y después retoma. Primera Nacional son muchos partidos. Y es algo que no se trata de no cortar. Quizás en vez de uno sean dos para que se pueda terminar de ver tranquilamente el Mundial. Pero prácticamente la segunda división del fútbol argentino no se toma ningún descanso. Lo dicho, Patronato va a estar visitando a Agropecuario. Y ayer en la jornada de ayer salió una historia en un equipo que no tiene que ver nada con Patronato, hablamos de Atlético Rafaela, y lo llamativo del conjunto de los santafesinos es que y están promocionando que iban a vender entradas visitante. Es llamativo porque porque gran parte del periodismo que cubre Patronato se enteró de esta noticia por el conjunto santafesino y no por algo que diga propiamente el club. Estoy diciendo, los muchachos de Rafaela están diciendo
0: que van a vender visitantes.
1: No se puede, por eso
0: O sea, no depende, perdón, lo pregunto distinto.
1: Sí.
0: No depende de la voluntad del club.
1: Claro,
0: no está permitido.
1: Primero Patronato tiene que pedir la habilitación, que la policía lo permita y recién ahí empezar a vender entradas. Bueno, Atlético Rafaela sacó ayer una historia en sus redes sociales diciendo vamos todos a Paraná, mañana información concreta de cómo se van a poder conseguir las entradas. Algo llamativo porque desde esta parte del charco, si se permite el término, todavía no tenemos información. No tenemos algo de decir, che, el club está gestionando con la policía para que vengan de Rafaela. Bueno, sería una buena oportunidad para Patronato de conseguir un buen caudal de dinero, que no cometan otra vez el error que hicieron contra Santa Fe, contra Colón, de poner las entradas a 70.000 pesos, que solo se vendieron 100. Bueno.
0: Ah, pero se fue al carajo.
1: Lo que necesita
0: perdón que lo diga así, pero sí, le arrancaron la cabeza.
1: Y se vendieron muy pocas entradas.
0: ¿Y si vos cobras 70 lucas?
1: Además de todo
0: 70
1: eso.
0: 70 lucas.
1: Lo que te digo, otra vez vos tenés que pagar el operativo policial y recién ahí ver qué margen te queda. Bueno, Patronato no le puede errar porque necesita hacer plata, se viene el mercado de pases y Patronato necesita por lo menos mejorar en ese apartado. Y ya que no hablábamos de selecciones, vamos a dar vuelta a la página, vamos a hablar de selecciones, porque ayer hubo un particular amistoso que se jugaron, dos particulares amistosos que se jugaron en Europa. Uno, hablamos del de España, que empató 1-1 con Irak, y otro es la derrota de Francia de local contra Costa de Marfil. Uno dirá, bueno, pero son...
0: Epa, no, pero está hablando de Francia.
1: Francia con el equipo que puede salir a jugar titular al Mundial. No es que metió suplentes, nada. Francia,
0: que en el puesto por puesto y en el costo final del equipo es el más grande.
1: Es el titular, sí. Estamos hablando de los dos equipos quizás más candidatos a ganar el Mundial, que en uno de los últimos partidos previo a viajar, porque estos equipos todavía están en Europa, no han ganado, jugando de local. Bueno, vos podés decir, no, pero hay algunos jugadores de Francia que estaban festejando todavía la obtención de la Champions, se lo permiten. No, pero jugaste un partido amistoso frente a Costa de Marfil, que en la previa era un equipo al que le podías vencer. Y México, que ayer venció 5-1 a Serbia. Por la jornada de hoy, algunos partidos interesantes para marcar. Por ejemplo, el que va a estar jugando Haití, porque Haití viene de ganar la Nueva Zelanda. Y uno dice, no, pero Haití no es una selección, Nueva Zelanda no era para mí.
0: Pero 4-0, claro. Bueno,
1: vamos a ver qué puede hacer Haití en este caso frente a Perú. Si bien Perú no está en el Mundial, uno entiende que sobre los papeles es una selección más fuerte que el conjunto neozelandés, así que va a ser una buena medida lo que tenga el conjunto haitiano para ver, porque avisa un uno piensa en estas selecciones diciendo van a venir a pasear, pero Haití ya dejó en claro que quiere venir a competir, que va a venir a traer lo mejor. Cambiamos de deporte, nos vamos a hablar de básquet porque se vienen los playoffs de la Liga Federal, la tercera división del básquetbol argentino, y el lunes arrancan los juegos número uno, en donde Quique va a estar recibiendo a Rivadavia Junior de Santa Fe, el Recre Recreativo va a estar visitando a Gimnasia de Santa Fe. Todos estos partidos son el lunes 8 de junio a las 9 de la noche, mientras que Sionista de Paraná va a estar visitando la Armonía en duelo entrerriano. Recordemos que estos partidos, el primero se juega en la cancha del peor posicionado de ambos dos equipos, los siguientes dos partidos, en caso de ser necesarios, se juegan en la cancha de los mejores ubicados. Así que ventaja para los equipos que están arrancando.
0: La famosa ventaja deportiva.
1: Exactamente. Cambiamos de deporte, se viene una nueva presentación del Capibaras 15, la franquicia del Litoral que está jugando el Super Rugby de las Américas, solamente para completar el calendario. Recordemos que ya han clasificado a las semifinales y esta noche van a estar enfrentando a Tarucas de Tucumán de visitante, recordando que dependiendo si pasa primero o pasa segundo, van a estar jugando las semifinales. Estos partidos, las semifinales van a ser el viernes 12, el viernes de la semana que viene, en donde en caso de terminar segundo, se enfrenta al tercero del grupo, y en caso de terminar primero, te enfrentas al cuarto. O sea, primero contra cuarto, segundo contra tercero, y después el viernes 16 se juegan las finales de este Capibaras 15. Lo que sí va a haber este fin de semana, Juan Pablo, aquí en Paraná, es TRL, el torneo regional del litoral, en donde Estudiantes va a estar recibiendo a Jockey de Rosario, mientras que el Robin va a estar visitando Rosario para enfrentarse a All Recian en un partido más que importante, porque recordemos que el Robin no viene de la mejor manera, viene último junto a All Recian, justamente, que es su rival de turno, ambos con 10 puntos, así que es un partido más que necesario para el Robin de despegarse del fondo de la tabla. Dejando el rugby de fondo, vamos a hablar de tenis porque se vienen las finales de quizás uno de los torneos, a mi entender, el torneo más lindo que tiene el tenis, como es Roland Garros. Digo porque me gusta la superficie del polvo de ladrillo. Algunos dirán, no, pero Wimbledon con el césped es el torneo más icónico. Bueno, hoy se van a estar jugando las dos semifinales. A las 9 de la mañana, Mancic contra Zverev número 2 del mundo, mientras que a las 2 de la tarde, final italiana, Matteo Arnaldi frente a Flavio Cobolli. A las 2 de la tarde aproximadamente, porque hay que esperar que termine el primer partido y después que se juegue el otro. Mientras que el domingo a las 7, domingo 7 a las 9 de la mañana, falta decidir ver quiénes son los finalistas, pero está programada la final. Y ya que hablamos del domingo 7, sí, hay que hablar de lo que va a pasar en materia de automovilismo, porque se viene un fin de semana con carrera, quizás una de las carreras más icónicas en la Fórmula 1, porque se viene el Gran Premio de Mónaco.
0: Tiene nombre, claro.
1: Exactamente, el Gran Premio de Mónaco, que va a arrancar en minutos nomás a las 8:30 con la práctica libre número 1, a las 12 va a arrancar la práctica libre número 2, mañana a las 7:30 la práctica libre número 3, a las 11 de la mañana horario de Argentina va a estar la clasificación, mientras que el domingo 7, un domingo que tiene mucha actividad, va a estar la carrera a las 10 de la mañana, horario más que aceptable para aquí Argentina.
0: Y entonces mañana 6 a las 9 de la noche tengo Argentina-Honduras.
1: Exactamente, sin dejar de lado que tenemos ese partido de la selección argentina, como ya lo venís diciendo, como también me sumo a esa palabra, es un entrenamiento, es claro, más para ganar confianza, para decidir quién van a ser los 11 titulares, como para no ir dejando, salvo el Dibu Martínez, que no va a atajar en estos dos partidos por su problema que tiene en la mano, que sí llega al primer partido del Mundial, el resto prácticamente se vería que serían los 11 titulares.
0: Bien, escucha, ¿esto qué sería? ¿Un entrenamiento para que una muestra de lo que será Argentina, algo de eso? Ni siquiera.
1: Ni siquiera eso, es algo que veníamos hablando, estos amistosos que va a jugar Argentina, normalmente solía hacerlo en Argentina, de ser, bueno, nos despedimos del país, nos vamos al Mundial, estos son los 26 que van a representar, normalmente jugamos contra una selección inferior para ganar y para hacer una fiesta.
0: O sea, es como para juntarse y ver de refilón.
1: Sí, nada, un poco más, no hay que darle mucha importancia, tampoco es un amistoso en donde están probando jugadores, porque los 26 ya son definidos, y tampoco estás probando quién es un 11 titular, porque tampoco es una selección como para medir, son duras. Vuelvo a decir lo mismo que dije en el anterior.
0: Pero vos, pero que, por ejemplo, un Messi, ¿lo ponés o no lo ponés?
1: Y si querés podés ponerlo 15 minutos para que el que pague la entrada vaya a verlo, es la realidad. ¿Y de última lo ponés 20 minutos en el segundo tiempo? Vamos a ver a Messi en el partido. Y eso es lo que vale la entrada hoy, ir a ver a Messi.
0: Bien, en Texas.
1: Sí.
0: Bien. ¿Hay alguien que vea fútbol en Texas? ¿Vos, Juanpi, que sos de seguir la realidad texana?
1: Y pasa que es un sector de Estados Unidos que se habla mucho español, que hay muchos latinos.
0: Ajá. Sí. No tengo ni idea, no me miras, claro. O sea, es tonto, ¿no?
2: Texas está San Antonio, que es donde jugó Manu Ginóbili.
0: ¿Por qué mucho latino?
2: Porque está muy cerca de México.
1: Está cerca de México. Exactamente. Y aparte hay muchas comunidades latinas en esa zona del sur de Estados Unidos.
0: Y pará, aquí te sé el experto, vos de Texas y...
1: Pero bueno, será un partido más que nada...
0: Perfecto.
1: Si juega Messi, ahí está el show. Si no juega Messi, bueno, es una pena para todos los que pagaron su entrada.
0: El Manu puede ir si vive ahí en San Antonio.
1: Tranquilamente, sí, tranquilamente.
3: Bueno, limiten como lo corresponde.
1: Exactamente.
0: Escucha, antes de cerrar, sí. Me dicen que hay una sorpresa en los vinilos porque... Me dicen que vos tuviste participación, ¿puede ser?
1: Si lo estuvimos hablando ayer, sí, por supuesto.
0: Bueno,
1: escucho, no vamos escucho. A spoilear mucho
0: bueno,
1: más.
0: Bueno, escucha atento entonces, dale.
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0: 8 de la mañana, 5 minutos.
1: 12 grados, 2 décimas la temperatura en la ciudad de Paraná, 11 grados, 1 décima la temperatura en la ciudad de Concordia, en Concepción de Uruguay, 12 grados.
2: El país.
0: Si esto sigue así, van a quedar sin trabajo 1,5 millones de personas.
1: Lo afirmó Camilo Alan, reconocido empresario textil, que se mostró crítico del modelo económico de Javier Milei.
0: Nosotros vendemos barato y no hay ventas. Hay días que no sale una sola prenda, resaltó.
3: Y si este muchacho hoy no renuncia, con su forma de llevarla del país, con la macroeconomía, y se olvida de la microeconomía, yo creo que cada 3 meses tenés 1,5 millones de personas más en la calle. Eso de blanco o negro, olvidate, hermano. Vos tenés que hablar de ser humano. Yo te hablo de seres humanos. El ser humano es el tipo que labura. ¿Qué es si blanco o negro? Hoy el tipo necesita trabajar, viene por cualquier cosa. Hoy te viene por lo que sea.

0: Entre Ríos.
1: Buscan prohibir por ley el uso de celulares en las escuelas.
2: La norma restringe la utilización de dispositivos durante toda la jornada educativa, con excepción de precisarlo por contenidos pedagógicos.
1: Dio detalles el diputado provincial autor de la iniciativa, Marcelo López.
3: Un proyecto que limita el uso de dispositivos electrónicos de alumnos de primaria y secundaria cuando se encuentran en clase o en el ámbito de su escuela, incluso en los recreos. Obviamente es un proyecto que trabajamos con gente vinculada al sistema educativo del Departamento Concordia, quienes colaboraron a los efectos de la redacción de esta propuesta. Y lo que tiende es a facilitar que los alumnos, mientras se encuentran en clase, digamos, no estén con esa adicción digital, digamos, sin prestar atención a la clase, a los contenidos educativos que tienen en la escuela.
0: Concepción del Uruguay.
2: Concejales propone eximir de tasas a empleados de Tres Arroyos.
1: Será mientras dure la empresa cerrada, afirmaron los autores de la ordenanza.
2: La iniciativa apunta a brindarle a los casi 1000 empleados afectados un alivio fiscal.
0: Paraná.
1: Docentes levantaron su acampe frente a Casa de Gobierno.
2: Los maestros anulados en ACMER se manifestaron durante 3 días en contra de la reforma previsional.
1: No obstante, retomarán las protestas la semana próxima, adelantó Abel Antivero, secretario general del sindicato.
4: Porque nosotros resistimos a la iniciativa del gobierno de Rogelio Frigerio a avanzar sobre nuestros derechos previsionales, avanzar sobre nuestro futuro. Decimos que la 8.732 no se toca, los trabajadores no debemos ser variable de ajuste, y decimos que no es una reforma, sino que es prácticamente un ajuste sobre la clase trabajadora. Esta semana hasta hoy, mientras exista actividad parlamentaria, vamos a volver la semana que viene, el día martes, vamos a estar haciendo esta presencia hasta el día jueves. Ahí vamos a estar marcando nuestro posicionamiento y explicando claramente por qué decimos que no.
0: Concordia.

0: a 10 minutos.
1: 12 grados 2 décimas la temperatura en Paraná, 11 grados 1 décima en Concordia, 12 grados en Concepción del Uruguay.
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0: 8:14 de la mañana, amigos y amigas. Acá estamos haciendo Cariseca por las radios de Luner y una importante red de radios en toda la provincia de Entre Ríos. Son los vinilos de...
1: ¿Paco Leiva?
2: ¡Paco Leiva!
0: Claro sí. Que sí.
3: Hoy robamos el espacio.
2: Sí.
3: Espera, lo voy a reformar. Son los vinilos Catini, fit Paco Leiva.
2: Claro.
3: Vamos. No, no me gusta.
0: ¿Vinilos de los Catini qué?
2: Uno se nos trabó. Fit, como se dice cuando hay una colaboración.
3: Una colaboración.
0: Ah, discúlpenme, sorry.
3: Perdón, los vinilos de Catini colaboración
0: fit,
3: con Facundo
0: sí,
3: Leiva.
0: Fit. Yo decía que de
2: justo se nos trabó, justo se nos trabó el corte, un problema técnico, pero justo se nos trabó el corte porque iba a ser los vinilos de Facu Leiva. Oye, ¿entendés? Ese era el chiste.
0: Ah.
2: Lo habíamos adelantado igual, nadie.
0: Sí, no, no, no, no, no, no, no es una sorpresa, sí. Pero

0: Bueno, en definitiva, el Facu toma por asalto el momento.
1: No, ella no.
0: Para presentar un par de canciones que me imagino tienen que ver con el deporte.
1: Vos no sabés todo el papeleo que tuvo que hacer para tener este espacio, ¿eh?
0: No, me imagino.
1: Como los deportes son lunes y viernes, estamos a 6 días del Mundial, decidimos traer un par de canciones todas relacionadas a los Mundiales.
0: Antes de que arranques, déjame saludarla a Valentina Schiffelbey, que... Ya está lista, preparada, Valen. ¿Cómo estás? Buen día, ¿qué decís? ¿Cómo va?
2: Muy buen día, buenas mañanas. Espero que estos vinilos me contagien un poco.
0: De clima mundial.
2: De clima mundial.
0: Que no tenés mucha onda.
2: Apagado, ¿no?
0: Sí, ¿no? A mí me parece, hay algunos que dicen que no, pero a mí también me parece
2: igual,
0: que está como...
2: el jueves vamos a estar todos ahí prendidos. Creo que una vez que comienza ya estás, pero no hay como una previa muy...
0: Me parece lo mismo, vibrante. me parece lo mismo. Ojalá que haya otra onda en los jugadores.
1: Imagínate que arrancamos con esta canción. Esto es Dai Dai, la canción oficial de este mundial.
0: Así, ¿ah, a ver? Esto lo has hecho por inteligencia artificial. Dame,
2: sí, sí.
0: Dame 5 minutos, te hago 3 mejores.
2: ¿Dónde está el Waka Waka? Eso es lo que...
0: Claro. Quiero Shakira sacudiendo las caderas.
2: Claro.
1: Bueno, parte del video es justamente arranca, de hecho, Shakira colocando...
0: ¿Siempre está Shakira?
1: Exacto. Ese es el chiste. Que vos ves, si ves el video, Shakira arranca colocando pelotas de diferentes mundiales. 2006, 2010, 2014, 2018 y 2022. ¿Por qué? Porque son todos los años en los que ella por lo menos tuvo que ver...
0: Ah, mira. Muy ¿cierto? Bien. Así que esta es la actual.
1: Esta es la actual, exactamente. Dai Dai significa en italiano algo como arenga, decir vamos, vamos. Bueno, eso es lo que significa. El estribillo dice Dai Dai, vamos, vamos, let's go. Como alentando en diferentes idiomas. Tengo que reconocerlo.
0: Sí.
1: No es de las mejores. Por eso es nuestro disparador en el día de hoy.
0: Cine. Igual con que todos estamos esperando una y espero que te dé esa.
1: Mira. Trajimos 6, vamos a pasar a la siguiente. Sin índole de un orden en específico, le pusimos un ranking, hicimos una especie de ranking. Lo que suena ahora es La Copa de la Vida, la canción de Ricky Martin del Mundial de 1998.
0: ¿Te acordás? El gol, gol, gol, ale, ale, ale.
1: Si ya genera algo en que la gente empieza a bailar y tenga la coreografía, significa que la canción por lo menos funcionó.
0: Aprovechan esa idea de él entre latino y yankee, ¿no? Entre el inglés y el español.
1: Aparte era una época en donde recién empezaba a surgir, donde se mostraba que Ricky Martin tenía un gran talento. Y no solamente en español, cantó la versión en inglés y en francés.
2: ¡Qué hombre! ¡Aprendan!
0: Sí, yo coincido con Valentina, qué hombre. Sí, qué hombre. Sí, sí. Con el Cati lo decimos siempre. Y mirá cómo está, ¿cuánto tiene? ¿50 y cuánto?
1: Bastante, 50 y bastante.
0: Sí, por favor. Está entero, Valentina. No me dejes mentir.
3: 54 años para Ricky Martin.
0: No me dejes mentir.
2: Aparte, es como el vino.
0: ¿Cómo qué?
2: Como el vino.
0: Ah, se pone más bueno.
2: Me sale tan cada vez mejor.
0: Y por las dudas lo está googleando. La primera oportunidad de la mina.
2: 54 años, chicos.
0: No, está divino.
2: No, por Dios.
0: Está divino, está divino.
3: No, increíble. Está haciendo toda una gira por la zona de los Balcanes, ¿eh? Va a tocar en Moldavia, en Serbia y en Croacia.
1: Apenas 27 años tenía cuando hizo este tema.
0: Ah, mira.
1: Imagínate, talentoso, cari lindo, era lo que necesitaba el mundial para hacer una gran canción.

0: ¿Qué significaría Ale, Ale, Ale, Dalia?
1: Vamos, vamos, vamos. Ah. Arranca la del estribillo diciendo, here we go, aquí estamos, vamos, vamos, vamos.
0: Ah.
1: Trata de... Normalmente, si querés hacer una buena canción para el mundial, tenés que poner tres cosas. Todas las banderas arriba, demostrar de dónde sos, vamos, vamos, vamos. Algo pegadizo y que todo el mundo lo recuerde.
0: Y Shakira.
1: Y Shakira, exactamente. Ah. Si puedes meter a Shakira, vamos a meter a Shakira. Pasamos al siguiente. Vamos un poquito más acá en el tiempo. Quizás poco recordada, porque ya fue uno de los peores mundiales de Argentina. Hablamos de Rusia 2018.
0: ¿Tú ves? ¿Libero? ¿En serio? ¿Te acuerdas?
2: Sí, me acuerdo, patente.
0: Uy, no, no, no, no tengo para nada presente. Se me repasó este. Ahora, ¿qué me acostumbro es a meter todo en inglés? Como que nos llevan puesto con...
1: Aparte vos tenías un cantante latinoamericano, como en este caso Nicky Jam, que podría haber cantado en español tranquilamente, no lo hace, canta gran parte en inglés. Sí lo tenías también a Will Smith en su faceta de cantante, y la artista rusa en este caso era Istrefi, porque tenés que poner un local siempre.
0: Y obvio. Yo lo voy a poner a... Ah, eso, si nosotros tenemos que hacer el mundial, ¿quién? ¿A quién ponemos? ¿Tipo la Sole o tipo Lali? Lali, que todo se pudra.
2: No, yo creo que va a ser tipo Lali, más que la Sole.
3: Tendría que hacer un mix.
2: En cuanto a Lali.
3: Algo que deje conforme a viejas generaciones y nuevas generaciones, algo que...
2: Claro, pero con Antoñito, chico, más
3: claro. Claro.
0: No, pero ponemos la Sole.
3: La Sole puede andar.
0: Con Lali.
3: Bizarrap.
2: Claro.
0: Ah, uno de esos.
3: Claro.
0: Milo J.
3: Milo J, Bizarrap, Lali.
1: Tranquilamente podés poner a Trueno, a alguien que se acerque más al mundo del fútbol.
3: Emilia.
0: Tenés razón, Trueno, porque vende mucho en Estados Unidos.
2: Exacto, está así.
0: Ah, sí, tenés razón. También estamos resolviendo bien. Y... Pero Lali también vende afuera. Lali anda bien afuera.
1: Sí, por supuesto.
3: La Sole y alguien más así grosso que sí. Que
0: y si ya, ya vamos a conformar a todo, ponelo a Moyo.
3: Claro, bueno, puede andar, claro.
2: No,
3: sí,
0: mira cómo estamos creando,
3: sí,
0: ¿no?
3: Sí, tremendo, no, escuchen. No. Ya no nos escucharon los creativos de la AFA, porque el spot que sacaron, chicos, la verdad que...
0: Uy, qué espantoso.
3: Sí, no, bastante increíble. Fiero. No nos escucharon nosotros.
0: Aparte, unos ladris.
2: Harta de la IA, harta de la IA.
3: Le dimos todas las ideas acá en Cariseca. Lo único que tenían que hacer era escucharnos a nosotros, y hicieron un spot...
2: Horrible.
3: Sí, no sé si horrible, pero por debajo de las expectativas. Por debajo de las expectativas. Y ahora... Le estamos dando la idea de cómo hacer la canción del mundial.
1: Retrocedemos un mundial, nos vamos al 2014. Quizás esta canción suene un poquito más conocida, tiene un poquito más de español. We Are One, que hacía el amigo Pitbull.
0: Ah, sí, sí, se suena.

0: demostrándole al mundo que todos somos uno. Arranca la canción diciendo: levanta tu bandera, muévela de lado a lado, demuestra al mundo que somos uno.
1: Eso
0: es lo que tienen que demostrar los mundiales, básicamente mostrar que no importa de dónde sea, vamos a pasarla bien. Eso tienen que mostrar las canciones, y lo logró bastante bien Pitbull en este, en esta canción, que no la hizo solo, que la hizo con Jennifer López y con Claudia Leite, que es una brasileña. Muy buena combinación realmente, hay que reconocerlo, artistas de renombre que en ese momento eran internacionales, y por lo que tiene que generar un mundial de tratar de unir, para mí de las que elegimos, esta es la canción más una a todo el mundo.
2: Muchos, creo.
0: Y yo estaba esperando, obviamente, yo creo que deben estar esperando dos en realidad.
2: Hay dos, sí.
0: Hay dos.
2: Sí, pero hay una.
0: Pero bueno, este es el la medalla de bronce, si se permite, de la historia, según mi criterio.
2: La tercera.
0: Exactamente.
2: En el top 3.
0: En el top 3. Me costó mucho, tengo que decirle, los próximos dos puestos.
2: Ah, esto tiene un orden cronológico.
0: Por eso digo, este para mí es mi ranking.
2: Es un ranking, bien, porque Catiri a veces y el equipo musicalización tienen otros criterios, no necesariamente de menor a mayor.
0: No, esta vez dije totalmente arbitrario, voy a hacer mi ranking. Juanpi me dijo, yo me desligo, total, en el clip sacamos el Scatini y ponemos el Leiva, te arreglas vos después.
2: ¿Y quién fue a la discoteca a buscar los discos?
3: Oh, Millena. No, se encargó todo, se encargó todo.
2: Ah, ¿fuiste vos?
0: Tuve que bajar dos pisos, sacar un poco de telarañas, algunas que no se usaban hace bastante.
2: Sí, pero
0: probar que funcionen también.
2: Sí,
0: no sabía tanto trabajo.
2: Pero viste, es una linda experiencia.
0: Perdón, puedo decirlo, me dan pena los chicos todo lo que tienen que elaborar y que estén ad honorem.
2: No es ad honorem, creo que le pagamos un monotributo.
0: Perdón,
2: le pagamos un monotributo.
0: Hablé con los chicos y me dijeron que algunos que estaban así,
2: bueno, la que, seña, que dejen de llorar. ¿Qué más quieren? Que trabajar en Carísimo.
3: Bueno, que casen en el zoológico.
2: Se hace mucho de casar.
3: Sí, la tiran, viste.
2: Bien, dale, presentemos la anteúltima, la segunda mejor canción de los mundiales según el ranking.
0: Se presenta sola.
2: No.
0: Se presenta automáticamente.
2: No, esta es primera. No.
4: Es el ranking de él.
2: No importa, esta es primera.
4: Es el ranking de él.
2: ¿Esta es segunda?
0: Esta
2: es
0: segunda.
2: No.
0: Y hay un solo criterio por cuál está segunda.
2: ¿Y la primera?
0: Porque nos queremos ir arriba. Nos queremos ir arriba.
2: No, pero este es el número uno.
0: Es exactamente.
4: ¿De qué año es esto, perdón?
0: Italia 1990, un estado de Italia.
4: No
0: había nacido yo.
3: No, claro.
0: Imaginate.
3: Sí, la había nacido.
2: Claro, y yo tenía dos.
3: Dos mundiales arriba.
2: Están todos, viste cuando...
0: Mundiales y dos años de aporte.
2: No, pero pará, y todo dice, está haciendo dos, y mi Valentina me mira y se ve los labios que cuenta.
3: Está contando.
2: Y agarra los deditos, agarra a Valentina los deditos y así como diciendo, che, no me estaría dando ni en pedo.
3: Está contando los años.
4: Entonces, es una canción hermosa, pero no nos interpeló de ninguna manera.
2: No, a mí sí.
4: Entonces, no.
2: A mí sí, me re...
4: Ranking.
2: A mí me reinterpeló un tema más, un tema más. Sí, me mirá. Cerrá los ojos y míralo en cámara lenta al Diego entrando en calor. Imagínate el resumen del Argentina-Brasil. Brasil dominando todo el partido. Palo, travesaño, arquero, defensor. El Diego se acuerda de jugar porque está destruido el tobillo ese. Se la da al Cani, elude al arquero, gol. Bien, guardate la última canción para después de los datos del tiempo. Vamos a actualizar rápidamente a esta hora de la mañana. En la ciudad de Paraná, 13 grados, ligeramente nublado, con neblina. La neblina se ha puesto más densa. Valentina, ¿va a venir de la calle? ¿Se siente un poco más o no tanto?
4: No, sí.
2: ¿Ah, sí?
4: O sea, no tan fuerte, pero sí se siente como esa humedad que se... Como
2: 98% humedad. Espantoso. 23 grados de máxima, atención, algunas probabilidades de lluvia mañana, ¿eh? Entre el 10 y el 40% de la mañana, a la tarde entre el 40 y el 70%, o sea, sábado lluvioso. Cielo despejado, pero con neblina en la hora anterior, en Concordia, 11 grados 8 décimas la temperatura, 98% de humedad, máxima 23 grados en Concordia. En Concepción del Uruguay, 10 grados 7 décimas, 100% de humedad. ¡Qué espantoso! ¿Cómo 100% humedad? Y la visibilidad, 100 metros. Bueno, cierren todo. Cierren absolutamente todo. 20 grados de máximo. alguna probabilidad de entre el 10 y el 40% de lluvias para la tarde. Y según el ranking que estableció a partir de su propio absoluto y único criterio, esta Facu es tu canción. Decinos cuál sería.
0: Ah. Otra que también se presenta totalmente sola. Mundial 2010.
1: Llegó el momento, caen las murallas.
2: Sí, es un temazo. Sí, debo reconocer que es un temazo.
0: Y además nos vamos ahí arriba con mucha energía.
2: Está muy bien.
0: No hace falta explicar quién es la que canta. Otra vez Shakira con toda la energía. Y un poco de su descendencia. Ascendencia sería...
2: No sé.

0: sale la coreo Scatini,
1: Temazo.
2: Es un temazo, no, sí, un temazo.
1: Aparte, re pegadizo.
2: Es re pegadizo.
1: Todo el 2010 cantándolo.
2: Tiene mucha onda. Ella lo baila divino. Las que están con ella también lo bailan divino.
1: Tremendo.
0: Pregunta para aquellos que preguntan, valga la palabra, ¿qué significa Waka Waka? Bueno, es una frase, es un término para transmitir un mensaje de superación, energía, unión y esfuerzo.
1: ¿Todo eso?
0: Todo eso.
2: ¡Para! Mentira, igual que
1: Waka Waka. Ni precisa ir al psicólogo.
0: No, olvídate. Waka al espejo, decís dos veces Waka Waka
1: y chau, picho.
0: Y vamos para adelante.
2: Claro. Esto como decir que la ale de Ricky Martin significaba unión, vamos, concordia, vamos. Sí. Amor, fraternidad, humanidad.
1: Todas las consignas de la Revolución Francesa.
0: Imagínate, claro. Vos sos el técnico de Francia, le decís ale y tus jugadores salen a ganar el Mundial. Bueno, cosa que pasó. Pero bueno.
2: Libertad, fraternidad.
0: Dato curioso de este Mundial.
2: Sí.
0: Argentina terminó eliminada 4-0 un 3 de julio. Cuartos de final para mi cumpleaños.
2: Ah, mira.
0: ¿Acaso da curioso que puede pasar en este año? En caso de que Argentina pase primero en fase de grupos.
1: No lo diga.
0: Cosa, por eso disfruté mucho el Mundial de Qatar, se hizo en diciembre.
1: Claro, es verdad.
2: No hablar nada, dice hoy de Cari Seca, de los jueces. No, lo presentamos así, a ver si podemos decir algo después, pero tenemos la semana que viene también. Hay varios casos que son muy resonantes, a propósito de la aprobación del pliego de 70 jueces. Está hermoso. Está el hijo de...
0: Ale,
2: guaca, y andar a reclamarle a Magoya. ¿Vos sabés que entre los jueces está justo el hijo de un cortesano, de un juez de la Corte Suprema de Justicia? Y justo ese juez es el que frena muchas causas a Milei. Pero va porque sos re mal pensado, pero justo. ¡Qué hermosura! Bien. 343-5050-770. Buscaros en redes sociales, estamos en Instagram, estamos en Facebook. Escribí Cari Seca en cualquier buscador, Seca con C, todo junto. Y por supuesto vamos a aparecer rápidamente en las redes, pero además va a aparecer nuestra página de internet, donde hay noticias, informaciones, podés escuchar en vivo y están todas las entrevistas que hacemos en el transcurso de los programas. Cari Seca con C, Seca con C, y ahí estamos. Iba a decir que el cierre es de Scatini, pero le robaron el segmento.
1: A este segmento hoy le corresponde al Facu.
2: Cerra, Facu, y mandá la pausa.
0: A una semana del inicio del Mundial 2026 hicimos un ranking totalmente arbitrario de las canciones del Mundial. Cerramos con Waka Waka. Pausa, seguimos con Máscara y Seca.
2: Muy bien, aplausos.
1: ¡Qué clavo!

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0: Bien, finalmente el gobierno obtuvo lo que estaba buscando. 70 jueces fueron aprobados en un pliego con mucha polémica que el Ejecutivo envió y que el Senado finalmente aprobó. Juan Pablo Catini.
1: Así es, fue con cuarto intermedio de por medio, valga la redundancia, si se quiere, fue una hora la que estuvieron debatiendo puertas adentro los senadores de La Libertad Avanza cómo actuar frente a la posición de la jefa de bloque, Patricia Bullrich, que apeló, como ha dicho ella, su objeción de conciencia. Y de esa manera se opuso a la posición del Poder Ejecutivo, que era retirar el pliego de Micheli, una magistrada que estaba postulada para el Tribunal Oral Federal número 3 de La Plata, y que el Poder Ejecutivo se resistía a darle el acompañamiento, habida cuenta de que es pariente de Hugo Halcón Adamón, que lleva adelante la investigación periodística, por cierto, vinculada al caso Libra, en lo el cual está seriamente comprometida la figura de Javier Milei.
0: Lo que hace Patricia Bullrich es dejar expuesto al gobierno, porque sí. Está claro que la... A ver, yo tengo que... No es que esto que no se repita, atención. Tengo que bancar a Patricia Bullrich en su postura. Es decir, escuchá, sí. Decir que no va a ser juez porque tiene parentesco con un periodista que investiga, es una barbaridad.
1: Bueno, todo el bloque de La Libertad Avanza se encolumnó detrás de la figura de Javier Milei. De hecho, todo el bloque de La Libertad Avanza,
0: es una vergüenza,
1: con excepción de Bullrich y juez, que no estuvo, y otro senador que también se abstuvo, porque Bullrich, hay que decir, tampoco votó a favor, no fue para tanto, se abstuvo.
0: Pero el tema es que los pone.
1: Sí, pero porque expone la fractura dentro del gobierno y la mirada del gobierno.
0: No, pero pone, digo, pero no solo la fractura, no solo la interna, no solo la necesidad de diferenciarse de Patricia Bullrich. Expone lo poco ético e inmoral del gobierno, que quiere sacar un juez o una jueza que pueden ser probos, que pueden ser muy estudiosos, que pueden ser muy buenos, solo por su parentesco con un periodista, sí, y claro, el trabajo que hace ese periodista es una barbaridad.
1: Ni siquiera un parentesco cercano, aparte, no es que es, no sé, la pareja, que tampoco, también sería objetable, digamos, pero no es ni siquiera un parentesco cercano, es como es cercana a Hugo Halcón Adamón, tiene un parentesco con Hugo Halcón Adamón, que es un periodista. Por eso ya el bloque de La Libertad Avanza directamente votó en contra, ¿sí? Cuando digo el bloque de La Libertad Avanza, digo Venegas Lynch, Joaquín Venegas Lynch y Romina Almeida votaron en contra. Los dos senadores de La Libertad Avanza que entraron el año pasado a la Cámara Alta Nacional en el marco del acuerdo con Juntos por Entre Ríos, ¿sí? Adán Mal no estuvo presente en la sesión de este miércoles, de este jueves, se desconocen los motivos, pero no estuvo presente, pero lo cierto es que finalmente el pliego de Micheli, que fue el que más se observó, el que más miradas se llevó, fue aprobado con los votos necesarios como para que pueda convertirse entonces en la nueva jueza en el Tribunal Oral Federal número 3 de La Plata. Es una abogada de extenso recorrido en el mundo del derecho, es magíster internacional en derecho penal, especialista internacional en acceso a la justicia, derecho humano y estado de derecho por la Universidad de Bolonia, diplomada, es decir, es una mujer con amplia experiencia y además formada, egresada de la Facultad de Ciencias Jurídicas y Sociales de la Universidad Nacional de La Plata. No es por repasar el currículum de Micheli, pero lo que estamos diciendo es, no es que había alguien que se estaba postulando que en todo caso quería entrar por la ventana a la justicia, o que quería entrar por un parentesco, o quería entrar porque era hijo de, en todo caso, que también es discutible de última, porque no tiene nada de malo ser hijo de, pero ponerle que es discutible. Estamos hablando de una jueza con amplia trayectoria, formada, cuyo pliego solo iba a ser objetado por tener algún tipo de parentesco con Hugo Halcón Adamón.
0: Bueno, ¿vos querés parentescos? Escuchá esto a breve. El presidente de la Corte Suprema de Justicia, que demora los casos que le interesan a Milei, entre ellos los litigios por los fondos que roban las provincias, ¿qué le dio a cambio? Hace juez a su hijo. Es una locura. Dio acuerdo a Emilio Rosati, hijo del presidente de la Corte, Horacio Rosati. O sea, el gobierno, o sea, es una locura. El gobierno mete como juez al hijo del presidente de la Corte, que, oh casualidad, cajonea, retiene fallos de o resoluciones muy relevantes que son de vital importancia para el gobierno.
1: Acá sí uno podría decir, bueno,
0: una chanchada, todo es una chanchada.
1: Incluso siendo el hijo de Rosati, a quien no conocemos, una persona con los conocimientos necesarios y la trayectoria necesaria, como mínimo uno diría, bueno, estamos hablando del hijo de un juez de la Corte Suprema actual, con la característica de la Corte Suprema actual, digamos, ¿no? Entonces ahí sí ya es más polémico. Uno podría decir, plantarse de otro lado y decir, bueno, hay una situación ahí que puede ser, al menos abrir suspicacia, al menos levantar sospechas.
0: No, pero directamente no puede ser.
1: Bueno, por eso.
0: No
1: por
0: puede
1: eso.
0: Ser, directamente.
1: Levantar sospecha, incluso teniendo a una persona idónea para el cargo, levanta sospechas, digamos, ¿no? Mucho más con esta Corte Suprema de Justicia, que es lo que venimos diciendo. Pero en el caso de Micheli no había alguno que dijera, bueno, una objeción fundada. Era simplemente el hecho de ser este pariente de Hugo Elconada Damón. Que al gobierno le molesta a Hugo Elconada Damón porque investiga la causa Libra. Quizás si Hugo Elconada Damón no investigara la causa Libra, capaz que no le molestaría tanto. Sí, además no solo investiga la causa Libra, ha seguido muy de cerca la situación patrimonial de Manuel Adorni, que dicho sea de paso, 5 de junio de 2026 seguimos esperando la declaración jurada que todavía no llega. Ya está que llega, ya llegaba, ¿eh? Ya llega.
2: ¿Viste? Sí, sí.
1: Como la revolución, ya está que llega. Bueno, no llegó. Cerramos con esto, discordia fue aprobado, sí.
0: Con lo poco que vimos, ya vemos que es todo oscuro, todo es turbio, todo es sucio, de un espacio político que llega para cambiar todo eso oscuro y sucio de la política. O sea, meten al hijo del presidente de la Corte Suprema. Al mismo tiempo no quieren poner a una jueza porque es parienta de un periodista que los investiga. Es todo. Todo lo que el libertario promedio dice viene a cambiar Javier Milei. O sea, no solo no mejoraron la economía ni un poquito, al contrario, arruinaron todo lo que puede arruinarse dentro de la economía micro y macro, sino además son lo contrario a lo que ética y moralmente pregonan todos los santos días.
1: En otra época esto hubiera sido
0: un escándalo.
1: ¿Persecución a la justicia? Como
0: sí.
1: Título, persiguen a la justicia. ¿Te acordás sí. Que había mucho título, persiguen a la justicia? Persecución sí. A la justicia. Hoy es interna. Bueno, la interna no la podés esconder, porque Bullrich se opuso lisa y llanamente a la mirada de quien es hoy la máxima figura del espacio que gobierna, que es Javier Milei. Puso, de hecho, a disposición su cargo como jefa del bloque. Bueno, finalmente hubo paño frío, hubo foto de bandera blanca con Karina Milei y pliego aprobado, aunque con los votos del justicialismo, hay que decirlo, Bullrich se abstuvo y el bloque de la Libertad Avanza votó en contra.
0: Gracias.
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0: Claro que sí, hay agenda cultural, hay actividades para este fin de semana, así que Valentina,
1: sí,
0: dale, te escuchamos.
1: Bien, es comienzo de mes, por ende las actividades son muy variadas. En la provincia de Entre Ríos, algunas con entrada libre y gratuita, otras aranceladas, pero todas disfrutables para este fin de semana. Hablamos de hoy, 5, 6 y 7 de junio, actividades para realizar en distintos puntos de la provincia de Entre Ríos. Comenzamos en la capital entrerriana, se estará presentando Los Tipitos en el teatro.
0: Papa,
1: sí, uno de los tanques del fin de semana.
0: Ah, sí, claro.

0: sonar en el teatro esta banda.
1: Sí, sí, sí, sí, sí.
0: Los tipitos en Paraná. Mañana a partir de las 9 de la noche las entradas todavía pueden sacarse a través de Grada Tickets o en la boletería del teatro. Tal vez esté desactualizada mi información, pero hasta donde sabía, si sacas en la boletería del teatro tenés que ir con efectivo.
1: Sí, te iba a preguntar eso, si sigue siendo así, es ridículo.
0: Hasta donde sabía, sí.
1: Que es ridículo, vos decís, pero cómo carajo a esta altura hoy, del partido, no tenés un postnet,
0: sí,
1: un QR,
0: cual.
1: O en el peor de los casos te transfiero, amigo, pero... Para ir con todo el efectivo.
0: Por eso. Hacemos ahí la advertencia. Por las dudas, si quisieran sacarla por boletería.
1: Capaz que justo cambiaron esta semana.
0: Sí, por eso. Si no, te ve a través de Grada Tickets, sacas tu entrada y te vas a ver a los tipitos este fin de semana en la capital entrerriana. También te cuento, y dejamos a los tipitos de fondo, que la ciudad se prepara para los festejos del Bicentenario de Paraná. 200 años estará cumpliendo la ciudad y por eso empiezan a haber un montón de actividades relacionadas a este aniversario. Pensar Paraná, recorrido por el centro histórico, también este sábado 6 de junio a partir de las 10 de la mañana a cargo de Karina Caminos, para conocer historias, edificios y espacios que forman parte de nuestra identidad paranaense.
1: Me re gusta la idea.
0: Sí, el punto de encuentro es Plaza San Martín. Perdón, en el monumento a San Martín. Bien en el centro de la plaza Primero de Mayo,
1: claro.
0: Este sábado 6 de junio. Actividad libre y gratuita.
1: Allá San Martín y Cabral.
0: Exacto. Para empezar a vibrar el Bicentenario de la capital entrerriana, Pensar Paraná, recorrida por el centro histórico a cargo de Karina Caminos. Y este fin de semana también, con entrada libre y gratuita, sábado y domingo se estará realizando el primer encuentro entrerriano de danza. Una propuesta para bailarines e interesados que quieran participar y disfrutar de esto tan nuestro. Habrá un montón de propuestas distintas para disfrutar todo el fin de semana a pura danza. El sábado 6, a partir de las 3 de la tarde, baile la gurizada, las infancias acaparan el predio y el escenario. Estarán participando la Escuela de Música, Danza y Teatro, la Constancio Carmiño, la Escuela Municipal de Danzas de Paraná y un montón de otros institutos de la capital entrerriana. También habrá, a partir de las 7 de la tarde, intervención, runway, trinchera y fantasía, cuerpo de tierra, tacón al frente. Y estará cerrando la primera jornada Julián Placebo. Y el domingo...
1: ¿Julián Placebo es?
0: Sí.
1: Ah, mira vos.
0: DJ Julián Placebo. Esto es el sábado 6. Y las dos jornadas son en La Vieja Usina. Domingo 7 a partir de las 2 y media de la tarde. Feria de danzas a cargo de adultos mayores. Con sus talleres de tango, con sus talleres de folclore. Y estará cerrando la jornada a partir de las 6 y media de la tarde. Bailanteras realizando sus coreografías. Super Banda Estrella con música en vivo y la pista de baile abierta para celebrar este primer encuentro entrerriano de danza. 6 y 7 de junio. Este fin de semana en La Vieja Usina, calle Gregoria Matorras, 861, con entrada libre y gratuita para disfrutar de este primer encuentro entrerriano de danza destinado a bailarines y a público en general que quiera ir y disfrutar y comprender un poco más sobre estas danzas tan nuestras y tan propias.
1: Bien.
0: ¡Nos vamos! ¡Hacia
1: bien
0: Concordia!
1: Lindo. Me está gustando. Ajá.
0: Sí, también continuamos con la danza. Se estará realizando Tico Tatico Litoral, este encuentro de flamenco en Pueblo Viejo, calle Alem 230.
1: ¿No te invitaron?
0: No. Hablamos del festival Tico Tatico Litoral, en donde no solamente habrá clases de flamenco en distintos géneros, sino que también te estará cerrando la jornada un tablao flamenco. Las clases estarán dictadas por Natalia Meiriño, Agostina Carestia y Anaí Ortega, quienes estarán abordando diversos palos flamencos, como el garrotín, tiento, bulerías y fandangos. Y este festival tendrá el cierre con música en vivo junto a Eugenio Romero en el cante y Héctor Romero en guitarra, junto al baile de Natalia, Agostina y Anaí, para cerrar este verdadero festival Tico Tateco Litoral con un tablao con música en vivo para disfrutar lo mejor del flamenco allí en la ciudad de Concordia. Y este sábado también en Concordia cambiamos de género.
1: ¿Te dan ganas de bailar cuando escuchás un poco de eso?
0: Sí, obvio.
1: Y, sí. Las manos se mueven solo, solas.
0: Los piecitos y demás.
1: Y los dedos intentan dar cuenta de una castañuela.
0: Sí, no me gusta tanto la castañuela, pero sí, no.
1: ¿Por qué?
0: Porque tenés que pensar en el toque, tenés que pensar en los pies, tenés que pensar en los brazos.
1: Ah, como que se complejiza demasiado.
0: Sí. No es fácil.
1: No, me imagino.
0: No es el elemento que más me simpatiza, pero bueno, es súper necesario. Te contaba que cambiábamos de género,
1: sí,
0: relacionado a la música, pero más hacia la electrónica, un poco más experimental. Emma Rousset y Los Misteriosos se estarán presentando en Casa Boreal este sábado a partir de las 9 de la noche.
1: ¿Cómo suena esto?
0: Emma Rousset, a quien estamos escuchando, y Los Misteriosos estarán compartiendo la velada junto a Pocha y Entropía en Casa Boreal este fin de semana.

verdadero fin de semana de danza y música en la provincia de Entre Ríos. Y una de las propuestas para este fin de semana en Concordia es Emma Rossetti y Los Misteriosos, a quienes escuchamos de fondo, en Casa Boreal a partir de las 9 de la noche, de la mano de Pocha y Entropía.

0: música, tuvimos danza, tuvimos recorridos históricos, tenemos teatro.
1: ¿Apa?
0: En la ciudad de Colón se estará presentando Familia Equivocada. Esta obra interpretada por Manuel Novoa, Roxana Rondón, Adabel Guerreiro y otros lindos y grandes artistas estarán presentándose este domingo 7 de junio a partir de las 8 y media de la noche en Casa del Bicentenario, Boulevard Gaillard o Gaillard. Gaillard, corríjanme, colonenses.
1: Nosotros decimos bailar.
0: Sí.
1: Pero ellos te miran raro cuando vos lo decís así. Y ellos también les suena raro cuando nosotros decimos que es raro, que digan Gaillard. Pero sí lo dicen.
0: En Casa del Bicentenario este fin de semana, domingo, a partir de las 8 y media de la noche, Familia Equivocada. En su gira llega a la ciudad de Colón este fin de semana esta obra allí en Casa del Bicentenario. Y la última actividad con entrada libre y gratuita es en la ciudad de Concepción del Uruguay. Hablamos de Reinaldo Siete Cases, que estará brindando una charla abierta sobre el futuro del periodismo en la capital. En la histórica, en Concepción del Uruguay, el reconocido periodista y escritor llega a la ciudad este viernes para participar de un conversatorio organizado por la Asociación de Periodistas del Departamento Uruguay y la Municipalidad, con entrada libre y gratuita. Esta noche a partir de las 20 horas en el Auditorio Municipal Carlos María Celsi, en calle 8 de junio 773. Entrada libre y gratuita para disfrutar de esta charla de periodismo, de futuro. Allí en el Auditorio Carlos María Celsi, con entrada libre y gratuita. Muy variada la agenda del día de hoy. Como te decía, un montón de actividades muy distintas, algunas aranceladas, otras gratuitas, pero todas para disfrutar este fin de semana en Paraná, Concordia, Concepción del Uruguay y Colón. Así pasó una nueva agenda cultural.
1: Perfecto, se reagradece, Valen. Charlamos la próxima semana.
0: Exactamente, con más agenda y seguramente, y esperemos, con algunas relacionadas al Mundial.
1: Sí,
0: habrá
1: claro.
0: Previas.
1: Ni hablar.
0: Habrá
1: ni
0: festejos.
1: Hablar. Ni hablar. Tenemos una última pausa. Tenemos que meter en un minuto una pausa que estimo tiene un poquito más de un minuto. Así que dale, gracias.
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0: 9:01, estamos yéndonos, Juan Pablo Scatini.
1: Ha sido un gusto, buen fin de semana, nos vemos el lunes.
0: Valentina Schifelbein.
2: Nos vemos.
0: Ahí está José Trovato y el Facu que también levantan la mano. A lo lejos, a ustedes muchas gracias por estar, un abrazo grande. Hasta el lunes, buen fin de, chau.

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2: Minar.
0: Dame, dame, dame algo demencial, a ver si acaso se parece a este temporal. La entrega de nuestro país.
2: País.
0: Que no da para sanarlo en una canción, pero al menos contaremos los motivos resumidos por los que este tipejo y sus cómplices banales deberían ir presos por traición a la nación. Tanto.
2: Tanto.
0: Y mira, transfirieron los recursos de docentes, de jubilados, enfermos, niños y discapacitados a las arcas de los ricos,
2: ricos,
0: camperos, rateros y aquel que responda al yanquito colorado. Si te vas al norte, litio para todos lados. Si te vas al sur, minería y persecución.
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0: al centro, no te voy a contar a vos. Si los ves en su Hilux ordenando fumigar escuelas,
2: hogares.
0: Y llenando silo bolsa y aparte amenazar.
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0: Y encima está la vaca, la muerta y la viva Perón. Que con la recesión. El decreto de ley Bassett nos dejaron recursos que no puede regalarse. Saqueo.
2: Hogares.
0: Se trata de negocios.
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0: Total, ¿quién se va a enterar en un sitio donde jueces nunca van a declarar? Ni ganancias, ni a los medios.
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0: Gatilla tranquilo, a la cara de la vice. Si total yo estiro todo y me mantengo bien callado. Bien callado.
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0: Dichosos los que terminan lo que les costó empezar. Somos el club Cara y Seca. 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

Hola, hola a todos. Muy buen día. Bienvenidos y bienvenidas a GPS. Comienza el programa periodístico que acompaña tus mañanas con toda la información y la actualidad. Tenemos en vivo hasta las 11 por las radios de Lunar. Tenemos 13 grados de temperatura en la ciudad de Paraná, con el cielo ligeramente nublado, con niebla, es lo que dice el Servicio Meteorológico Nacional, una humedad elevada del 98% y el viento en calma a esta hora de la mañana. La mínima para este viernes 5 de junio de 14 grados y la máxima de 23 grados. Hay algunas probabilidades y anuncios de chaparrones por la tarde, es muy bajo, entre un 10 y un 40% de probabilidades, pero podríamos tener clima inestable el fin de semana, principalmente el sábado por la tarde-noche y el domingo durante todo el día, pero luego le vamos a estar comentando el pronóstico extendido y cómo va a estar el tiempo en la provincia de Entre Ríos para este fin de semana. Bueno, vamos a tener mucha información para compartir con ustedes. Trascendió la reunión que van a tener el gobernador Rogelio Frigerio con el gobernador de la provincia de Santa Fe, Maximiliano Puyaro, y también el expresidente Mauricio Macri, una reunión del partido del PRO. Vamos a tomar contacto con la presidenta del PRO en Entre Ríos, con Nancy Vallejos, para que nos cuente un poco más cómo está la situación. Vamos a

0: de arma de fuego, inclusive quedaron los disparos también en un vehículo, en un Falcon que se había acercado hacia el lugar. No llegó ni siquiera hacia el Hospital San Martín, que lamentablemente este hombre falleció. Tenemos algunos datos de este hecho violento del ámbito policial que se produjo en la tarde de ayer. Hoy, 5 de junio, nos aportaba hace un ratito nomás el Indio Enríquez, es el Día Mundial del Ambiente. Quizás podemos tomar contacto, Rafa, con él en algún momento de la mañana para que nos cuente un poquito sobre los desafíos ambientales. Bueno, el Indio Enríquez es un defensor no solamente del ambiente, sino también que viene cuestionando las políticas nacionales y principalmente con lo que está por ocurrir con el proyecto de la hidrovía. Pero siempre con actividades para impulsar la educación ambiental, la participación ciudadana también para poder construir comunidades que sean más comprometidas. Así que parte de lo que va a suceder en el día de hoy. 11 minutos pasaron de las 9 de la mañana. La saludamos a Gisela Guerrero desde Concordia. Gise, ¿cómo estás? Muy buen día, buen viernes.
1: Hola, buenos días, muy bien, aquí estamos hoy ya con el cielo despejado a esta hora, pero estaba muy nublado, como que le costó verse el sol al principio, digamos, ¿no? Bueno, ahora vemos un poco más el cielo. De todos modos, ya la temperatura es de 11 grados 8 décimas, o sea que más alta de lo que veníamos teniendo. Se espera una máxima de 23 grados y ante las últimas actualizaciones del Servicio Meteorológico muestra las probabilidades de lluvias para el sábado por la tarde ya. Uh-huh. Veíamos algo de probabilidades para el domingo, bueno, ahora ya vemos también para el sábado por la tarde. El domingo continúan esas probabilidades de lluvias, pero las temperaturas no descenderían, al menos por lo que vemos por ahora.
0: ¿Qué tenemos para hoy, Gise?
1: Bueno, en principio, recordemos, mañana finalmente es el día del corte de agua, digamos, en la ciudad de Concordia. En realidad ya desde las 0 horas de hoy hasta las 19 horas, así que la recomendación a no olvidar, más allá de que nos hayan avisado con una semana de anticipación, hoy es el día en el que tenés que juntar un poco de agua para el día de mañana poder sobrevivir sin agua, digamos, ¿no? Sin la que viene al menos por los caños, porque la idea es que la planta se quede parada para poder arreglar o mejorar o cambiar algunas cuestiones de mantenimiento. Así que bueno, eso para recordarlo en principio. Dijimos desde las 0 horas hasta aproximadamente las 19, pero bueno, ahí recién va a retomar, ¿sí? Por lo tanto, algunas casas en algunas zonas va a demorarse un poco más que se normalice, ¿no? Va a tener baja presión durante las primeras horas hasta que se normalice totalmente. Así que bueno, eso por un lado. Y después también iremos compartiendo algunas cuestiones que tienen que ver con la Feria Internacional del Ambiente, Ecociencias, que se está llevando adelante en la ciudad de Concordia, algo ya les habíamos estado adelantando. Bueno, dio comienzo en el día de ayer, así que vamos a compartir algunas declaraciones en ese sentido. Y también sobre una escuela de nuestra ciudad que suspendió las clases por 48 horas por la falta de personal. Vienen reclamando ahí algunas cuestiones que tienen que ver con el funcionamiento de esta institución, que tiene más de 600 estudiantes, así que les vamos a contar un poquito más también de qué se trata.
0: Luego lo ampliamos y si mantenemos contacto.
1: Dale, gracias.
0: 14 minutos pasaron de las 9 de la mañana. Los saludamos a Pipo Iglesias en Concepción del Uruguay. Pipo, querido, muy buen día.
2: Hola, Tiago, ¿cómo va? ¿Cómo andas?
0: Pero muy bien, ¿cómo estás vos?
2: Bien, bien, acá tenemos 13 grados de temperatura. Vamos a tener una máxima de 22 grados. Parece que casi verano, pero bueno.
0: Sí, más primaveral. Ayer también, acá en Paraná, una temperatura más primaveral que de otoño, ya llegando al invierno de a poco.
2: Bien, sí, tal cual. Igual acá también ayer. Bueno, hoy se va a repetir y tenemos algún pronóstico de lluvia para sábado y domingo acá en la histórica, que estamos atravesados por el conflicto de Granja Tres Arroyos, del cierre de su empresa. Bueno, ayer hubo diversas movilizaciones aquí en Concepción del Uruguay. Hubo un corte de calle, un corte de tránsito con quema de gomas ahí frente al Monumento Urquiza, la rotonda de ingreso a la ciudad. Bueno, el conflicto sigue. Lo más importante en estas horas para destacar es que todos los gremios de aquí, de Concepción del Uruguay, que de una u otra manera tienen injerencia en la vida de los trabajadores de aquí de Cocinón del Uruguay, han convocado una marcha para mañana a las 17 horas con concentración ahí en Galarza y Boulevard Los Constituyentes para

0: partir hacia Plaza Ramírez. Están CTAs, la CGT, bueno, el Movimiento Social Obrero Uruguayense, ESMATA, Empleados de Comercio, está PUNER, está la Mesa Universitaria de Concepción del Uruguay, ANMER, ATE, SADOP, la Bancaria, UOCRA, han muchísimos gremios que se han puesto de acuerdo, bueno, van a organizar esta marcha para mañana desde las 17 horas en apoyo al reclamo y la defensa de los puestos de trabajo de los trabajadores de Granja Tres Arroyos. Ahora a las 10 de la mañana, un grupo de manera independiente tiene planeado cortar la ruta 14 a la altura del acceso de Jaimovich, ahí sobre ruta 14, ¿no? Casi, uh-huh. Casi el ingreso a Concepción del Uruguay, con el objetivo de visibilizar el conflicto laboral que vienen atravesando desde hace mucho tiempo. Esto está convocado por un grupo de trabajadores, por otro grupo de trabajadores que se desprendió de lo que, digamos, es la representación oficial. Por otro lado, esta tarde, desde las 19 horas, se va a realizar una jornada solidaria para los trabajadores de Granja Tres Arroyos, ahí en la cancha de Almagro, con diversos equipos de fútbol de Concepción del Uruguay, que comenzará a las 19 horas y tendrá como entrada un alimento no perecedero que será destinado a los trabajadores, a la familia de los trabajadores. Por otro lado, se anunció los empresarios de que comandan la Granja Tres Arroyos anunciaron la presentación de un plan para reestructurar una deuda de 350 millones de dólares, casi 351 millones de dólares. Bueno, esto contempla vender algunos activos de la empresa, entre los cuales incluirían algunos que se encuentran aquí en Concepción del Uruguay. Por otro lado, la audiencia de conciliación que se iba a dictar esta semana, miércoles o jueves, no pudo realizarse porque desde Paraná algunos funcionarios tenían la agenda completa, según dijeron, y debieron pasarla para este lunes. Se va a realizar el lunes 8 a las 14 horas ahí en la sede de la Secretaría de Trabajo y Seguridad Social, ubicada en Buenos Aires 166, ahí de Paraná. El Ejecutivo Provincial convocó, bueno, a empresarios de Granja Tres Arroyos, al Sindicato de Trabajadores de la Industria de la Alimentación y al Sindicato de la Carne a una audiencia de conciliación. Esperemos que se puedan juntar estas tres partes de una vez, porque hace como 15, 20 días que venimos hablando. Primero se iba a realizar en Paraná, después que la iban a trasladar acá el encuentro con Concepción del Uruguay. Bueno, finalmente no se realizó nada. Bueno, ahora se confirmó para el lunes a las 14 horas ahí en Paraná, en la Secretaría de Trabajo y Seguridad Social. Por estas horas, por ahí pasa el conflicto de los trabajadores de Granja de Tres Arroyos.
1: El tema, uno de los temas, ¿no?, más importantes que hemos tenido estos últimos días en la provincia de Entre Ríos. Pipo, mantenemos contacto y luego lo ampliamos.
0: Dale.
1: Bueno, la reforma previsional sigue siendo también el centro de atención, ¿no? Los legisladores oficialistas ahora han salido a decir, bueno, pero Busti en su momento impulsó una reforma previsional similar a la actual de 1997. Se la escuchó a la diputada Salinas decir, el proyecto que presenta Frigerio ahora es similar a lo que planteaba Bordet en 2015, y así van. El propio expresidente de la Caja de Jubilaciones, Daniel Elías, cuando dialogó con nosotros, nos confirmó también de que él tuvo la intención de presentar un proyecto de modificación del sistema previsional y no se lo permitieron cuando él era presidente en su momento, que estuvo al mando de este organismo durante 16 años. Bueno, veremos cómo continúa el debate en las dos comisiones con respecto a la reforma previsional. No quiero dejar afuera esto en los títulos, porque si le preguntan a los radicales en qué andan, la respuesta es que no tienen nada para discutir. Pero es real, digo. O sea, uno ve los motivos de por qué suspendieron el congreso que tenían previsto para mañana en Villaguay. Y yo leo textual, digamos, esto no es una opinión mía. Pero acá dicen, los radicales argumentan que suspendieron el congreso que tenían previsto para mañana porque tenemos inexistencia de temas de urgente resolución que requieran el tratamiento inmediato. O sea, le están diciendo que no tienen nada interesante, digamos, para discutir y que además les cuesta trasladarse. Ah, bueno, la que faltaba. Ya no puedo creer. Dice que tienen numerosos dirigentes congresales y autoridades partidarias que tienen dificultades para trasladarse y participar de la reunión. Mamita. Bueno, vamos a tener algunos detalles, ¿no? Pero se confirma que la mesa del Congreso Provincial de la UCR suspendió la realización del Congreso Partidario que estaba convocado para este sábado en Villa Guay a través de una resolución.
2: No hay plata.
1: No hay plata para tampoco trasladarse. Alicia Oviedo estaba en el exterior, es lo que publican en la nota, que estaba de viaje. Quizás por eso todavía no podemos conectar la entrevista con Alicia Oviedo, pues está viajando. Pero en ese caso sí hay plata, Nero. ¿Cómo, no tenés de sí hay plata? No, esto todavía no lo dijo el presidente. No se animó a decirlo. 9:21 a.m. La saludo primero a Lucrecia Clausich. Lucre, muy buen día, buen viernes. ¿Cómo estás?
3: Hola, Tiago, ¿cómo estás? Buen día para vos, para el equipo y para la audiencia. Bien, ando bien, con ganas de empezar. Los extrañé ayer un poco.
1: Sí, pero qué linda jornada que se vivió. ¿Sí? Al menos pudimos ver en cuanto al material que nos pudiste enviar y, bueno, las distintas entrevistas y la cobertura que fuimos realizando con José también. Contanos un poquito sobre la feria.
3: Bueno, ayer se vivió Viví la UNER aquí en la ciudad de Paraná, en la Plaza San Miguel, en calle Buenos Aires, más que nada en la Facultad de Ciencias de la Educación. Y bueno, hubo más de 2.000 estudiantes que fueron a conocer la oferta académica. Se vio y se vivió. Estuvimos todo el día trabajando, grupo de estudiantes tras grupo de estudiantes. En un momento cortamos al mediodía, pero bueno, ya a la tarde venían diferentes escuelas. Los chicos se prendían, me parecían buena onda, educados los chicos de ahora de la escuela secundaria.
1: Qué bueno.
3: Había diferentes charlas, cada escuela tenía que, no solo ir a la feria, sino que tenían que inscribirse a las charlas que había. Así que, bueno, así fue, se realizó una jornada muy linda que convocó a más de 50 escuelas de aquí de la ciudad de Paraná. No solo de la ciudad de Paraná, sino también de alrededores. Y en total hubo más de 2.000 chicos que recorrieron los distintos espacios formativos. Y había de todo. Había una cantina también del centro de estudiantes, el stand de la tercera y mediana edad. Y bueno, después tenías como el stand de las 9 facultades de la UNER, donde te muestran y ofrecen todas las propuestas que la universidad tiene. También pasaron, bueno, ustedes estuvieron en comunicación.
1: Sí.
3: Con diferentes autoridades de la UNER, como Juan Manuel Arbelo, el rector de la universidad, también Aixa Boykens, la decana de FCEDU, entre otros, que, bueno, completaron lo que sería esta jornada que se vivió ayer, que la verdad que estuvo muy linda. El clima acompañó, en un momento hizo un poco de calor, como vos decías, 22 grados hizo en un momento de la tarde.
1: Sí.
3: Pero bueno, más allá de eso, la actividad se desarrolló muy bien, y también recordar que se desarrolló esta actividad en un paro no docente. Uh-huh. Así que, bueno, intentando mantener los espacios más allá del paro no docente que se realizó.
1: Bueno, importante, Lucre, ¿no? Que se mantengan estas ferias itinerantes y que los estudiantes secundarios puedan conocer la oferta académica.
3: Bueno, yo los veía atentos, preguntando, interesados más que nada. Y si quieren ver algo de más allá de las notas de internet, pueden poner @bienestar.uner o @uneroficial, y ahí también hay mucho material de lo que realizamos.
1: ¿Esto lo tenemos confirmado, Rafa? ¿Sí? ¿Lo podemos anunciar? Tremenda la noticia que nos llega a esta hora de la mañana. Publica el canciller.oc en la cuenta de X. Ella se está replicando en los demás medios. A ver si lo podemos... No está publicado en las principales web. ¿Cómo? En C5 está siendo publicado en pantalla, en televisión. Tremenda la noticia, ¿eh? Falleció el Indio Solari, el líder de Patricio Rey y sus Redonditos de Ricota. Uh-huh. Lamentablemente tenemos que informar el fallecimiento del Indio Solari, Tenía 77 años, una noticia de último momento. Venía atravesando una enfermedad ya hace algunos años atrás. Todavía sigo sin verlo en los principales web, pero es parte de lo que se acaba de confirmar. Uh-huh. Por una de las cuentas del canciller.com en X. Pero ya lo vamos a estar ampliando en un ratito nada más. Me dejó sorprendido la noticia.
3: Totalmente.
1: Bueno, 9 de la mañana, 26 minutos. Ya vamos a hacer un repaso de toda esta información. Por supuesto que tendremos mucho. Estaremos en vivo hasta las 11, Lucre. ¿Cómo pueden comunicarse con nosotros?
3: Nos pueden mandar mensaje al 3435-129299. 3435-129299. Y si no, en redes sociales, @gps_información.
1: Claudio Elnero Herrera está con nosotros en la operación técnica musicalización. Rafa Romero en la producción. Javier Bletter y Samuel Ledesma en el área comercial. Saludos para Samu, que se nos está recuperando. Esperando.
3: Ah, bueno.
1: Abrazo muy grande, hace un ratito estaba hablando con él.
3: ¿Que está enfermo?
1: Se tuvo un problemita en el día de ayer, pero ya está todo bien. Pero
3: mejor así.
1: A ver si lo podemos recuperar para hoy el Samu, tremendo jugadorazo.
3: Sí.
1: Samuel Ledesma. Bueno, ¿te parece, Lucre? Nos ordenamos, preparamos unos matecitos que están a la mañana para eso.
3: Dale, dale.
1: Y compartimos la primera tanda y ya volvemos con más información.
3: Bueno.
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0: realmente sí nos costó informar lo que sucedió, el fallecimiento del Indio Solari. Sí. Es como que seguimos de la misma manera, Lucre.
1: Sí, sin palabras.
0: Sin palabras, es una conmoción prácticamente en el rock argentino. Uh-huh. Reiteramos lo que confirmábamos antes de la tanda, ahora sí ya está en todos los portales, en los titulares de todos los portales web. El músico tenía 77 años, falleció en su casa, estaba enfermo de Parkinson, uh-huh. Esta enfermedad que ya venía atravesando hace algunos años, padeciendo hace algunos años, y se había retirado de los escenarios en 2017. Estaba activo igualmente en estos últimos días, pero bueno, se confirma finalmente esta triste noticia, el fallecimiento del Indio Solari este 5 de junio. Sacude por supuesto toda la escena musical y cultural argentina. Para muchos el número uno del rock. Uh-huh. Para muchos, sin lugar a dudas. Figura central, ex líder de Patricio Rey y sus Redonditos de Ricota, y dejó un legado que va a trascender generaciones y estilos. Sí. Sin lugar a dudas. Bueno, es parte de lo que vamos a tener mucha repercusión, ¿no? De esta noticia durante todo el día, por supuesto, y seguramente vamos a aportar algunos datos más en el transcurso de la mañana. ¿Actualizamos la temperatura, Lucre?
1: Dale, la temperatura en este momento es de 13 grados una décima, tenemos el cielo ligeramente nublado, humedad 95%.
0: ¿Cómo pueden comunicarse con nosotros?
1: Nos pueden mandar un mensaje al 343-512-9299. 3435-129299, y si no, en redes sociales @gps_información.
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0: Queremos conocer más repercusiones también de esta decisión que tomó la mesa del Congreso Provincial de la Unión Cívica Radical de suspender la realización del Congreso Provincial convocado para este jueves, perdón, para este sábado, para mañana en Villaguay. Vamos a hablarlo con Antonio Sala, él es integrante de la UCR Activa. Antonio, un gusto, muy buen día, buen viernes. El equipo de GPS y Tiago Romero te saluda. ¿Cómo va?
5: Buenos días, Tiago, equipo. Un saludo a la audiencia. ¿Qué tal? ¿Cómo están ustedes? No, yo muy bien.
0: Entre los argumentos que expone el documento de la UCR, señalan la inexistencia de temas de urgente resolución que requieran el tratamiento inmediato del máximo órgano deliberativo del partido, como argumento para suspender el Congreso. ¿Qué le parece a usted?
5: Bueno, en primer lugar, voy a hacer una pequeña aclaración. Uh-huh. Yo soy miembro de la mesa del Congreso. Bien. Que es quien maneja los asuntos del Congreso. Uh-huh. Y es el que resuelve suspender, o en este caso, organizar el Congreso. Uh-huh. Este Congreso era un Congreso de carácter extraordinario. Nosotros en la Carta Orgánica de la UCR, hago esta pequeña introducción para contextualizar. Uh-huh. La Carta Orgánica nuestra prevé tres congresos ordinarios, en abril, que no lo hicimos, en agosto y en noviembre. Y existe la posibilidad de congresos extraordinarios que pueden ser originados por pedido del comité provincial, en este caso, o de afiliados, de un número de afiliados que pueden tener por una cuestión de una iniciativa que puedan pedir un tema de urgencia o no de urgencia, pero pueden pedir que el cuerpo se reúna y la mesa evalúa. En este caso, el pedido había sido del comité provincial, una cuestión que controversial, porque no está prevista en nuestra Carta Orgánica el acortamiento de mandatos. Lo pedían en razón de es tradición, o ha sido tradición en estos últimos años, la Unión Cívica Radical votar para autoridades en los años no electorales y votar para candidatos, digamos, en los años electorales. Uh-huh. Esa era una de las razones por las cuales el comité pidió expresamente que analizáramos la posibilidad de reunir el Congreso. Y bueno, y dimos vía para que se debatiera el tema. Uh-huh. Y adelantar las elecciones internas. Bueno, estaba todo previsto, nosotros, más allá de que yo tenía una posición y nuestro agrupamiento interno tenía una visión crítica, no estábamos de acuerdo con esto, pero obviamente facilitamos y queríamos facilitar el debate, que se debatiera como corresponde en un partido político. Un partido político que no debate no deja de tener sentido. Así que, bueno, organizamos y pusimos la fecha y estábamos dispuestos a debatir el tema y evidentemente algo que escapó a nuestra, que escapa a nuestra capacidad de monitoreo, digamos, de la mesa del Congreso, es que aparentemente y por comunicación oficial del comité retira el tema, aduciendo que no había, digamos, un espíritu, digamos, de concurrir por muchos motivos, y son atendibles. Fíjese que somos 380 los congresales. El cuerpo tiene que reunir por lo menos 190 para poder funcionar. Y bueno, y hay un promedio de viaje hasta Villaguay de 200 kilómetros de todos lados. Yo soy de Islas del Ibicuí.
6: Pero es el centro de la provincia, Antonio. ¿Qué otro lugar quieren encontrar? Ese argumento es más llamativo aún todavía.
5: No, claro, por eso le digo, pero de cualquier manera, ante la situación económica y demás, no, yo no estoy no estoy justificando nada, digo, es una movida grande, quizás no me expresé con propiedad, pero es una movida grande que implica mover muchas personas, gastos, etcétera, etcétera. Este es el argumento, hasta ahí digamos el argumento, y el comité retira el tema. Mire, yo creo que en el fondo es saludable que se haya suspendido el Congreso, porque creo que, y esto desde la óptica de mi agrupación, de UCR Activa, creo que están pasando otras cosas en la provincia, sí, en el país, que ameritan otro tipo de debate, y no un tipo de debate de estas características que se iba a dar, que es el acortamiento de mandatos y un recambio anticipado de autoridades partidarias.
6: ¿En la provincia cuál sería?
5: Los problemas de la provincia, sí. hay una retracción económica medida de la actividad económica del 20 y pico%, usted tiene Granja Tres Arroyos parada, otras empresas de Paraná en crisis, tenemos la reforma previsional, que es un tema que afecta a muchas personas, tenemos el OSER que no funciona como es debido, bueno, ahí tenemos las rutas deshechas, que ahora parece que las van a arreglar, pero realmente hay temas mucho más importantes, en este momento los hospitales nuestros están desbordados porque la situación social general ha hecho que mucha gente carezca hoy de seguro social, o no tiene más obra social porque quedó sin trabajo o dejó de pagar alguna prepaga que tenía, y las guardias de los hospitales están desbordados. Mire, hace dos días atrás la guardia del hospital de Gualeguaychú, que tiene una capacidad para atender 20, 25 personas, a la noche, el miércoles a la noche, tenía 95, y bueno, mire, yo no ando mucho por Paraná, pero me cuentan mis colegas que la guardia de San Martín está desbordada, que la de San Roque está desbordada, bueno, en fin, hay otros temas. Me parece que puede ser que la excusa no suene real, pero creo que tomó una decisión importante el comité, al cual nosotros como mesa aceptamos y consideramos razonable.
6: Claro. Hay algunos sectores, Antonio, que han, sectores críticos más que nada, que han manifestado que sería una maniobra dilatoria para poder favorecer la candidatura de Francisco Ascue, que no cumpliría con los requisitos para presidir el partido.
5: Bueno, mire, si esto fuera así, si la Unión Cívica Radical, con 130 años de historia, y la Unión Cívica Radical de Entre Ríos, que es casi contemporánea con la Unión Cívica Radical Nacional, tiene que suspender o poner el partido al servicio de una persona, bueno, realmente no tenemos destino. Yo no pienso que sea así, y que el correligionario Ascue aspire a la presidencia me parece estupendo. Pero si ponemos el partido en servicio de una persona, bueno, nos vamos todos a nuestra casa, porque si dependemos de una persona, por más iluminada que sea, bueno, realmente estamos perdidos. No, mire, puede ser que en alguna mente fiebrada tenga esa sensación y la haya transmitido por ahí a los medios, y de hecho en Concordia, o sea, creo que se expidieron en ese sentido, pero algunos correligionarios de Concordia, pero la verdad no tiene asidero y no tiene sentido. Y si así fuera, están totalmente equivocados nuestros correligionarios que piensan eso, ¿no? De todos modos, yo quiero decirle que creo que el accionar en estos últimos tiempos de la Unión Cívica Radical oficial, y yo la diferencio de nuestros grupos, porque realmente, bueno, nosotros no tenemos nada que ver con el gobierno, no formamos parte del gobierno, somos críticos del gobierno de Frigerio, somos críticos de lo último que se... incluso de lo que se resolvió en el Congreso, el anterior Congreso en Villaguay, donde se amplió la alianza y terminamos bajo la pollera de la Libertad Avanza, y ni siquiera perdiendo identidad. Así que le digo, esto no nos viene bien, nos viene bien para repensar el partido. Y seguramente va a quedar en el olvido esto. Yo creo que las autoridades tienen que ponerse a trabajar, el comité trabajar, estar al día, en el día a día con los problemas de los entrerrianos, y no hacer un silencio cómplice a veces a medidas que realmente no son ni radicales ni populares, que toma el gobierno provincial, a veces en connivencia con el nacional, ¿no?
6: Y ahí los posiciona en un lugar medio complejo, Antonio, ¿no? Porque el PRO, por ejemplo, se junta hoy, ¿no es cierto? Con la presencia de Macri, de Frigerio, de Puyaro, y en las elecciones nacionales pasadas, Frigerio tuvo que consensuar no solo con la Libertad Avanza, sino también con un sector de la UCR. Digo, y en ese sentido, ¿cómo se avecina el escenario para ustedes? Y si también tienen que esperar que surja también algún candidato que los encabece como para tener vuelo propio.
5: Bueno, es parte del trabajo que tenemos que hacer, es cierto lo que usted dice. Ahora, mire, quizás si usted entrevista ahora, después de mí, entrevista a otro correligionario que pertenece más al sector, ha llegado al gobierno, le va a decir que, mire, estamos muy cómodos dentro de la alianza Juntos por Entre Ríos, o no sé cómo se llama, a esta altura del partido, ya no sé cómo se llama, y te va a decir, mire, nosotros estamos posicionándonos, etcétera, etcétera, para ver cómo arreglamos. Pero la verdad que a quienes somos opositores, lo que haga Frigerio, el PRO y lo demás, porque nosotros abogamos por volver a las fuentes. Nosotros peleamos para que la Unión Cívica Radical sea un partido independiente y que con el desarrollo territorial que tiene la Unión Cívica Radical, nosotros tenemos un cura en cada pueblo, tenemos una iglesia en cada pueblo, somos como el Banco Nación o el Correo. Bueno, el Correo ahora está en crisis, pero sí. Le quiero decir, estamos en todos los lugares. Entonces nosotros tenemos la suficiente estructura, tradición, historia, doctrina para ser un partido independiente y proponerle a la sociedad un proyecto diferente, y para el cual ofrecemos eso, y quienes piensen parecido, juntarnos. Nosotros ahora estamos en una alianza casi contra natura, porque nada tenemos que ver con el PRO, nada tenemos que ver con los libertarios en lo ideológico, en lo doctrinario, en la concepción que tenemos de la economía, del Estado. Así que mire, yo no creo en las rupturas, no creo que haya rupturas, pero es cierto, pero falta debate. Por eso, mire, nosotros, siendo, no estando de acuerdo con esta medida, propiciamos que se hiciera el Congreso. E hicimos todo lo posible desde UCR Reactiva y otros sectores aliados que estamos dentro de la mesa para que se produzca el debate. Para que se produzca el debate, porque debatir, necesitamos debatir y replantear el rumbo. Uh-huh. Si no, la Unión Cívica Radical como partido no tiene destino y no tiene, y lo peor no es como partido, es que no estamos en el radar de la población. No tenemos, mire, los liderazgos surgen, no se necesita un mandamás para que un partido resurja. Acá lo que se necesitan son ideas y proyectos, y no poner el carro delante del caballo. No pasa por una persona, ni por Ascué, ni por Sala, ni por ninguno de los distinguidos correligionarios que hay y correligionarias que hay en todo el territorio de la provincia. No se necesitan grandes líderes, lo que se necesitan son ideas y proyectos claros.
6: Antonio Sala, siempre muy claro, y gracias por la gentileza para atendernos unos minutos.
5: No, espero haber sido claro, no estoy eludiendo las respuestas. Mire, si hay otras cosas detrás, yo no las conozco. Uh-huh. Y usted dirá, este es un ingenuo. No, o está mintiendo. No, le digo la verdad. Nosotros somos luchadores y lo que pretendemos es realmente estar al lado de los problemas de la gente, de los entrerrianos, que están sufriendo día a día un montón de problemas. Y eso es lo que nos desvela, y no un carguito y un más allá o un porcentaje en una futura alianza. Le agradezco el espacio, no es fácil a veces para nosotros llegar a los medios, así que con todo gusto, ha sido un placer para mí y un saludo para ustedes y a los oyentes.
6: Vamos a mantener contacto, que tenga buena jornada.
5: Igualmente para ustedes.
6: 10 minutos restan para llegar a las 10 de la mañana.
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6: Otra de las personas que viene sorprendida por la noticia que confirmamos del fallecimiento del Indio Solari es nuestro periodista deportivo, Alan Barbosa. Alan, ¿cómo estás? Muy buen día, buen viernes.
7: Buenos días a ustedes y a todos los oyentes de Radio UNER. La verdad que desayuné la noticia, literal. Sí. Desayuné la noticia cuando estaba llegando aquí a los estudios de Radio UNER. Imagino cómo deben estar algunos amigos fanáticos del Indio Solari, que falleció hoy a sus 77 años. Espero que nos iluminen esta Copa del Mundo, que el rock del Indio nos acompañe durante la fase de grupo, durante estos dos amistosos y también con todo lo que tenga que ver con esta nueva edición del Mundial que se va a disputar, lo venimos diciendo durante toda la semana, en Estados Unidos, México y Canadá. Será la primera vez que tendrá 3 inauguraciones. Uh-huh. Así que todos prendidos, aquellos que puedan con los pochoclos. A partir de la semana que viene, primero se va a dar que para FIFA es la oficial en México, en el debut de México ante Sudáfrica, y luego al otro día el 12 se dará primero en Canadá y luego en Estados Unidos estas 3 inauguraciones.
6: Ayer tiré cualquier horario para el amistoso.
7: Sí.
1: ¿Qué
7: vamos
1: chico?
7: A decir. Me dijo entre las 16 y las 17, más o menos.
1: Entre por ahí.
6: Sí, sí, parecer,
7: claro.
6: Yo lo creí.
7: Che,
6: no, no me lo confirmaste porque tenía una duda.
7: Sí.
6: Nada que ver. Mañana a las 21 horas.
7: 21 horas juega mañana a las
6: 6. Lo corregimos.
7: Lo dijimos igual al aire. Mañana lo vamos a corregir.
6: Pero ni cerca igual.
7: No, faltaron un par de horas. Bastante ansioso estaba el conductor. Mañana 21 horas va a jugar la selección argentina ante Honduras en el primer amistoso previo al Mundial. Todavía no se sabe cómo va a estar el 11 de Lionel Scaloni, aunque hay algunos paradigmas, teniendo en cuenta, por ejemplo, la lesión de Emiliano El Dibu Martínez, que todavía tiene su mano derecha vendada debido a la fractura del dedo anular.
6: Incluso, ¿quién le sigue?
7: Incluso Rulli.
6: ¿Rulli?
7: En realidad está medio ahí en disputa, está pero peleado, ¿no? Parece, sí, sí, sí, pero parece que Jerónimo Rulli se quedaría con el arco por más actividad. Tuvo alrededor de 40 partidos durante la temporada con el Olympique de Marsella, titular indiscutido allí en el club francés. Y Juan Musso viene de tener partidos estelares en Champions League con el Atlético de Madrid. Quitándole el lugar a Jan Oblak, uno de los jugadores emblemáticos del colchonero, así que cualquiera de los dos que ocupe el lugar lo haría de muy buena manera. Después el equipo más o menos quedaría conformado de la siguiente manera, con, ya dijimos, Jerónimo Rulli en el arco, en la defensa Agustín Giai, Nicolás Otamendi, Lisandro Martínez y Nicolás Tagliafico, un mediocampo compuesto por Alexis McAllister, Enzo Fernández, Rodrigo De Paul y Thiago Almada, y arriba estarían Lautaro Martínez y José Manuel López. Estos jugadores salieron ayer a disputar el entrenamiento. Hoy, cerca del mediodía, van a tener el último previo a este amistoso ante Honduras, y ahí seguramente Lionel Scaloni va a definir quiénes serán los 11 titulares para este amistoso de la selección argentina ante Honduras, que se va a jugar mañana, reiteramos, a partir de las 21 horas. Con, por supuesto, las miradas en aquellos que llegan tocados, lesionados, que no van a tener la posibilidad de sumar minutos, pero que van a estar ahí a la espera de lo que suceda. Lo que sí ya salió, Thiago, sí, hace varios días, son las 11 nuevas reglas que se van a estrenar en el Mundial 2026. No sé si las pudieron ver, si las pudieron...
1: No.
7: Bueno.
1: ¿De qué va?
7: Hay cambios que tienen que ver con, bueno, las tarjetas rojas, tarjetas amarillas, el VAR, que está muy involucrado en este último tiempo. Ajá. La primera, directamente tarjeta roja para los jugadores que se tapen la boca durante una discusión o confrontación con el rival.
6: Eso se modificó ahora.
7: Eso se modificó ahora. Uh-huh. Es tarjeta roja. Si vos me estás insultando mientras te tapás la boca y el árbitro ve eso o el VAR, directamente cartón...
6: ¿Roja directa?
7: Sí, roja directa. Sin más. Después, expulsión para quienes abandonen el campo como protesta por una decisión arbitral. Uh-huh. Esto sucedió hace el año pasado en la Copa de África, lo mismo que la Copa América, pero para los equipos del continente africano, cuando Senegal se había retirado del campo de juego, después volvió, ganó incluso el partido, se quedó con el título y luego la FIFA le sacó, se lo invalidó. Otro más, el VAR podrá revisar segundas tarjetas amarillas que sean incorrectas. Esto tiene que ver con quizás algunas decisiones que deriven en la expulsión del jugador equivocadamente por segunda cartulina amarilla. En este caso se podrán revisar estas segundas tarjetas. ¿Qué más? El VAR...
6: Están buenas las que vienen a reducir un poco el tiempo de espera.
7: Sí.
6: Esas son interesantes.
7: Sí. Ojalá que así sea, que se juegue más, que el tiempo neto sea mucho más y no tanto parate. Otro más, el VAR podrá corregir saques de esquina concedidos por error. Esto está bueno, porque puede llegar un gol a través de un saque de esquina que sea erróneo. Revisión de infracciones previas a córner o tiro libre que influyan directamente en goles, penales o sanciones, algo que tiene que ver con lo que decíamos anterior también. Cuenta regresiva visual de 5 segundos, acá lo cortaron, para determinadas reanudaciones. En caso de que pasen los 5 segundos, infracción en contra de vos mismo, digamos, si demoraste más de 5 segundos.
6: Esa es una, por
7: en poder, sí, en poder reanudar el partido. Otra más, córner para el rival si el arquero demora excesivamente la reposición. Acá tenemos otra hablando sobre el tiempo. Acá en Argentina se suele ver a los árbitros que cuentan hasta 7-8 segundos. Por ahora no se ha cobrado nunca.
6: Ahora sí, entonces el arquero se demora más de 5 segundos para sacar, córner para el rival.
7: Sí. El arquero tiene un poquito más, 7-8 segundos. Son 2 segundos más, pero en caso de que se demore, córner para el rival. Otra más. pérdida de la posesión si un equipo excede el tiempo permitido para ejecutar un saque de banda. También otro donde los equipos por ahí hacen tiempo cuando van ganando, faltan algunos minutos para que termine el partido. Bueno, se terminó eso. Otra más, un futbolista de campo que reciba atención médica deberá salir y esperar un minuto antes de reincorporarse. La excepción o la excepción será si es por una falta sancionada por tarjeta. En caso de que estés lesionado y tu rival tenga amarillo o roja, podés permanecer.
0: Lógico.
7: Exactamente.
0: Por la gravedad seguramente de la falta.
7: Podés mantenerte en el juego. En el caso de que no, de que quieras por ahí inventar una falta.
0: El famoso mentirón.
7: Exactamente. En ese caso, bueno, la FIFA o directamente los árbitros van a decidir que el jugador permanezca al menos un minuto fuera del campo, deje con un jugador menos a su equipo. Otro más, máximo de 10 segundos para que un jugador sustituido abandone el campo. Nada de salir caminando, rengueando, saludando, sacándose las canilleras, nada de nada.
0: Buena medida.
7: De no cumplirse, el sustituto no podrá ingresar por al menos un minuto. Así que también a tener en cuenta eso, nada de hacer tiempo porque perjudicás a tu equipo. Y la última, que esta no me gusta.
8: A ver.
7: Dos pausas de hidratación de 3 minutos.
0: No,
7: una en cada tiempo.
0: Esa es la única que no
7: esa
0: va.
7: Esa es, no.
0: Esa va para.
7: Veníamos
0: para
7: cortando tiempos y con esto acá la estiramos.
0: Y encima destinada para la parte comercial, digamos.
7: Sin dudas, es solamente para eso. Y mucho más, o teniendo en cuenta que se va a disputar en Estados Unidos, al estilo NFL, una cosa así, habrá entonces dos pausas de hidratación de 3 minutos, una en cada tiempo, independientemente de la temperatura que haya. Si hay 15, 20 grados y está lindo para jugar, se para igual. Si hay 40 grados, se para igual. Si hay 0 grados, se para igual. Así que estas son las 11 nuevas reglas que vamos a tener durante la disputa del Mundial en Estados Unidos, México y Canadá.
0: Ya se venía implementando en la Libertadores esta medida de la pausa de rehidratación.
7: Se quejaban mucho los equipos, mucho más teniendo en cuenta el tiempo que se jugaba o el momento en el que se paraba. Quizás estabas atacando, perdiendo 1-0 contra un arco por empatarlo, y dice el árbitro, pausa por favor, 3 minutos, vayan a tomar agua, vamos a hacer una venta de publicidades, claro. Y después seguimos jugando al fútbol, y no gusta mucho.
0: Y no se lo ha visto a los jugadores tampoco dar tantas indicaciones, teniendo en cuenta que esto, que ya no se pueden tapar, no se puede ocultar la estrategia que quieren.
7: Mete el micrófono incluso.
0: Meten las cámaras al lado, la transmisión, los micrófonos, se escucha absolutamente todo en los dos equipos, y probablemente tengan que manejarlo con mucho cuidado a las indicaciones que se den de un lado y del otro para que, bueno, eso no se filtre.
7: Sí, sin dudas. Lo que me va lo que me llamó poderosamente la atención, lo de taparse la boca y que te saquen roja. Puede jugar en contra o puede tu rival usarlo a favor. En el caso de que te tape la boca, yo digo, me está insultando, total. No se ve. Pero bueno, veremos qué es lo que sucede con el Mundial, que tiene un montón de perlitas. Son más equipos, más días, más estadios. Se juega por primera vez en 3 países. La verdad que muchas perlitas se giran alrededor de esta nueva edición de la Copa del Mundo.
0: Esa medida se tomó luego de la situación que pasó con Vinicius y
7: Gianluca Prestiani.
0: Exacto.
7: El jugador argentino surgido de Vélez Sarsfield.
0: Que lo denunció por supuestamente haberle dicho una frase con una frase racista,
7: sí,
0: a Vinicius, y no se pudo comprobar.
8: Claro.
0: Porque justamente se habían tapado.
7: Justamente se había tapado la boca a Gianluca Prestiani, exactamente.
0: Un hecho que tuvo mucha repercusión.
7: Sí, fue en Champions League. Demoraron un poquito en sacar la resolución. Luego le dieron, no me acuerdo las fechas, pero más de 5 seguro a Prestiani. Y a raíz de eso, bueno, se van cambiando algunas cuestiones que tienen que ver con el fútbol. No me parece tan correcto, pero bueno, es una decisión de la FIFA que se implementó y seguramente la vamos a tener de aquí en adelante.
6: 10 de la mañana, 2 minutos. Vamos a continuar, Alan, con más perlitas del Mundial, con más novedades que vamos a tener del Mundial. Tenemos más para después, ¿no? Juega Patronato el fin
7: de semana. Juega Patronato el fin de semana. Tenemos el horario, los árbitros y contra quién juega. Así que vamos a detallar eso. Hoy a las 21 horas también habrá conferencia de prensa para lo que será la Copa Túnel Subfluvial, con dos equipos paranaenses en la disputa de un nuevo trofeo, Atlético Paraná y justamente Patronato.
6: ¿Actualizamos la temperatura, Lucre?
1: Dale, la temperatura en este momento es de 13 grados una décima, el cielo ligeramente nublado y humedad 95%. Recordemos que la máxima para el día de hoy, viernes, será de 23.
6: Estamos en vivo hasta las 11 en GPS por las radios de Lunar.

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0: bueno, escucharíamos horas y horas, ¿no? Las canciones del Indio Solari, ahora con un clásico, Lucre, ¿no? Juguetes Perdidos. Uh-huh. En este caso, Banderas en tu Corazón. Y para los ricoteros, ¿qué significado que tiene, ¿no? Esta canción. Un símbolo de pertenencia y de aguante también, que acompaña la mística de la banda, la misa ricotera. Uh-huh. Y en el contexto en el que se está viviendo, si uno le presta atención a la letra de Juguetes Perdidos, digo, ese significado que tiene, ¿no? De aliento hacia un ser querido en tiempos difíciles, donde justamente las banderas rojas y negras son íconos, ¿no? De fuerza y resistencia, parte de lo que... De lo que estamos conmovidos, ¿no? Con esta noticia, el fallecimiento del Indio Solari. Vamos con una ronda informativa, ¿les parece?
1: Dale, vamos.
0: Comenzamos con Gisela Guerrero desde Concordia. Adelante, Gisela.
2: Bueno, les estaba comentando al respecto de algunas cuestiones que se vienen dando en la ciudad de Concordia, pero una de ellas tenía que ver con una de las escuelas que suspendió las clases por 48 horas. Se trata de la escuela secundaria número 10, República de Entre Ríos. Esta escuela puntualmente decide esta suspensión por falta de personal y algunos otros problemas que tienen que ver con el funcionamiento del establecimiento. Ellos hicieron una asamblea la semana pasada donde estuvieron los docentes, los directivos, los estudiantes y también familiares, donde los docentes pudieron explicar cómo iban a trabajar, tratando de cumplir siempre con su carga horaria habitual, pero esta escuela, que cuenta con más de 650 estudiantes, que tiene 120 docentes, hoy no está contando con ordenanzas, ¿sí? O sea, tiene dos ordenanzas para toda esa cantidad de estudiantes, para lo que es esa escuela. Esto se viene agravando porque se jubiló otro más y, bueno, de acuerdo a lo que ellos venían contando, desde marzo la escuela viene sufriendo, ¿no? Esta falta de esa asistencia tan importante como las ordenanzas. Estuvieron cubriéndolo transitoriamente con una vacante durante un mes, pero bueno, esa designación finalizó también y bueno, de repente quienes estaban cubriendo ese cargo no fueron más, y entonces se encuentran con que no tienen ordenanzas. De esa manera es que no pueden estar dando clases. Ellos venían hablando de esta preocupación de la funcionalidad y de cómo esto iba a afectarlos, ¿no? Ya previéndolo, sin embargo, no lo habían podido solucionar antes, por eso se lo tuvieron que manifestar en esa asamblea a los padres también y al resto de los docentes. Entonces, bueno, actualmente una sola preceptora tiene que atender todas las necesidades administrativas, de seguimiento de los estudiantes e incluso el turno nocturno, ¿no? Que bueno, sigue siendo superado incluso por su funcionamiento. Por eso es que están tomando esta medida. Por ahora ellos dicen no hubo respuestas, ¿no? Desde Paraná ni desde la Dirección Departamental de Escuelas, nadie les responde ante esta falta de asistencia, ¿no? Y entonces por un plazo de 48 horas, entonces esperando que en ese tiempo respondan a las demandas de esta escuela. El lunes van a realizar una nueva asamblea, esperando a ver si le respondieron algo en este tiempo, ¿no? Pero bueno, por ahora hay otras problemáticas también en cuanto a los cargos e incluso a las cuestiones edilicias. Hay otras escuelas que están en similares situaciones, por eso también se han unido para charlarlo con ellas. Pero bueno, la escuela secundaria número 10, entonces República de Entre Ríos, ha tomado esta determinación. Ya no solo hablamos de los problemas edilicios en las escuelas de Concordia, sino también hoy tenemos que estar hablando de falta de personal para poder cumplir con un funcionamiento, algo que se podría haber resuelto claramente con tiempo, a sabiendas de lo que venía pasando y sobre todo porque alguien se iba a jubilar, digamos, eso es algo también que se podía prever. Pero bueno, esto no sucedió en tiempo y forma y hoy los estudiantes están sin clases.
0: Gracias, Gise.
2: A vos.
0: Continuamos con más info. Pipo, ¿ibas a hacer un aporte con respecto a lo que estábamos hablando del Indio?
3: Sí, con respecto a ese tema, precisamente banderas negras, recuerdo en el velatorio de Micaela García acá, uh-huh, en el CEF, en el centro, aquí en Concepción del Uruguay. Recuerdo que el Indio se comunicó con los familiares, bueno, con la mamá, que lo sacaron por el sistema de audio ahí del Centro de Educación Física, donde estaban los restos de Micaela, donde fue una peregrinación prácticamente de muchísima gente. Bueno, y el indio hablando con la mamá de Micaela, y la mamá de Micaela le pidió si podía cantar un poquito de esa canción que tanto le gustaba a Micaela. Y el indio primero puso un poco de resistencia, pero después ya ante la insistencia no pudo, y bueno, la cantó ahí a capela un pedacito de esa.
0: Tremendo, Pipo, tremendo.
3: Sí, tremenda. Fue uno de los momentos, bueno, ese velatorio fue muy, muy grosso aquí en Concepción del Uruguay, pero ese momento con el indio también fue muy, muy emotivo. Muy, muy emotivo. Solamente recordar eso porque justamente coincidió con la canción también, ¿no?
0: Claro, claro, también. Sí, tremendo. Y seguramente los fanáticos del indio o del rock en general, Pipo, ¿no? Sí, van a tener muchos recuerdos y canciones cuando suenen a lo largo de todo el día, todo el fin de semana, seguramente.
3: Claro, porque aparte, además, atraviesa generaciones, digamos.
0: Sí, totalmente, totalmente.
3: Vamos a ver cómo sigue esto. Recordar, en otro orden de cosas, que hoy finaliza el paro de 48 horas de los compañeros municipales. Comenzó ayer y bueno, hoy finaliza, fueron 48 horas, es un conflicto que viene incrementándose, como venimos marcando acá semana tras semana. Primero habían empezado con 3 horas de paro por turno, con concurrencia a los lugares de trabajo. La semana pasada fue la modalidad de 24 horas y esta semana ya se pasó a 48 horas sin concurrencia a los lugares de trabajo. Veremos a ver qué se decide para la semana que viene.
0: Gracias, Pipo.
3: Dale.
0: Estábamos viendo la intervención de la policía en la ciudad de Paraná, sí, en el Club Comunicaciones, calle Pellegrini, a metros de calle...
1: Entre Paraguay y Babio.
0: Sí, exactamente ahí. Estaban desalojando a un hombre a la fuerza por parte de la policía.
1: Se vio, sí, 4 efectivos policiales que lo agarraban a este hombre y lo llevaban hacia el auto en este desalojo, aparentemente por irregularidades.
0: Sí, es lo que dice
1: la municipalidad, exactamente.
0: Desde 2021 que la nueva comisión del club no puede hacerse cargo y trataron de arreglarlo aparentemente por todos los medios posibles, intervino la justicia, se ordenó el desalojo y es que lo terminaron llevando a la fuerza. Es un nombre conocido en el club,
1: sí,
0: porque
1: sí,
0: entiendo
1: sí,
0: que trabaja en el drag store que está al costadito del club.
1: Adelante, me parece.
0: Exacto,
1: o al costadito.
0: Sí,
1: sí, sí.
0: Está la puerta central que estaba con un candado, la puerta central del club, y al costado hay un drag store muy conocido porque no sé si es 24 horas, pero atiende también.
1: Sí, sí, sí, sí. Es muy conocido por la cantidad de gatos que hay ahí adentro, muchas mascotas, muchos felinos. Yo anoche pasé por ahí y entré, compré y bueno, justamente me atendió este hombre al que sacaban por la fuerza, pero desconocía esto de la presunta irregularidad que presentaba el Club Comunicaciones, así que nos enteramos recién también de este desalojo.
0: Al club se ingresaba también por ese dractor.
1: También.
0: Al final sí, había un pasillo que daba al final y vos podías entrar a las canchas de fútbol 5, que entiendo que en su momento había 2, no sé si
1: seguirán, claro.
0: Sí. Luego vamos con más información.
1: Dale.
0: 10 de la mañana, 26 minutos.
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0: Vamos con información del ámbito policial, nos vamos a Concordia. ¿Qué es lo que está pasando? Que hay vecinos de la Plaza Zorraquín que están alertando por reiterados robos de medidores de gas. Estamos en comunicación telefónica con Leila Lesca, que es una de las vecinas allí en la capital del Citrus. Un gusto, Leila. El equipo de GPS, Tiago Romero, la saludamos. ¿Cómo va?
6: Buenos días.
0: Han quedado filmados los hechos, observamos hace minutos nada más. Cuéntenos, ¿qué es lo que está sucediendo?
6: Y mira, en el 22 de abril hicimos una reunión de consorcio en el edificio y se nos avisó que varios de nuestros departamentos en las cajas de los medidores habían robado el medidor y el caño, que es de bronce. A mí no me tocó todavía, pero están sobre la Plaza Sorraquín, en planta baja sobre la Plaza Sorraquín, están a mano de los ladrones. Y a partir de ahí se siguieron sucediendo hechos. Y ayer en los videos que hay sobre la calle Castillo y Tucumán, que son los que yo le mandé a la periodista, se ve bien cuando el hombre roba los medidores. Y yo personalmente fui a Gasnea a pedirle que colaboren con nosotros, permitiéndonos poner reja y candado a las cajas. Uh-huh. Y que ellos colaboren llamando a nuestro administrador para que nos avise qué día van a tomar el estado del medidor, y los vecinos sacamos los candados por ese día y a la noche lo volvemos a poner. Lo único que pedíamos era eso.
7: Claro.
6: Porque no se puede poner candado igual que en los medidores de la luz, porque no sabemos qué día van a venir, y son 40 departamentos.
7: Claro, para hacer el control, dice usted.
6: Es claro. Uh-huh. Y ellos dicen que no se podía, porque no sabe exactamente qué día toman el estado. Uh-huh. Pero a mí me parece que si no se nos permite cerrar, a nosotros nos cuesta cada medidor que nos roban 700.000 pesos más, algo más que cobran, comentaron ahí, no sé si es por la instalación o qué más. Uh-huh. Se va cerca del millón de pesos. Y nosotros no... ¿Qué garantía vos tenés? Te lo roban hoy, te lo roban mañana. Uh-huh. No es una cosa que vos decís, te pasó una vez. Uh-huh. El asunto es que no estamos en condiciones de pagar ni una vez, menos de estar pagando cada vez que te roban el medidor. Lo menos que... A la policía, por más que la policía pase, ellos se esconden. Y no los ven. En este caso del video, sí, está a simple vista y es en una de las casas. No es en los departamentos. Pero acá, por ejemplo, yo tengo mis habitaciones dan a la plaza y cada ruido que yo siento, me asomo, pero lo que pasa es que tenés el juego de los chicos, golpean las hamacas, vos te estás controlando continuamente, pero en el momento en que roban no lo ves. Uh-huh. Yo en mi caso, cada vez que siento ruido, me asomo y no he visto. Pero después al otro día aparecen las puertas rotas, faltan los medidores, y todo eso tiene un costo, porque cada vez que te coloquen el medidor, vos sabes bien que inclusive para las inundaciones, cuando se sacan los medidores, si te dicen no lo saques vos, porque si lo sacás vos, después te cobra todo de nuevo y hay que volver a inspeccionar dentro de la casa. Uh-huh. la conexión del gas. Te dicen que dejes que lo saque Gasnea. Y en este caso, por ejemplo, ellos van a colocar el medidor, te van a hacer la inspección de nuevo, y eso tiene un costo. Uh-huh. Y nosotros todo lo que pedimos es que Gasnea colabore en eso, no le cuesta nada. O sea...
7: Sería importante que intervenga. ¿Y la policía qué les dice, Leila?
6: La policía no puede hacer nada, porque ellos pueden pasar, pero nosotros acá también tuvimos el mismo problema con la venta de droga. Uh-huh. Yo personalmente fui a la policía, hice la denuncia, y en ese caso sí vinieron y los controlaron. Pero ¿qué pasa? Que ellos las esconden. Inclusive abrían las puertas del gas y escondían la droga ahí cuando veían la policía. Y venían ellos, los revisaban y no les encontraban nada. Yo estuve con muchachos que trabajan en narcotráfico y me dijeron, los revisamos y no le encontramos, pero nosotros sabíamos que sí, sabíamos cómo le traían para la venta, cómo la venían a retirar al otro día la plata, habíamos vigilado todo. Y lo mismo está pasando ahora con los medidores. Pero la policía, ¿qué va a hacer? Pasa por la calle. Si llega a ver a alguien en la plaza caminando, no le va a hacer nada. Pero se va a la policía y ahí está el problema. Uh-huh. Y no te van a poner un policía acá en la plaza, porque los medidores están, algunos están sobre la plaza, otros están sobre Castillo, otros están sobre Damián Pegará. Y no es solo, primero empezaron con los nuestros y ahora están sacando en las casas.
7: ¿Y ustedes los ubican, Leila? ¿Saben quiénes son? Por las imágenes, digo, porque quedan filmados.
6: Por la imagen que yo mandé ahí del video, no se ve bien, porque no es ningún tonto. Se pone gorro y no, si te fijas, él no levanta la cara en ningún momento, o sea que no se puede ver, se ve la contextura de la persona, pero no se ve la cara.
7: Debe saber que está la cámara, inclusive, por
6: sí,
7: eso.
6: Saben, sí, porque acá han ocurrido robos en automóviles. En el caso nuestro, a mi nieto le robaron la batería y teníamos el auto derecho a la ventana, pero en un ratito que no vigilamos, no sé cómo hicieron, pero le abrieron el auto y le sacaron la batería. Uh-huh. Y así hubo muchos robos. Y se ve por las cámaras. Después nos hemos enterado porque hay vecinos que pusieron cámaras, no es la municipalidad, son vecinos que ellos por cuenta propia pusieron, y bueno, cuando ocurre un robo, les pedimos a ellos que nos muestren las imágenes. Y esta imagen que yo le mandé a la periodista es de las cámaras que pusieron los vecinos.
7: Bueno, pero veremos cómo esto, no, Leila.
6: La única solución, sí, que nosotros vemos, ajá, es que cada vecino le ponga reja y candado y la colaboración de Gasnea. Uh-huh. Porque después de todo, nosotros estamos pagando un servicio. Uh-huh. Pero ellos tienen que entender que el problema más grande que tenemos nosotros es que a nosotros nos sacan el medidor, nosotros volvemos a pagar y. Si te cortan, si vos no pagás, ellos te cortan el gas.
7: Claro, y cuando roban el medidor, ¿también se interrumpe el servicio en ese departamento o en esa casa?
6: Sí, automáticamente. Si ya me dijeron en Gasnea, le digo, yo el miedo que tengo es que un día voy a prender la cocina y no voy a tener gas. Y sí me dice, porque cuando te sacan el medidor, el caño de bronce es el pase del gas.
7: Claro. Que viene de la conexión exterior hacia la casa en particular.
6: Exacto, es así.
7: Y después para la reconexión, cuando solicitan la verificación, es con un gasista matriculado, eso corre, ese gasto corre por cuenta del propietario de la casa.
6: Es claro, todo nos corresponde a nosotros. Ese día yo no sabía todavía que habían robado en la reunión de consorcio, que fue el 20 o el 22 de abril, y que ahí, bueno, los vecinos dijo, les aviso que nos están robando los medidores. Si el vecino no avisa, nosotros no nos habíamos enterado. Uh-huh. Y después de eso sucedieron más. Y la última vez que yo hablé con la periodista, le dije, mira, hoy hubo otro robo más. Y me dice, ¿no tenés foto? Y no. La foto que hay del edificio y de las cajas la sacó mi nieto para mandarla a ella para que vea dónde están ubicadas.
7: ¿A cuántas cuadras del centro está ocurriendo esto?
6: Y acá estamos a 10 cuadras del centro, pero acá es prácticamente, no te digo el centro, pero estamos en un lugar público. Esta plaza está siempre llena de gente. O sea, es un lugar muy concurrido, un hermoso lugar, un hermoso barrio.
7: Uh-huh. Mencionaste, Leila, la situación de la problemática de la droga en Concordia. ¿Qué es lo que ven en esa zona?
6: Y acá en Concordia la droga es impresionante. Acá nosotros, yo en mi caso, cuando yo hice la denuncia a la policía, yo tengo mi computadora que da a la plaza, la tengo puesta en la ventana que da a la plaza, y solía estar hasta tarde. Y yo veía, yo fui y le dije a la policía, mirá, viene un muchacho en un remis, que lo maneja él como chofer de remis, trae en la mochila la droga, se la deja a cuatro personas que están sentadas en uno de los bancos, y se va con el mate tranquilo. Y a las 6 de la mañana yo estoy leyendo el diario y veo cuando ese mismo Remi viene, el hombre baja con el equipo de mate y después se va con la mochila. Obviamente es lo que vendieron. Y yo le digo, nadie hace nada. Le digo, y es impresionante cómo desfilan autos de lujo, hasta inclusive venían motitos que entraban a la plaza y estaban ahí con ellos para cuando le pedían salir a llevar. Era tan obvio, tan a la vista. Y bueno, yo fui y le dije eso, y un día vino y entraron con el patrullero hasta la plaza, medio que se asustaron. Y en ese momento, si ahora venden, lo venden de otra manera, más disimulada. Pero yo sé que la federal suele estar acá porque yo tengo un conocido de la federal que él ha estado acá en la plaza sentado, ellos viste que no están de uniforme, y él me ha dicho, estamos vigilando tal o cual casa. ¿viste? Se sabe eso.
7: Sí, inclusive en redes sociales se ha visto en varios operativos de la policía, pero evidentemente hay algunas cuestiones que se deberían atender con importancia y al menos escuchar también a los vecinos, responderles sí, a ustedes ante los pedidos.
6: Acá te digo, nosotros a veces te sorprendes cuando te dicen tenemos datos de que tal casa están vendiendo, porque si no puede ser, pero sí es, lamentablemente es así. Pero lo que pasa es que todos tienen miedo. Vos fíjate que la periodista me decía que acá en el edificio tenían miedo de hablar sobre los robos de los medidores. Yo le digo, pero escúchame, acá hablan, tienen miedo de eso. Yo me fui a la policía, puse la cara y hablé sobre el narcotráfico. Que tengo un nieto joven que me podían ver hecho algo a mí o a él, que él anda, siempre sale, va, viene.
7: Claro.
6: Pero si alguien no hace algo, no sé.
7: Leila, gracias por el tiempo la mañana de hoy con GPS, por las radios de Luner. Por supuesto que vamos a seguir de cerca la situación allí de la zona de la Plaza Zorraquín.
6: Bueno, muchísimas gracias a ustedes.
7: 10 de la mañana, 38 minutos.
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0: Gracias por tanto, Indio. Se va a escuchar durante todo el día prácticamente, por dejarnos esta música que va a seguir sonando por muchos años más y que deja sin lugar a dudas un legado, un antes y un después, y por supuesto que marca muchas generaciones, y eso es lo particular del Indio.
1: Ciudadano ilustre en Paraná.
0: Sin lugar a dudas, nacido en la capital entrerriana, probablemente qué cantidad de notas seguramente van a surgir de los lugares que ha recorrido y de los lugares donde ha estado el Indio en su comienzo o en sus primeros pasos, podríamos decir. Actualizamos la temperatura, Lucre.
1: La temperatura en este momento 14 grados 6 décimas, el cielo algo nublado con neblina, así lo dice el Servicio Meteorológico, y la humedad 88%.
0: Vamos con la última ronda informativa. Bueno. Adelante, Gise, te escuchamos desde Concordia.
2: Bueno, les comentaba también que ayer comenzó la 10ª Feria Internacional del Ambiente Ecociencias en el Centro de Convenciones de la Ciudad de Concordia, una jornada que es tanto por la mañana como por la tarde. Hoy es el último día donde hay muchísimas capacitaciones y demás. Hay más de 80 proyectos ambientales, además de conferencias, talleres de robótica, jornadas sobre alimentos silvestres que se dio ayer, que estaba dirigido desde nuestra universidad, desde la Facultad de Ciencias de la Alimentación, actividades educativas, propuestas culturales, por supuesto también espectáculos artísticos. Esta programación es abierta, es gratuita para toda la comunidad, así que quienes estén en la ciudad de Concordia en el día de hoy se pueden acercar directamente hasta el centro de convenciones. La jornada se dará hasta las 19 horas en el día de hoy, 20 más o menos, porque ahí está el cierre un poquito más tarde, a diferencia del día de ayer, digo. Es un evento que viene organizando la ONG Luz del Ibirá desde los comienzos, ¿sí? Allí también, en algún momento, con la asistencia del municipio, otros no tanto, ¿no? Sobre todo por el lugar que lo brinda el municipio también. La universidad siempre ha sido parte también de esas organizaciones que viene trabajando mucho con la ONG Luz del Ibirá. Este año también la municipalidad ha estado trabajando con ellos, con la ONG puntualmente, en tanto, no solamente con el espacio, como hacían en otros años, sino también con articulando ahí en cuestiones de organización. Así que bueno, eso también fue una diferencia de las ediciones anteriores. Y también, por supuesto, estuvo allí el intendente ayer para hacer el corte de la cinta, junto a la gente de Luz Liberal, por supuesto, y la universidad también, que acompañó ese momento, el acto formal, digamos, donde el intendente habló del círculo virtuoso, dijo, que tenemos que fomentar en cuanto a las instituciones intermedias, con la responsabilidad también del caso de lo que tiene que ver con el ambiente, para que trabaje, para que se involucren. Así que bueno, ellos hablaron de la participación y compromiso ciudadano en esa apertura. Bueno, muchísima gente, muchísimos estudiantes, ya sabíamos que iba a haber muchos porque algunos habían anotado con anticipación, incluso a las charlas. Eso ha sido muy bueno. Todos los años aumenta la cantidad, incluso no solamente los estudiantes que van allí a apreciar, a aprender, no, sino los que llevan proyectos, los que presentan. Ahora esto ha facilitado también que queden ahí en lista de espera tantos proyectos por el lugar, nada más por espacio, en realidad. Pero ha sido realmente muy bueno este comienzo ya de la feria. Hoy, como les decía, desde muy tempranito, el segundo y último día de esta Feria Internacional de Ambiente, con grandes proyectos en principio presentados, pero bueno, también con algunas otras charlas y propuestas muy interesantes. Así que a buscarlos, a lo que les interese ir viendo ya de antemano la jornada. Bueno, Feria Ecociencias, así lo encuentran, ahí está todo su cronograma con los horarios y demás de las charlas, pero si no, acercarse directamente y ahí se van a encontrar con los diferentes stands y demás. Nuestra universidad acá, la Facultad de Ciencias de la Administración, también está con una propuesta muy interesante, un trabajo que se hace particularmente dedicado al ambiente, y bueno, que lo van a estar mostrando así en estas dos jornadas. Así que les dejamos la invitación para cerrar esta semana, bueno, este día puntualmente del ambiente hoy, la 10ª feria que se vuelve a llevar adelante en el Centro de Convenciones.
0: Gise, buen fin de semana para vos y nos hablamos el lunes.
2: Dale, hasta el lunes, gracias.
0: Continuamos con más Info, Pipo.
3: Dale, bueno, el periodista y escritor rosarino Reinaldo Siete Calles estará esta noche aquí en Cuestión de Uruguay dando una charla conversatorio titulada El Día Después del Periodismo, una propuesta abierta a toda la comunidad que se va a desarrollar a las 20 horas en el Auditorio Municipal Carlos María Celsi, ubicado ahí en 8 de junio 773. La actividad es organizada por la Asociación de Periodistas del Departamento de Uruguay junto con el municipio. Bueno, y cuenta con el auspicio de Terma Contención. Se enmarca dentro de las celebraciones por el Día del Periodista, que será el 7. Desde ya un abrazo para todos ustedes, compañeros y todos los colegas. Y bueno, la convocatoria está totalmente abierta, dirigida al público general, con entrada libre y gratuita. Déjame decirte que también que tenemos un fin de semana cruzado con muchísimo deporte. Hoy se pone en marcha una nueva fecha del Rally Entrerriano que se va a correr durante sábado y domingo aquí en Concepción del Uruguay. El domingo de las 15:30 juega Gimnasia como local y hay muchas definiciones en cuanto al básquet entrerriano en categorías juveniles aquí en Concepción del Uruguay. Un fin de semana a pleno en lo deportivo también aquí en la histórica.
0: Pipo, excelente el aporte. Buen fin de semana para vos. Feliz día también. Qué importante que podamos revalorizar, ¿no?, nuestra profesión, Pipo, en este momento tan complejo en donde...
3: Por ahí va la historia, claro. No, que sí,
0: bueno, totalmente.
3: Pasemos bien, pasemos con nuestros compañeros, con nuestros amigos. Y un abrazo para todos ahí.
0: Claro que sí. Abrazo grande, Pipo.
3: Igualmente.
0: Los últimos minutitos de GPS con información del ámbito deportivo, Alan.
4: Cortito lo de Patronato, sí. El domingo a partir de las 16 en condición de visitante va a estar jugando una nueva edición, una nueva fecha, bien digo, de la Primera Nacional, en este caso en Carlos Casares ante Agropecuarios, fecha número 17 de la Primera Nacional. Patronato viaja a Carlos Casares para enfrentar a Agropecuarios, y ahora nos metemos de lleno con el futsal, porque se está disputando un torneo acá. Antes de meternos en el torneo, felicitamos a La Salle, que salió campeón en el Apertura Masculino A en la Copa de Oro. Felicitamos a Español, que se quedó con el Apertura Femenino A, bien, también de la Copa de Oro, y a Don Bosco, que se quedó con el Apertura C17, la Copa de Plata. Ahora sí, nos metemos de lleno en el Nacional de Clubes, Copa de Oro Femenino Norte.
0: Qué lindo que está la cancha del Verduc, donde están jugando.
4: Qué hermoso que está, sí. La verdad que ha quedado, el trabajo ha quedado espectacular. Amplia la cancha, tribunas para que se colmen durante todas las fechas. Así que se celebra este gran paso que tiene y que aprovecha también el futsal. Ayer, ahí en el Estadio Verduc, se disputaron los cuartos de final y hay dos equipos paranaenses que se metieron en las semifinales. Comunicaciones de Corrientes derrotó a San Cristóbal y pasó a semifinales. Montreal derrotó a Don Orione y se metió en semifinales. Deportivo Máquina ganó 1-0 a Tenis Club y pasó también a estar dentro de los cuatro mejores equipos de la Copa de Oro Femenina Norte. Y anoche, sobre el cierre, alrededor de las 23 horas y por penales, Neuquén derrotó a El Dorado y también metió, por supuesto, un lugar en las semifinales.
0: Así que hay dos equipos paranaenses.
4: Dos equipos paranaenses con posibilidad de que accedan a la final.
0: Mira qué bueno.
4: Hoy, a partir de las 19 horas, también en el Estadio Verduc, el día 5 de la Copa de Oro, comenzará con el duelo entre Montreal y Neuquén. Reiteramos, a las 19 y a las 21 horas, Deportivo Máquina ante Comunicaciones, los dos partidos de las semifinales de la Copa de Oro, por supuesto. Vamos la máquina.
0: Sí.
4: Saludamos a los equipos paranaenses que ojalá se puedan meter de lleno en esta final de la Copa de Oro que se está disputando en el Estadio Verduc. Reiteramos, a las 19, Montreal ante Neuquén, y a partir de las 21 horas, Deportivo Máquina frente a Comunicaciones.
0: Muy bien, la información del ámbito deportivo, como siempre, con Alan Barbosa. Estaba viendo más información del Indio Solari.
2: Ajá.
0: ¿Escuchamos lo que decía el Indio Solari sobre el recuerdo de la ciudad de Paraná, su vínculo con la capital entrerriana, cuando justamente vivía aquí, lo escuchamos.
5: Una vez, naciste en Paraná.
6: Sí.
5: ¿Y viviste en una de las casas de Urquiza?
6: Claro, el Correo era una de las casas de Urquiza. Mi viejo era jefe de distrito de Correo y tenía la casa ahí, el jefe vivía en el Correo. Está todavía, ¿no? Hay un león de bronce en la puerta, al costado, digo. Creo que en esa época había dos leones más grandes a los costados. Enfrente está la plaza donde yo iba con Nélida, iba a llevaba a ver las bandas de la municipalidad, de la marina, que a mí me fascinaba, y volvía a casa y ponía un papel diario, nunca, siempre arriba de un escenario, ¿viste? No era de chiquito, tenía 6 años, 5 años.
0: El recuerdo del indio, cuando dice la plaza, es la plaza Primero de Mayo.
1: Claro.
0: Era parte de la plaza que recorría con Cornelia, dijo él, y los recuerdos, ¿no?, que tenía cuando veía las bandas que en su momento traía la municipalidad, que ahora es el evento que se realiza en diciembre de cada año, que se viene realizando en este último tiempo. Bueno, en su momento también se organizaban eventos con la presencia de bandas y el recuerdo del indio Solari, ¿no?, y su vínculo con la capital entrerriana. Bueno, parte de la noticia que nos entristece, que es difícil, ¿no?,
1: sí,
0: decirle adiós al indio, el referente, sin lugar a dudas, el número uno del rock argentino, que falleció en el día de hoy, y por supuesto las distintas repercusiones que vamos conociendo con el paso del tiempo.
4: Tengo otra información que no tiene que ver con esto, sino con el ámbito deportivo.
0: Sí.
4: Viste que veníamos hablando de las presentaciones de los equipos para el Mundial, destacamos la de Brasil, la de Uruguay. Ayer salió, y no es IA,
0: sí,
4: la foto del plantel de Noruega, la oficial.
0: ¿Por qué no es IA?
4: Recreando a los vikingos.
0: Mirá vos.
4: En una isla de Oslo,
0: ajá,
4: que fue alquilada por los propios jugadores para poder realizar este tipo de fotos. Estoy viendo y la verdad que... No, una locura. Te muestro un poquito ahí.
0: No, estoy, parece de película.
1: Yo también quiero ver.
0: A ver si...
4: Mirá Haaland.
0: Mostrar a Luque. No, parece de película literal.
1: Eso hicieron...
4: Los de Noruega. Los 26 jugadores de Noruega que van a disputar el Mundial ayer en Oslo o antes de ayer.
1: Viste que lo están dando todo.
4: Sí, lo están dando todo. Recreando a los vikingos de aquella época en una isla de Oslo previo al Mundial. Impecable. La verdad,
0: qué bueno.
4: Muy bueno.
0: Bueno, veníamos hablando de las presentaciones de las distintas selecciones, de la lista de convocados, de la salida que han tenido las selecciones en los aviones con los jugadores hacia Estados Unidos. Bueno, ya prácticamente deben estar todas, ¿no?, las selecciones, Alan, con los amistosos previos que tienen alguno de ellos.
4: Sí. Bueno, en relación a eso, a los amistosos, por el empate de España y la derrota de Francia, Argentina arranca el Mundial como primera en el ranking mundial.
0: Bien.
4: Subió unos escalones, estaba tercera, no jugó todavía contra Honduras, veremos qué es lo que sucede con este partido, pero por la derrota de Francia, sorpresiva, más allá de que sea un amistoso, ante Costa de Marfil, y el empate de España, la selección argentina quedó en lo más alto del ranking.
0: ¿Se van a animar al final a hacer la regata mañana?
1: Ah, vos sabés que lo pensaba... ¿Cuándo la pensé?
4: Se viene el agua igual este fin de semana.
0: Eso es un no.
4: Yo tengo mis dudas, porque
1: sí,
4: mirá si se larga el agua.
0: Yo la conozco a Lucrecia cuando yo dije, yo pensaba... Nah, decime que no, Luque, dale.
1: Es verdad, tengo que decir que no directo.
4: Yo el año pasado.
0: Hace frío para hacer la regata, yo les dije.
1: Sí, hace frío.
0: Yo les dije. ¿Hay probabilidades de lluvias para el fin de...?
1: Hay probabilidades de lluvias, les cuento un poco, 14 grados 6 décimas, la temperatura actual, y para mañana... Primero, para hoy viernes puede haber una probabilidad de lluvia, pero para la tarde entre el 40 y el 70% es baja la probabilidad. Para mañana sábado sí, ya empezamos a la mañana con algunos chaparrones, y para la tarde también tormentas aisladas. Lo mismo para la noche. Y para el domingo también nos encontramos con algunas tormentas entre un 40 y un 70% para lo que sería la madrugada, la mañana y la tarde-noche del domingo. Así que sí, todo el fin de semana con algunas lluvias intermitentes.
0: ¿Lo decías?
4: Vamos a tener que suspender.
0: Fue a cucha.
4: Yo decía, el año pasado fui trajeado prácticamente de jeans, zapatillitas y había que ir al agua. ¿Cómo? Tenía que ir de jovineta, unas topper, algo así, más clásico.
0: Bueno, la regata que siempre organiza el Club Náutico, estamos hablando por el Día del Periodista, que se va a disfrutar mañana, y el Día del Periodista el domingo. Así que feliz día para ambos, Lucre y Alan.
4: Bueno, bien, gracias, feliz día para vos también. Thiago.
0: Y nos vemos el lunes.
4: Por supuesto.
1: Sin dudas.
0: Sigue la programación de las radios del Lunar con A3 Bandas. Lucre, buen fin de semana para vos.
1: Buen fin de, hasta el lunes.
0: Buen fin de, Alan.
4: Buen fin de.
0: Claudio Hernero Herrera en la operación técnica musicalización. Nos despedimos con Me Mata el Limón del Indio.

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Muy buenos días, estamos comenzando este A Tres Bandas modo mundial, ya queda nada para el comienzo de este Mundial 2026. Mientras tanto, nosotros comenzaremos nuestros programas así, repasando las canciones mundialistas, al menos las oficiales, las que empezábamos a conocer o estar en esa lista desde Chile 62. Y en ese repaso, arrancamos hoy con Francia 98, cuando lograba su primer título mundial después de ganarle a Brasil 3-0, un Francia 98 que recordaremos también por su mascota, por ese gallito francés que algunos dicen que es como el más destacado de las mascotas en todos estos mundiales. Bueno, ¿cuál fue la música que acompañaba ese Francia 98? Esto que estamos escuchando, La Copa de la Vida, de Ricky Martin, claro, esa es la canción en un Spanglish, ¿sí? Donde Ricky Martin tenía este tema característico entonces para el Mundial de Francia. Un tema de este puertorriqueño que quedaba en la memoria como uno de los temas más alegres de la historia. Tan así fue que durante ese año llegó a liderar el ranking de los más escuchados en 30 países. Y en la actualidad se sigue consultando cada vez que se lo ve a Ricky Martin por ese mismo material y sobre todo por ese estribillo que fue muy pegadizo.

Desde Francia 98 nos vamos a aquel Corea del Sur, Japón 2002. Fue campeón Brasil, lograba su título número 5. Ese mundial es recordado también por la eliminación en primera ronda a la selección argentina, que en ese momento dirigía Marcelo Bielsa. Entonces quizás no tengamos tan frescas gran parte, o escuchando tanto al menos estas canciones por ese motivo. Pero esto que estamos escuchando es una de las canciones oficiales, ¿sí? Porque la particularidad es que tenía dos. En este caso, Anthem es el primero, el que estamos escuchando ahora, es un himno puramente instrumental, es del compositor griego de Evangelis. A muchos lo recordarán de todos modos, porque sonaba, por supuesto, de manera oficial ahí en este Mundial de Corea-Japón 2002. Actividades deportivas, suena eso, ¿no? Al gimnasio, bueno, eso es lo que sonaba oficialmente, pero como les digo, fue la primera Copa del Mundo en tener dos temas oficiales. La artista estadounidense Anastasia cantó una de ellas con un ritmo ya más movedizo, más pegadizo, bueno, hizo que fuera uno

las canciones de la historia de los mundiales. Arrancamos este a tres bandas de viernes 5 de junio, un día que va a quedar en el recuerdo de todos nosotros, porque a la mitad de la mañana nos enterábamos de la muerte de Carlos Solari, más conocido como el Indio. No sé, no tengo nada para decir. Tengo muchísimas cosas para decir, pero no tengo nada para decir. Solamente mandarle un abrazo a todos aquellos hermanos, amigos, ricoteros que en las redes y en todos lados, y en el celular que ha explotado de mañana temprano, me han hecho saber su tristeza y su dolor, ¿no? Bueno, creo que ese es el mejor legado que nos ha dejado el Indio. Cuidarnos entre nosotros, querernos entre nosotros y graciosos y valientes siempre, como él decía, y como más de una vez le escuché decir que en la resistencia está todo el hidalgo valor de la vida, ¿no? Nada más que eso, y es justo para los tiempos que corren. Se nos ha muerto el Indio, nos hemos quedado huérfanos como...

0: baja bien. La temperatura el domingo. Es
1: justo para la cancha.
0: Y posibles lluvias el lunes, domingo y lunes. Así que bueno, nada, estás conmovido. Mira,
1: Totalmente.
0: 11
1: totalmente.
0: Y 11, mira.
1: Totalmente, totalmente. Soy el indio, ha sido una de las pocas personas que ha logrado conmoverme. Bueno, después vamos a hacer una lista. Gisela Guerrero de Concordia, ¿cómo anda?
2: Muy buenos días, muy bien, aquí estamos, acompañando, como siempre.
0: Bien.
1: ¿Bien?
0: ¿Sí? Acá no hay palabras.
2: No, acompañamos, por supuesto, estamos acá. Para eso, usted quiere que ya le diga los datos del tiempo y demás, yo arranco, no hay problema.
0: Bueno, contanos.
2: Hace calorcito también, 16, 17 grados ya la temperatura acá, 38 el porcentaje de la humedad, 23 de máxima, y esas probabilidades de lluvias también que aparecen ya para el sábado de tarde, noche. Y el domingo, todo el día, como estaba previsto, también ahí aparece esa probabilidad de lluvia también para este fin de semana.
1: Bien. Trovato José, amigo, desde Paraná, ¿cómo anda?
3: Acá chispea.
0: Ah, sí.
3: Hoy que no traje paraguas.
2: Por eso.
3: Bueno, dice que va a llover sábado y domingo, así que las máximas van a estar bien, 22, 23. Pero dice que puede llover. Salgan bien con paraguas por las dudas. Así. Bien. Por lo menos es lo que dice el Servicio Meteorológico para la ciudad de Paraná.
0: Bien. Ojo con las veredas mojadas, húmedas.
1: Claro, sí.
3: Ni hablar.
1: Es complicado ahí. Ahí, en todos lados también. ¿Tiene cancha de fin de semana, José? ¿Justo con Chivio o no?
3: No, de visitante.
1: Ah, bien, bien.
3: No hacemos cancha.
1: Bien, mejor. Bien, mejor. Bueno, haciendo un repaso, bueno, no sé por dónde ir, pero bueno, lo que está atravesado acá en Concepción del Uruguay es el tema del conflicto de granjas de Tres Arroyos. Ayer hubo una movida ahí frente al Monumento Urquiza, en la rotonda del ingreso a Concepción del Uruguay, donde quemaron algunas bombas y estuvieron desviando el tránsito en señal de protesta, lógicamente. Bueno, ya se confirmó que va a haber una reunión de las tres partes el lunes que viene. Las tres partes sería el gobierno provincial, los empresarios y los empresarios dueños propietarios de la empresa y los dos gremios que andan ahí, que son alimentos y el gremio avícola, ¿no? Ahí los tres van a hacer una reunión a las 14 ahí en el Ministerio de Trabajo, ahí en Paraná. Eso por un lado. Por otro lado, va a haber también una movida solidaria esta noche con partido de fútbol solidarios ahí en la cancha de engranaje de Almagro, donde la entrada va a ser un alimento no perecedero para todos los que quieran ir, que será destinado a las familias de los obreros de Granja de Tres Arroyos. Y mañana desde las 5 de la tarde, de las 17 horas, ahí en Bolívar, Constituyentes y 9 de julio, se van a convocar desde las 17 horas para realizar una marcha que ha sido convocada por la, creo que si no me equivoco, todos los gremios de Concepción del Uruguay, además de los gremios de Concepción del Uruguay, otras asociaciones y gente de a pie. Bueno, se han armado una gran marcha en defensa de la fuente de trabajo y de los trabajadores de Granja Tres Arroyos. Va a partir, reitero, desde las 17 horas desde el Congreso, desde Boulevard Los Constituyentes y 9 de julio hasta Plaza Ramírez. Esto es lo que hay en torno a Tres Arroyos, que recordemos sigue cerrada todavía. Uh-huh. Y veremos a ver si el lunes ahí en esa reunión tripartita en Paraná comienza a vislumbrarse algún tipo de solución, sobre todo para las familias de los trabajadores, ¿no? Ayer estuvimos ahí en el corte, en la rotonda, estuvimos hablando con muchos trabajadores, están muy angustiados porque se le vienen vencimientos, porque se le viene el corte de la luz, porque se le vienen cuotas para pagar, y algunos hace mes y medio, dos que no cobran y no se vislumbra nada a futuro. Por eso es muy importante, primero, la marcha de mañana, y segundo, lo que sucederá el próximo lunes ahí en Paraná.
0: Vos mencionabas lo del partido de fútbol solidario esta tarde y destacaste

0: Claro que el deporte puede transformarse en una herramienta de solidaridad y acompañamiento para las familias que hoy atraviesan momentos de incertidumbre. Así que bueno, ojalá que sea una convocatoria abundante,
1: sí,
0: así
1: totalmente.
0: Se puede apoyar a la selección del grupo GTA, así
1: Muy
0: se
1: bien.
0: Llama.
1: Ahí está. Si suena desde ahí...
2: Primero quiero retroceder el tiempo, porque Ajá. nos tuvimos acá nosotros estos dos días por el paro no docente, miércoles y jueves, y el miércoles hubo marcha de Ni Una Menos, ¿no? Sí. Quiero decir acá, porque yo antes te había dicho que más allá de que mis ganas era de que hubiera mucha gente acompañando la marcha, mis esperanzas eran pocas, digamos. El año pasado, sinceramente, sentí que no estábamos las cantidades suficientes dentro de una marcha. Yo creo que nunca es suficiente, pero me pareció que había muy poca gente. Y sin embargo, para mi sorpresa, este año había mucha gente en la ciudad de Concordia. Uh-huh. Muchas mujeres acompañando, algunos hombres también. Algunos hombres que nada tenían que hacer ahí también fueron, porque bueno, años preelectorales y demás aparecieron. Pero más allá de ellos, algunos además que tienen su historial justamente con la violencia hacia las mujeres, ¿no? Por eso lo digo. Pero más allá de eso, los abrazos, los cantos, el acompañamiento, la diversidad de edades, ¿no? Muchísimas chicas jovencitas nuevamente en la marcha, que el año pasado no estaban tantos ahí. Y muchas mujeres grandes también, ¿no? Que me gustó que se pudieran encontrar, que estuvieran en la previa sentadas ahí, charlando, volviendo a hablar de estos temas, porque bueno, la idea es encontrarnos para hablar de los temas que tienen que ver con la violencia, ¿no? Justamente, mucho cartel, mucha organización también al respecto de eso, y bueno, fue una buena movida, como todos los años, con el recorrido a la vuelta de la plaza, pasando por frente a la policía, pasando frente al juzgado. La gente jugado que no les gusta mucho que nos quedemos ahí, entonces bueno, siempre piden por favor alejarse, nadie se va, por supuesto estamos en esa marcha, está todo avisado, además el recorrido, por eso está la gente de tránsito también controlando ahí el tránsito para que sea todo en paz, como siempre ha sido, con la foto al final en la municipalidad también, o sea, bueno, por suerte una gran movida en la ciudad de Concordia, sinceramente me sorprendió para bien, en el acompañamiento que se dio también con algunos gremios. Estaba la gente de Acmer también con sus cartas ahí, con su bandera, perdón, que bueno, también ellos lo venían proponiendo y vienen acompañando cada marcha, incluso las universidades también, así que bueno, se sintió un poco más esa necesidad del grito, que para eso estábamos en la calle, una vez más gritando para Ni Una Menos, que sinceramente esta semana justo se viene dando todo lo contrario, ¿no? Entonces bueno, estuvo bueno poder encontrarnos en la calle como lo veníamos anunciando, lo veníamos proponiendo también, así que con eso pasó el miércoles. No quería dejar de mencionarlo en el programa hoy. Y por otro lado, siendo algo que va a pasar en el día de mañana, que tiene que ver con la ciudad de Concordia puntualmente, tenemos ahí para escuchar y recordar a lo que va a suceder, que es con el corte de agua, José. Nosotros no nos quedamos quedar afuera, pero con un previo aviso. Esto ya la semana pasada nos avisaron, que incluso había contado que dio a la confusión porque lo avisaron el viernes pasado y entonces algunos medios se confundieron de día, pusieron la fecha del sábado anterior, entonces nadie sabía si ya había pasado el corte o no, o se vendrá bueno, entonces por eso también recordarlo, el corte de agua es mañana desde las 0 horas, y está el contador Javier del Cerro desde Obras Sanitarias recordando lo que va a ser el corte, el horario también, y bueno, las medidas a tomar preventivas, porque no va a haber agua en la ciudad de Concordia, en toda la ciudad en el día de mañana, así que los escuchamos un minutito.
1: José, amigo,
2: No pasa nada, si no está el audio ahí no pasa nada.
3: Yo solo diré que...
4: Buen día, soy Javier del Cerro, interventor de Ledos, y quiero recordarles que de acuerdo a lo previsto, seguimos adelante con el corte programado de nuestra planta potabilizadora de agua, a partir de la hora cero de este sábado 6, extendiéndose aproximadamente hasta las 19 horas del mismo sábado. Estos son trabajos importantes relacionados con el cambio de válvulas que van a mejorar la red de distribución y obviamente nos permiten un mejor servicio, sobre todo en las épocas de gran consumo, y nos estamos adelantando a inconvenientes en el futuro. Asimismo, les recuerdo que tomen los recaudos del caso, racionalizando el uso del agua en todo momento. Agradecemos a todos por su comprensión y acompañamiento.
2: Gracias. ciudad de Concordia sobre este corte programado para el día de mañana, así que bueno, tomar las precauciones debidas, como decía del Cerro, para evitar, ¿no?, este, estar sin agua, ahí juntar baldecitos, botellas, lo que tenga hoy, en el día de hoy, siempre de uso racional, porque después no la tire si no la usó, por favor.
5: Claro.
2: Cuidado que sea para la plantita.
5: Ahí va. José, hay que decir, bueno, lo hemos mencionado antes, pero es el día del medio ambiente y hay alguna repercusión de lo que significa la crisis ambiental, y lo que primero llaman es a fortalecer la conciencia ciudadana en el día del ambiente. Tengo ahí a Horacio Enríquez, viejo amigo, parte de este programa, hablando de algunos desafíos ambientales en un contexto. No lo podemos olvidar, pero si no trataríamos.
6: Claro.
5: De Enríquez.
0: Bien.

0: nos quedan, nos falta el audio
1: de Enríquez, estaba diciendo José, sí, justamente.
0: Ahí está. Bueno, no importa.
1: No importa, no pasa nada. Bueno, lo cierto es que estamos todos hablando de esto del Día del Ambiente. Los desafíos ambientales actuales son muchísimos, claramente. Y bueno, lo que decía José, ¿no? Las políticas nacionales no están ayudando a esto.
0: Para
1: la
0: nada.
1: Necesidad de la educación ambiental, sobre todo. Yo les decía que en Concordia se está llevando adelante la Feria del Ambiente, Feria Internacional del Ambiente, de ayer y hoy continúa, donde nuestra universidad muestra mucho de esto también, entre otras instituciones, por supuesto, que se suman en los proyectos y demás. Bueno, muestran la necesidad de esto, de la educación ambiental y la participación ciudadana, sobre todo, ¿no? Que era lo que queríamos compartirles de Enríquez ahí, que que bueno, que era la personas calificadas para hablar del tema, ¿no?
0: Bien, algo que tiene que ver con el medio ambiente, no dijeron sí, pero que lo rosa es que ayer en la Cámara de Diputados se iba a votar reformar la ley de venta de tierras a extranjeros. Bueno, finalmente no se llevó a cabo. Eso no se llevó a cabo, va a pasar a comisión para que se siga tratando. Bueno, el gobierno quiere ampliar el cupo, el porcentaje que permite la ley de venta de tierras a extranjeros. Desde la oposición, lógicamente, dijeron que no y pasó a comisión, así que una buena noticia en medio de tantas pálidas. Por lo menos se va a seguir tratando y esperemos que no salga. No tiene que ver con el medio ambiente, pero lo roza muy de cerca. Recordemos lo que pasa ahí con Lago Escondido, ahí en el sur argentino, que es propiedad de Lewis, el magnate inglés, que no permite acceder por un camino al lago, sino que tenés que dar toda una vuelta, que casi tenés que ingresar por Chile al lugar. Bueno, bienvenido sea esto. ¿Y qué tiene que ver con el medio ambiente que estamos festejando? Sabemos, José, que es muy viernes y que ayer, a pesar del paro, usted estuvo laburando. Está totalmente perdonado. Nos vamos a...
1: se dio vivir a UNER también, claro.
0: Exactamente, esto, ¿no? Ayer se vivió vivir a UNER. ¿Cómo estuvo, José, un toquecito ahí? ¿Bien?
2: Lleno de pibes, estuvo lindo.
0: Qué bueno. Lindo, bien, bien.
3: Vi un video. Perdón, dale, José.
4: No,
3: capaz vos viste lo que voy a contar, una caja que decía no mires lo que hay adentro ahí en la plaza.
1: Qué miedo. Claro.
3: Sí. ¿No lo viste?
2: Y había que verlo.
3: Ahí había que verlo. O sea, la gente en realidad, viste cómo somos las personas. Te dicen que no y vos querés hacerlo.
0: Ajá.
3: Y bueno, adentro tenía una prenda, una consigna, que si vos la cumplías te llevabas un regalito de parte de la gente ahí de comunicación, de bienestar. Así que
0: bien.
3: Los chicos se reprendieron, bailaron, que esa era la consigna, bien. Bailar. Así que bueno, la semana que viene va a estar acá Vivi Lagunar.
0: Sí.
3: Miércoles próximo.
0: Ahí estará.
3: Salud.
0: Ahí estará usted con
3: poniendo la carita.
0: Muy bien. Bueno, como estamos todos hoy a media máquina, conmovidos por la partida de nuestro queridísimo Carlos Indio Solari, entrerriano además, paranaense él, nos vamos a un corte ahí. ¿Sí? Queriendo una tandita y un corte, un poco de música de mí.

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5: Bien, continuamos aquí en A Tres Bandas. Bueno, entre las cuestiones que este gobierno quiere cambiar y que viene cambiando, todo en 99% contra el sentido común y contra la salud de la gente, está el proyecto que ha presentado para derogar la ley de etiquetado frontal. Vamos a hablar con Paola Jacquemin, con quien hemos hablado tiempos atrás, precisamente militando la sanción de esta ley. Paola ahora es concejal aquí en Concepción del Uruguay, es licenciada de nutrición y es una amiga de la casa porque ha salido muchísimas veces con nosotros. Paola, ¿cómo va? Acá el equipo de Tres Bandas te saluda. ¿Cómo estás?
6: Hola, buen día, ¿cómo están?
5: Bien.
6: Bueno, como siempre, muchas gracias por dar el espacio para poder informar.
5: Bueno, y esta vez te vamos a pedir tu opinión porque la diste antes y la estás dando ahora sobre este proyecto que quiere presentar o que ya ha presentado el gobierno para derogar esta ley que nos pareció a nosotros desde el inicio mismo, la ley de etiquetado frontal, muy muy importante para la salud de la población.
6: Sí, en realidad lo más preocupante es que no presentan propuestas, sino directamente un proyecto para derogar la ley. Siempre considerando que es una política pública, una política sanitaria, que lo que busca es brindar información al consumidor a través de uno de sus ejes, que es el etiquetado frontal y advertencia, que lo que identifica ahí son los nutrientes críticos, el exceso de sodio, el exceso de azúcares y el exceso de grasas, todos nutrientes vinculados a las enfermedades crónicas no transmisibles, que es una de las principales causas de enfermar y morir en nuestro país y en el mundo.
5: Uh-huh.
6: En virtud de eso se avanza en una política de ese contexto epidemiológico, brindando a dar información más rápida, y entendible para el consumidor común, que no tiene cierto contenido, ¿no?, de determinada lectura del etiquetado, que también exige de mucha educación alimentaria. Por eso la ley también decimos que es integral, porque tiene dos ejes más. Uno es lo que es entornos escolares saludables, donde a nivel provincial se ha logrado algunos avances en cuanto a mejorar la oferta de alimentos en los comedores escolares, y ahí entra el lío que se armó con las tortas fritas, que puede entrar en debate. Digo, hay dos formas por ahí de analizarlo. Por un lado está bueno en esto de mejorar, pero a la vez una cuestión tan arraigada desde lo cultural podría ser permitido. Mi lectura personal, lógicamente.
5: Bien.
6: Esto no es del colectivo, es mi opinión. Bueno, también lo que es educación alimentaria, nutricional, a través de los contenidos, ¿sí?, que son transversales y desde diferentes asignaturas se vienen dando en concordancia con todo esto. Bueno, nosotros a nivel local sancionamos una ordenanza que se votó por unanimidad, que también busca mejorar los entornos de los niños, niñas y adolescentes, ya sean diferentes ámbitos. Lo hicimos un poco más abierto, de las escuelas también a los clubes, que son instituciones que nuestros chicos transitan diariamente. Y después lo que busca también, que creo que es el punto que más hace ruido, que es regular, ¿no?, la publicidad, el patrocinio y también las ventas, las compras, perdón, en los establecimientos estatales públicos.
5: Bien. Pero, aparte lo que, por lo menos yo lo que venía pensando es que no le hace daño a nadie que esté etiquetado frontal, sino todo lo contrario, y lo reafirmo a partir de lo que vos estás diciendo, ¿no?
6: Es que por ahí minimizarlo a un etiquetado y esa mancha negra hippie, como un diputado manifestó, digo, es hablar desde la ignorancia y desde no conocer que 4 de cada 10 niños, niñas y adolescentes tienen sobrepeso u obesidad en nuestro país, y esto también en cifras más elevadas se da en adultos, ¿sí? Y que hoy en la diaria un paciente con sobrepeso, obesidad, y ya se complica con una diabetes tipo 2, y por qué no va a sumar una hipertensión. Digo, es una cascada, ¿no? Todo este síndrome metabólico, donde hoy no podemos discutir que la alimentación es una variable importantísima y preventiva, es un factor protector en evitar o retrasar la aparición de esas enfermedades. Entonces, ¿la idea cuál es? Arrancar desde los más chiquitos, con información clara, que esté en el frente del envase, perdón. Y bueno, es una herramienta, uno por ahí lo utiliza a lo diario con los pacientes, en el sentido de que el diabético ya sabe que si dice exceso de azúcar no puede, el hipertenso si dice exceso de sodio tampoco. Parece que no, pero es una herramienta práctica para acceder a información clara, científica. Está todo, digamos, hecho con parámetros de la Organización Panamericana de la Salud. Hay múltiples investigaciones que argumentan la eficiencia y bueno, no entendemos el motivo, sinceramente. Hay industrias que se han ido adaptando y han mejorado y reformulado la composición de esos alimentos para que no tengan sellos o para que tengan menos. Entonces, creo que es un retroceso enorme que a 5 años de la ley que se cumple en octubre, de sancionada, donde empezamos a ver todos los efectos positivos, pegamos un retroceso absoluto en materia sanitaria en cuanto a alimentación y nutrición.
7: Paola, además lo que uno lo resumen con lo de etiquetado frontal, pero esta ley, más allá de la etiqueta, que es lo visible, si querés, lo que más se habló, incluso hasta de las formas se habló mucho en su momento, y es una ley que habla de garantizar el derecho a la salud y a la alimentación adecuada, más allá de la advertencia a los consumidores, habla de prevenir la malnutrición en la población, ¿no? Hablar de las enfermedades, digo, más allá de esa etiqueta, que uno lo resume de esa manera, pero en realidad hay mucho más dentro de esa ley, por eso lo que vos decías, ¿no? Sacar una ley así toda de una, digamos, si vos no te gusta el cartelito, bueno, una cosa, charlémoslo, pero de ahí a derogar toda una ley es mucho, porque eso implica volver atrás en lo que vos decías, en cuestiones de salud y alimentación fundamentales.
6: Sí, y una ley que se sanciona en el 2021, pero que se estuvo trabajando desde 2017.
7: Exacto.
6: No fue nada improvisado, sino que participaron colectivos de todo el país y de Latinoamérica también, que apoyan esta ley. Así que bueno, la verdad que sorprendido. Bueno, la Asociación Civil de Licenciados en Nutrición de Concepción del Uruguay fue una de las 300 asociaciones y entidades de la sociedad civil que firmó en contra de este proyecto de derogación. Esto fue reciente, así que bueno, esperamos, a la vez como que uno está entregado ya, en el sentido de que no sé quién asesora, sinceramente. Siempre hablamos de la importancia de ser libres de conflictos de intereses, no estar vinculado ni a la industria alimentaria ni farmacológica, para poder, digamos, dar un punto de vista y argumentar determinados proyectos. Eso es fundamental. Alguien que tenga intereses no podría debatir. Esta es mi mirada también.
5: Está bien. Bueno, Paola, pero claramente hay muchas empresas alimenticias que están llevando a cabo un lobby bastante, bastante fuerte, ¿no?
6: No, totalmente, totalmente. Eso lo tuvimos desde antes, ¿no?
5: Claro,
6: todo el proceso,
5: exacto,
6: fue derribando mitos y creencias en torno a la ley. Pero bueno, estamos aconteciendo el desmembramiento desde mi punto de vista del sistema sanitario, uno que viene de un recorrido de lo que es la salud pública. Exacto. Y del Plan Federal de Salud y bueno, de tener que el primer nivel sea la base y dar gratuidad de medicamentos al que no tenga la obra social. Y así en discapacidad, y así en debatir esta ley de salud mental, que no trae soluciones, sino que al contrario, digamos, son un montón de cosas que hacen ruido y que dan miedo, ¿no? ¿Quién está asesorando?
5: Exacto.
6: En claro, todos esos espacios.
7: Que no te sorprende, pero asusta, digamos, esto. De hecho, incluso cuando decimos esta ley está basada en hechos que han sucedido aquí nomás, digo, para no irnos muy lejos, los hermanos uruguayos la vienen usando y les ha ido muy bien con eso y ha cambiado un montón. Y en esas bases científicas también ese ha sido parte para esta ley. Sin embargo, en este momento parece que nadie se acuerda de cómo fue creada.
6: Claro, Uruguay, Chile, México, y bueno, puedo nombrar muchos más, pero bueno. Así que bueno, expectantes, a ver cómo nos quedamos sin otra ley, ojalá que no, seguimos participando de espacios de diálogo, de lucha y publicaciones, pero a nivel central desconocemos quiénes son los que forman parte de la mesa chica, esa es la realidad. Así que ojalá que no se derogue, porque es un instrumento que brinda información rápida al consumidor y da la posibilidad de elegir, en ningún momento prohíbe. La ley informa.
5: Bien.
6: Que eso es otro de los mitos y creencias. Yo no le estoy prohibiendo a que vaya a consumir las galletitas con cuatro sellos. Y bueno, va a elegir si se hace un budín en la casa, cuidando ciertos ingredientes, o compra el paquete de galletita. Uno es libre en ese aspecto de elegir, pero por lo menos tener la información para poder hacerlo.
5: Bien, Paola, te agradecemos el contacto, esperemos que quede todo como está, que no deroguen esta ley de etiquetado frontal, que es tan importante para todos y por la cual se ha militado no solamente vos, sino muchísima gente. Te agradecemos el contacto. Te agradecemos el contacto y bueno, quedamos a disposición para cuando quieras comunicar algo.
6: Bueno, muchísimas gracias por el espacio y poder compartir esta información.
5: Ahí va.
6: Les mando saludos.
5: Igualmente. Paola Jaquemén es, bueno, actualmente concejal de aquí de Concepción del Uruguay, licenciada en nutrición, también es docente de la Facultad de Ciencias de la Salud, pasó aquí por otra banda.
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0: comunicación con Fernanda González, docente de la Facultad de Ciencias de la Salud, ya que va a representar a la UNER en Portugal en el marco de un seminario internacional, una plataforma internacional de violencia obstétrica. Así que, Fernanda, te saludamos aquí el equipo de Tres Bandas. ¿Cómo estás?
1: Hola, buenos días. Muy bien, gracias.
0: Bien, Fernanda, contanos un poco sobre esta instancia en la que junto a otra colega, si mal no tenemos el dato, van a estar participando en este mes de junio.
1: Sí, en el mes de junio vamos a estar participando, somos cuatro, bien, las docentes de la facultad y de UNER, que participamos en este proyecto IPOP. Es el tercer año del proyecto y, como ustedes decían, en el mes de junio hay cuatro días de una reunión muy importante donde se ponen en común todos los trabajos que hemos realizado durante estos años en los diferentes intercambios que hemos realizado, tanto nosotras que estamos viajando a diferentes instituciones del consorcio que se formó, como de algunos profesionales y también profesores que han venido para la facultad durante este tiempo. Quienes participamos en el proyecto somos la licenciada Kalina Leiva, que está en Portugal ahora mismo, en un instituto de investigación, la magíster Emma Schuller, que está en el Hospital Valdebrón en Barcelona, la magíster Ana Laura García Presas, que también va a estar en el Hospital Valdebrón también participando en su intercambio, y yo misma, que voy a estar en la Universidad Complutense de Madrid. Entonces, bueno, como parte de nuestras actividades también está la conferencia esta de Lisboa que ustedes están mencionando.
2: Bien. ¿Y cómo estamos plantados nosotros respecto de ellos ahí en Europa?
1: A ver, la plataforma lo que pretende es intercambiar experiencias y también mejorar la atención obstétrica, ¿no? La atención al parto, al nacimiento, a la atención a la lactancia. Y nosotras, sobre todo, lo que estamos aportando es la visión de la formación de grado de profesionales de la salud y también de posgrado.
2: Bien.
1: Y la verdad es que nuestro aporte está siendo muy bien valorado porque llevamos toda la experiencia que tenemos en la facultad de formación con metodologías innovadoras, con el uso de las propuestas mediadas por tecnologías, simulación, que son todas propuestas que venimos trabajando ya hace mucho tiempo en la facultad, y a su vez viendo las experiencias que podemos aprender de los colegas europeos, ¿no? Mm. Pero si me preguntas cómo estamos plantadas, te diría que no estamos tan mal ni estamos tan bien. Es una experiencia donde uno puede valorar también todo lo que hace, ¿no?
2: Bien, bueno, está bien, de eso se trata también, ¿no? De un intercambio de, por ahí, hasta de diferentes culturas si se quiere, pero un intercambio de conocimientos, ¿no?
1: Sí, aparte el proyecto lo que pretende justamente es eso, somos más de 40 personas de instituciones europeas y latinoamericanas, y la idea es aprender también en ese entorno internacional, que eso es una parte muy importante del proyecto que tenemos dentro de la facultad y de la universidad, ¿no? Promover la internacionalización, y que eso también redunde después en nuestra propia práctica de investigación, de extensión, de docencia. Así que sí, es muy importante.
0: Bien. Fernanda, vos también dirigís la Diplomatura en Salud Mental Perinatal. Es una propuesta muy interesante, un título incluso llamativo. Contanos un poco en qué consiste, en qué está enfocado, sí, sobre todo.
1: Bueno, nosotras tenemos esta diplomatura en la facultad, ya vamos por la cuarta corte. Uh-huh. Es una diplomatura orientada a diferentes profesionales, tanto de la medicina, la obstetricia, la enfermería, la psicología, el trabajo social. Y lo que hacemos en la diplomatura es estudiar los aspectos psicológicos y psicosociales involucrados en el embarazo, en el parto, en el puerperio, y también ver justamente esto que yo decía, ¿no? Mejores o cómo mejorar la atención en la salud mental perinatal, a través de también del trabajo interdisciplinario. Ahora mismo lo que tenemos que tratar de lograr es que a una embarazada no solo se la atienda en su salud física, ¿no? Se controle su embarazo, cómo va el bebé, sino también en todo lo que tiene que ver con el aspecto psicosocial, ¿no? Ahora mismo, por ejemplo, estamos trabajando justo en la diplomatura los aspectos de la psicología del embarazo, ansiedad, depresión, a veces también trabajamos temas que tienen que ver con el consumo de sustancias. Esos son los temas, digamos, que trabajamos dentro de la diplomatura.
2: Bien, y Ferrana, ¿eso lo presentás allá, lo tocan, lo tratan allá o no?
1: Sí. Bien. De hecho, nosotras llevamos y mostramos cuáles son nuestras propuestas formativas. Ajá. Que tenemos en la facultad, y también las metodologías, ¿no? ¿Cómo lo hacemos?
3: Bien. Sí. Bien, estamos hablando con Fernanda González, doctora en psicología, también directora de la Diplomatura en Salud Mental Perinatal de la Facultad de Ciencias de la Salud. Y bien, Fernanda, ¿qué consideras que todavía falta en el ámbito de la obstetricia? Vos mencionabas avances, pero ¿qué aspectos estarían todavía inconclusos?
1: Sí, a mí me parece que los mayores desafíos tienen que ver, ahora que nosotras participamos de este proyecto internacional, es cómo trasladar algunos modelos de atención, ¿no? Uh-huh. Modelos de atención respetuosas para la maternidad, que implican cambios en la formación de los profesionales, por ejemplo, que están trabajando. También implican cambios en la arquitectura o en la logística, digamos, hospitalaria, por ejemplo. Pero soy bastante optimista, porque creo que ya este proyecto está dando resultados en cuanto a nuevos paradigmas de la atención al parto. También trabajamos mucho con el Hospital San Isidro, que es otra institución que participa en el proyecto IPOP. Estamos haciendo unas actividades muy interesantes con ellos, que han hecho algunos cambios en el modelo de atención. Así que creo que quedan muchos desafíos, como siempre, ¿no? Siempre Bien. Hay nuevos horizontes, pero estamos caminando hacia ello también.
2: Bien. Y Fernanda, en la previa del viaje, ¿vas con algunas expectativas de encontrarte con algo nuevo o de andar lo que ya se conoce?
1: En este caso, mi viaje este año es más académico que los anteriores. Yo el año pasado estuve en una universidad en Barcelona y recorrí muchos hospitales. Yo soy psicóloga, entonces me interesa mucho conocer las salas de neonatología, las salas de parto. Uh-huh. Este año mi trabajo va a ser más académico. Voy a participar en un seminario que es muy innovador, en la Universidad Complutense de Madrid, sobre filosofía del nacimiento. Es bueno como unir las ciencias humanísticas con las ciencias de la salud, así que creo que va a ser un seminario muy potente, muy interesante. Y luego también voy a hacer una colaboración con un grupo de la Universidad de Sevilla que nos va a apoyar en el desarrollo de una app que estamos haciendo en la facultad, una app que está destinada a madres embarazadas para la mejora de la salud mental perinatal. Así que para mí, en esta estancia, esos dos puntos son los fundamentales.
3: Bien, Fernanda, recordanos cuándo están viajando al congreso.
1: Algunas de nosotras ya están, porque esto, el congreso forma parte de una estancia, ¿no?
3: Bien.
1: La estancia dura un mes. Entonces, bueno, Karina Leiva, por ejemplo, ya está en Lisboa, en una institución ahí de investigación. Emma Schuller está en el Hospital Valdebrón. Yo viajo mañana.
3: Bien.
1: A la Universidad Complutense de Madrid, y Ana Laura viaja, creo que en 10 días. También al Hospital Valdebrón. Así que entre junio y julio, digamos, realizamos la estancia completa y la asistencia al congreso.
3: Perfecto. Bueno, les deseamos todos los éxitos.
2: Lo mejor.
3: Sí.
1: Muchas gracias.
3: Y a la espera de los resultados y de las conclusiones que traigan.
1: Bien, y aprovecho también a agradecer el apoyo que recibimos desde la facultad y también desde la universidad, porque la verdad que esto también es, supone toda una logística, ¿no?, de trámites y de permisos, así que agradezco también desde acá el apoyo.
3: Bien, Fernanda González, quien va a estar participando en el Congreso de Violencia Obstétrica en Portugal y en otros países de Europa el próximo mes, que está también dirigiendo la Diplomatura en Salud Mental Perinatal, aquí en la Facultad de Ciencias de la Salud, pasó por A Tres Bandas.
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0: se entiende el menú, pero la salsa hunda, ¿cómo suele ocurrir casi siempre en este programa? Ahora lo tenemos a nuestra compañera Steffi, que viajó el martes, nos dejó solo y viajó a la populosa y nunca bien querida
1: Villa Mantero,
0: lugar de donde es oriundo nuestro compañero, que va a venir dentro un ratito. Mario Botarro. ¿Y aquí y por qué?
1: Y Mario no conocía, no ubicaba el lugar donde fui. Imagínate lo grande que es Villa Mantero.
0: O sea, con todo respeto.
1: Con todo respeto.
0: Sí.
1: Sí, o sea, dimos una vuelta en auto. Ajá, viste que hay pueblos que se caminan. En auto dimos la vuelta.
0: Bien.
1: Así que bueno. ¿Por qué fui a Villa Mantero? Porque allí la Secretaría de Extensión Universitaria y Cultura de la Universidad Nacional de Entre Ríos entregó certificados a quienes cursaron dos capacitaciones que comenzaron tanto en abril como en mayo. Y se trataron de maniobras de RCP y cuidado de personas mayores en el domicilio. Uh-huh. La verdad que hubo unas 30 personas, pero las que cursaron efectivamente fueron alrededor de 50.
0: Buenísimo.
1: Sí, incluso había un nenito, muy lindo, muy lindo, digamos, su actitud, que hizo el curso de RCP, pero no habrá tenido más de 10 años. Así que se fue aplaudido por la gente y está bueno para sensibilizar, que bueno, uno nunca sabe cuándo puede necesitar las maniobras. Entonces les decía, el cuidado de personas mayores en el domicilio, donde se aprendieron medidas de bioseguridad, higiene, movilización, control de signos vitales, y el de RCP, lógicamente, a cómo actuar en ante emergencias cotidianas. Bien. Así que vamos a escuchar ahora un fragmentito con la palabra de las autoridades, porque cabe recordar que estos dos talleres fueron realizados por docentes de la Facultad de Ciencias de la Salud de acá de la ciudad de Concepción del Uruguay, en coordinación con la Secretaría de Extensión, así que estuvieron presentes el rector, el decano, el intendente, que también dio un fuerte mensaje de apoyo a la universidad pública en su discurso de apertura, reclamó por la ley de financiamiento universitario, y algo que me gustó mucho, que vamos a escuchar ahora en el audio, es que agradece que la universidad vaya a los pueblos, que es muy importante para las poblaciones poder capacitarse, a pesar de que las sedes físicas estén un poquito más lejos. Bien. Así que vamos a escuchar este audio y después reflexionamos.
2: Participando aquí en la localidad de Villa Mantero, en la extensión territorial de nuestra universidad, recalcando la importancia que tiene la universidad fuera de sus aulas también, transfiriendo conocimientos al resto de la comunidad.
3: Yo queremos que a mi pueblo vengan las autoridades educativas. Significa que vienen a traer buenas noticias, y en este caso un premio a la constancia, al compromiso, al estudio, para nosotros sumamente necesario, y tenerla hoy a la Universidad de Entre Ríos Villa Mantero es gratamente importante.
4: En la Facultad de Ciencias de la Salud pudimos capacitar a los diferentes ciudadanos de la comunidad en temas relacionados con el cuidado de los adultos mayores.
5: Nos vamos muy contentas por realizar esta actividad, porque la participación de las personas fue muy buena y se llevaron muchas herramientas.
6: Muy agradecido a la institución también, que nos dio la posibilidad de este aprendizaje.
7: Soy cuidadora domiciliaria, puedo mejorar mi calidad de trabajo.
1: Ahí estaba. Entonces estábamos escuchando a primero el rector de la universidad, Juan Manuel Arbelo, al decano de la Facultad de Ciencias de la Salud, Gregorio Echeverri, al intendente de Villa Mantero, Hernán Niz, y a Diego y Mercedes, que cursaron ambas propuestas, que estaban muy agradecidos y muy abiertos a las propuestas que se habían dado, además de Paola Muñoz, que fue una de las docentes junto a otras dos profesionales que brindaron estos talleres de capacitación. Así que cabe recordar que la Secretaría de Extensión ya tiene una importante cantidad de cursos ya cerrados, ¿sí? De capacitación laboral, por ejemplo, relacionado a la industria avícola.
0: Exacto.
1: Relacionado a las redes sociales, al manejo de redes sociales.
0: Medio ambiente.
1: Para instituciones, formación fruto y hortícola, así que una gran variedad de propuestas que la universidad lleva a los territorios entrerrianos.
0: Bien, bienvenido sea eso entonces, y también remarcar eso, ¿no? Que la universidad salga de sus lugares físicos recorriendo toda la provincia, como lo hacíamos hace muchísimo tiempo con el profesor Gustavo Mario Sirota, a quien le mandamos un gran abrazo, no sé por qué, pero bueno, porque no lo tuvimos ayer, y lo esperamos el jueves que viene. Continuamos aquí en Entre Ríos.
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0: estamos en A Tres Bandas y mientras esperamos a nuestro entrevistado para hablar un poquito de la Semana del Periodista, que se va a recordar, mejor dicho, el Día del Periodista, que se va a recordar este domingo 7 de junio, en conmemoración de la muerte de Rodolfo Walsh, si no me equivoco.
1: De Mariano Moreno.
0: Bueno,
1: fundación de la Gaceta de Buenos Aires,
0: recordamos,
1: primer periódico argentino.
0: Bien, ahí está. Recordamos también a Rodolfo Walsh siempre el 7 de junio.
1: Totalmente, totalmente. Siempre hay que recordar a Rodolfo.
0: Bien, así que vamos a hablar ahora con Elías Moreira Liendro, quien es integrante del área de comunicación institucional de la Facultad de Ciencias de la Educación de la UNER, sobre las actividades que están llevando a cabo desde el pasado lunes, ahora vamos a confirmar eso, por la Semana del Periodista. ¿Cómo estás, Elías? Acá te saluda a todo el equipo de A Tres Bandas.
2: Hola, ¿cómo les va? Exactamente, es así como vos decís, entre el 1 y el 5 de junio, que hoy se desarrollaron y se desarrollan hoy las actividades por la Semana de las y los Periodistas acá en la facultad.
0: Bien.
1: Bien, ¿y qué habrá en el cierre de hoy viernes?
2: Bueno, en el cierre de hoy viernes, y después les cuento también, les repaso un poquito de lo que hicimos antes.
1: Meta, ¿cómo no?
2: Tenemos una de las actividades principales, o una de las que más están esperando los estudiantes, quienes se están formando en comunicación, y los colegas periodistas que ya están desarrollando tareas en el periodismo hace algunos años, que tiene que ver con la IA.
0: Bien.
2: Tanto hablamos de la IA, tanto hablamos de la inteligencia artificial, que, bueno, por supuesto que todos queremos saber si se puede usar o no se puede usar en periodismo, cómo se está usando,
0: claro,
2: si es una herramienta que resulta útil o no, hasta dónde nos puede jugar en contra, porque también nos puede, en esto de ahorrarnos tiempo, de facilitarnos algunas de las tareas, nos puede hacer perder de vista la rigurosidad que debe tener el periodismo, los cuidados que debemos tener, y podemos llegar a meter la pata también.
1: Claro. Lógicamente.
0: Bien.
3: ¿Quién está a cargo?
2: Bien, ahí te lo digo enseguida.
0: Ahí está.
2: Se llama Debates y Desafíos sobre el Impacto de la Inteligencia Artificial y las Tecnologías Digitales en el Trabajo Periodístico. Irina Sternik y Álvaro Liusi, que vienen trabajando hace muchísimo tiempo, y están, por supuesto, especializados en el tema. Esta es una actividad que todavía está abierta la inscripción, arranca a las 14, digo, porque si hay alguien que está escuchando, quiere meterse a fcedu.uner.edu.ar, va a encontrar el link para inscribirse, porque a partir de las 14 se puede participar de forma híbrida. Están en Paraná, en el aula E6 del edificio de Buenos Aires 389.
0: Bien.
1: Bien, y hoy también va a haber una charla donde van a participar algunos compañeros nuestros, ¿no?
2: Exactamente, los medios públicos en la construcción de agendas regionales. Nosotros sabemos que hace un tiempo, de un tiempo a esta parte, los medios públicos han sido, digamos, bastardeados de algún modo. Nosotros queremos volver a reivindicar el valor que tienen los medios públicos, los medios universitarios, los medios comunitarios para la comunicación, para el periodismo, y por eso participan José Trovato, Pablo Perro Morelli por Radio UNER, Ezequiel Flesler y Carlos Mateoda de Radio Costa Paraná, que es la radio municipal aquí en Paraná. Silvina Ríos por LT14, que es Radio Nacional Paraná, la radio pública nacional que tenemos acá en la capital provincial. Y Marcelo Maffei de la ex Radio Ciudadana de Concordia. Recuerden ustedes que allí se cerró la radio pública municipal y hay trabajadores que perdieron su puesto laboral. Algunos fueron, por supuesto, reubicados en otras áreas municipales, pero a ese trabajo de la radio pública municipal, obviamente, lo perdieron porque ya no existe, porque está cerrado. Así que vamos a hablar de todo eso con la moderación de Oscar Bocetti, que, por supuesto, que ustedes también lo conocen bien.
1: Lógicamente.
2: Profe de nuestra facu, también con muchísimo trabajo durante muchos años en Radio UNER Paraná. Así que, por supuesto, que están invitados también ahí. 18:30 en nuestra facultad, ese es presencial, en Alameda de la Federación 109, que es el patio del Centenario, el salón de usos múltiples que tenemos allí, y seguramente vamos a tener un encuentro, un brindis, un convite un poco con los compañeros, con los colegas acá en Paraná.
1: Todo abierto y gratuito para el que quiera ir, ¿no? Para el que quiera participar.
2: Absolutamente libre y gratuito es el acceso para todas las personas que quieran y que puedan estar, que puedan acompañarnos.
0: Bien, sí, Gise, dale.
3: No, que como decías, nos ibas a contar también un poco que cómo fueron las actividades anteriores, se suman los estudiantes, que pregunta Pipo siempre, que me la robé hoy yo la pregunta, pero digo, es de interés para todos.

0: Genial.
1: La primera fue con cronistas de medios de acá de Paraná. Estuvo Laura Molnar, Claudia Martínez, Tiago Romero, Valentina Reyes Tronati, Estela Díaz de Vivar y Gonzalo Schmidt, de diversos medios televisivos, radiales, de acá de Paraná, llena de estudiantes sobre todo, pero también alguna que otra persona del público en general. El mismo lunes 1, si no me equivoco, 1 de junio, estuvo un panel llamado Crónicas Despolicializadas, que fue una investigación periodística sobre la violencia en el territorio. Hubo en un transcurso de unos 10 años u 11 años muchos adolescentes muertos por disparos, en crímenes aquí en barrios de la zona oeste de Paraná, y una investigación se abocó a eso, a encontrar las razones de ello, y estuvieron sus autores con nosotros, José Amado y Ramiro García Valentinús, dos periodistas. Eso fue el lunes, también estuvo lleno de estudiantes que participaron muchísimo. Estudiantes, siempre estamos hablando, por supuesto, de estudiantes de comunicación, uh-huh, de periodismo. Había estudiantes desde primero a quinto año. Uh-huh. Periodismo con perspectiva de género fue la actividad que nos congregó el martes 2 de junio. También aquí en la facultad, en el edificio de Buenos Aires 389, estuvieron Sandra Míguez, Silvina Ríos y Victoria Carballo para hablarnos de el periodismo feminista en Paraná y en Santa Fe, porque Victoria, que es egresada nuestra, trabaja en periódicas, un medio de corte feminista de la ciudad de Santa Fe. También repleto. A esa fui yo y me tuve que quedar afuera. Estaba en la puerta.
2: Buenísimo, buenísimo.
0: Sí, bien.
1: Bien. Les digo, ¿qué más? Completo rápido. Sí, rápido.
2: Meta,
1: periodismo
2: meta,
1: de comunicación pública de la ciencia, que fue el miércoles 3 con Andrés Busten y uh-huh, Greta Bellman. Eso fue en el pasillo del edificio. La verdad que no era fácil pasar porque se hizo acá en el hall de la facultad, un poco también para ocupar el espacio público, para llamar la atención, para que si alguien va pasando y de repente se encuentra con toda esa gente, se pregunte qué está pasando ahí, se quede un rato a escuchar. Uh-huh. Eso estuvo interesante porque fue planeado por el Centro de Estudiantes, que estuvo en la organización de todas estas actividades junto con varias materias de producción periodística, de redacción de la facultad, y tuvo ese planteo original, digamos. Y además, bueno, las actividades que, como ayer tuvimos, la Feria Viví la UNER, estaba la facultad, por supuesto, explotada de estudiantes secundarios, más de 2.000 estudiantes de distintas escuelas. Por lo tanto, ayer no pudimos hacer actividades en el marco de la Semana de las y los Periodistas, pero terminamos el viernes, como les decía, con esta actividad de IA, que es híbrida, y además con charlando con periodistas sobre la construcción de los medios públicos, la construcción de las agendas periodísticas por parte de los medios públicos, por supuesto, donde participa la Radio UNER.
0: Bien, Elías, hablaste de la Viví la UNER y ahí quería ir porque no sé si te acordás, pero nosotros nos encontramos en Concordia.
1: Yo te dije No me acuerdo. A ver, sí me acuerdo. Se me entrevieron las caras porque uno ve y habla con tanta gente, tantas facultades, y viaja a tantas ciudades que a veces se entrevieron un poquito, pero sí me acuerdo que hablamos.
0: Bien, preguntarte si la semana que viene estás por acá, por Concepción, o la Viví de acá.
1: Exactamente. Bien. miércoles 10, si no me equivoco, allí vamos a estar.
0: Elías da unas buenas charlas de oratoria con los chicos, no voy a spoilear nada, pero es el encargado de hacer charlas de oratoria con los chicos de escuela secundaria, y los hace participar. Viste que uno en la adolescencia está un poco timidón, entonces le saca ahí todo el potencial comunicacional a los chicos.
1: Lo hicimos ayer acá, nos fue muy bien, por bien. Suerte, los estudiantes secundarios tienen esto de que uno no tiene que estar remando en dulce de leche, se prestan, hacen las actividades, tienen ganas de jugar, hacen los ejercicios. Estos ejercicios que nosotros hacemos tienen que ver a veces con las tecnologías, con sacar el celu, con filmar, con escanear un QR, con tratar de pensar una estrategia para redes sociales, y ellos enseguida se prenden, así que para mí está buenísimo. Son herramientas, tips para hablar en público, para las situaciones de examen, para la defensa de una tesis, para encarar por allí una entrevista laboral. Por lo tanto, le sacan mucho provecho, se divierten, y la verdad que bueno, es lúdico, es rápido, lo hacemos en una hora, es una hermosa experiencia, y yo agradecido, por supuesto, de tener la oportunidad.
2: Bien, Elías, te agradecemos el contacto, bueno, feliz día para el domingo 7, y bueno, seguir metiéndole ahí con las actividades de la facultad.
1: Muchas gracias, le mando un abrazo.
2: Dale, igualmente. Elías Moreira Aliendo, integrante del área de comunicación institucional de la Facultad de Ciencias de la Educación, pasó aquí por A Tres Bandas a propósito.

0: propósito de las actividades por el Día del Periodista del domingo 7 de junio, día del cumpleaños de Dante, mi hijo mayor.
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0: amigo Mario Gottardini, ¿qué es lo que estamos escuchando? Me trae muchísimos recuerdos.
1: La cortina de He-Man, vieja, de la serie de dibujitos animados de los 80.
0: Hermoso.
1: Y en castellano, igual, vos sabés que levanta muchísimo, yo siempre pensé que levanta muchísimo el doblaje en castellano para el ¡Ya tengo el poder! Porque en inglés era un flojito I have the power.
0: Era medio así.
1: Sí, no me gustaba mucho. Ahí va banco, en ese sentido banco el doblaje. Y los voy a recontra jorobar porque traje la cortina de He-Man, porque hoy se estrena la película de Masters of the Universe, o sea, uh-huh. Hay una de He-Man en cine, gente, pero no vamos a hablar de He-Man. Esta fue un bait, fue esto.
0: ¿Por qué?
1: Hola Gise, ¿cómo estás?
2: Hola, Mario,
1: no
2: hablo
1: de castellano.
2: No
1: nada. Esto fue una engaña pichanga.
0: Claro, es porque es justo se
1: estrena hoy. Les voy a hablar en realidad de otra película de los años 80 que se llama Deathstalker. Y lo loco de esta película es que se filmó acá en Argentina, gente. Es un dato de color que surgió, se volvió a viralizar en redes por a causa del estreno de la película de He-Man, aunque en realidad esta película del año 83 venía de la mano, se había colgado de literalmente de las tetas de Conan el Bárbaro, que había salido la película con Schwarzenegger, y digo bien colgado de las tetas porque Schwarzenegger
0: era un hombre.
1: Se cuenta que en el momento del rodaje, bueno, ya estaba en pleno momento culturista Arnold, y le dijeron, Arnold, aflojá un poquito el press de banca porque el tipo no podía agarrar la espada, Pipo. Porque estaba muy tetón estaba Arnold en ese momento. Entonces, ¿qué pasaba? Había explotaciones de este tipo de películas y decían, che, ¿qué están dando bien en cine? Y están dando bien Conan. ¿Se me escucha? Hola, sí.
2: Sí, vamos, sí,
1: ahí
2: sí,
1: está.
2: Sí.
1: Están dando bien Conan. Dice, bueno, vamos a hacer algo parecido. ¿Qué pasaba? Ubican a Roger Corman, este director de películas de bajo presupuesto. Bueno, en este caso no la dirigió, pero sí la produjo a una película que se llamó Deathstalker y que se filmó íntegramente en Argentina, más específicamente en Ezeiza, ahí Don Torcuato, todo por esa zona. Porque bueno, eran ahí en principio de los 80, estaba todo muy muy barato acá en Argentina, en la Argentina post dictadura,
0: claro.
1: Entonces por muy pocos dólares podían venir a filmar acá, ¿no? Entonces les cuento un poquito algunas cosas que tienen que ver con esta película y sobre todo con el momento de la filmación acá en el país, que hay unas perlitas interesantes. Entre el 82 y el 90, Corman se alía con la productora local Aries Cinematográfica, la de Héctor Olivera, director de La Patagonia Rebelde, por dar un ejemplo. Entonces Corman ponía los dólares, un par de actores yanquis, y Aries, la productora argentina, ponía los técnicos, los estudios y los actores locales, ¿no? Entonces, bueno, más allá de que era ridículamente barato, hay algunas perlitas para el detrás de escena, ¿no? También para no romper la ilusión de que era una película de Hollywood, ¿no es cierto? Con aparentemente todo el presupuesto, aunque era más póster que otra cosa. Muchos actores argentinos salieron en esta película maquillados, digamos, vos por ahí no notabas, pero por ejemplo, Víctor Bo, Víctor Bo estuvo interpretando a uno de los guerreros de un torneo que hay. Bueno, la trama de la película, un musculoso rubio de rigor que tiene que resolver unos entuertos, son películas de espadas, brujería, cosas fantasiosas, y que tiene que rescatar a la damisela, que era una conejita Playboy de aquel momento, Barbie Benton, que era la damisela en peligro. En este caso, el Deathstalker, el protagonista era Rick Hill, un rubio musculoso de la época de películas así de clase B. Después, bueno, Verónica Ginás también tuvo una de sus primeras experiencias en cine, filmando como la madre del protagonista. Después Boy Olmi, también andando de vuelta por ahí con túnica y espada, que capaz que no te das cuenta, tenés que abrir mucho el ojo. Y también acá por ahí este dato te puede gustar a vos, Pipo, contrataron a José Arévalo, que hacía de Monga y el Mongol, puede ser en Titanes en el Ring.
0: No recuerdo ese
1: mirá
0: programa.
1: Vos, bueno, ha sido capaz alguno medio de...
0: El Mongol, de sí, creo que el Mongol, sí, pero no recuerdo. No era de los más...
1: No era de los más conocidos.
0: Exactamente.
1: Bueno, lo contrataron porque, bueno, estaban acá en Argentina.
0: Necesitaban, ¿no?
1: Un grandote ahí para las escenas de pelea. Y, bueno, la película se filmó principalmente en los estudios Baires, en Don Torcuato, en la provincia de Buenos Aires, y en los bosques de Ezeiza. El presupuesto, a ver, no dejaba de ser una peli de clase B, por más que acá esté todo barato, así que dicen que el escenógrafo argentino tuvo que hacer milagros, ahí hay un castillo de telgopor, madera balsa y plástico, pero bueno, era muy, muy de la época. Y los bosques medievales eran campos de la zona norte y del conurbano, bosques cercanos al aeropuerto de Ezeiza, y bueno, dicen que para el que sabe lo que está viendo, digamos, cuando vos ves la película y decís, che, esto se grabó en Argentina, y achicás un poquito la vista, se ven algunas plantas ahí medio más de la Pampa que de la Europa medieval, pero bueno, ¿qué más les puedo contar sobre esta película? Bueno, a ver, hay en la banda sonora dice que estuvo a cargo de Oscar Cardoso Ocampo. Este compositor argentino, que también con mucho éxito acá y en Paraguay.
0: Y también compositor de muchísimas bandas de música de muchas películas argentinas.
1: Ahí va, bueno, en esa época esas películas llevaban alguna música medio baratonga, pero bueno, en Argentina los sindicatos de músicos eran accesibles para Corman, que venía con dólares, entonces lo contrataron a él y dicen que levantó muchísimo la película para el presupuesto que tenía, porque tenía una buena banda sonora también. Así que les quería traer esta perlita, Deathstalker, que yo creo que se debe conseguir en YouTube.
0: Eso le iba a preguntar.
1: Para mí que sí, Pipo. No la busqué, pero para mí que sí, y bueno, vayan a ver He-Man al cine y después hacen continuado en su casa con esta joyita grabada en Argentina, película de Hollywood bajo presupuesto grabada en Argentina.
0: Lo desafío para que me traiga algo similar para el viernes que viene.
1: ¿Pero cómo no? ¿Algo así medio de baratongo?
0: Ajá, hay algunas películas por ahí que no son conocidas, que han sido filmadas acá, me parece.
1: Sí, bueno, hay una de Highlander también. Que se filmó acá, que fue en fines de los 80, principios de los 90, me parece. Hay algunas cosas así.
0: Mario, amigo, muchas gracias por este reto y bueno, vamos a ver He-Man por el poder de Claypole.
1: Por el poder de Claypole, totalmente. Gracias, gente. Buen viernes.
0: Mario Botarlini y sus consumos culturales pasó aquí por las tres bandas.
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último recital de Los Redondos 2001 ahí en Córdoba, el indio gritando allá en el fondo, el saxo de Dawi. ¿Qué más decir? Últimos peligros sensatos, último recital de en la gran banda argentina, Patricio Rey y sus redonditos de ricota, aquí en Otras Bandas.

0: unos pocos peligros en Santos, cantaba el Indio Solari ahí con Los Redonditos de Ricota, 2001 en Córdoba, último recital de Patricio Rey y Sus Redonditos de Ricota antes de la separación, dolorosa separación por todo lo que ocurrió después y por todas las habladurías del mundo de hoy que rodearon esa separación. Estaba leyendo recién la despedida de Sky Benningson en su Instagram oficial. Te llevo en cada recuerdo, en cada canción de ayer, con un inmenso dolor. Buen viaje, mi querido amigo, hasta siempre. Ahora sos la luz que viaja entre nosotros y para siempre. Hoy es un día muy triste, Patricio Rey. Así lo despedía el querido Sky Benningson, también parte, pata integrante e importante de Patricio Rey y Sus Redonditos de Ricota. Atravesados por todo esto y por el dolor de la partida del Indio, nuestra compañera... Nuestra compañera Steffi tiene por ahí algo para decirnos respecto del Mundial, que ya lo tenemos acá, a la vuelta de la esquina.
1: Sí, el jueves ya con todas las ínfulas empezamos el Mundial, la apertura.
0: Permítame y discúlpeme a nuestro director responsable, el jueves.
1: Es verdad.
0: Una pantalla gigante acá, por favor. Ahí está, ahí me dice.
1: ¿A qué hora es la apertura? 2:30, ¿no?
0: Sí.
1: Mirá, yo soy la última que se va, así que voy a llegar cuando ya está todo terminado.
0: Está bien, pero igual. Acá nuestro director, dueño Amo Universal, Guillermo Freno, nos va a proveer de una pantalla gigante para ver los partidos.
1: Bueno, me parece perfecto.
0: Ahora sí.
1: Les cuento, vamos por partes. La ceremonia de apertura, porque viste que ahora el fútbol ya no es fútbol, ya ahora es música con deporte. O sea, las aperturas.
0: El fútbol siempre será fútbol. Lo que le agreguen los Yankees y las otras cuestiones no tienen nada que ver.
1: Bueno, la inauguración, ajá, que va a ser el jueves 11, uh-huh, en México, va a contar con la presentación de Alejandro Fernández, Belinda, les cuento que es una cantante que marcó mi infancia, sí, o sea, tiene casi mi edad, J Balvin, un poco más grande tal vez, J Balvin, uh-huh, Los Ángeles Azules, Maná, Lila Downs, Danny Ocean, que también está como muy arriba, y Tayla. Bueno, son cantantes que ahora todo el mundo escucha, por lo menos la generación joven.
0: ¿Hay ningún argentino?
1: No.
0: Qué raro.
1: Bueno, pero Maná capaz que canta No ha parado de llover o uno de esos clásicos.
0: Ah, bien.
1: En Estados Unidos, el 12, el viernes, va a cantar Katy Perry. Sí, Katy Perry.
0: Sí.
1: Bien, Anita, que ella es brasilera. Lisa Rema, Future y Tayla, que no las conozco. Y Canadá se va a presentar Alicia Keys, Michael Bublé, casado con Luisana Lopilato.
0: Ajá.
1: Además de un famoso cantante, Alanis Morissette, Residente, el de Calle 13, el que, uh-huh, antes era Calle 13, y Aleso. Y la gran final, prevista para el 19 de julio, va a tener en Nueva York a las cantantes Madonna, Shakira y BTS, que son la banda de K-pop de Corea del Sur, si no me equivoco.
0: Uh-huh.
1: Ahí me van a dar.
0: Sí, sí, sí.
1: Bien, que son también muy famosos. Uh-huh. Así que eso por la parte musical. Hablando de música y de fútbol, vamos a esta otra parte que es la que yo quería contar.
0: Meta.
1: Y es... el fenómeno Tim Payne. ¿Quién es Tim Payne? Es un jugador defensor de la selección de Nueva Zelanda que él estaba ahí un día en su casa y de repente se levanta con millones de seguidores en su cuenta de Instagram, lo cual parecería lo normal para, uh-huh, un jugador de fútbol. Pues no, porque este Tim Payne, a pesar de su estatus dentro de la selección, yeah, neozelandesa, tenía solamente 4.000 seguidores, o sea, muy poco para lo que es una figura de ese tipo de deportes.
0: Uh-huh.
1: Que Argentina, como siempre, viste que los argentinos siempre están dando la nota en cualquier lado. El argentino Valentín Scarcini, más conocido como El Scarzo en redes sociales, que es un streamer o streamero que hace videos relacionados al fútbol, se le dio por buscar quién es el jugador de este Mundial 2026 que menos seguidores tiene en redes sociales o que menos popularidad tiene. Entonces, haciendo una búsqueda ahí con inteligencia artificial y demás, se encuentra con que Tim Payne, el neozelandés, es quien no tenía casi seguidores. Y dice, che, vamos a levantar a esta figura. O sea, esto no es una cuestión solamente de autoestima, de bienestar, sino que es una cuestión ya comercial, porque ahora, con lo que te voy a contar, a Tim Payne lo están buscando las marcas que te puedas imaginar.
0: Y un equipo argentino
2: también
1: se fue mundial.
2: Fue al mundial, fue este Mercado Pago, no sé cuál de ellos lo llevó, o sea, tiene mucho más, ¿no? Pero creo que ella lo había hecho alguna que otra vez con otras cuestiones, pero me parece que igual su intención en el fondo, porque fue como ahí un, ¿viste eso? Esa gente que prende la cámara y hablan y arrancan y de repente dice, y che, si hacemos y así todo en vivo, ¿y no?
1: Claro.
2: Me parece que no sé si estaba tan pensado como, miren que si pegamos esta, vamos a hacer un golazo, sino me parece que así fue como muy natural y que creo que eso es lo que llevó a que la gente lo empezara a seguir y a compararse con la idea, que fue así como tirada al azar, como hacen los streamers que empiezan a hablar de algo y terminan en otra cosa y hacen su investigación en vivo y toda esa cuestión.
0: Ahí va.
2: Y después te encuentran por suerte con un tipo, digo por suerte porque vos no sabías quién era, ¿no? Yo tampoco. Uh-huh. Y después parece que, bueno, buena gente, digo, no sé, ¿no? Toda esa cuestión. Encima, creo que sigue los estereotipos comerciales, con la señora, no sé qué, la mujer, pareja, encima ella de acá, ¿no? De
1: Puerto Rico, ¿no? Claro, latina. Claro.
2: Bueno, sí. Viste, latina. Entonces, que le ayudó un poco al idioma también y entender la locura argentina. Pero bueno, como que todo eso se vino después, ¿no? Fue como al principio nadie sabía que esto iba a tener, me parece, tanta magnitud, se me hace
1: claro.
2: A mí.
1: Claro, tal cual.
0: Pero entre la última, entre tantas cosas hay un equipo argentino que parece que tiene intenciones de contratarlo. Ajá. Para jugar en el fútbol local.
1: Eso se rumorea en los pasillos de Radio Uner.
0: ¿Ah, sí?
1: Eso se rumorea acá.
0: Ah, mírese.
1: Sí.
0: Bien.
1: Ojo con Riestra, no vaya a ser que escuche Radio Uner.
0: No, pero convenza. Es cierto.
1: Bueno, les cuento que entonces el streamer argentino utiliza la inteligencia artificial y le hace una canción muy pegadiza, es como una cumbia, sí, una cumbia que está muy bien hecha, que tiene a la imagen de Tim Payne bailando y dice como que no, esta no es la copa de Yamal, que el otro jugador francés, si no me equivoco, una canción re pegadiza. Que bueno,
0: Yamal es español.
1: Español, bueno, para eso
0: está bien,
1: para eso tengo al panelista.
0: No pasa nada.
1: Por eso nos complementamos.
0: Exactamente. Ajá.
1: Entonces, bueno, es como que la canción lo levanta mucho a Tim Payne, a este hombre de 32 años. Resulta que, como te digo, un día este hombre se levanta y tiene 4 millones de seguidores en su cuenta de Instagram. No entendía nada. Porque yo supongo que el 70%, no hay que suponer, pero el 70% son argentinos, ¿no? Porque sale de...
0: Póngale.
2: La locura, la cancha después. O sea, había mucha bandera argentina y gritando por Tim Payne el otro día, o sea, cuando hicieron un amistoso, o sea,
1: claro,
2: que estamos mal, estemos donde estemos.
1: Ahora la gente lo que dice en las redes sociales es, ahora todos los goles de Tim Payne o todo lo que haga él se va a festejar como que si fuera argentino, ya lo adoptamos, ¿no? Obviamente. Lo que pasó, no, sí, decime.
2: No, que no es de los que tiene que hacer muchos goles, porque no está en ese lugar, digamos. Pasé por ahí. Viste, el otro día tocó la pelota y ya con eso ya era suficiente.
1: Claro.
2: Porque parece que por el lugar en el que, yo no tengo ni idea, eso te he oído nomás, ¿no? Pero parece que en el lugar en el que está dentro de la cancha tampoco va a ser el goleador, quiero decir, ¿no?
1: Claro. Bueno, ahí yo también estoy media fuera de la cancha, pero bueno. Y la canción, la letra, lo que dice es, ojo con Tim Payne en el Mundial, es el nuevo Di María. Yo lo banco, yo lo aliento, lo sigo desde cemento. Esta frase generó como mucho revuelo ahí también en redes sociales porque la gente decía, ¿qué es lo sigo desde cemento? ¿Qué es lo sigo desde que era principiante? Bien, acá confirman que sí.
0: Claro,
2: porque cemento era, hablaban del club, ¿no? De donde empezaban a tocar las bandas, desde muy chiquito, de un lugar así.
0: Sí,
1: como el potrero versión
0: cemento. Fue un lugar icónico ahí en Capital Federal donde las bandas que recién empezaban y las que ya estaban en el estrellato tocaban ahí en cemento. Tenías que pasar por cemento para considerarte parte del rock and roll.
2: Eso mismo, claro. La canción la hace...
0: Era de Sergio Omar. Sergio Omar Chaván. Quiero dinero. Bueno, seguimos. Perdón por este...
1: Me perdí en un momento.
0: Ajá.
1: También lo más gracioso es porque, viste que nosotros siendo argentinos no tenemos como muchas posibilidades. O sea, los apellidos que hay acá en Argentina mucho no dan para las rimas o no tienen muchos significados, a no ser que sean italianos. Ajá. Y demás. El tema es que el apellido Payne, ¿sí? Como se escribe Payne, coincide con la palabra pain en inglés, que se escribe P-A-I-N, que es dolor, ¿sí? Y está la mítica frase, no pain, no gain, no game, no... No pain, no gain, sí, como no hay dolor, no hay ganancia, sería. Eso se usa mucho en el rubro del gimnasio, se usa mucho cuando la gente es muy atleta, deportista, hablando de la disciplina y del sacrificio. Ajá. Entonces, claro, ¿qué puede decir el coro de nuestro amigo argentino sobre Tim Payne? No pain, no gain, ¿no? Pero claro, usando el apellido de él. Sí, se entiende.
0: Está bueno.
2: Guión bajo, soy Juan, es como lo encuentran en las redes, al que le escribió, es músico y es docente además argentino, Juan Palavecino, el que escribió la letra de esa canción viral, que incluso la mujer de Payne fue la que se grabó cantándola, y ahí fue donde dijo, bueno, sí, yo trato de traducirle la locura de Latinoamérica, dijo ella, ¿no? Porque bueno, claro, es difícil por ahí que alguien con otra cultura entienda por qué nosotros no lo entendemos. Imagínense ellos, ¿por qué alguien así de la nada hace esto? Y encima, bueno, aparecen las canciones y aparecen todo el resto.
1: Claro. Incluso también, viste que esto es, esta conversación es todo la alimentación que tenemos de redes sociales, lo que vamos escuchando, claro, picoteando. Una psicóloga que me encontré ahí en un reel de Instagram analizaba este fenómeno de por qué la gente o en general la sociedad apoya siempre al que está en desventaja. En este caso, la desventaja de Tim Payne sería que no tenía muchos seguidores en redes sociales, y es que la mente tiende, o el cerebro tiende a buscar a la gente y querer levantarlo, ¿no? Tiene todo un nombre y una explicación psicológica que deberíamos hablar con más profundidad. acá Pipo me mira como
0: diciendo, no.
1: Respeto. No, está bien. Pero bueno, viste que abre, vos decís una canción, seguidores, uh-huh, bla, bla, bla, pero en realidad tiene mucho sentido, fenómenos sociales y sociológicos, uh-huh, podemos decir. ¿Sabés con quién deberíamos hablar? Con nuestros amigos de trabajo social que analizan el mundial.
2: Tal cual. Catriel también le hizo, Pipo, que te gusta una canción, así como con la musiquita, así bastante loco también, así, esa gente que de la nada y que sabe hacer esas cosas y empieza a escuchar y empieza a hacer un sonidito y algo, y termina en un poco de música para dedicada, porque nadie se quiere cara afuera,
1: claro, digamos,
2: de este fenómeno, así que.
1: Como dijo también Mario hace un ratito, se colgaron ahora de Tim Payne.
2: Claro. Bien. Claro. Bien. Todos están haciendo eso.
1: ¿Me dejás cerrar?
0: Sí, cierre.
1: Perdón,
0: No, por favor, cierre.
1: Muy bien, te lo digo. Se conocieron en persona.
0: Ah, bien.
1: Tim Payne, bueno, y el impulsor argentino. Le regaló una camiseta, así que supongo.
0: ¿Una camiseta? ¿Le regaló?
1: ¿Sabes lo que cuesta la camiseta de Nueva Zelanda?
0: Estoy empanada.
1: Y ahora Tim Payne tiene más seguidores que los All Blacks.
0: Y sí.
2: Bueno. 5 millones ya viva, ¿no?
1: Sí. Yo no lo sigo, por ejemplo. Así que bueno, se perderá mi follow, mi seguida.
2: Ah. Bien. ¿Por qué estás en rebeldía?
1: No me contribuye nada, Tim Payne, la verdad. La esposa, Michelle Payne, que adquiere su apellido, tiene también muchos seguidores en su cuenta porque ella es influencer, instagramer. Y salió cantando, sí, salió cantando la canción.
0: Ajá. Todo se monetiza hoy en día. Sí. Muy bien.
1: Saludos a Tim Payne, si nos está escuchando Radio Uner.
0: Le mandamos saludos, ¿cómo le va?
2: Bien, vamos a aplaudir.
0: Para pasar este momento mundialista, recordar que mañana a las 9 de la noche Argentina va a jugar, creo que a esta altura, único amistoso, ¿no? Antes de la pérdida del debut, va a ser contra Honduras a las 21 horas. Lo puede ver por TIC Sport, por cualquier plataforma de.
2: ¿Había dos o no?
0: Sí, creo que Telefe también.
2: ¿El martes?
0: Creo que Telefe también lo va a transmitir, pero bueno, este es distinto a lo que habrá en el Mundial, ¿no? Este es un partido amistoso, acá hay derechos un poco más abiertos que lo que va a haber en el Mundial que se avecina.
2: El 9 es el último, este es contra Honduras el 6 y el ante Islandia el 9 es el último amistoso de los dos que va a tener previo ya al 11 arrancar, igual Argentina arranca el 16, ¿no? Pero
1: claro,
2: hasta arranque el mundial, tío.
1: Vuelvo con Tim Payne 2 segundos.
0: Sí, meta.
1: El sábado jugó Nueva Zelanda con Haití.
0: Ajá.
2: Sí.
1: Y perdieron 4-0.
0: Sí.
2: Él
0: salvó un gol en la línea.
1: Pero la letra, como mucha gente marcó, la letra dice, ojo con Tim Payne en el mundial. El mundial todavía no arrancó. Esto fue un amistoso. Así que todavía hay fe.
0: Bien, dejamos a Tim Payne de lado. Nos vamos con todo lo que estamos atravesando en la mañana de hoy. Nos vamos con Los Redondos, Un Ángel para tu Soledad. Último recital de Los Redondos 2001 ahí en Córdoba.

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0: Bien, estamos llegando al final de este A Tres Bandas de hoy, viernes 5 de junio, atravesados por el dolor por la partida del Indio Solari que conocimos en la mañana de hoy. Bueno, vamos a recordar un par de cosas que estuvimos hablando durante toda la mañana. Mañana va a haber, mañana sábado a las 17 horas, va a haber una concentración y marcha los trabajadores de Granja Tres Arroyos. Será ahí en Boulevard Los Constituyentes, 19 de julio, desde las 17 horas. La convocan la mayoría de los gremios que hay aquí en Concepción del Uruguay, también gente de a pie que se va a sumar. Desde las 17, una marcha que por lo que se ve va a ser multitudinaria. Supongo que va a subir por 9 de julio hasta Plaza Ramírez, como ha sido la de hace 2 años alrededor, cuando comenzó todo este conflicto. Y recordar que el lunes a las 14 horas en Paraná, bueno, va a haber un encuentro entre las tres partes involucradas. Esto es el gobierno provincial, los empresarios propietarios de Granja Tres Arroyos y los gremios que funcionan ahí dentro de la fábrica. Así que estos son bueno, más o menos las movidas que hay en respecto de Granja Tres Arroyos, por lo menos hasta esta hora aquí en Concepción del Uruguay.
1: Bien, yo voy con algo un poquito más mundialista, vinculado a Concepción del Uruguay, vinculado al mate, porque la marca Rey Verde de yerba va a estar participando en el Mundial de la Yerba Mate, que se está desarrollando de hoy al domingo en el museo con el mismo nombre, en la Ciudad Autónoma de Buenos Aires. Así que vamos a tener representación entrerriana, seguramente habrá más marcas provinciales que están participando, pero en el caso de Rey Verde va a competir con 3 de sus principales variedades, la premium, la tradicional y la orgánica. Así que bueno, vamos a ver qué pasa y ojalá que ganen algo. Si no, bueno, con participar ya es un montón. Jurados de 9 países de todo el mundo que van a catar, ¿sí? A catar la acción de probar la yerba, no a catar. Viste, ya estoy quemada con el mundial. Que van a catar la yerba y que van a definir a ver cuál es la ganadora. Esto, entonces, reitero, es de hoy viernes 5 hasta el 7 de junio en el Museo del Mate en Buenos Aires, aquí en nuestro país.
0: Bien, y ahí también estará presente Duner, porque va a estar ahí nuestro amigo Alexis. No voy a decir el apellido porque siempre te voy a decir mal. Bueno, va a estar ahí en el mundial leyendo y compartiendo los libros de nuestra Duner, ¿no? El arte del encuentro, ronda de mates y lectura. Con esa iniciativa estará el bien, bueno, hoy desde las 14 horas y mañana sábado desde las 18 horas con textos de Amaro Villanueva, entre otros, ¿no? Bien por Duner ahí presente en el mundial, primer mundial de la yerba mate. ¿Sí, sí?
2: Bien, bueno, recordemos en principio que hoy sigue la Feria Internacional del Ambiente en la ciudad de Concordia. Están en el centro de convención hasta las 7-8 de la noche, así que darse una vuelta por ahí. Y la semana que viene vamos a hablar de esto, por supuesto, pero les quiero recordar que se viene la Feria de las Carreras el 10 y el 11 de junio en la ciudad de Concordia. Se reúnen todas las carreras de todos los institutos, tanto privados como públicos. Por supuesto, dentro de la organización también está la Facultad de Ciencias de la Administración y la Facultad de Ciencias de la Alimentación, como cada año, además del profesorado de Concordia y UTN. Yo estudio en Concordia, es el lema, así que vamos a recordarlo, por supuesto. Va a ser miércoles y jueves de 8 a 12:30 y de 14 a 18 horas, así que eso es muy importante también para seguir esta recorrida, lo que nosotros vivimos a través del Vivir la UNER, como esta semana. Bueno, también se da esto en la ciudad de Concordia, en particular el encuentro de las carreras que se dan en la ciudad de Concordia, entonces está bueno también. Por supuesto, la UNER no queda afuera de ese evento, así que les vamos a contar con más detalles al respecto de eso. Y por otro lado, me quería quedar con esta buena noticia, que se comenzó con la reconstrucción del cartel que señalizaba al regimiento 6 de Concordia como sitio donde se cometieron delitos de lesa humanidad. Bien. Esto se no sabemos, se voló, se desapareció mágicamente hace mucho tiempo, e incluso este año se había pedido, ¿no? Con este nuevo aniversario, además, poder volver a colocarlo. Hay mucho trámite detrás para poder hacerlo, más allá de que el espacio estaba, el lugar ya estaba cedido por el regimiento de caballería de tanque C de Blandengue de Concordia. Sin embargo, bueno, hubo mucho por hacer, las tareas se pudieron ver ahora ya desarrollándose en ese predio militar donde estaban antes, digamos, hasta la estructura de madera ahí empezando a armarse para las columnas, ¿no? Para ponerle el hormigón. Así que bueno, es una buena noticia, sinceramente. Hace rato que se venía solicitando, ya se había perdido uno, se había salido, no lo volvieron a colocar, el otro desapareció. Bueno, esto desde el 2021 que fue derribado dos veces, como decíamos, y una tormenta de marzo del 24 nos dejó sin ese cartel allí. Bueno, y hasta ahora no se había podido volver a colocar, así que eso va a ser muy prontito, seguramente, la reconstrucción de ese cartel donde muestra que allí también se cometieron delitos de lesa humanidad.
0: Impecable, Gise. Bueno, recordar que esta noche desde las 20 horas en el auditorio Carlos María Celsi va a estar el periodista Reinaldo Chetecalle brindando una charla el día después del periodismo a propósito del día del periodista, que será el 7 de junio. Un saludo, un abrazo para todos, nos vamos y lógicamente nos vamos de este día muy muy triste con Yo Caníbal de cantando Brindis Solari con Los Redonditos de Ricota.

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Hola, hola, hola, ¿listos para viajar a través de las palabras? Entonces, bienvenidos a Viajero Frecuente. 2 horas para hablar de lugares, para descubrir esas perlitas escondidas que tiene el mundo y también para conocer historias viajeras que los inspiran a salir. Y esta es bien diferente, pero creo que les va a gustar también. Mi nombre es Gaby Jatón y como siempre me acompaña en la edición Genaro Cabezas y este programa que lo hacemos con tantas ganas, ¿eh? Y se escucha en más de 100 radios en todo el país. Pero también lo podés volver a escuchar como formato de podcast en Spotify y también las notas por separados con imágenes en nuestro canal de YouTube. Hoy en Viajero Frecuente tenemos un programa que quedó muy Santa Fe, pero fue casualidad, digamos, esas cosas que van pasando en las notas se van haciendo y quedó muy Santa Fe, pero bueno, me gusta también. Arrancamos como siempre con mi diario de ruta y esta semana no es Santa Fe, es la provincia de Tucumán, Tafí del Valle, porque hay un reconocimiento internacional y bueno, quise aprovechar la noticia para hablar un poquitito de este lugar tan bonito. Después, por supuesto, la noticia de la semana, que es esto de los 8 pueblos que compiten para ser el destino rural más lindo del mundo, organizado por la ONU, ¿eh? Vamos a ver quiénes quedaron. ¿Se acuerdan que hace unas semanas estuvimos hablando sobre los 56 pueblos argentinos que se postularon? Bueno, quedaron 8. Vamos a estar hablando de eso. Y, por supuesto, como siempre, el país festeja, ¿eh? Fiestas, festivales, gastronomía. Hay fin de largo en el medio, así que hay muchísimo, muchísimo para hacer. Después, en el segundo bloque, nos quedamos en la provincia de Santa Fe, como les decía, porque retomamos, desempolvamos aquel ciclo de conocer las provincias a través de sus vinos. Y en esta oportunidad, vinos santafesinos. Sí, sí, sí, escucharon bien. Vinos de Santa Fe. Hablamos con Marcos Bianchi del viñedo La Calma, allí en Totoras, y bueno, nos cuenta un poco su historia. En la segunda mitad del programa, en el bloque de los viajeros que inspiran, la invitada es Carolina Curti. Ella es artista plástica de mi ciudad, de Villa Constitución, y viaja para llenarse de energía de los lugares. Por casualidad la vi en una publicación que estaba en Qatar. Y dije, tengo que traerla al programa para que cuente su experiencia. Así que no la traje al programa. Me fui a su estudio. Estuvimos allí en su atelier grabando la nota. La verdad que una nota larguísima que, bueno, vamos a tener que recordar acá. Porque, bueno, estuve charlando con una amiga. Así que una muy, pero muy linda experiencia. Todo esto y muchísimo más. Y estén atentos a los emprendedores. Porque, bueno, sumamos amigos al programa y bienvenidos a la familia Terzo, que hacen tapitas de alfajores. Así que, bueno, son de Río Cuarto, pero reparten a todo el país. Así que, bueno, bienvenidos, gracias por confiar en el programa. Pero además, estén atentos, porque si tenías ganas de empezar a fabricar algo con sabores de tu tierra, bueno, el tema de las tapitas ya lo tenés solucionado, que además son riquísimas, se los puedo asegurar. Bueno, aquí comienza el programa número 519 de Viajero Frecuente.

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arrancamos como siempre con mi diario de ruta y esta semana el diario me llevó a Tafí del Valle, no físicamente, lamentablemente, pero sí con una noticia que me transportó hasta allí a revivir esas experiencias y bueno, es un poco lo que quería compartir con ustedes. Porque la verdad que se me iluminó el corazón cuando vi que Tafí del Valle estaba dentro de los 8 pueblos argentinos seleccionados para competir en la ONU Turismo por el reconocimiento internacional a los pueblos turísticos más lindos del mundo. Y la verdad que eso me gustó muchísimo porque es un reconocimiento muy, pero muy merecido. Justamente fue porque esta semana se dieron a conocer estos 8 pueblos que van a competir por Argentina, que continúan en carrera. ¿Se acuerdan que se habían postulado 56 y todos, absolutamente todos, tienen méritos más que suficientes para estar en esa lista? Pero lamentablemente las reglas dicen que solamente pueden entrar 8 en la competencia. Y bueno, ahora como estamos en época de mundial, sabemos que esas listas, igual que las convocatorias de los jugadores, siempre terminan dejando a alguien afuera. Son un poco injustas, pero bueno, así son las reglas. Dentro de esos 8 elegidos está Tafí del Valle. Un pueblo que además acompaña este programa desde hace un montón de años, casi de sus comienzos, porque Marisa y toda su familia de las cabañas Pacarina apoyan este proyecto desde hace muchos. Debe ser 8 o 9 años, ¿eh? Así que muchísimas gracias también. Y para los que viajamos al norte, desde el centro del país, Tafí del Valle suele aparecer como una parada obligada, como la puerta de entrada a los valles calchaquíes. Y aquí, sí soy sincera, el viaje la verdad que empieza mucho antes, porque empieza en la ruta, porque todo lo maravilloso también es el camino, siempre lo decimos, pero para llegar a Tafí del Valle, la ruta es una ruta sinuosa que serpentea entre los cerros que están, no sé, así como alfombrados de verde, con aroma a hierba fresca, naturaleza, porque es la yunga tucumana que está allí presente, con unos helechos gigantes, árboles, enredaderas, puentes que cruzan el río para un lado, después lo cruzan para el otro porque el río acompaña todo el recorrido. Un camino que desde, si venimos desde el centro, como digo, es un camino que siempre parece estar trepando, sube y sube, y la verdad que no te alcanzan los ojos para mirar todo y admirar todo lo que aparece detrás de cada curva, ¿eh? Allá, cerca de los 2.000 metros de altura, por supuesto el paisaje cambia, aparece un valle inmenso, rodeado de cerros que según la época del año pueden vestirse de verde intenso o de tonos amarillos en el invierno, en el otoño. Y la verdad que parecen así como grandes praderas donde pastan animales tranquilamente. Hay algunas casas con techos a 2 aguas dispersas así en el paisaje. Y siempre alguna chimenea dejando así como escapar algún hilo de humo. La verdad que es hermoso. Yo no sé por qué. Es muy interno, ¿no? Por eso es mi diario de ruta. Pero cada vez que llego ahí, siento que estoy dentro de un capítulo de Heidi. Ese es el paisaje. Y siempre estoy como esperando que en cualquier momento aparezca Pedro con sus cabras, que aparezca corriendo copo de nieve. Bueno, es, no sé, yo me siento en el capítulo de Heidi. Cuéntenme si también les pasa lo mismo. Está el lago El Mollar, que acompaña durante buena parte del recorrido hasta llegar a Tafí del Valle. Y la verdad que Tafí del Valle ya es una ciudad, es un pueblo grande, podríamos decir, por la cantidad de habitantes, pero conserva intacto ese espíritu serrano, ese espíritu de pueblo. Las vereditas angostas, las casas antiguas, las calles así que zigzaguean entre las lomas y que honestamente invitan a perderse porque hay siempre nuevos rincones. Entonces como que, como no es todo tan cuadrado como estamos acostumbrados acá en la llanura, siempre apareces por un lugar diferente y eso es hermoso, hermoso. Además, atenti con esto, a los que nos gusta la gastronomía, es la capital

0: También hay siempre una historia nueva para escuchar, una historia diferente, eso me encanta también. Hablando del mollar, por ejemplo, el año pasado tuve la oportunidad y la suerte de ver un fenómeno muy particular que se produce, que se llama la cola de la novia. Esto no ocurre todos los años porque el lago tiene que estar a su nivel máximo. Justo, bueno, pasó eso, ¿no? El agua desbordada del dique sale por la esclusa y forma como así una cosa muy elevada, como una cola de una novia extendiéndose sobre el paisaje. La verdad que es muy, pero muy bonito para ir a conocer. Después están los menhires, estas piedras, que no, bueno, no son piedras, pero talladas enormes por los pueblos originarios que siguen guardando muchísima historia y el misterio de la montaña, ¿no? Hermoso ese lugar para ir a visitar, que hace poco estuvimos haciendo nota también. Y el Camino de los Artesanos, que también uno puede ir a visitar cada taller y la historia de cada pieza y conocer un poco más, un poco de esa cultura en este rincón tucumano, ¿eh? Hermoso. Esto que se pasa de generación en generación y es precioso. Pero hay algo que me parece verdaderamente mágico en Tafí del Valle, que yo por supuesto conocía, uno siempre lo lee en las guías de turismo, pero una cosa es leerlo y otra cosa es presenciarlo, es sentarse desde algún lugar muy estratégico y ver el fenómeno. Todos los días, alrededor de las 6 de la tarde, ocurre este fenómeno que parece salido de una leyenda, que se llama el Alpapuyo. En quechua, alpa significa tierra y puyu significa nube. Y eso es justamente lo que sucede. Una nube espesa comienza a bajar así como lentamente desde los cerros y se deposita en el lago y toda la zona de Tafí. Y es como si una manta enorme descendiera poco a poco para proteger el valle durante la noche. Es hermoso. Dicen que cuando lo atravieses, tu mente debe estar en calma, porque así como llega el Alpapuyo, también te atraviesa vos. Bueno, cosas, ¿no? Y Tafí del Valle tiene muchísimo para conocer y muchísimo para experimentar también, ¿eh? Lejos de ser solamente la puerta de entrada para descubrir el norte argentino, siempre hablando desde los que venimos desde el centro del país, ¿no? Es un destino en sí mismo. Para mí ya dejó de ser así como me quedo uno o dos días, sino que te tenés que quedar un montón de días. Un lugar para contemplar paisajes, para disfrutar de su gastronomía, para probar sus quesos, por supuesto, sus empanadas de colores. Después en otra charla se los voy a contar. Es conversar con artesanos, es tomarse el tiempo de conocer historias de quienes viven allí. Es para hacer muchísimas actividades porque hay trekkings hermosos que te llevan a rincones increíbles. Hay para hacer actividades en el lago, hay para hacer bicicleta, hay para hacer cabalgata, para todos los gustos. Porque esto, ¿no? Que los lugares no solamente se visitan, sino que también se viven experiencias. Eso que siempre decimos acá en Viajero Frecuente. Por eso, cuando vi que estaba entre los 8 pueblos argentinos que representan al país en esta competencia internacional, sentí, por supuesto, que era muy justo esta nominación. Y además mucha alegría porque hay muchos amigos allí. Así que si todavía no conoces Tafí del Valle, tal vez sea una buena excusa para enviarles un WhatsApp, un mensajito a la gente de las cabañas Pacarina y ponerlos en tu lista de tus próximos viajes. Los leo en el 3400-524640.
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De la semana, y hay noticias que me gustan mucho porque recuerdan algo que repetimos muy pero muy seguido en Viajero Frecuente, que es que muchas veces los grandes tesoros turísticos no están en las ciudades más famosas y en los destinos más promocionados, están en los pueblos, en esos lugares donde todavía se conoce a los vecinos, donde las recetas pasan de generación en generación, donde el visitante puede sentirse parte de la comunidad, aunque sea por unos días. Y esta semana llegó la noticia que pone a esos pueblos argentinos en el centro de la escena mundial, porque 8 localidades de nuestro país fueron seleccionadas para competir por los premios Best Tourism Villages 2026. Los organiza la ONU Turismo y distinguen a los mejores destinos del turismo rural del planeta. Y hay un dato muy importante: por primera vez en la historia, Argentina será sede de la ceremonia mundial de entrega de estos premios. Se realizará en diciembre y reunirá a los representantes de pueblos rurales de todo el mundo. ¿Y qué se premia exactamente? No el pueblo más lindo ni el más visitado, sino lo que se valora es cómo una comunidad protege su patrimonio cultural, conserva sus tradiciones, cuida el ambiente y además desarrolla un turismo que beneficie a la gente que vive allí. Y dentro de estos 8 representantes argentinos hay destinos realmente fascinantes. Cachi en Salta, y sus paisajes calchaquíes, por supuesto, y sus vinos de altura. Bueno, todo lo que hemos venido hablando, a ver. Tafí del Valle, que estuvimos charlando hace un ratito, que bueno, por eso justamente también apareció en nuestro diario de ruta. Puerto Pirámides, en la provincia de Chubut, la puerta de entrada a los avistajes de las ballenas de la península de Valdés. Villa General Belgrano, en la provincia de Córdoba, con toda su herencia centroeuropea. Mar de las Pampas en Buenos Aires, donde el bosque se mezcla con los médanos y el mar. Y hay mucha conciencia ambiental también. En Villa San Agasta, en La Rioja, uno de los yacimientos de huevos de dinosaurios más importantes del país. El Trapiche, en la provincia de San Luis, un clásico de las sierras puntanas, donde la naturaleza sigue marcando el ritmo, ¿eh? Y Santa Fe dice presente con Zenón Pereira, una pequeña localidad que sorprende por su legado inmigrante, su historia y su interesante Museo Bucci. Todo esto ya lo hemos tenido en Viajero Frecuente, así que estoy súper orgullosa también, ¿no? La mejor noticia de todas es que, más allá de quien gane en diciembre, esta selección vuelve a poner en foco a la Argentina, una Argentina de pueblos pequeños, de tradiciones vivas, de historias familiares, de producción local y, por suerte, de estos lugares, nuestro país está lleno, llenísimo. Y si quieren contarnos algo sobre alguno de estos pueblos o sobre el pueblo que ustedes elegirían de esta lista, ya saben, 3400 52 46 40 por WhatsApp.

0: Llegamos a la sección del país festeja porque cada semana en algún rincón de la Argentina hay una plaza que se llena, un escenario que se arma, una comunidad que sale a celebrar lo que es, lo que produce, lo que recuerda. Y comenzamos en la provincia de Córdoba, donde se desarrolla la Semana del Che en Altagracia, el histórico museo de la Casa del Che. Ay, lo conocí este año, me gustó muchísimo. Abre sus puertas con una programación especial, charlas, actividades culturales, muestras y propuestas gratuitas. Sin salir de Córdoba, del 12 al 15 de junio, Villa Carlos Paz recibe la nueva edición del Festival Mundial Danzabuelos. ¡Me encanta! Un encuentro lleno de folclore, música, baile, emoción, que reúne adultos mayores de distintos lugares para celebrar la vida y las tradiciones. Nos vamos para la provincia de Corrientes, el 13 de junio, Murunkuyá vive sus tradiciones y fiestas patronales en honor a San Antonio de Padua. Ese mismo día en Lavalle, en la provincia de Mendoza, se realiza el Festival Provincial de Envero. Una propuesta ideal para los amantes de la gastronomía y el turismo enogastronómico, ¿eh? ¡Wow, qué rico! En Salta, del 13 al 14 de junio, Metán será sede del Campeonato Argentino de Enduro, una de las competencias más importantes de motociclismo nacional. Tucumán invita a correr con el Mountain Trail de San Javier y Corrientes vuelve a aparecer con la fiesta provincial del estofado en Paso de la Patria. En Santa Fe, la histórica localidad de Callastá celebra la fiesta provincial de la yerra, así que hay destrezas gauchas, gastronomía criolla, bueno, espectacular. Y si hablamos de sabores, nos vamos para la Patagonia porque San Martín de los Andes será sede de Fuego, Humo y Sabores, un festival gastronómico con cocina en vivo, degustaciones y productos regionales. San Luis propone del 13 al 15 de junio un encuentro nacional de senderismo en el Trapiche que estuvimos hablando recién. Hay caminatas, talleres, escaladas, bueno, absolutamente de todo en estos paisajes serranos. En Jujuy, del 13 al 15, en el Carmen, celebra la fiesta provincial del alfajor. Una excelente excusa para descubrir justamente sabores regionales. El domingo 14, en Córdoba, vuelve a destacarse por dos propuestas. En Morteros, el Cross Running Ancenusa, entre playas, dunas y bosque nativo, ¡ay, qué lindo! Y en Villa General Belgrano, la Festa de la Pasta, el vino, ¿eh? Donde la herencia italiana se celebra con gastronomía y música. Entre Ríos tiene doble propuesta, el Locro Fest en Viale y el Festival de Sabores a la Brasa en Federación. Y en Corrientes, en Monte Caseros, es escenario del torneo de pesca variada de la Triple Frontera. También tomó aire. Nos adelantamos a la semana siguiente con dos citas imperdibles. Del 19 al 21 de junio, Ushuaia celebra la Fiesta Nacional de la Noche Más Larga, uno de los eventos emblemáticos del invierno argentino. Y en Humahuaca, la otra punta del país, Humahuaca, Maimará y Huacalera en Jujuy, los festejos del Inti Raymi, la ancestral Fiesta del Sol, que marca el inicio del nuevo ciclo para las comunidades andinas. Como siempre, la agenda la encuentran en www.viajerofrecuente.com.ar con cada detalle, porque cada celebración es una excusa para salir a descubrir la Argentina.
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Seguimos en Viajero Frecuente, segundo bloque, y si acaban de sintonizar, bienvenidos, Viajero Frecuente Radio, en todas las redes sociales, así nos encuentra. www.viajerofrecuente.com.ar, toda la info y todos los enlaces para los episodios. Hay un WhatsApp que es el 3400-524640, más 549 si no estás en la Argentina. Y hay mensajes. Desde Resistencia, Chaco. Gaby, hace unas semanas hablaron de Chaco y del impenetrable y me dieron unas ganas de ir que no lo puedo creer. Ya estamos organizando el viaje para septiembre. ¡Wow, qué lindo! Gracias por inspirarnos siempre. Es nuestra meta. Mirta. Un oyente de Mendoza nos dice, hola Gaby, los escucho todos los domingos mientras preparo el almuerzo. El programa me hace viajar, como vos decís, a través de las palabras. ¡Ay, qué lindo! Bueno, gracias a vos y a Genaro. ¡Wow! No tengo el nombre de este oyente de Mendoza, ¿eh? Gracias a los dos. Eso es exactamente para lo que está el programa, ¿eh? Para inspirar y para que el próximo viaje también empiece aquí, con alguna de nuestras historias. Ahora sí, entramos de lleno en el segundo bloque. Ya les dije que este programa nos quedó muy santafesino. Estamos en el ciclo Conocer las provincias a través de sus vinos. Esta vez le toca el turno a la provincia de Santa Fe, que tiene sus vinos, el sur de la provincia, muy cerquita de donde vivo yo, y existe un pueblo muy lindo, muy tranquilo, que se llama Totoras. Y allí, rodeado de soja y girasol, como manda la postal pampeana, alguien decidió plantar vides. Ese alguien es Marcos Bianchi y su emprendimiento se llama Viñedo La Calma, ¿eh? Un proyecto que, bueno, que es un emprendimiento familiar, mucho cuidado, mucha identidad propia. Vamos a ir conociendo su historia y cómo fue todo ese recorrido. Los dejo con esta linda nota con Marcos Bianchi en este relato, como siempre, de lugares que valen el viaje.

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0: En nuestra recorrida, que me encanta, que este ciclo que hacemos, que es recorriendo las provincias a través de sus vinos. Nos venimos para mi provincia, para la provincia de Santa Fe, que me encanta poder mostrar esto porque, bueno, no es una provincia típicamente vitivinícola. Entonces, bueno, con mucha más razón, ¿no? Nos vamos para Totoras y allí la bodega La Calma, y que quiero saber también por qué el nombre. Y tengo del otro lado de la pantalla a Marcos Bianchi. Él es uno de los titulares de la bodega, pero del otro lado del teléfono también está José, que también es uno, es quien trabaja la tierra y trabaja el viñedo. Pero hoy hablamos con Marcos. Hola Marcos, gracias por tu tiempo y bienvenido a Viajero Frecuente.
2: ¿Qué tal? ¿Cómo te va, Gaby? Bueno, gracias por contactarte con nosotros y poder difundir esta actividad, una actividad muy linda que empezó hace poco y tiene mucha historia en Santa Fe, que la vitivinicultura.
0: Claro, claro que sí, porque bueno, antes de aquella fatídica ley, bueno, toda la zona Entre Ríos, Santa Fe, eran muy fuertes en la vitivinicultura, ¿no? Pero ¿cómo es que nace en ustedes esto de decir, che, me imagino que primero plantemos unas vides, o ya directamente salió la idea de empezar a hacer vinos?
2: Primero empezamos a buscar un poco de historia y encontramos que cerquita de la ciudad de Rosario está la localidad de Soldini. Uh-huh. En esa localidad funcionó la segunda bodega más grande de la región de Cuyo, que fue la bodega Parodi, una bodega que tenía alrededor de 200 empleados, manejaba 2 millones de litros, era algo muy muy importante. Y cuando empezamos a ver un poco esa historia, pensamos con mi padre, ¿por qué no poner unas plantas de vid a través de la casa de él? Las pusimos en forma de parra, como hobby, hasta que empezamos a probar y a hacer vino. Y en un momento, en el 2022, encontramos un espacio nuevo, y ahí es donde se plantó todas las vides que tenemos hoy por hoy. Y además armamos lo que es la bodega y pusimos el viñedo La Calma, que ya este año ya tiene 4 años y tiene el viñedo.
0: Wow. Para que me vuelvo a la parra de la casa de tu papá, porque me imagino que debe haber sido en altura, como eran las parras de las casas de los abuelos, por lo menos mis abuelos tenían esa parra en altura, ¿no? Donde uno se tenía que andar subiéndose para agarrar los racimos.
2: Sí, sí, y la parra esa Hoy por hoy la tenemos, tiene más de 13, 14 años esa parra. Fue el puntapié para empezar a probar si se podía hacer vino en Santa Fe, con el tema de del clima totalmente distinto a Cuyo. Así que fue la razón por la cual nosotros empezamos a armar las vides, pero claro, con la parra empezamos a hacer las pruebas.
0: ¿Y entonces hacían vino con esa con el fruto de esa parra?
2: Claro.
0: Ah, ¿y qué era?
2: No salía muy bien, por ahí no podíamos agarrarle la mano, hasta que hace un par de años se creó la ASAVI, que es la Asociación de Vitivinicultores Santafesinos. Yo soy miembro fundador también de la ASAVI, pertenezco. Y empezamos a encontrar que en Santa Fe solamente no era yo, sino que eran alrededor de 25 viñedos que hay instalados en toda la provincia, que hay gente que está haciendo vino por hobby, otros ya comercializan. Así que esa fue la alegría más grande cuando empezamos a recorrer la provincia y encontrar muchos viñedos y gente que hace vino, pero ya te digo, por hobby, claro, y hace su propio vino.
0: ¿Y qué uva es la de la parra?
2: La parra que tenemos acá atrás de la casa de mi padre, esa es Malbec. Lo trajo mi padre de Mendoza y las plantamos ahí, y bueno, así que pudieron empezar como hobby, y hoy por hoy, gracias a eso, estamos donde estamos.
0: Mirá, ojo, te puedo hacer la competencia, porque yo me traje de Salta, me traje dos Malbec y un Torrontés, que lo tengo en el cantero entre las plantas, pero ya están agarrando altura. Mi idea es tener una parra como tenían la de mi abuela, pero mire, capaz que cuando empiecen a producir me animo y hago algunos vinitos. Por eso me interesó esa parte de la historia.
2: Bueno, sí, el torrontés es lindo para probar. El torrontés de allá, esa zona, es uno de los mejores torrontés que tenemos en la Argentina.
0: Sí, muy rico el torrontés. Que le cuesta, es a la que más le cuesta crecer al torrontés. Sí. El Malbec viene grande, pero el torrontés le está costando. Estuvo bueno esto de empezar así, como porque todo este ensayo y error... o la prueba y error vino así como medio casero, ¿no? Y después, bueno, decidieron esto, ¿no? De buscar otro terreno y empezar a plantar las plantas. Y ahora, ¿cómo se desarrolla el viñedo? ¿Cuántas plantas tienen? ¿Cómo es la producción?
2: Hoy por hoy, 2026, tenemos más de 250 plantas. Es poca la cantidad, pero... El año pasado se plantó un varietal que es uva de mesa, que la cereza también agregamos para ver cómo evoluciona y cómo se puede trabajar. Así que son 250 plantas que tenemos. Tenemos Tanat, Cabernet Sauvignon, Torrontés Riojano, Malbec y Bonarda.
0: Ah, un montón.
2: Sí. Bastante varietales tenemos, y bueno, este año también ya se realizó la cosecha. Ahora se están haciendo varios ensayos, haciendo análisis del vino para ver si podemos obtener después la libre circulación del INB, que es el Instituto Nacional de Vitivinicultura, que son los que te aprueban el vino, hacen tu análisis para ver si está apto para el comercializarlo.
0: Claro, qué bueno. Marcos, ¿cuándo se hace la cosecha acá en Santa Fe?
2: Más o menos la cosecha empieza desde finales de enero, la última semana de enero, y febrero, finales, también parte de marzo, hay algún tardío, pero en esa época el plato nuestro, el plato fuerte, donde... Ajá. Bueno, por ejemplo, mi señora me dice, ¿dónde voy de vacaciones? Le digo, al viñedo. ¿Qué viñedo? Leo, porque no hay vacaciones, Leo.
0: En el invierno. ¿Cuándo? Y sí, cuando la planta está como aletargada, ¿no? Ahí es cuando...
2: Claro. En el invierno, digo, si queremos vacaciones o algún feriado, cuando podamos, pero, digo, en enero, febrero, digo, no tenemos vacaciones.
0: Claro, claro.
2: Así que medio como que me mira de reojo, señora.
0: Claro, re temprano, digamos, porque por lo general las cosechas, bueno, en la cordillera empiezan marzo y hasta fines de abril, algunos bien en altura, un poquito más, bien cosecha tardía son.
2: Sí, yo tengo gente conocida que estuvo cosechando recién la semana pasada.
0: Mirá.
2: Están haciendo unos vinos tardíos y han estado cosechando recién la última... Sí, la semana pasada.
0: Wow. Estuvieron cosechando. Wow. Mirá, bueno, ¿qué podemos hacer en la bodega, Marcos? Digamos, ¿se puede hacer el recorrido? ¿Se puede hacer una visita?
2: Sí, pueden acercarse sábado o domingo, hacer la reserva y pueden conocer lo que es toda la parte del viñedo, donde tenemos la producción nuestra, y a su vez pueden conocer lo que es la bodega. Una bodega chica, también joven, porque tiene recién 5 años la bodega, y recorrer un poco la historia también, porque nosotros somos una bodega y viñedo ligada en el turismo. Estamos promocionando lo que es la zona nuestra, ya sea tanto como en el viñedo como en la localidad, en la ciudad nuestra, que pueden anexar las otras actividades, conocer lo que es el hijo del pino histórico, el monte nativo, Cantotora, el mural de Maradona.
0: Mirá.
2: Después la parte en el campo, que puede recorrer el único museo del queso que hay en Argentina, está acá en la Colina de Médici, la pulpería.
0: ¿Museo de queso? ¡Ay, qué rico eso! Me tienta, qué buen marilaje ahí, quesos y vinos.
2: Sí, está la pulpería de Barrio Sicarelli, una pulpería que tiene muchos años. Ahí recorrer la historia de las Siete Cruces. Las Siete Cruces, bueno, en la historia no es muy linda, pero bueno, pendiente para recorrerla. La parte de lo que es la cañada de Totora, un avistaje de aves que hay nutria, zorro para recorrer. Entonces, hacemos un encuentro entre lo que es el enoturismo para poder darle al turista la tranquilidad que se merece. Cuando vienen acá al viñedo nuestro o a la bodega sábado y domingo, encuentran la paz, el desenchufe de una semana que viene media complicada. Eso que queremos darle desde el viñedo, la calma, la tranquilidad que van a poder descansar en 2, 3, 4 horas lo que quieran, degustar los vinos. Eso se lo puedo asegurar.
0: Wow, qué lindo. Por eso me imagino que se llama La Calma, ¿no?
2: Sí. Encontramos un punto exacto, un punto que se te pasa el día. Yo a veces voy, no sé, temprano, y cuando me doy cuenta, ya son las 5, o sea, la tarde, y no me di cuenta de almorzar o tomar algo. Te enfocas en ese lugar, en ese espacio que te hace... descansar, claro. Pensar y estar todo el día con las plantas. Uno por ahí va a decir que soy loco, pero le habla a las plantas, claro. ¿Sí? O hablas con el vino. Yo digo, a ver cómo está hoy, como realmente le hablo también al vino, pero es la tranquilidad de que no vaya a un lugar turístico donde no encontrás un espacio para estacionar, griterío, encontrás un lugar para comer. No, acá es totalmente distinto. Acá vas a encontrar el descanso, la calma, como lo dice, y poder pasar un momento agradable.
0: Claro. Siempre es con reserva previa, ¿no? Que tenemos que coordinar la visita.
2: Sí, con reserva, y también nosotros normalmente los días sábados estamos todos los sábados ahí, estamos trabajando mucho más ahora que estoy controlando los vinos, pero sí, con reserva se puede hacer un buen intento.
0: Bueno, llega a, los sábados, ¿en qué horario están abiertos?
2: Ahora en invierno generalmente pueden, como se cortan los días, abrimos un poquito más temprano, pero ya a las 9:30, 9, hasta las 6 de la tarde, porque estaba oscureciendo, claro, entonces sí, tratamos de... Pero después en el verano se extiende, 7, 8 de la noche.
0: Hablabas de los domingos de 9 o 10, 9, 9 y media a 18 aproximadamente, dependiendo por ahí, hasta el atardecer podríamos decir, ahora que se van acortando los días. ¿Los domingos también está abierto?
2: Los domingos dedicamos lo que es la parte de trabajar con el viñedo, estamos trabajando, ajá, restaurando plantas, pero sí, sí, sí, domingo también estamos, en realidad estoy sábado, domingo, estoy lunes y martes, pero para abierto para la gente, sí, se puede venir a visitar un sábado domingo con previo aviso, así lo recibimos,
0: claro, como corresponde. En las redes sociales los encontramos como La Calma Totoras, bueno, y ahí hay un botón para enviar un mensaje, y bueno, hey, Marcos, ¿estás en el viñedo o vamos para allá?
2: Obvio, ¿eh? Sí, sí, vengan que total vino para tomar ahí, así que
0: bueno.
2: Sí, no se lo...
0: Bueno, Marcos, la verdad es que agradecerte muchísimo por tu tiempo, por traernos un poquitito de mi provincia también y de mostrar otra actividad de mi provincia que me encanta. Y siempre el mundo de los vinos también es apasionante. Y esta provincia que está como empezando a surgir, ¿no? Esto que vos decías, ya son 25 viñedos. Pero estoy segura que de a poquito se van a ir sumando, porque es una actividad tan noble y tan, tan apasionante también. Cada vez que hablo con algún bodeguero, es eso, ¿no? Es mucho trabajo, pero mucha pasión. Y que imagino se trasluce en después cuando uno descorcha el vino o lo toma en una copa, ¿no? Decir, wow, esto fue pensado, que es lo que me gusta del vino, no es azaroso. Desde que se empieza con la planta a esto, a ver qué nutrientes y cómo la podamos, ya se está pensando qué tipo de vino va a ser, ¿no? Y eso es lo apasionante.
2: Generalmente cuando te preguntan, ¿qué gusto tiene el vino? Yo te digo, trabajo.
0: Tal cual.
2: Trabajo.
0: Sí,
2: el gusto a trabajo, a lucha, a emprender. Ese es el gusto que tiene. Y tiene gusto a vino. El vino ese que nuestros abuelos nos daba cuando abría su doma Juana. Es el vino que... El vino familia, que se puede tomar en Santa Fe.
0: Tal cual.
2: El vino familia porque... Atrás de nosotros tenemos varios familiares que nos ayudan, ya sea en la poda, van a regar, van y te hacen el movimiento del vino, muchas actividades. Entonces cuando te dicen, che, ¿qué sabor tiene el vino? El vino familia. El vino del llano que le llamamos nosotros, es que vas a poder encontrar en una botella cuando destape.
0: Claro, es verdad, el vino de llanura, es verdad, tal cual eso. Marcos, te mando un abrazo enorme y en cualquier momento te cae el mensajito, Marcos, estoy a unos kilómetros.
2: Sí, te espero venir, si gustamos los vinos y no hay problema.
0: Sí, claro que voy a ir y quiero que me armes toda la visita por Totoras también, porque quiero conocer los quesos y los museos y todo lo que hay, así que ya te voy a estar avisando para ir.
2: Sí, no hay problema, vení que yo te voy a llevar a recorrer todo lo que es la ciudad, el museo, también hay museo en la ciudad, así que va a quedar satisfecha.
0: Bueno, ahí está. Te mando un abrazo enorme y nos veremos pronto.
2: Otro abrazo por vos y nos vemos.
0: Bueno, chau. Wow, qué lindo, vinos santafesinos, estábamos hablando con Marcos Bianchi, él es de Viñedos La Calma, en la provincia de Santa Fe, aquí en la República Argentina.

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Tercer bloque de Viajero Frecuente, para los que están con nosotros desde el principio, muchísimas gracias. Para los que llegan ahora, qué bueno, y nos encuentran como Viajero Frecuente Radio en todas las redes sociales y en las plataformas para volver a escuchar estas notas. www.viajerofrecuente.com.ar es la página web donde encuentran mucha info sobre viajes. Hay un WhatsApp que es el 3400-524640, más 549 si no estás en la Argentina. Y recuerda que las notas completas las encontrás en Spotify y en YouTube. Nos encontrás siempre como Viajero Frecuente Radio. Mensaje de oyente desde San Juan. Hola Gaby, soy guía de turismo. Feliz día, que fue esta semana pasada, y escucho el programa para estar al tanto de las novedades. ¡Ay, qué bueno! Pero lo que más me gusta es cómo hablas de los lugares. Con amor de verdad, se nota. ¡Ay, gracias Facundo! Muchísimas, muchísimas gracias. ¡Wow, qué lindo! Y llegamos a la sección que más me gusta, que es Viajeros que Inspiran, porque aquí traemos diferentes personas, ¿no? Grandes exploradores, pueden ser grandes influencers también, pero también traemos personas comunes que encontraron en el viaje una forma de vivir, de crear. Y la invitada de hoy es como un poco de todo eso, porque la conozco desde hace muchísimos años, es de mi ciudad, de Villa Constitución. Ella se llama Carolina Curti, ella es artista plástica, pinta de una manera espectacular, con una paleta hermosa, y la verdad que es hermoso, hermoso su trabajo. Pueden explorar un poco más en Carolina Curti-arte, allí la encuentran. Y no hace mucho la vi aparecer en las redes con una foto en Qatar y dije, quiero saber mucho más de esta historia. Y me fui al estudio, a su atelier. Estuvimos charlando justamente de esto, ¿no? De los viajes y la pintura y cuánto hay de esa inspiración. La verdad que una hermosa charla. La nota completa la van a poder encontrar en YouTube. También ahora grabamos las notas en video, así que la van a poder conocer también en YouTube y en Spotify, Viajero Frecuente Radio. Los dejo con esta hermosa charla que espero que la disfruten tanto como yo hacerla. 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

0: En la hoja de ruta de viajero frecuente nos toca...
1: Bueno, una nueva modalidad estamos inaugurando acá, ¿no? Sí. Con alguien que quiero muchísimo y que está, bueno, sos de mi ciudad y muy vinculada también a un poco a mi pasado de radio, porque bueno, estábamos siempre como muy unidas cuando yo hacía mi programa de la mañana. Pero bueno, de Villa Antilución, una artista plástica muy, pero muy grosa, muy probona. Tenemos un poco de su obra acá y después lo vamos a ir mostrando. Y me gustaba la idea de esto de pensar en los viajes y el arte, ¿no? Y cómo se unen, porque siempre por ahí se vincula con la fotografía y todo eso, pero bueno, me gustaba esta mirada. Así que gracias por recibirnos en este lugar tan hermoso, Carolina Curti.
2: Gracias, Gaby. La verdad que fue hermosa tu llamada, porque hacía mucho que no estábamos, sí, que no nos reuníamos. Y me encantó tu idea. Y bienvenida a mí y bienvenidos a mi taller. Este es mi lugar en mi vida. Es mi casa, es mi taller, es mi pequeña galería y es donde paso la mayor cantidad de mi tiempo creando. Y tal cual vos lo decís, la mirada del artista es distinta quizás, porque no podés dejar de mirar.
1: Tal cual.
2: Y como yo me especializo mucho en pintar paisajes, obviamente son mis paisajes, porque no son realistas, tienden más bien a paisajes abstractos, pero no puedo dejar de mirar lo que me rodea, donde viajo, sea una ciudad, sea... un paisaje de río, de mar, de lo que fuera. Yo tengo que mirar,
1: claro.
2: Cielos, vegetación.
1: Ay, lo plasmas de una manera maravillosa, hermoso. A mí me encanta tu arte, siempre.
2: Gracias.
1: Caro, bueno, hay algo que es súper interesante, porque vos no... En tus inicios, vos no empezaste de niña, no, ni nada de esto.
2: No.
1: Todo lo contrario, sí. Empezaste ya...
2: Empecé un poquito grande, que muchas veces digo, qué lástima, ¿por qué no me di cuenta antes de que esta era mi vida? Pero bueno, yo creo que las cosas se dan en su momento y se tienen que dar así. Yo empecé más o menos en el año 2000, cuando ya mi hija me permitía un poquito liberarme.
1: Aparte, vos trabajabas en Entel.
2: Yo trabajaba en Telecom, después...
1: Entel, un querido Entel.
2: Claro, en la anterior Entel, Telecom, después renuncié. Fui a mi negocio, porque con mi marido tenemos una veterinaria, y trabajé mucho tiempo ahí. Además, soy profesora de matemática y física.
1: ¡Ah! No sabía eso.
2: Ejercí muy poco, pero sí, o sea, la docencia la tengo.
1: Y... ¡Sí! Matemática y física en
2: una estructura que después tuve que romper.
1: Una pintora, ay, qué interesante.
2: Una estructura que tuve que romper. Pero yo creo que también me ayudó, porque si te ponés a pensar, la matemática es lo más abstracto que hay. Y bueno, entonces volcándolo a la pintura, empecé con una figuración muy estructurada, porque obviamente yo ya venía con esta estructura, no solo de la carrera, sino también de la educación,
1: claro,
2: que estructuraba,
1: claro,
2: sistema, todo. Y cuando empecé a pintar, empecé con esta estructura y después dije, no, acá yo me tengo que liberar. Y ahí empecé a meterme y a investigar el arte abstracto. Bueno, ahora hago una mezcla, hago una fusión entre abstracción y figuración, pero obviamente estoy más libre.
1: Claro. ¿Y cómo llega el arte? Porque bueno, venías como una vida estándar, digamos.
2: Sí, mucho. A mí siempre me gustó en lo que hago, investigar, hacer cursos, bueno. Todo era relacionado primero a Entel, a Telecom, después a la veterinaria, entonces todo estaba en base a eso. Hasta que en un momento digo, tengo que hacer algo para mí, liberarme de todo este poquito, ¿viste? A ver, ¿qué puedo hacer para mí? Y siempre me encantó dibujar. Nunca fui a aprender a dibujar, pero me encantaba dibujar.
1: Entonces, ¿y qué hacías? ¿Dibujabas así? ¿Te sentabas? Ah,
2: de chica historieta. Me lo dibujaba Isidoro Cañones.
1: ¿Tenés una serie de historietas?
2: No tengo nada.
1: No, no
2: son la Pantera Rosa. O sea, yo lo que veía de anteojito, pues todo lo que yo veía lo dibujaba. Pero ahí quedó. Nada que ver después en la elección de mi carrera, nada que ver con la pintura ni el arte. Y entonces surgió la idea de hacer algo. Digo, bueno, ¿qué? Voy a un taller de arte a ver qué puedo hacer.
1: Sí, sí.
2: Y ahí me di cuenta que yo le podía poner color a mi dibujo. Porque yo siempre era el dibujo, punto. Y empecé a trabajar con el color. Y me voló la cabeza.
1: ¿Sí? ¿Con pincel o lápiz? ¿Qué?
2: Los primeros dos lápices, pero yo me mandé de una y mi primer cuadro midió 80 por 1 y era en acrílico. Y digo, no, acá, por acá va. Y después ya pasé al óleo. Y entonces después digo, bueno, pero me di cuenta de que no era para un taller, yo tenía que hacer algo más. Y entonces empecé a buscar lugares donde me podía perfeccionar, porque como no quería volver a estudiar, entonces digo, no quiero ir a la Facultad de Bellas Artes. A lo mejor en esa época que hace, te imaginas, hace 20 y pico de años atrás, lo podría haber hecho tranquilamente. Entonces empecé a buscar alguna academia, algo donde me pudiera meter un poquito en las técnicas, porque obviamente me faltaba técnica de pintura. Y así fui a Rosario, después conocí a los que fueron mis mentores, mis maestros, como Ricardo Selma en figura humana, Max Pedreira en paisaje. Iba a Buenos Aires dos veces al año a tomar clases con un artista canadiense que venía dos veces al año acá a Argentina para enseñarnos impresionismo y naturalismo. Entonces así me fui metiendo en distintas corrientes del arte y siempre perfeccionándome con maestros, hasta que llegó el momento que dije, basta de figura, o sí figura, pero no tan estructurada, tan realista, y me empecé a meter un poquito en lo que era el arte. Pero no solo para pintar manchas, que las pinto, tengo manchas, pero yo a la mancha le tengo que encontrar también la figura. O sea que tengo esas dos cositas, la liberación y la estructura, adentro. Y bueno, y ahí empezaron a salir las que realmente son mis obras, que es una mezcla.
1: Los Carolina Curti.
2: Sí, esos son míos. Entonces, a mí no me gustaba pintar paisajes, hasta que conocí a Max Pedreira, y él me enseñó a pintar los cielos, que yo le llamo los cielos Pedreira, porque son unos cielos maravillosos con espátulas. Y digo, ah, esto es más libre, ya no es el arbolito con todo el detalle, todo. No. Y empecé a ver el paisaje de otra manera, empecé a verlo con ojos de pintor, que tenés que empezar a elegir qué mostrar y qué no. Porque cuando uno quiere mostrar todo, estás dando demasiada información.
1: Es una fotografía, en definitiva.
2: Entonces voy a decir, bueno, yo quiero mostrar algo o expresar algo a través de mi paisaje o de mi mancha, y que el espectador, el observador, se termine de contar su propia historia. Porque esa es la idea del arte. O sea, si no, es como que vos le contaste en un segundo toda la novela.
1: Claro.
2: Nosotros acá no tenemos como una novela el comienzo, el nudo y el desenlace. O sea, que te lleva todo leer un libro. Vos acá viste la obra y lo ves todo de una. Entonces, si vos le das toda la información, como que le contaste todo y no le dejás al observador a que se arme o se cree su propia historia. En el arte abstracto le das todo para que se cree.
1: Sí, y en mi caso, como demasiado.
2: Es demasiado, es decir, yo veo tal cosa y bueno.
1: Claro, perfecto. Sí, está bien.
2: Pero en una mezcla, por ahí vos estás viendo un río y te estás imaginando que hay una niebla o que te lo estás imaginando. Entonces por ahí te empiezan a aparecer tus personajes que a lo mejor el artista ni los vio ni los. Claro. Los pintó, pero el que lo ve, el que está mirando la obra, los encuentra.
1: Claro.
2: Me parece que eso es lo más lindo.
1: Sí. Sí. Imagino también para vos como artista, que a lo mejor, bueno, tenemos unos camalotes hermosos ahí, y a lo mejor alguien ve algo más. que los camalotes, sí, que vos no pensaste, pero bueno, evidentemente,
2: sí, obvio,
1: algo. Tu pincel lo hizo, ¿no?
2: Yo por ahí, a mí lo que me encanta es pintar series. Me gusta porque es como que la serie cuenta una historia y hay un hilo conductor entre una obra y otra. O sea que no son obras que están separaditas, sino que forman, cuentan una historia.
1: Pregunto desde la ignorancia más absoluta. ¿Todos los pintores pintan series o digamos algo típico o pasa en algunos?
2: Lo que pasa es que la mayoría de los pintores que queremos exponer o llevar obras a una feria o a una galería, es conveniente tener una serie porque hay un relato. Cuando vos tenés obras así separaditas, que no tienen ninguna relación otras con otras, decís, bueno, es como que tenés un poco de obra. Que no está mal. O sea, cada uno pinta. Por eso yo digo, la pintura es tan subjetiva, es tan personal, que si vos un día tenés ganas de pintar una mancha, pintá la mancha. Si el otro día tenés ganas de pintar un paisaje muy realista, pintalo. El tema es que cuando lo querés mostrar, no te encuentran como artista. O sea, no hay algo que vincule esta con esta, sino que a lo mejor fue tu estado de ánimo de ese día o tu estado de ánimo del otro. Pero cuando vos querés mostrarte y decir, esto soy yo, esto, bueno, pintar en serie por ahí te ayuda. Te ayuda porque, a mí no me gusta que me encasillen, porque yo no me puedo encasillar porque a mí me gusta todo. Que es un problema. Es un problema para un galerista, por ejemplo, que a un artista le guste todo, porque claro, podés pecar de eso, de tener un poco de cosas. Entonces, como a mí me gusta todo, yo trato de, en lo que me gusta, tratar de tener un relato. Ahora hace ya bastante que estoy con el río Paraná. Entonces, si yo no estoy pintando abstracto, lo más probable es que mi relato siga con el río Paraná. Comenzó con el ecocidio, con la quema. Ahí es que estábamos en pandemia, ahogados, no solo por el COVID, sino por el humo.
1: Claro, porque, digamos, Villa Constitución, muchos nos conocen, pero otros no. Estamos en el sur de la provincia de Santa Fe, a orillas del Paraná, hermoso nuestro Paraná,
2: sí, bien, bien.
1: Pero

0: del río. Entonces, cuando yo iba a Córdoba, a otros lugares, te decían, vamos al río, y era un río. Y yo decía, ¿qué es esto? ¿Y los barcos cómo pasan por acá? Era, y lo contaba un poco eso, ¿no? Bueno, ahora en medio que nos, después de ese bajón impresionante, sí, tenemos como riachos y ya no tenemos ese río ancho.
1: Ancho que veíamos los buques de alto calado que pasaban al puerto, ya los ves allá a lo lejos porque te queda un islote en el medio. Impresionante.
0: Que ya se instaló.
1: Sí, se instaló. Y por más que haya crecido esos árboles, ayer justamente fuimos un rato al cabotaje y con mi marido veíamos eso. Digo, mirá los árboles que se formaron en el islote. Por más que crezca, esos árboles ya están ahí.
0: Así que bueno, encima de toda la depresión que teníamos en pandemia, tuvimos eso.
1: Sí,
0: quemas impresionantes y bueno, y esa bajante del río que.
1: Terrible.
0: Estaba el canal, nada más.
1: Es terrible. Impresionante. Y las quemas fue terrible porque justamente veíamos que se estaba perdiendo nuestro humedal.
0: Claro.
1: Y junto con ello la flora y la fauna del río. Entonces eso fue lo primero que me. Y ahí hice unas cuantas obras. Una de ellas la vendí en subasta. Una obra fuerte donde había una ranchada quemándose. Era realmente lo que estaba pasando. Sí. Entonces empezamos con eso. Y después seguí con ya el río un poco más calmo, ya la reconstrucción del ecosistema. Y ahí aparecieron los camalotes. Y tienen una connotación los camalotes, porque los camalotes flotan, pero a su vez llevan, arrastran. Y arrastran muchas cosas. Entre la suciedad, arrastran animales. Entonces voy a decir, es como que. Un cambio constante, claro, que vamos teniendo, y el camalote se va llevando. Y bueno, y ahí están los camalotes que los tengo pintados allá atrás.
0: Ese
1: es divino.
0: Precioso.
1: Esa obra
0: ese
1: la amo.
0: Precioso.
1: Es un camalote, nada más que es muy abstracto, sí, por eso me llega porque es bien abstracto.
0: Bueno, pero yo que no, de arte, sí, lo yo me di cuenta enseguida que era un camalote.
1: Claro. Y sí, después sí, están, bueno, este camalote es enorme. Este va a ir junto con otro, o sea, se llaman díptico cuando se unen dos cuadros que solos funcionan, pero juntos te hacen también un paisaje. Sí, entonces, este es un atardecer, es algo. A mí estoy cambiando mi paleta de colores. Bueno, hay que ir.
0: Sí, era muy del azul vos.
1: Yo soy muy del azul. Y ahora empecé a trabajar un poco con los naranjas, darle un poquito más de calidez a la obra, pero es por temporada.
0: Claro, ¿y cómo es el proceso de la pintura y vinculándolo también un poco esto de la observación que hablábamos, ¿no? Al principio en los viajes, sí, o bueno, el placer que tenemos nosotros, ¿no? De tener el río. Es la observación, vas y te plantás en un lugar, fotografías y a partir de ahí es la.
1: Mira, hay muchas cosas. Yo le digo a mis alumnas, cuando estamos hablando de paisajes, que vos el paisaje podés sacar una foto, pero el problema de cuando sacaste la foto es que nunca trates de volcar esa foto a la obra porque hay muchísimas cosas. La cámara toma todo. Entonces, yo les digo, si ustedes quieren sacar una foto, saquen algo específico, algo que les captó mucho la atención. Entonces, sacás eso y de ahí trabajás. Si sacás una foto completa, empezá a buscar espacios, buscar lugares en esa foto que vos quieras llevarla a la obra. Y nunca lleves todo, partes, empezá a sacar partes y empezá a poner parte tuya. Porque la obra tiene que ser una parte técnica importante, porque tiene que saber cómo usar el color, cómo pintar, pero la mayor parte es creatividad, y la creatividad está dentro tuyo. Entonces es lo que vos le podés agregar a esa fotografía o a esa obra. Primero tus sentimientos, o sea que te tiene que atraer mucho lo que estás viendo. Ahí está el tema de esto lo hago propio, es mío. Yo lo elijo, yo lo veo, lo canto. Y después, animarte a cambiar. O sea que yo a mis alumnas les digo, saquen la foto, pero en blanco y negro. O sea, agarren la foto, ténganla, pero impriman.

0: la fotografía en blanco y negro, porque el color te condiciona cualquier cantidad. Y vos, cuando estás pintando tu obra, ahí empieza a jugar también tu paleta, tu estado de ánimo. Entonces, la paleta tiene mucho que ver. La paleta es la cantidad de colores con los que vas a trabajar.
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último bloque y como siempre aquí seguimos. Estamos como Viajero Frecuente Radio en todas las redes sociales, www.viajerofrecuente.com.ar, en la página web, en Spotify y en YouTube encuentran los programas completos y las notas completas, porque a veces por cuestiones de tiempo hay que cortarlas un poquito en el programa, completo lo van, tienen toda la versión en las plataformas. Siempre como Viajero Frecuente Radio. Hay un WhatsApp que es el 3400-524640, más 549 si no estás en la Argentina. Y eso, ese número es para que justamente nos cuentes y nos hables un poco de tus viajes y qué es lo que te gusta o no del programa. Seguimos con Carolina Curti, artista plástica, viajera y también una mujer que encontró en el viaje un poco de materia prima para su obra.

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0: si vos empezás a ver mis obras, vos sabés que el río Paraná es marrón. Vos no vas a encontrar una obra mía donde el río sea marrón. Y si es marrón, va a ser un marrón llevándolo a un naranja, a un... Porque a mí no me gusta el marrón.
1: Claro.
0: Entonces, no te puedo pintar el río marrón. A mí me gusta verlo de otra manera. Entonces lo pinto, por eso digo, es mi Paraná.
1: Claro.
0: Es mi río. Lo pinto con el color que a mí me gusta. Lo mismo pasa con el cielo, lo mismo pasa... O sea, no te vayas a que el cielo es azul, el agua es azul,
1: claro,
0: la hoja es verde. No. Empezá...
1: Justamente por eso es arte, ¿no? Si no sería una
0: fotografía. Empezá ahí a poner... Justamente, ahí va tu interpretación, tus colores. Con los colores hablas. El color tiene un simbolismo impresionante. El color tiene una capacidad de expresión que por ahí no lo tiene la figura. Entonces sabemos que hay colores, por ejemplo, como el rojo, que te va a dar la sensación de furia o de pasión, de sangre o de amor. Entonces, de acuerdo a lo que vos quieras expresar, con el color ya estás dando una idea. El azul te va a dar calma, melancolía. Y ahí es donde, por eso también es importante para el artista conocer el color, la psicología, cómo se comporta.
1: Eso es técnica.
0: Eso es técnica.
1: Eso lo tenés que aprender.
0: Al margen
1: que, claro, que el arte esté en vos y vos lo tengas, sí, el arte en tus manos, digamos. Pero también, claro, tenés que tener el conocimiento para poder volcarlo, claro, ¿no?
0: Sí, porque si no, por ahí se te embarra. Nosotros decimos se embarró, no lo sacas más. O sea, con un color se ensució, no lo acomodás.
1: ¿No? Entonces,
0: no.
1: ¿Qué pasa cuando vos tenés la... una obra en la cabeza a partir de algo que viste, que te impactó, qué sé yo, y después, bueno, la mano, el pincel no hace lo que la cabeza lo tiene pensado?
0: Y depende. Si vos ves que lo que está saliendo te gusta, lo dejás. Que siga saliendo, ¿no? Y si lo que está saliendo no te gusta, también lo dejás. Pero ya no lo tocas. Déjalo. Déjalo una semana, dalo vuelta, tapalo, hace algo. Al tiempo lo volvés a ver y decís, uy, esto lo puedo arreglar de esta manera o de esta. Y si no lo ves, decís, no, esto no tiene arreglo. Si no tiene arreglo, sacás la tela y pones una nueva. O lo tapás con pintura arriba o lo que fuera.
1: ¿Ahí no te da cosita hacer eso? ¿Te pasó?
0: Sí, me ha pasado. Me ha pasado. Yo no soy de tapar, de pintar. Yo, ¿qué hago? Lo desarmo, lo enrollo y lo guardo.
1: Ah.
0: Guardo el rollito y ahí está.
1: ¿En algún momento?
0: Fue un proceso.
1: Claro.
0: Sí, o no. Por ahí fue un proceso que tenías que hacerlo, tenías que pasar y listo. Porque muchas veces vos querés arreglarlo y le vas agregando pintura. O sea, no es solo que es un gastadero, porque estás gastando material, tiempo. Y vos ya te das cuenta que no lo vas a arreglar. Entonces más vale, porque siempre hay errores.
1: Claro.
0: Por más años que haga por más años que estés trabajando, todos los errores aparecen siempre.
1: Claro.
0: Y te tenés que dar cuenta si ese error lo podés solucionar o no.
1: Claro. Está bueno también esto de la decisión a tiempo,
0: sí,
1: de abandonarlo,
0: sí,
1: ¿no?
0: Sí, porque si no, es como que gastaste mucho y gastas mucho, pero no tanto en materia, porque es verdad, es cara, el material es caro, pero el tiempo.
1: Sí, el tiempo y la energía.
0: Y la energía, porque estás gastándole mucha energía a algo que no va. Entonces, lo sacás, pones una cosa nueva y empezás de cero.
1: Lo pongo muy en paralelo a mí, que me gusta mucho escribir en el relato, ¿no? Que a veces uno empieza a escribir y va por un lado que no tenía el... Y vos decís, pero yo tenía ganas de hacer esto,
0: claro.
1: Salió por este lado y también borrás, bueno, yo también,
0: ¿no? Sí.
1: Nunca tiro, porque bueno, a mí el tema de soltar me cuesta un montón, pero también por ahí lo dejo descansar y después a lo mejor
0: retomás. Bueno, esa obra que tenés atrás, atrás tuyo, esa que es abstracta, yo en el último viaje que hice, que fue a Qatar, a la Feria de Arte Internacional de Doha, tuve que dar una masterclass. Eso para mí fue una nada, fue maravilloso porque éramos como 100 artistas argentinos que viajábamos.
1: ¿Pero cuántos en el mundo?
0: En el mundo éramos alrededor de 400, wow. Ahí en la feria. Y 12 fuimos elegidos para dar, o sea, de los proyectos que presentábamos, eligieron a 12 y eligieron mi proyecto para dar una masterclass. Entonces yo digo, bueno, me preparo. Y como iba a ser de esquemas compositivos, que es algo técnico de cómo componer una obra, entonces empecé a hacer distintos ensayos para que en el momento de dar mi clase estuviera todo...
1: ¿Vos bueno. armaste una serie en función a esa masterclass?
0: No.
1: Ya las yo tenía llegué, a las obras.
0: Yo las obras las tenía, la masterclass era otra cosa, era aparte. Entonces empecé yo a pintar como por ahí, practicando, mientras iba hablando, a ver cómo me iban saliendo las manchas, bueno. Y hice esa. Claro, yo nunca uso el rojo.
1: Claro, vos sabés que cuando vos me dijiste esta obra que tengo atrás, que después la vamos a mostrar, wow, rojo y negro, no es Carolina Curti,
0: nunca uso el rojo. Entonces, bueno, empecé y no me gustaba lo que estaba viendo, porque justamente yo el rojo es así tan fuerte.
1: ¿Pero
0: ¿no?
1: por qué?
0: Porque
1: no pintó,
0: sé, salió. Y me dio una bronca, digo, ay, pero esto. Y viene mi hija y dice, mamá, están los ojos. Bueno, digo, sí, tenés razón, la dejé, digo, basta, ¿no? Que salga lo que salga. ¿Viste? Cuando decís, yo total voy tranquilo, sé de lo que voy a hablar, así que allá que salga lo que salga en ese
1: momento. Vos tenías que pintar mientras hablabas.
0: Claro, yo di la.
1: ¡Wow!
0: Yo di la masterclass, primero me daban. Me dieron más o menos 30 minutos para explayarme en todo el tema. Entonces, en ese tiempo yo explicaba qué era un esquema compositivo, llevé todo en una pantalla gigante, me pusieron, no sabés lo que es, las cosas que te dan, decir, ¿dónde estoy? Por Dios. Era una pantalla que después te voy a pasar.
1: Algunos videos.
0: No sé, yo quedaba así chiquitita, al lado de tremenda pantalla, con todo. Entonces me preparé un PowerPoint, en inglés el PowerPoint, porque yo hablaba español y la mayoría de la gente que estaba hablaba en inglés. Entonces digo, no quiero traductor, porque si a mí me ponen un traductor, es como que me frena, voy cortando y no me puedo explayar bien. Entonces todo lo que yo iba diciendo atrás, me había preparado el PowerPoint con todo escrito en inglés, con las imágenes. Eso estuve más o menos 10 minutos para explicar, 10, 15, lo que era un esquema compositivo. Y el resto, tomé un soporte de 80x80 como ese, mis acrílicos, y uno de los esquemas que le explicaba ahí al auditorio, lo volqué en el soporte. Entonces, le fui mostrando cómo se hacía el esquema, cómo se colocaba la pintura en los otros 15 minutos, que después lo terminé aparte. Pero ese era el tema. Entonces claro. Yo quería ir con una práctica, como decir, claro. Que me salga. Y digo, no, me sale de una, si estoy re acostumbrada claro. A lo que hago. Es lo que hago siempre.
1: ¿Y qué paleta de colores usaste para...?
0: Lo que usé siempre, porque me sentiría más como pez en el
1: claro.
0: Entonces usé mi paleta de los colores azules. Yo trabajo mucho con los azules, gris de paint. Blanco que se va ensuciando, me gusta el blanco lo uso mucho para tapar por ahí las partes que no me gustan, entonces uso el blanco y me voy metiendo, algún ocre,
1: los ocres usan
0: muchísimo de ocre, bueno, y ahí salió, y esa obra después quedó para cuando fui a la embajada de Qatar, a la embajada argentina en Qatar, que fuimos invitados por el embajador. Se la llevé y se la dejé a la señora del embajador, porque ya se le había prometido una obra chiquita. Y digo, no, digo, le llevo esta que pinté acá, así claro. Que se la regalé a la señora del embajador.
1: Así que bueno, tu obra y otras obras. Bueno, en Qatar hay. Y también tenés en Dubái.
0: En Dubái.
1: Estás exponiendo allá.
0: Sí.
1: En una galería.
0: Eso fue un contacto hermoso que hice, gracias a. Que en esa feria de Qatar nos permitían pintar en vivo. Teníamos 3 días para armar nuestra obra. Entonces yo me puse a pintar y lo lindo de que yo les digo siempre a todos los artistas con los que tengo, los que puedo charlar, y a mis alumnas, que digo, hay que mostrar, tenemos que mostrarnos. Y no hay mejor lugar para mostrar que una feria. Pero no solamente colgar nuestra obra, cuando te permiten pintar, pintar, porque ahí vos no sabes quién pasa atrás tuyo. Claro. Vos estás pintando y atrás tuyo pasan art dealer, pasan coleccionistas, pasan directores de galería, otros artistas, y se paran, y vos te das cuenta cuando vos vas bien, porque se paran, te sacan fotos, te hacen ok, que tal, por ahí te preguntan si les entendés, les contestás, y si no,
2: y bueno,
1: I don't speak English.
2: El traductor de Google.
0: Claro, claro, no, no, pero te manejas. Y en ese momento pasó un galerista italiano que está viviendo en Dubái. Entonces, bueno, se paró, le sacó fotos. Cuando me dio la tarjeta y vi que era italiano, ahí me defendí un poco más, porque yo más o menos el italiano lo entiendo. Entonces le dije que iba a estar en Dubái. Y él me dijo que fuera a su galería, que quería charlar, hablar conmigo, le gustaba mi técnica. Entonces cuando fui a Dubái nos pusimos en contacto, nos recibió en su casa, una maravilla de persona, y me pidió tres obras que sean, que representen a Dubái. Yo generalmente no pinto pedido, pero como él ahí me dijo, me encanta tu técnica, pero me gustaría que la lleves a algo que represente Dubái. Y como me dejó amplia, digo, bueno.
1: ¿Cómo hiciste ahí? ¿Hiciste imágenes como claro, para después tener acá material sí, por los colores sí, o por algo así?
0: Así como decir, ¿qué mirás? Bueno, en Dubái no sabía.
1: Claro.
0: Porque...
1: Claro, ¿qué mostras ahí? La modernidad.
0: La modernidad. Es que no es otra cosa. No es otra cosa. Es tan imponente. Ese Burj Khalifa, que tiene 800 metros de altura. Yo subí al piso 124, que ahora con este desastre que está pasando, yo digo, ay Dios mío. Piso 124 son como 600 metros de altura. Y de ahí, pues, ves todo. Es un edificio, decís, pero el hombre está como... no sé, se anima a cosas que yo no creía que podías hacer. Edificio, bueno, entonces, obviamente, una de las... de los edificios emblemáticos de Dubái es el Burj Khalifa. Pinté el Burj Khalifa. Otro edificio emblemático que es algo maravilloso es el Museo del Futuro. El Museo del Futuro es como un anillo, es un óvalo de metal. Está todo escrito en árabe, tiene una... el texto que está ahí escrito es hermoso, es como que el futuro está en nuestras manos. Y adentro es el Museo del Futuro. Vos entras a ese huevo de metal, entonces digo, esto es maravilloso. Eso lo pinté. Y el otro lugar emblemático es la Marina Bay, que están los edificios. Hay uno que está todo retorcido, que decís, ¿cómo no se caen? ¿Viste? Había otros edificios que estaban inclinados, con un grado de inclinación.
1: Atentan contra la física.
0: La física.
1: Claro, yo soy profesora de física.
0: Genios, por Dios. Los arquitectos acá es como que están compitiendo a ver quién hace el edificio más loco. Bueno, el de Frame, que es un marco gigante de más de 100 metros de altura, y vos subís hasta arriba y después caminás por un piso de vidrio y ves todo abajo. Entonces digo, Dubái no queda otra cosa más que la modernidad, tenés que pintar la modernidad. Y si no, te tenés que ir a los animales como el halcón, que he pintado el halcón para llevar a Qatar, que también es un ave que para ellos es un ave que viaja mejor que nosotros en un avión porque va en primera clase. Los halcones es impresionante. Tienen hospital para halcones. Bien, ¿no? El halcón es el ave emblemática de ellos.
1: Caro, agradecerte muchísimo por tu tiempo, por esta charla hermosa, que hace un montón que no charlábamos, pero siempre es tan lindo. Este lugar que es hermoso. Y tu arte, que es increíble también, yo siempre admiro. Siempre, cuando tenía cosas para hacer también, siempre te convocaba
0: a la radio para algo. Sí, porque, hemos llevado a tu mini galería que tenías ahí en la radio.
1: Así que,
0: por eso te agradezco y me encantó cuando me llamaste. Yo, ¡ay, qué lindo reencontrarme!
1: Claro.
0: Fíjate, vivimos en una ciudad tan chiquitita,
1: sí, pero hace un montón que no la veíamos. Sí. Y yo te encontré por las redes y dije, wow, quiero conocer cómo mira. No, y quiero esto también, la mirada de un artista, cómo mira un artista plástico de un viaje, ¿no? Que también es bien diferente.
0: Mirás todo. Eso es lo que te puedo decir. Si sos artista, tenés que aprender a mirar. Es lo que siempre digo. Tenemos que mirar con ojos de artista. Hay que aprender a mirar. Porque está todo a nuestro alrededor. Hay que encontrar cada cosita que te sacude y que decís, esto va al arte. Mirar todo. Ahí, todo.
1: Todo. Bueno, Caro, muchísimas gracias.
0: Gracias a vos. La verdad que feliz de que hayas venido y de esta charla que hemos tenido. Por mí que se fue muy larga, pero
1: no. No hay problema. Hay público para todo. Bueno, Carolina Curti, Carolina Curti, _arte, ahí la encuentran en las redes sociales, entren y síganla, porque es una genia. Y si te gusta el arte, bueno, llámala, porque es una genia también. Y bueno, habla y relata, pues ya saben cómo, así que bueno, los invito a visitar.
0: Gracias, muchas gracias.
1: Bueno, Carol, la verdad que me encantó.
0: Ay, no.
3: Me encantó.
0: La verdad que sí. Y te voy a mostrar unas cositas que después por ahí podés.
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Llegamos al final de este viajero número 519, un programa que arrancó en Tafí del Valle. Nos dejó pensando en esos pueblos argentinos que brillan, aunque casi nadie los vea. Se siguió con una historia que nos llenó de orgullo, 8 pueblos de nuestro país compitiendo en el podio mundial del turismo rural, y que cerró con 2 historias santafesinas que nos demostraron que las sorpresas a veces están a la vuelta de la casa. Marcos Bianchi con sus vinos en Totoras y Carolina Curti, esta artista plástica que viaja para crear y para recordar. Muchísimas, muchísimas gracias por acompañarnos. Gracias a las radios que nos retransmiten, a quienes nos escuchan en Spotify y en YouTube también, y a quienes nos siguen desde las redes o desde la web también. Si les gustó este programa, como siempre decimos, compartilo. Si te inspiró alguna historia, guardala. Y si te dieron ganas de viajar, aunque sea cerquita, entonces, misión cumplida. Soy Gaby Jatón, en la edición estuvo Genaro Cabezas, y nos volvemos a encontrar la próxima semana en esta misma radio, en este mismo horario, para seguir hablando juntos a través de las palabras. Chau, chau, que tengan una hermosa semana.

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1: Es la hora 14:51 minutos.
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0: La Universidad Nacional de Entre Ríos le da la temperatura en la ciudad de Concordia.
1: La temperatura, 24 grados, 9 décimas.
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0: La Universidad Nacional de Entre Ríos le da la hora.
1: Es la hora 15, 10 minutos.
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0: Es una fake news, no, no, es falso, es falso. Como claro, mi mente claro, queriendo...
1: Claro, lo quiere negar permanentemente,
0: sí,
1: obvio.
0: Sí, y estuve tal vez 2 horas para darme cuenta de que era verdad. De caer en... Sí, es un hecho. Indio ya no está más con nosotros. Y algo que me dijo mi viejo es... dejo de sufrir.
1: Dejó de sufrir, claro. Claro, porque en 2016... le habían diagnosticado Parkinson. En 2017 empezaba a abandonar los escenarios.
0: Sí, sí.
1: Se fue el Indio.
0: Se fue el Indio.
1: Es increíble. Si bien, por eso digo, todos sabíamos que en algún momento iba a pasar, porque precisamente estaba transitando y con hidalguía esta enfermedad. Pero no pensábamos que era de ya, que fue. En algún momento iba a suceder.
0: Me gustaría abrir también los micrófonos para la audiencia, que sí, nos claro, manden mensajitos, qué les está pasando, cómo están, cómo recibieron la noticia. Nos pueden mandar un mensajito, un audio tal vez también para compartir, bueno, anécdotas también de si pudieron escucharlo en vivo, si tuvieron esa gran oportunidad, nos pueden mandar a dónde.
1: Al 343-517-9031, ahí te podés comunicar y dejar tu mensaje y demás. Un programa que va a estar atravesado
0: totalmente,
1: lógicamente
0: totalmente,
1: todo el día por esta

0: ¿no? Por lo que decía anteriormente, por el ícono que sí. Es de
1: popular,
0: ¿no? Y que nos ayuda a pensar y que ha tomado una posición política.
1: Total. Sí, la voz del indio es la voz de muchas generaciones también, no solo de una identidad política, sino de muchas generaciones, porque realmente es eterno.
0: Sí, claro,
1: el indio une a gente de tal vez, no sé, 60 años con pibes de 15, de 12.
0: 1980 y... yo no recuerdo bien si 84 o 85.
1: Sí.
0: Verano del 85.
1: Ajá.
0: Fue la primera vez que escuché a Los Redondos.
1: Wow.
0: Verano, la verdad que no recuerdo muy bien si del 84 o del 85 que escuché por primera vez a Los Redondos. En la pileta, no dentro de la pileta, obviamente, pero en el lugar físico, el Club Echagüe.
1: Ajá.
0: En la zona de Tinglados del Club Echagüe. De Tinglados de la pileta del Club Echagüe.
1: Sí.
0: Donde un par de amigas llevaban un radio grabador que existía en aquellos años, que tenía uno de los primeros que tenía FM, ya ese radio grabador FM, AM y para pasar cassette.
1: Sí.
0: Y nosotros las siestas de adolescencia, en verano, las pasábamos ahí en el Club Echagüe, precisamente, y escuchando FM 9, la primera FM de la región que hubo, de Santa Fe, perteneciente a LT9, de la ciudad de Santa Fe, y el locutor que estaba en ese momento, mi querido amigo Leandro Foti, que hoy no está entre nosotros, pero vaya un reconocimiento a Lea Foti, que en FM 9 fue al menos la primera vez que yo pude escuchar a Los Redondos, y esa primera vez me voló la cabeza.
1: ¿No te acordás qué canción escuchaste?
0: No me acuerdo muy bien ya.
1: Porque uno viste que por ahí estas son de las primeras canciones que escuché.
0: Sí, pero seguramente tiene que haber sido de capaz que esta, no sé, de los primeros del
1: sí,
0: primer disco.
1: Sí.
0: ¿No? Pero sí lo que sé es que me voló la cabeza porque era algo diferente a lo que se venía
1: tiene
0: escuchando.
1: Es difícil tratar de explicar el indio, ¿no? O tratar de describir más que explicar. Pero tiene un genera un ambiente, una escena que sí, cuando suena el indio cambia de color lo que uno está viviendo. No sé cómo describirlo,
0: sí,
1: pero
0: sí, claro.
1: Esto que me agarro de esto que decís, Marcelo, de era algo distinto en esa
0: Totalmente.
1: Época. Y
0: Totalmente.
1: Yo siento que siempre tuvo esa característica el indio Solari de se prende, le pones play a cualquiera de los temas de la obra del indio y te cambia el ánimo.
0: Totalmente.
1: Te predispone distinto.
0: Sí, que te pone a bailar y también en algunos momentos a reflexionar.
1: Sí.
0: En estas letras encriptadas.
1: Lograba las dos cosas en simultáneo.
0: Claro, que tiene el indio. Bien. Nada, me vino ese recuerdo y perdón por ser autorreferencial, y fue esa vez, ¿no? Que algo diferente se encendió, ¿no? Cuando empezamos a escuchar a Patricio Rey, su Redondito de Ricota, que tuve la suerte de poder verlo años después. Pero bien, señoras y señores, 19 que pasan de las 3 de la tarde, sí.
1: Antes de irnos a otra cosa, quiero avisar que a partir de las 3, o sea, hace 18 minutos, se avisa que hay una juntada ricotera, ¿sí? Desde el colectivo de la Casa del Indio convocan a la comunidad para abrazarse en honor al indio Solari a las 15 horas, así que quienes estén cerca, quienes quieran acercarse, también difundir esta convocatoria para duelarlo en conjunto, en grupo.
0: Claro, totalmente, pero con alegría, ¿no?
1: Sí, sí, total. Esto es en calle 25 de Mayo, en el Correo Argentino, donde fue su posar la casa del Indio Solari. Del Indio

0: que, claro, claramente paranaense. Y él lo dice, ¿no? En reportajes, lo dice, y lo tenemos, ¿no? Y lo dice así, vamos a escucharlo.
1: Una vez, naciste en Paraná.
2: Sí.
1: ¿Y viviste en una de las casas de Urquiza?
2: Claro, el Correo era una de las casas de Urquiza. Mi viejo era jefe de distrito de Correo y tenía la casa ahí, el jefe vivía en el Correo. Y está todavía, ¿no? Hay un león de bronce en la puerta, al costado, digo. Creo que en esa época había dos leones más grandes a los costados. Enfrente está la plaza donde yo iba con Nélida, me llevaba a ver las bandas de la municipalidad, de la marina, que a mí me fascinaba. Y volvía a casa y ponía un papel diario, nunca, siempre arriba de un escenario, ¿viste? No era de chiquito, tenía 6 años, 5 años.
0: El Indio Solari diciendo, sí, yo nací en Paraná, claro, y viví en una casa que perteneció a Urquiza, nada más y nada menos, que hoy es el Correo, y que bueno, luego fue el Correo y hoy sigue siendo el Correo, el Correo Central de aquí, de la ciudad de Paraná. En algunos años, o en algunas biografías, constaba que había nacido en Concordia. Pero no, el mismo Indio Solari desmistificó eso y lo dice en este reportaje. Dice que nació aquí en la ciudad de Paraná y que se crió en lo que hoy es la sede del Correo Central aquí en la ciudad de Paraná.
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4: Pero al menos este es el pronóstico del tiempo.
0: 22 grados, la temperatura en la ciudad de Paraná, 60%, la humedad, la presión 1010.4, medida en hectopascales, el viento del norte a 8 kilómetros por hora, la visibilidad óptima 15 kilómetros. Para lo que resta de la jornada se anticipa probabilidad de chaparrones entre un 10 y un 40% y luego cielo mayormente nublado. Para el día sábado se pronostica una mínima de 16 grados, una máxima de 20, con entre un 40 y un 70% de chaparrones y tormentas aisladas por la tarde. En cuanto para el día domingo, temperatura mínima de 15 grados, máxima de 20, con tormentas y lluvias entre un 40 y un 70% de probabilidades. 22 grados la temperatura actual en la ciudad de Paraná.
4: Y nos vamos al norte de la provincia, la ciudad de Concordia, que en este momento tiene 21 grados 9 décimas de temperatura, la humedad del 70%, cielo parcialmente nublado este viernes, un clima que se va a sostener por todo el día hasta la noche, mayormente nublado, un poquito más tarde, mínimas de 13, máxima de 23 grados, una temperatura bastante alta para ser 5 de junio. Mañana sábado se vienen las tormentas que estaban pronosticadas en la ciudad de Concordia por la madrugada y por la mañana. Va a haber neblina y ya a la tarde se esperan entre 10 a 40% de probabilidades, tormentas aisladas y chaparrones por la noche. El domingo, ¿qué pasa el domingo?
0: ¿Qué pasa?
4: Tormentas aisladas de entre 10 a 40% de probabilidad y lluvias por la tarde-noche. Así que sí, un sábado y domingo lluvioso con tormenta, con chaparrones y lluvias aisladas.
0: Y nos vamos a Gualeguaychú, 21 grados la temperatura actual, 77 el porcentual de la humedad, 1016.5 la presión, medida en hectopascales, el viento del noreste a 4 kilómetros por hora, la visibilidad óptima 15 kilómetros. El cielo se encuentra mayormente nublado. Para lo que resta de la jornada se anticipa probabilidad de lluvias aisladas y luego cielo mayormente nublado. Para mañana sábado se pronostica una mínima de 14 grados, una máxima de 18, con con neblinas matinales y probabilidad de lluvias y chaparrones durante la tarde y la noche. En cuanto para el día domingo, en Gualeguaychú se pronostica una mínima de 13 grados, una máxima de 17, con chaparrones durante toda la jornada. La temperatura actual en Gualeguaychú, 21 grados.
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0: 35 en todo el país, señoras y señores, hasta las 5 de la tarde. Estamos en vivo desde las radios de la Universidad Nacional de Entre Ríos, en 100.3 en la ciudad de Paraná, 97.3 en Concordia, 91.3 en Concepción del Uruguay, a través de las tres radios de la UNER, y también toma la transmisión FM Radio Estudio en 97.5 en la ciudad de Gualeguaychú. Y si está fuera del alcance de estas emisoras, ¿cómo podés seguir las alternativas del programa, Agus?
1: En tu buscador podés escribir Radios UNER y la primera opción que te aparece es esa. Haces clic, pones play y nos podés llevar donde quieras.
0: Claro, por supuesto. Simplemente necesitas un dispositivo con conexión a internet. Día extremadamente doloroso por un lado y emotivo por otro, te diría. Más de medio país podría llegar a decir que está con esta emotividad a flor de piel. Porque claro, lo del indio es fuerte, y lo que decía al inicio del programa, ¿no? Un artista con todas las letras, que además de escribir bellamente y de hacernos pasar buenos momentos, también nos hacía pensar, y no solamente pensar en un futuro, sino también en un presente, y abrir una ventana también política para que podamos reflexionar. Nosotros estamos en comunicación con Fabricio Retamal, impulsor y referente del colectivo cultural de La Casa del Indio. Hola Fabricio, buenas tardes, ¿cómo te va? ¿Cómo estás?
2: Hola, buenas tardes a todos ahí. La verdad que sí, como decís, con mucha tristeza, mucho, muy dolido, con mucha emoción. Hoy hemos estado... He tenido muchos abrazos y muchas lágrimas y voces quebradas. No nos esperábamos que fuese tan pronto.
0: Claro.
2: Sabíamos que era una posibilidad cierta por su enfermedad y por su edad, pero viste, nunca está preparado para que un amigo parta.
0: Totalmente, y uno coincido con vos, y hoy ha sido una mañana de sube y baja emocional, ¿no? Por algún lado, le comentaba yo a Agustina, en algún momento alguna lágrima se te cae y luego volvés a esa euforia porque ponés un tema del indio y volvés a levantar, a bailar y a remolinar, ¿no? Este colectivo cultural de la Casa del Indio, ¿están reunidos ahora ahí en la Casa del Indio?
2: Sí, a partir de las 15:30 nos citamos ahí a todos los que amamos, admiramos, a los ricoteros redondos, como se dice, para, bueno, hacernos el aguante entre todos, escuchar música, como decís vos también, un momento para el abrazo, para la charla y también para sonreír y escuchar anécdotas y bueno, mantener viva la memoria del indio. Que nada, nosotros necesitamos estar con alguien
1: total
2: que sienta y piense más o menos como nosotros, y por eso decía de hacernos el aguante entre todos. Ya está empezando a caer chicos y chicas, señores, señoras de todas las edades, ya están comenzando a caer. Yo me quedé todavía, no he partido, no he ido para allá porque estaba esperando su llamada. Termino, me voy para allá. Pero me están pasando fotos al grupo y ya hay gente.
0: Ya hay gente. ¿Y hasta qué hora se van a quedar aproximadamente?
2: No tenemos horario hasta que dé. La idea es estar ahí, algunos van a llevar mate, otros van a llevar otras bebidas y sillones y quedarnos y a estar ahí abrazándonos entre todos.
0: Totalmente, y que esto, donde hay dolor, que haya canciones, ¿no? Que haya música.
2: Exacto. Sí. Una dulce despedida.
0: Totalmente.
1: Fabri, también, bueno, primero desearte al aire feliz cumpleaños, porque debe ser...
0: cumpleaños!
1: Claro, debe ser. Gracias. También un cumpleaños muy, muy particular, ¿no? Sí. Pero más allá de eso, hoy te escuchaba a la mañana dando testimonio de qué era lo que significaba que... antes de que sepamos esta noticia, ustedes pudieron impulsar como ciudadano ilustre al Indio Solari en la ciudad de Paraná. ¿Cómo ven todo eso?
2: Mirá, nosotros nos sorprende en un momento que estábamos en mucha comunicación con personas del entorno del Indio, de día casi cotidiano. Uh-huh. al momento tan cotidiano que viste el riesgo de tomarlo como algo natural.
1: Sí.
2: Hablé con Gastón, sí, ¿qué te dice? Y era el asistente del Indio que estaba charlando con nosotros, porque estábamos coordinando la inauguración de la placa que ya está autorizada a colocar por la municipalidad. Uh-huh. En su casa natal.
1: Uh-huh.
2: Y estábamos en eso, terminando los trámites, acompañando a la municipalidad en todas las cuestiones burocráticas para llegar a ese día con lo mejor, organizándonos. Imagínate, queremos ahí hacer un festival y homenajearlo. Claro. Con su música, todos emocionados, todos entusiasmados, llegando a la recta final, porque hace un año nos trazamos este objetivo. El 22 de junio fue la primera reunión donde decidimos organizarnos como colectivo cultural, decidimos llamarnos la Casa del Indio, y desde ese año a esta parte hemos venido trabajando, realizando eventos para reunir dinero para hacer murales, para seguir financiando nuestras actividades, porque nos financiamos solos, con rifas y con festivales, y para llegar a este momento que era, digamos, la frutilla del postre, tener el mensaje del Indio Solari, que ya estaba en proceso, que estábamos en eso, y bueno, nos sorprende esta lamentable, triste noticia que nadie quería escuchar, que nadie quería, obviamente. Así que por eso te digo, en el nivel más alto de endorfinas y energía por lo que estábamos logrando, sucede esto.
0: Evidentemente, Fabricio, evidentemente el Indio estaba totalmente al tanto de lo que sucedía acá en Paraná con la movida, digo, desde la Casa del Indio a la declaración de ciudadano ilustre.
2: Sí, sí, sí. Mira, nosotros teníamos una idea que estábamos empecinados en cumplir, que era ir hasta la casa, al Parque Edward, y entregárselo ahí personalmente, obviamente, a su asistente. Pero él, en un momento, le dice, ¿me puede mandar fotografía de la ordenanza? Así la leemos. Y ahí el Indio la pudo leer, menos mal, gracias a Dios que se le ocurrió que la quería leer el Indio.
1: Está.
2: Y la pudo leer, la pudo ver, donde su ciudad natal lo honraba declarándolo ciudadano ilustre y autorizaba en colocar la placa en su casa natal. Uno por ahí piensa que el Indio era una persona que renegaba de esos halagos.
1: Uh-huh.
2: Pero su asistente decía que no, que todo lo contrario, que él estaba feliz y que le gustaba muchísimo que sus admiradores se lo expresen.
1: Qué bueno.
2: Así que estaba muy feliz con lo que estábamos haciendo.
1: Lo interesante también de bueno, no solo de la figura del Indio, sino de la Casa del Indio y esto que están armando y que van a seguir armando, es que los encuentra desde distintas generaciones, desde distintos lugares, me imagino. ¿Cómo es ese encuentro con las juventudes, con sus fans más viejos? Me imagino que también se construye algo muy lindo ahí también.
2: Sí, sí, sí. Imagínate, yo hoy cumplo 60.
1: Uh-huh.
2: 60 años. Pero estoy ahí, en este grupo, que hay chicos de 20, de 25, de todas las edades, porque la obra del Indio atraviesa todas las generaciones.
1: Total.
2: Y y quizás hoy día, raras excepciones, pero hay una falta de creatividad y de arte que interpele a los jóvenes, no solo desde el lado de la diversión, de moverse y de bailar, sino también del pensamiento crítico, un arte que llame a la reflexión y que te haga emocionar de verdad. Y todo ese hueco el Indio lo ha venido cubriendo durante todos estos años. Entonces ahí nos encontramos en el colectivo con todas las edades. Yo soy el mayor, pero bueno, tenemos los ricoteros viejos que ya están en los 50, 52, 53. Yo soy el mayor porque el que era ricotero en mi casa y que organizaba viajes para ir a ver al Indio hasta Uruguay, Córdoba, para todos lados, mi hermano, en ese momento tenía 17,
1: claro.
2: Él tiene 52.
1: Claro.
2: Yo tenía 25, yo ya me sentía en ese momento, en los 90, 25, ya que era viejo, ¿viste?
1: Claro.
2: Pero así todo, la música siempre me interpeló, siempre me gustó y siempre la admiré. No me daba para irme con los pibes de 17 a hacer un viaje.
1: Claro.
2: Pero viví todo ese proceso a través de mi hermano.
0: Fabricio, te quiero consultar esto de la placa. ¿Cuándo se va a colocar la placa en la Casa del Indio?
2: Y la fecha, por ahora, salvo alguna modificación de último momento, es el 8 de agosto.
0: 8 de agosto.
2: El 8 de agosto ya estaba previsto, el Indio ya estaba informado, ya le habíamos comunicado este lunes, porque esto fue algo sorpresivo, el Indio claro. estaba en actividad. Uh-huh. El lunes le avisamos que el 8 de agosto iba a ser el descubrimiento de la placa, y estamos preparando, estábamos en pleno movimiento para organizar ese festival que nos íbamos a cruzar de vereda, íbamos a ir a la plaza al playón que está ahí en plaza frente a la catedral,
0: claro.
2: Para hacer un festival con también, no solamente íbamos a hacer con las bandas de tributo, con la jam ricotera, pero también pensábamos que esté la orquesta de la Guadar reversionando en tango algunos temas del Indio, una banda de canto juvenil, así que grupos de danza.
0: Bueno, todo eso está en marcha.
2: Eso está en marcha.
0: Claro.
2: Eso está en marcha.
0: Bien.
2: Para el 8 de agosto, que esperamos que siga firme, porque también esperábamos contar con la voz del Indio, lamentablemente justo en este proceso, por eso te digo, en el momento más álgido que estábamos en la organización, que ya estaba todo en marcha, sucede pero con el consuelo
1: sí.
2: de que el Indio se enteró, sabía y estaba feliz de que en su ciudad natal se lo estaba reconociendo.
0: Claro, claro. Y para el 8 de agosto se estima alguna presencia de allegados del Indio, músicos, ya sea músico, familia, Virginia, su esposa.
2: Sí, el asistente del Indio, el asistente personal, él aseguraba su presencia para recibir las notificaciones y estar en el acto. Él ya estaba confirmado. Y él, obviamente, no se quería arriesgar, pero seguramente iba a venir acompañado de alguien de los fundamentalistas.
0: Ajá, bien.
2: Pero él todavía no lo quería decir. Era algo que veníamos charlando, que lo estaba insinuando. Dijo que iba a venir con muchos regalos, iba a traer sorpresas, dijo. Pero por eso te digo, todo esto se había acelerado en las últimas dos semanas,
1: claro.
2: Como que ocurre esto.
1: Claro.
2: No hemos tenido contacto, obviamente, hoy con él.
0: No, claro.
2: No esperamos tener contacto, obviamente.
1: No, sí,
2: imagínate a mí, que no soy nada, me han llamado toda la mañana y toda la tarde consultando por estos temas,
1: sí.
2: Imagínate a ellos. Así
1: sí,
2: que
1: sí.
2: Sabíamos que se iban a reunir el sábado, iban a comer un asado, y ahí iba a haber más novedades para nosotros, pero bueno, todo eso está en pausa por ahora, y bueno, obviamente que no queremos tampoco presionar para tener una respuesta.
1: Lo bueno de estas grupalidades, de esto que se arma, estas movidas culturales, es que no están solos, que un montón de gente los banca un montón, porque están haciendo un montón por la ciudad de Paraná y por la memoria del indio, y bueno, y que el duelo se pasa en conjunto y que después, sí. De acá para arriba también, ¿no? A meterle ficha a lo que nos gusta.
2: Sí. Este colectivo se creó con la idea de continuar manteniendo viva la memoria del indio, la memoria urbana del indio Paraná, con eventos culturales. Así que nosotros tenemos más proyectos, más que cumplir, más sueños que cumplir. Quedamos pendientes de algún monumento, alguna obra artística para acá, para la ciudad.
1: Sería buenísimo.
2: Está, eso lo tenemos ahí en el tintero. Uh-huh. Así que nosotros vamos a seguir con nuestra tarea y queremos instaurarnos ya como una institución de Paraná, el colectivo cultural. La casa del indio.
0: Claro, yo en la apertura hablaba acerca de lo que representaba el indio y los redondos, ¿no? Esa banda, ese colectivo artístico que prefiere no traicionarse, que siempre está del lado de los más débiles, y hablaba acerca de como que llega en un momento y llega precisamente al corazón de los más humildes, y lo comparaba políticamente también a esto. ¿Cómo lo ves?
2: Sí, mira, el indio y es como que es algo un loop, como se te usa mucho esa palabra, loop, es algún uh-huh. círculo. En los 90, los tiempos que vivíamos en los 90, cuando el indio comienza con su tremenda popularidad a través de los redonditos de ricota, estábamos viviendo un momento económico y político similar a este.
0: Claro.
2: Y la juventud estaba huérfana igual que esta, aunque esta hoy día la juventud está bastante confundida, está creyendo que en algo que para nosotros es totalmente dañino, pero por algo las canciones de los redonditos de ricota y del indio siguen vigentes, porque este loop constante lo mantiene vigente al indio. Hoy los chicos escuchan esas canciones, al igual que la juventud de los 90 escuchaban al principio esas novedades que eran sus canciones. Y es más, yo lo que me entusiasmó de los redonditos de ricota era esa interpelación que tenían con la juventud. Esa juventud que pasó su adolescencia en la dictadura, que tenía una expectativa con la democracia, que no se cumplieron. El indio era como un portavoz de todos esos jóvenes, y por eso generó un colectivo de fanáticos que hasta el momento ninguna banda lo había logrado.
0: Claro.
2: Hasta hoy creo que no existe un grupo que se autodenomine como los ricoteros o redondos,
1: sí,
2: que se denominan, que lo haya generado otro. Y él nunca traicionó su principio, siempre fue independiente, nunca vendió sus ideales a una empresa, a los poderosos. Siempre se autofinanció, siempre tuvo su propio sello.
0: Claro.
2: Y hasta el final de sus días él fue fiel, y al final aún más pesaba su admiración por las políticas de Eva Perón, de Perón, de Néstor Kirchner.
0: Nombraste a Eva Perón, y cuenta la leyenda, porque ya es leyenda, ya es mito, y hay que, esto tarea
1: para investigar.
0: Dicen que Eva Perón lo tuvo en brazos al Indio Solari,
2: sí,
0: cuando vino aquí a la ciudad de Paraná, año 1950, si no me equivoco,
2: uh-huh,
0: que vino aquí a la ciudad de Paraná, y un discurso precisamente en la esquina de lo que hoy es 25 de mayo y Montecaseros, en la puerta del correo, y dice que ahí al niñito Solari se lo pusieron en brazos de Eva. ¿Vos qué sabés de eso? ¿Qué hay alguna prueba fehaciente de eso?
2: Y él dice que está el testimonio de su mamá. Ajá. Él lo ha contado en una entrevista con Marcelo Figueras, que es una entrevista larguísima, yo la escuché entera, y él dice que su mamá siempre le dijo que cuando Evita vino, ese día, dar ese discurso, y que vino de visita a Paraná, porque Evita le cantaba de venir a Paraná, lo tuvo en brazos. Pero que hay una foto que está circulando, que como que si fuera el indio, pero no, esa foto no coincide, no es él.
1: Es con IA.
2: ¿Cómo?
1: Está hecha con IA.
2: No, es otro niño.
1: Ah, ok. Es otra foto con otro bebé, claro.
2: Claro, es Evita con otro niño, y dijeron que era él. Pero la realidad es que sí, él dice que la madre era una historia familiar, que siempre le dijo que Evita lo tuvo en brazos.
0: Mira vos, y eso está en el libro que escribió Marcelo Figueras, ¿no? Recuerdos que mienten un poco.
2: Sí, y ahí es donde él relata que, bueno, que acá en Paraná él se enamora de las bandas, que una de las bandas que le escuchaba era la banda de la municipalidad.
0: Claro.
2: Y la otra era la banda de la prefectura. Él dice de la Marina, pero bueno, acá no hay de la prefectura.
0: Claro, sí.
2: Así que acá nosotros nos gusta pensar que no creemos que estemos cerrados, que si hubiera nacido, no sé, en Buenos Aires, en un décimo piso, y nunca hubiera tenido la oportunidad de ir los domingos a una plaza pueblerina donde las orquestas tocaban todos los domingos, él quizás esta pasión y esa vocación por la música no hubiera nacido.
1: Totalmente.
0: Fabricio, no te retenemos más porque seguramente debes estar ansioso de estar ahí en la puerta de la Casa del Indio. Muchísimas gracias por este contacto, por mantener viva la memoria de este gran músico, este gran artista que nos conmueve a todos, como te decía al inicio, que hoy estamos en un sub y baja emocional, emotivo. De a rato lloramos, de a rato reímos, de a rato bailamos y ahí vamos todavía sin poder creer lo que ha sucedido, ¿no?
2: Sí, esas son las palabras, sin poder creerlo. Sí.
0: Gracias.
2: Le agradezco.
1: Muchas gracias.
0: Y vaya Fabi, nuestro abrazo fraterno.
2: Abrazo.
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16: Locales.
18: Trabajadores se manifestaron en la puerta del Banco Hipotecario tras dos despidos. Trabajadores del Banco Hipotecario de la ciudad de Paraná se manifestaron hoy al mediodía frente a las puertas de la sucursal local en rechazo a la desvinculación de dos empleados, una medida que consideran arbitraria. El secretario general de la seccional Paraná de la Asociación Bancaria, Ricardo Palma, explicó este jueves a las 12:30 se presentó un escribano para avisar que había desvinculación de dos compañeros de dos trabajadores del Banco Hipotecario. Ante esa medida arbitraria hemos decidido hacer una movilización frente a las puertas del banco porque no hubo tampoco ningún tipo de negociación. El Banco Hipotecario ha tomado estas medidas a nivel nacional, no solo aquí en Paraná, que es la primera vez que ocurre en esta ciudad.
16: Provinciales.
19: Trabajadores del Hospital de Salud Mental pedirán más personal al ministro de Salud. Así lo definieron en la asamblea de este jueves, que por parte de los trabajadores del Hospital Escuela de Salud Mental, en la cual analizaron los principales problemas que enfrentan en su labor diaria y se definieron acciones concretas para abordar las problemáticas detectadas, principalmente relacionadas con la falta de recursos humanos. Como principal medida acudirán el 21 de agosto a la sede del Ministerio de Salud para pedir una audiencia con el ministro de Daniel Blanzaco. En la asamblea, el secretario de Derechos Humanos de la Asociación de Trabajadores del Estado, Matías Pazzi, subrayó que como hospital de referencia de la provincia tenemos planteos muy concretos para hacer y esperemos que sean escuchados.
16: Nacionales.
18: El gobierno preadjudicó la concesión de la hidrovía al consorcio de Jan de Null y Servimagnus. La Agencia Nacional de Puertos y Navegación recomendó otorgar la vía navegable troncal a la Alianza Belgo-Argentina y abrió un periodo de 7 días para presentar eventuales impugnaciones. Por el corredor circula el 80% del comercio exterior argentino. El proceso licitatorio descartó en sus etapas previas a las demás corporaciones internacionales que manifestaron interés en la hidrovía. La compañía brasileña DTA Engenharia quedó fuera de la competencia en la primera fase debido a que su propuesta resultó inadmisible por falta de garantías, mientras que la empresa Dredging Environmental and Marine Engineering quedó relegada al segundo puesto. La paridad económica entre los finalistas obligó a las autoridades a redefinir la adjudicación mediante una evaluación de los antecedentes operativos y de infraestructura.
16: Internacionales.
19: Elecciones en Perú 2026. Perú celebra la segunda vuelta presidencial este 7 de junio. Aquí te presentamos un poquito para entender las elecciones de este país. Los peruanos deben elegir entre Keiko Fujimori, líder del partido Fuerza Popular e hija del expresidente Alberto Fujimori, y Roberto Sánchez del otro lado, Juntos por el Perú, ex ministro y candidato de izquierda. Ningún candidato obtuvo en primera vuelta más del 50% de los votos. Fujimori quedó en primer lugar con alrededor del 17% de los votos y seguida por Sánchez con cerca del 12%. Las mesas de votación estarán abiertas a las 7 de la mañana este 7 de junio y se espera que la ONPE emita primer avance oficial alrededor de las 10 de la mañana.
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0: Estas últimas canciones que estamos escuchando, esta y la anterior, pertenecen a lo último que había grabado. Lo pregunto porque el mes pasado nosotros hablábamos de una foto que había publicado el Indio Solari precisamente en un estudio de grabación. Y entiendo que debe haber mucho material inédito que seguramente durante este año, el año que viene, van a empezar a aparecer grabaciones inéditas del Indio Solari. Y esto corresponde a su otra banda, porque tiene un montón de bandas el Indio. Esta es Indio Solari y los Marsupiales Extintos. No, y esto se llama Oda a la Buena Salud.
1: El universo lingüístico del Indio Solari es fantástico.
0: Sí, claro, y los recursos literarios, sí, sí, que tiene es impresionante.

0: bueno, el Indio Solari como protagonista, pero también ahí hay una disputa porque muchos de los familiares cercanos y fans del Indio Solari, bueno, están deseando hacer un velorio masivo, público, y aparentemente el gobierno no querría prestar el Congreso para realizarlo ahí.
1: Decíamos fuera de aire, va a haber quilombo. Va a haber quilombo con esto del Indio, ¿no?
0: Sí, porque además estamos viendo las imágenes en vivo de la ciudad de Buenos Aires. Es impresionante, ya hay multitudes enteras reunidas en la ciudad de Buenos Aires despidiendo a su ídolo, a este gran artista del rock argentino. Y acá en Paraná también hay gente, alrededor de unas 50 personas ya se están acumulando en lo que sería Zona Correo, donde era la casa del Indio, que bueno, esto es una invitación, como estábamos hablando con Fabricio Retamal, una invitación por parte de la Casa del Indio, esa organización cultural que hace memoria y construye cultura ricotera en la ciudad de Paraná.
1: Sí, ya vamos a... Perdón.
0: Sí.
1: Andamos, media Argentina anda con la garganta en la mano, ¿no?
0: Total.
1: Y yo pertenezco a esa mitad de la República Argentina que está con la garganta en la mano. Ya vamos a tener algunos testimonios de la ciudad de Buenos Aires, de la ciudad de aquí de Paraná, precisamente ahí en la Casa del Indio, que se están empezando a congregar. Por su parte, el gobernador de la provincia de Buenos Aires, Axel Kicillof, dedicó un sentido homenaje a Carlos Alberto el Indio Solari tras conocerse su fallecimiento.
0: ¿Ah, sí?
1: El mandatario provincial encabezó la apertura del quinto Congreso Político para la Igualdad, Producir, Trabajar y Cuidar, un evento realizado en la Facultad de Psicología de la Universidad Nacional de La Plata, organizado conjuntamente por el Ministerio de Mujeres y Diversidad bonaerense y el Consejo Federal de Inversiones. Al momento de referirse al fallecimiento del Indio, se mostró visiblemente afectado, con la voz quebrada por la emoción y ante una ovación espontánea de los presentes. El gobernador de la provincia de Buenos Aires, Axel Kicillof, reivindicó la figura del músico no solo desde su aporte estético, sino como un pilar fundamental de la identidad y la resistencia cultural de un país. Vamos a escucharlo al gobernador de la provincia de Buenos Aires, precisamente hablando hoy más temprano, hoy cerca de media mañana. A ver si lo tenemos, acá lo escuchamos.
2: Soy al Indio y la verdad que despedimos a un artista, pero despedimos sobre todo a un héroe argentino. Es alguien que le dio lenguaje, que le dio poética, que le dio voz a una generación, a varias generaciones de argentinos y argentinas. Nos deja banderas, yo lo resumo en tres. Una es de la verdadera libertad, la voy a llamar así, de la liberación. Otra es, por supuesto, de la alegría y otra del futuro.
1: Quebrada la voz del gobernador de la provincia de Buenos Aires al referirse al Indio Solari y en esta despedida. Bueno, se empiezan a expresar los líderes políticos también. ¿A quién tenés ahí?
0: Yo tengo.
1: Te estás riendo.
0: Yo tengo el saludo del mandatario de Entre Ríos, Rogelio Frigerio, saludando.
1: Ah, ricotero, no sabía que era ricotero.
0: La verdad que... uno no quiere juzgar por la portada, ¿no? Pero no tiene pinta de ricotero.
1: Bueno.
0: Pero está muy bien. Dice el gobernador de Entre Ríos, Rogelio Frigerio, se fue el Indio Solari, un entrerriano que marcó a generaciones enteras. Un entrerriano en serio. Que marcó generaciones enteras y dejó una huella enorme en la historia del rock argentino. Mis condolencias a su familia, amigos y a todos los que encontraron en su música una manera de sentir y de vivir.
1: No es ricotero precisamente.
0: No, habla de los otros.
1: Claro.
0: Sí.
1: Si no, diría de los que encontramos en su poética.

0: el dato,
1: ¿no? Se incluiría.
0: Sí, sí, el dato es bueno, este saludo insólito.
1: No, protocolar, formal, ¿no? Este, y que no, obviamente no se involucra. No es ricotero, por eso llamaba la atención, porque si no se involucraría a los que encontramos en su música, en su poética, una forma de expresión y no sé qué.
0: La
1: pero
0: que,
1: es los que encontraron, los otros.
0: La que sí escribe desde el NOS es Alicia Aluani. Vicegobernadora de la provincia, despedimos con tristeza y profunda admiración al Indio Solari, un gran artista que nos deja su música y un enorme legado poético.
1: Ahí va. Aluani haciendo un poco en la legislatura.
0: Estaría bueno como...
1: Remolinando entre las bancas del Senado.
0: Estaría bueno que...
1: Quilombo tienen con la reforma jubilatoria.
0: Sí, Después tenemos a Blanca Osuna. Diputada nacional por el PJ, hoy nos dejó un artista inmenso, nació en Paraná y conmovió a todo un país con su música. Protagonista del pogo más grande de la historia del rock argentino, lo vamos a recordar por su voz única, por sus letras profundas y por su compromiso social. Sus canciones expresan luchas y desafíos que nos hacen quienes somos, sus ideas revelan la identidad de millones. Gracias por tanto, Indio, hasta siempre.
1: Me emociona.
0: Sí.
1: Otra que escribió, fue breve.
0: ¿Quién?
1: Pero potente posteo que sintetizó el sentimiento de pérdida de un artista que marcó a fuego la cultura popular argentina y que siempre mantuvo una relación de profundo respeto mutuo con la dirigencia del kirchnerismo. En pocos minutos, la publicación de ella. ¿Ya?
0: No, ¿en serio?
1: Se llenó de interacciones por parte de miles de militantes y fanáticos que utilizaron la misma frase como un mantra para despedir al mister. Una foto publicó del Indio Solari con una llamativísima camisa naranja.
0: Media china.
1: Sí, y la frase... Vivir solo cuesta vida, publicó Cristina Kirchner recordando al Indio Solari y publicó en Twitter.
0: Mira vos.
1: En X, ¿no? Yo le sigo diciendo
0: Twitter.
1: Sí,
0: se entiende.
1: ¿No? Vivir solo cuesta... ¿Cuándo hacíamos ese juego? ¿Ayer, antes de ayer?
0: ¿Nos estará escuchando?
1: ¿Quién?
0: Ella.
1: No, él nos está escuchando y nos estaba escuchando cuando hacíamos ese juego de... Depende de dónde pongas la coma, ¿no? Vivir, coma, solo cuesta vida. Vivir...
0: Solo.
1: Solo.
0: Cuesta vida.
1: Vivir solo cuesta...
0: Vida.
1: Vida. Y vivir solo cuesta vida, ¿no?
0: Siguen llegando también despedidas al Indio Solari de parte de el cuerpo político. Tomás Ledesma, ex diputado nacional del PJ, también puso en su cuenta de ex: pelado loco, mantuviste la cordura, la coherencia y la rebeldía durante toda una vida. Pero sobre todo cuando no convenía, y esa lealtad es un valor añejo y olvidado en estos tiempos. Con vos se va una parte de mí, mister querido.
1: Uy, qué fuerte, ¿eh?
0: Sí. Nos están llegando...
1: No, qué fuerte lo que dice Tomás Ledesma.
0: Todo
1: este momento que estamos viviendo. Me ha tocado estar al aire en momentos fuertes. Uno fue la elección del Papa Francisco.
0: Mirá.
1: Que estábamos al aire, fue como a esta hora, un poquitito más temprano, 2 de la tarde. Momento fuerte, ¿no? Y este es otro momento muy fuerte, al menos...
0: De eso que uno recuerda.
1: Realmente, claro. Y que no te olvidás nunca más en la vida, ¿no? ¿Qué estabas haciendo? ¿no?
0: ¿Cuándo te enteraste?
1: ¿Cuándo te enteraste o cómo pasaste tu día de trabajo, ¿no? Bueno, el gobierno negó el Congreso para el último adiós al Indio Solari.
0: Mucha gente conmovida en las imágenes. Tenemos, nos están llegando testimonios de acá de la ciudad de Paraná, en esta esquina del Correo Argentino, en la ciudad de Paraná, donde fue la casa del Indio Solari, así que después podemos pasar también algunos testimonios.
1: El gobierno negó el Congreso para el último adiós. Decíamos hace un ratito que la familia había pedido el Congreso para que sea velado el Indio Solari. Y yo te decía que Martín Menem tenía la última decisión. Bueno, Martín Menem denegó la decisión, dice, no hay garantías de seguridad y ahora hay incertidumbre por en dónde será velado el Indio Solari. No se sabe a esta hora de la tarde dónde será la despedida del Indio Solari. No sé, algunos dirán, el mítico Estadio Obras, el Templo del Rock. Podría ser una alternativa.
0: Sí.
1: Pero a esta hora de la tarde no hay un lugar donde vaya a ser despedido el Indio Solari. Martín Menem, el presidente de la Cámara de Diputados de la Nación, denegó el permiso para que sea velado ahí en el recinto.
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13: Qué loco tiene esto de la radio, ¿no? Porque uno venía desde ayer o antes de ayer, ya venía pergeñando un tipo de programa y esto tiene de lindo, ¿no? El periodismo, de que tenés que cambiar la producción de golpe porque se te fue el Indio Solari. Y pensábamos hablar mucho de periodismo, ¿no? Claro, el domingo 7, es el día del periodista. Y nosotros, obviamente, no estamos ajenos a esto y, bueno, queremos reflexionar acerca de lo que es el periodismo hoy, pero se hace muy difícil en esta jornada que lo tiene al Indio Solari como protagonista. ¿Qué día, no? Federico Malvasio, buenas tardes, bienvenido. Federico Malvasio, periodista, ¿cómo estás?
14: Buenas tardes, ¿cómo andan? ¿Todo bien? Es verdad eso que decía. Bueno, sí, una congoja enorme por, bueno, la partida de un tipo, de un líder o genio, lo que fuese. Uh-huh. Que nos representó a todos y nos seguirá representando y seguirá, bueno, iluminando a los que ya están y a los que vienen, ¿no? Porque la verdad que Los Redondos fue una banda increíble, de las mejores que hemos tenido. Y aparte la figura del Indio como sujeto qué sé yo, político, ideológico, es un líder de una enormidad, ¿no? Conceptual, iluminó a todo el mundo.
13: Totalmente.
14: Así que bueno, yo no sabía que estaba tan mal, la verdad. Medio que me sorprendió la noticia hoy. Uno siempre espera esos desenlaces de personas más grandes, qué sé yo.
13: Sí, vos sabés que tengo la data que inclusive hasta el círculo más íntimo también se vio sorprendido por el suceso.
14: Claro, sabíamos, bueno, la enfermedad de él, de Parkinson, él mismo la contó en su momento, y eso te lo va a hablar poco, pero la verdad que no sabía, ¿no?, el desenlace, sí me sorprendió. Claro. Uno siempre está, bueno, atento a... Yo siempre estoy tratando de prepararme para cuando esto le pase a Charlie García, por ejemplo.
3: Uy, sí.
13: Claro.
14: Es mi ídolo total. Sí. El día que eso suceda, no sé, yo calculo que no podré hablar.
13: Claro. Federico.
14: Y lo del indio me sorprendió, sí.
13: Sí, sí, yendo más a lo que nos convoca, y está bueno también que dediques unas palabras al indio. Vos sos periodista y llevas adelante la difícil tarea de llevar adelante un medio gráfico, entre otras tareas periodísticas que desarrollás, como también página digital y también te desempeñás en radio y en un montón de lugares, como la mayoría de nosotros que tiene muchos kiosquitos para poder sobrevivir, ¿no?
14: Bueno, sí, de todos los trabajos que tengo, sin duda el más, por decirlo de alguna manera, más difícil es Revista Cicatriz, que acabamos de sacar un nuevo número. Uh-huh. por lo que implica sostener o pensar y llevar adelante un proyecto impreso, ¿no? En una época en donde, bueno, ya no imprimir, además de libros, como que medio que ya no se imprime más nada.
13: Claro.
14: Pero bueno, nosotros lo hacemos por primero porque tenemos una profunda convicción de que el papel o lo que se imprime o la lectura en un objeto impreso genera otro pacto de lectura. Nosotros creemos que es así, que sentarse a leer, ¿no?, a abrir un libro o una revista o un diario,
13: sí,
14: impreso, es el pacto de lectura, es otra, la concentración
3: total,
14: es otra, y requiere incluso hasta de una, creo yo, hasta de una profundización de los sentidos, ¿no?, de la vista, de la comprensión del texto. Y segundo, porque bueno, al hacer una revista como la que hacemos nosotros, nos permitimos como parar un poco la mano, frenar y decir, bueno, pensemos X temas y sentémonos a trabajar en un texto que sea visto o que tenga otra perspectiva de la crónica diaria, ¿no? Uno trabaja con la crónica diaria permanentemente, pero bueno, Revista Cicatriz se ha propuesto hacer una cuestión más de archivo, ¿no? Cuando yo, uh-huh, siempre cuento que cuando uno ve las revistas, nosotros sacamos la revista 17, si uno va a la revista 1, que salió en el 2021, uh-huh, uno puede advertir que cualquiera de esos textos los puede leer, porque si bien hay temas, temas actuales, fueron escritos o abordados de tal manera de que es como un fresco de una situación de una época. Entonces nada, es como una revista epocal en donde, bueno, es coleccionable. Nosotros siempre que la presentamos como un número más de algo coleccionable, como, claro, un pedacito de la historia de nosotros, ¿no?
3: Totalmente.
13: Digo, y con lo difícil que es bancar un medio, y en este caso gráfico, además con la calidad, no solamente de los textos que estabas bien narrando, sino también de la calidad de impresión y del papel, ¿no?
14: Sí, nosotros...
13: Es carísimo todo eso.
14: Sí, es muy caro. Nosotros cuando decidimos hacer la revista, cuando decidí hacer la revista, se me pensé la revista y dije, voy a hacer la revista que pensé. Si no la puedo hacer, no voy a hacer otra. O no voy a hacer la que pueda. Voy a hacer esta. Si no se puede esta, no haré ninguna.
13: Esas son convicciones, fuertes convicciones.
14: y le hicimos, que era una revista, bueno, que está muy inspirada en lo que es la revista Crisis, de Buenos Aires. De hecho, cuando en pandemia, me acuerdo, cuarentena, pensé la revista, en su momento le escribí a los chicos de la revista Crisis, y bueno, cuando pude viajar a Buenos Aires, fui a Buenos Aires, me junté con ellos, y más o menos. Cuando uno la ve a la revista Cicatriz, va a ver un papel de un gramaje impresionante, donde tiene un arte de tapa, el dibujo que está en la tapa no es un dibujo cualquiera, sino es el dibujo de un artista plástico, como Santiago Moreira, de acá de Paraná, las caricaturas son de Hugo Seri. Bueno, hay toda una construcción donde aparece el periodista, pero también aparece el diseñador gráfico, el fotógrafo, el ilustrador, el caricaturista. En fin, somos todo un grupo de gente de Paraná, bueno, que le ponemos toda la creatividad para hacer un objeto cultural. Así un poco lo tomamos nosotros, además de periodístico, como un objeto cultural, ¿no? Adentro hay todo un trabajo muy cuidado de fotografía, de ilustraciones, de caricaturas, como decía, y para ser un objeto periodístico cultural, ¿no? Que se pueda coleccionar y bueno, ahí estamos.
13: Y ahí va la vida del periodista. ¿Cómo ves el oficio profesión hoy día? ¿No? Con tanta movida, yo digo, en este país, con el gobierno que tenemos o los gobiernos que tenemos, no nos podemos aburrir nunca.
14: No, seguro, no. Bueno, a mí me toca, yo siempre aclaro que dentro del oficio del periodismo, yo por lo menos me dedico a una partecita, sí, o dos partecitas, que son, sacando, ¿no?, la revista Cicatriz, sí, que es la política y el periodismo judicial. No policial, sino judicial, ¿no? Y todo lo que eso tiene, que está muy mezclado con la política, porque bueno, la agenda política lamentablemente y lo judicial van y vienen ya hace un tiempo. Bueno, es una porción muy chica de toda la agenda, ¿no?
13: Sí, claro.
14: Pero
13: no por eso menos importante y mucho, no, mucho menos ahora en estos momentos, ¿no?
14: No, ni hablar, a eso iba, ¿no? La agenda política tiene un dinamismo increíble, y sobre todo en este país, ¿no? Donde minuto a minuto.
13: Totalmente.
14: Bueno, el periodismo con el actual gobierno, por lo menos nacional, bueno, hemos caído, ¿no? El periodismo político ha caído en la lupa o ha sido el blanco del gobierno nacional. La provincia, no sé si yo no he sufrido ninguna agresión del gobierno, ni provincial ni municipal, pero bueno, a nivel nacional uno ve, ¿no?, desde público conocimiento el enfrentamiento que tiene el gobierno nacional con... Pero a mí tampoco, yo no me he victimizado. El kirchnerismo también fue muy duro con el periodismo o con un sector del periodismo. Uh-huh. Y yo tampoco en ese momento me escandalicé, porque yo creo que el periodismo, o los periodistas, en este caso políticos, al ser tan parte del debate por lo que se publica o no, me parece que, bueno, que también uno está a expensas que lo critiquen, ¿no? Entonces yo en ese caso prefiero no. O no llorar o tampoco ponerme en el lugar de... Ah, no, yo puedo decir cualquier cosa, pero que ojo con decirme algo a mí.
13: No, las reglas de juego no son esas, me parece.
14: Claro, entonces como que, bueno, uno se siente y escribe cosas que... quizás en duros términos, contra el gobernador o contra algún legislador o presidente de alguna cámara, algún juez, y bueno, si después... por ejemplo, en la justicia, por ahí se conoce poco, pero en la justicia yo he participado de... he ido a cubrir algunas audiencias en donde hay fallos que son lapidarios con los tratamientos de algunos casos que hace la prensa, ¿no? Uh-huh. Yo he estado ahí tomando nota y el juez leyendo la sentencia y diciendo porque la prensa... Y bueno, yo como que me lo tomo, me lo banco.
3: Y sí.
14: Porque entiendo que uno está todo el día escribiendo, criticando a jueces, a fiscales, a defensores, a vocales. Y bueno, si a una vez le toca a uno, no hay ningún problema. Otra cosa, y sí, eso es repudiable, por supuesto, es la censura.
3: Claro.
14: Esta idea de esto no se pone, o esto no se escribe, o esto no se dice. Eso ya es otra cuestión. Ahora, después que un dirigente político diga qué página política tal cosa, o qué página judicial, digo por citar los medios donde trabajo,
3: sí, sí,
14: tal cosa, y bueno, yo, qué sé yo, me la banco, no pasa nada. Ahora, si alguien llama para decir esto no se publica, bueno, ahí sí estamos, ahí creo que estamos en un problema, ¿no? Pero después, pues, yo no sé si hay censura del gobierno nacional, por lo menos acá en la provincia desconozco, y a nivel nacional nadie ha denunciado censura, sino que lo que se ha dicho es que, bueno, el maltrato y el desprecio que tiene el presidente de la nación cuando dijo que había que no se odiaba suficiente.
3: Claro.
14: Me parece horrible, pero me parece horrible que un presidente de la nación tenga semejante discurso de odio.
3: Totalmente.
14: No solo, en este caso el periodismo.
3: Más allá de que sean los periodistas, ¿no? Puede ser,
14: claro,
3: a cualquier profesión, pero ya es un discurso de odio.
14: Es un discurso de odio, por lo tanto, eso es lo repudiable. Ahora, después de, bueno, qué sé yo, la verdad que no. Uno está para que también lo critiquen, sobre todo porque el periodista es un oficio muy delicado, en el sentido de que lleva todos los días la información a una casa, a un trabajador, a un... Entonces, bueno, no es poca la responsabilidad de uno de recortar una noticia y decir, la voy a contar de esta manera. Por lo tanto, está alta la importancia en lo público, que, bueno, también no pasa nada si nos putean.
15: Justamente, Fede, eso te quería preguntar. Es un debate, no hay respuestas ni correctas ni incorrectas en esto de, bueno, la era de la información, ¿no? Minuto a minuto salen noticias nuevas, la inteligencia artificial también te genera noticias nuevas, es una época donde información sobra, ¿sí? Y en ese contexto preguntarte qué análisis haces de, bueno, en ese lugar donde se ocupa, donde se pone el periodismo y qué valor le agrega todo eso.
14: Pues que está muy bien la pregunta, porque uno tiene la sensación, les ha pasado a ustedes, que tienen la sensación de que en algún momento lo nuestro se va a acabar, porque
15: sí.
14: Uno ponía, por ejemplo, pongo un ejemplo concreto de esta semana. Uno puede poner en la inteligencia artificial, yo lo he probado, yo no, pero sí me lo ha probado, hay gente que trabaja, con la que trabajo lo ha probado, de uh-huh. poner, por ejemplo, el proyecto de reforma previsional,
15: sí.
14: Que se presentó esta semana, que tomó estado parlamentario,
3: sí.
14: con la ley vigente del sistema previsional, y pedirle que haga una comparación. Yo creo que la inteligencia artificial lo puede hacer y le ahorra muchísimo trabajo al periodista.
15: Mm.
14: Más allá que el periodista tenga que releer y ver
15: y chequear
14: algunas cosas.
15: Sí.
14: Bueno, es cierto que muchas cosas que hacía el periodista lo va a hacer la tecnología y lo está haciendo la tecnología. Pero eso a mí No me da el más mínimo miedo.
15: No te inquieta.
14: Claro, no me inquieta ni creo que avance sobre el oficio, en el sentido de que la creatividad o la opinión de cada uno siempre va a nacer de la cabeza de uno.
15: Uh-huh.
14: Más allá de que me han contado, no lo he probado, ni yo soy bastante... No se usa la inteligencia artificial, ni el chat GPT, ni nada. Más allá que me han contado de que si uno pone en el chat GPT y le pide hacer una columna de opinión sobre tal tema, estar inteligente, el sistema que usa estas tus mismas palabras, porque me han contado un montón de cosas que uno le da ganas de tirarse al río. Pero así, así todo, yo creo que la opinión que uno pueda tener, yo por lo menos día por medio escribo una nota donde es básicamente un punto de vista sobre alguna cuestión, yo creo que eso no va a caer nunca. Y de hecho, en todo caso, tomo la inteligencia artificial como una, entre comillas, presión a esforzarme un poco más a ser creativo al momento de escribir, al momento de pensar, al momento de articular una opinión, sí. O juntar elementos, buscar elementos para decir tal cosa, ¿no? Decir, bueno...
15: Pienso la charla entre cara a cara, ¿no? El ir a buscar la información o charlar con los protagonistas de las cosas, ¿no?
14: Totalmente. Yo creo que hay un aura que no se va a que es la relación personal, que es lo que sale de tu cabeza más allá, claro. que la máquina sea te pueda leer a la perfección. Yo creo que siempre va a estar yo confío mucho en la creatividad.
15: Yo también.
14: En lo inalcanzable de la creatividad, o sea, sí. La creatividad de uno. O sea, no
15: muy
14: hay
15: humana.
14: Máquina, claro, no hay máquina que la pueda hacer. Que pueda por lo menos, digo, en el periodismo, ¿no?
15: Sí.
14: Después la música, otras cuestiones, bueno, habrá que ver. Pero periodísticamente la opinión que yo pueda llegar a hacer sobre un gobierno, sobre un dirigente político o sobre un proceso electoral, etcétera, yo creo que no, eso es lo mío, es mío, por decirlo de alguna manera. Yo pensaba el otro día también en que era algo que un poco me estaba por sentar a escribir a propósito del Día del Periodista, es la función autor que tanto nos enseñan en la universidad, que es el concepto de Michel Foucault, ¿no? Esta idea de quién lo dice. Entonces a mí me parece que con el tiempo se va a profundizar esta idea de que una cosa va a ser la noticia que dé vueltas y otra cosa va a ser quién lo dice. Lo dice la bruja, lo dice quién lo dice.
13: Claro.
14: Y va a tener importancia eso, quién lo dice.
13: De hecho, Federico, entiendo que ya las audiencias están como repartidas en nombres propios. Fíjate vos que vos le preguntás a la gente y dicen, lo escucho o lo veo a Feynman, lo escucho o lo veo a Malvasio, no sé. Viste, es como que está ya más personalizada la cosa.
14: Sí, eso es un proceso que se dio ya hace un tiempo.
13: Sí.
14: Viste lo que sacó Malvasio, no es que uno lee página política. o viste lo que sacó tal, o viste lo que dijo esto, y es cierto, se ha personificado muchísimo el oficio, en donde el periodista es casi más importante que el medio, más allá que el medio no fue el que lo propuso el periodista, pero sí, eso es tal cual. Por eso yo creo que bueno, que las tecnologías, bueno, bienvenida en algunos casos, no son bienvenida en otros, pero bueno, va a haber que, por un lado, lidiar, y con lo que no tengamos que lidiar, aprovechar. Pero yo creo que la creatividad humana va a ser irreemplazable, por más que se perfeccione, y como se está perfeccionando la inteligencia artificial. Miren, en la editorial de la revista Cicatriz que sacamos ahora,
15: sí,
14: contamos una anécdota que es impresionante, que es más un descuido que otra cosa. A un dirigente, pues no voy a decir el nombre, pero a un dirigente político de Paraná, hicieron una entrevista. Esa entrevista al día siguiente sale en el diario 1.
13: Sí.
14: Bueno, le hicieron la entrevista y al otro día la desgrabaron y la publicaron en el diario 1. Bueno, lo que salió publicado en el papel llamó muchísimo la atención porque el dirigente era muy conocido, pero lo que no se conocía era lo que decía en la entrevista. La cuestión que los conocidos del dirigente...
13: Se corta, lo tenemos ahí, lo perdemos justo ahí en este momento.
14: ¿Me tienen ahí?
13: Ahora sí.
15: Me quedé en suspenso.
13: Claro, justo en este momento.
14: Bueno, el dirigente político lo entrevistan, sale al otro día desgrabada la entrevista, y muchos conocidos del dirigente político
16: lo empezaron a llamar porque no sabían que su amigo se había dedicado a un montón de cosas que decía en la entrevista. A lo que el dirigente político les dijo, perdón, yo nunca hice eso. Pero cómo no, amigo, si eso está en la entrevista.
15: Ay, no.
16: Pero no es que yo nunca fui mundialista, medallista de no sé, no me acuerdo qué deporte.
13: Ah, sí, ya sé.
16: Bueno, la entrevista se desgrabó con inteligencia artificial y se publicó.
15: Ay, no.
16: Y la entrevista decía un montón de cosas de ese dirigente político que no eran, pero ni cerca, verdades.
15: Medallista, bueno, decía.
16: Medallista olímpico, ¿la leíste en la entrevista?
13: Sí, me llamó la atención, ¿sabes? Muchísimo.
16: Bueno, por supuesto que desde internet el link de esa entrevista la borraron.
15: Claro.
16: Y la volvieron a hacer.
15: Pero el papel ya estaba.
16: Pero en el papel salió. Yo me enteré porque un amigo un día va a tomar un café ahí a una estación de servicio del centro y ve la entrevista y le llama la atención todas las novedades que había sobre este dirigente político que conocemos hace años.
15: Claro.
16: Y al otro día sale de vuelta la entrevista y dije, pero ¿cómo un diario va a sacar dos días seguidos la misma entrevista? Y cuando la lee se da cuenta que está corregida.
15: Claro.
16: Que no era la misma entrevista. En el digital se borró. Claro. En el papel. Bueno, lo que sucedió, ese error que comete el diario 1 y que debe imprimir, si no hubiese estado el papel, no tenemos ese archivo.
13: Claro.
16: Me explico, porque el link en donde está la entrevista mal desgrabada se eliminó. Entonces yo siempre digo, si mañana los 5 dueños de la comunicación en el mundo, que ya sabemos quiénes son, apretan un botón y se borra todo el archivo internet de la Tierra, ¿cómo hacemos para recuperar lo que pasó? ¿Cómo hacemos para recuperar las crónicas del indio, del fallecimiento del indio?
13: Olvídate.
16: ¿No? Heavy. Bueno, entonces yo creo que por más que se intente hacer desaparecer algunas cosas, no van a desaparecer porque van a seguir siendo necesarias. Y bueno, calculo que habrá algún tarado como yo que la sigue imprimiendo.
15: Como barriletes, por ejemplo, no, acá presente.
16: Iba a poner ese ejemplo, el de barriletes.
15: Sí.
16: Para mí el de... Yo tengo muchísimas revistas cuando las puesto, accedo. El ejemplo de barriletes que el otro día cuando presentamos la revista Cicatriz, mencioné a Barrilete como un ejemplo, ¿no? Además de tener una agenda muy particular y que cuentan cosas que otros medios no cuentan, yo he recurrido al archivo de las barriletes que tengo en casa para hacer otras notas, para sacar información.
13: Claro.
16: Es un archivo. Entonces, pase lo que pase, el papel va a estar. Y eso está buenísimo.
13: Federico, queremos agradecerte este contacto y en tu nombre saludar a todos los periodistas y las periodistas en su día, que va a ser el día domingo. Y una última, ¿es muy difícil la pareja de periodistas? Digo, ¿convivir con una periodista?
16: No, es maravilloso. Todo lo contrario. Es más, siempre subrayo eso. Porque es como vivir en un permanente. Siempre hablamos de, viste lo que dijo, viste lo que pasó.
15: Pero no para nunca, además.
16: Yo con Luz es como que no hablamos de otra cosa. Primero somos dos periodistas políticos.
13: Recordemos que Luz Alcaín es tu pareja.
16: Exactamente.
13: Claro.
16: Y mi hija empezó este año a estudiar comunicación, así que sigue la banda. Es todo el día estar sobre lo mismo, pero no sobre lo mismo de algo que no te gusta, sino que te gusta. Nos gusta el periodismo y nos gusta la política. Y bueno, estamos todo el día hablando los temas siempre son más o menos lo mismo, como también nos gusta el arte y la cultura.
15: Claro,
16: y nos conmueve, por supuesto,
14: lo del indio y bueno, nuestras hijas por suerte escuchan la misma música y es como que es una bandita. Así que no, en mi caso no.
13: Claro, no, te lo planteaba en esos términos porque he conocido otros casos que sí, uy, no, es un quilombo, ¿no? Y es más, y que ha habido rupturas y demás.
14: Federico, no, acá todo lo contrario.
13: Qué bueno, que sigan así. Muchísimas gracias nuevamente, que tengas buenas tardes y seguramente será hasta una próxima. Es un gusto conversar contigo.
14: A disposición y les mando un abrazo adelantado del domingo, así que también a disposición cuando ustedes quieran.
13: ¿Hay festejo, che?
14: No, la verdad que no sé. Yo como decía, como tengo una banda acá, así que por lo menos tengo una banda para festejar. Pero no tengo ni idea si habrá algún festejo.
13: Bueno, nos vemos. Que tengas buenas tardes. Chau, gracias.
14: Un abrazo para ustedes.
13: Otro para vos. Conversábamos con el periodista Federico Malvasio, que escribe en Página Política, Página Judicial, editor de la revista Cicatriz.

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0: La escena está servida. Ahora mismo abrimos el telón. Buen día, les traigo la entrada.
1: Con mucha alegría iniciamos el primer programa del año del Consejo de Teatro Independiente de Entre Ríos. Quien les habla, Karina Resnitsky, representante de la Región 1. Y aquí me acompaña en la conducción María Cristina Wischi, directora ejecutiva, para acompañarnos durante este hermoso programa con contenidos que tenemos preparados para ustedes, con todas las novedades y toda la planificación de este 2026. Hola, Cristina.
2: Hola, buenas tardes, ¿cómo les va? Pero qué hermoso empezar un año más, el último año de este primer Consejo de Teatro Independiente de Entre Ríos. ¡Uy! Qué lujo, qué responsabilidad para nosotros haber iniciado, dando el puntapié inicial de esta ley tan, tan esperada por todos los trabajadores y trabajadoras de la escena entrerriana. Que se construyó con la participación de todas y de todos, y que por fin vio la luz. Y nosotros somos parte del primer consejo, que este año termina sus funciones a fin de año, que tenemos el enorme desafío de las nuevas elecciones, de los nuevos representantes, y estamos muy felices porque a pesar de que nos fue instalar piedrita por piedrita, la verdad que hemos tenido muchos logros, muchas alegrías, mucho acompañamiento, y eso también queremos compartirles en el programa de radio de hoy, y queremos compartirles en todos los momentos que tengamos para contarles esto, de qué es lo que pasó en estos 3 años que nosotros anduvimos, recorrimos, y no solamente eso, sino también contarles todo lo que tenemos, como vos decías, preparados para este año, y después todos los desafíos que implica dejarle el cargo y darle la bienvenida a quienes nos sucedan. Así que muy, muy felices de iniciar también el año en la radio, acompañados con la gente de acá de la UNER, con Fermín, que se puso a la 10 y que está ahí en la operación. Muy felices porque también eso es producto de todos estos acompañamientos que hemos tenido gracias a los convenios que hemos firmado, o sea, los convenios con la UNER, hemos firmado convenios con la UADER, hemos firmado convenios con el servicio penitenciario, hemos firmado convenios con narrativa teatral, y tenemos pensado este año firmar algunos otros convenios. Entonces, para nosotros, esto es como un broche de lo que venimos trabajando, y estar hoy en el programa de radio, gracias a esos aportes colaborativos de quienes también nos han acompañado en estos 3 años, para nosotros es una alegría muy grande. Así que felices de iniciar este programa, y vamos a tener programa todo el año, y que nos van a ir contando todos los representantes cosas de la región y cómo van, qué es lo que se está haciendo, cómo es el territorio, las producciones que hay en cada uno de los territorios. La verdad es que es hermosa esta oportunidad de poder transmitir todas estas cosas que nos están pasando.
1: Han sido casi 4 años, 3 años y un poquito más, y todavía nos queda

0: al recorrido del 2026 con un trabajo muy intenso en territorio, recorriendo muchas localidades, llevando el teatro a todos los rincones de la provincia, articulando con espacios, bibliotecas, escuelas, salas independientes, municipios, comunas, sociedades de fomento de cada uno de los lugares. Vamos a recordar quienes también componen este consejo, que no están hoy presentes, pero que, bueno, están ahí acompañando siempre y van a estar a lo largo de todos los programas cuando sean los dedicados a cada una de las regiones. En la región 2, el representante es Juan Giver. La región 2 está compuesta por los departamentos Colón, Villaguay, San Salvador. En la región 3, Paraná, Diamante y La Paz, la representante es Nadia Grandón, quien también es la secretaria general del consejo. En la región 4, como representante está Marcos Retamoso. Los departamentos que comprende esa región son Concordia, Feliciano, Federal, Federación. En la región 5, Valeria Bassini. La región 5 comprende los departamentos Gualeguay, Gualeguaychú e Islas del Bicuí. Y quien les habla, Karina Resnitsky, representante de la región 1, que está compuesta por los departamentos Uruguay, Tala, Nogoyá y Victoria. Y, bueno, por supuesto, Cristina Huichi, directora ejecutiva. Y este equipo que conformamos, como decía Cristina, el primer consejo, que ya, bueno, va a ser histórico esta conformación, esta conjunción de personas teatristas. Todos nos dedicamos a este oficio desde los distintos rubros y estamos, la verdad, muy, muy agradecidos por el apoyo en general de la comunidad teatral, por el sostenimiento, y una vez más agradecer a la Universidad Nacional de Entre Ríos por permitirnos renovar una vez más este espacio de radio que para nosotros es tan importante para la difusión de todas las acciones que llevamos adelante.
1: Recién hablabas del equipo que formamos y la verdad que es para destacar. La verdad que somos seis integrantes en el consejo. En algunos casos nos conocíamos por la actividad desarrollada, en algunos no, pero hemos logrado un equipo que nos hemos complementado muy bien trabajando todos estos años. Y también hemos sumado a alguien más al equipo que colabora con nosotros en la parte de comunicación, que es Rocío. El apellido, por favor, recordame.
0: Dondoney. Rocío Dondoney.
1: Rocío Dondoney, perdón, Rocío, que no me acordaba de tu apellido, pero es porque siempre es para nosotros es Rocío, que es amorosa, que hace toda la parte de redes y nos ayuda a que toda la actividad llegue a todos los lugares a través de nuestros correos, nuestras redes, tanto Instagram como Facebook, que siempre están activos y que también los invitamos a que nos sigan a través de allí para conocer todas las actividades que este consejo desarrolla en el territorio provincial. Así que también agradecerle un montón a mis compañeros, mis compañeras que han formado parte de este consejo, este primer consejo, que como decía Karina, histórico, nadie nos va a sacar esa cucarda que es de ser el primer consejo de esta ley tan, tan querida y tan peleada.
0: La ley 10.931 de teatro independiente la pueden encontrar en la web, está en internet. El texto, la verdad es que es una ley muy, muy ágil para leer. Y también a través de las redes y de la página web del consejo también pueden acceder al padrón público. Ya casi son 700 personas las empadronadas en toda la provincia. También allí podrán ver los registros de salas, de los espacios teatrales que hay en la provincia, los eventos, encuentros y festivales, las obras de teatro y las capacitaciones que a lo largo del programa también les iremos contando más. Y para continuar, vamos a escuchar un poquito de la música que se hace y también de estos vínculos que se hacen entre las diferentes localidades. Mariela Campodónico, acordeonista, oriunda de Gualeguay, fue parte de una obra de Miurgo que fue apoyada por el Consejo en la convocatoria de Fomento 2023, es integrante del grupo ME, y vamos a escuchar en esta oportunidad un tema de Abelardo Di Mota interpretado por Mariela Campodónico llamado Voy trotando sin apuro.

0: Y aquí continuamos con Cristina Wischi, directora ejecutiva del Consejo de Teatro Independiente, y Karina Resnitsky, quien les habla, para contarles sobre la planificación que tenemos para este 2026, último año de gestión de este consejo, y comenzamos el año con el aporte para eventos a través del programa Entre Ríos a Todo Teatro, que es una continuidad de este mismo programa que lo hicimos el año pasado, que consiste en un aporte para todos los encuentros, festivales que se hagan en la provincia de Entre Ríos. Así que durante enero y febrero y marzo hubo festivales en la provincia que fueron beneficiados.
1: Así es. Nosotros este programa lo impulsamos porque, bueno, después vamos a hablar un poquito, nosotros tenemos un registro, como dijo Karina anteriormente, de eventos, festivales, encuentros de toda la provincia. Y ellos, a partir de registro, estos eventos, encuentros y festivales pueden acceder a tener el apoyo, que consiste en que el Consejo Contier paga los honorarios de una obra o de una capacitación, o de dos obras o dos capacitaciones por cada uno de los encuentros.

0: marzo, distintos apoyos. Pero a partir de abril ya iniciamos el apoyo de Ríos a Todo Teatro con los eventos que se anotaron en este registro que recién pasó. Así que también empezamos una nueva etapa de apoyo a eventos a partir de abril y hasta que termine el año.
1: Les contamos que durante diciembre-enero estuvo abierto el registro para eventos, festivales y encuentros de 2026 y en febrero estuvo abierto el registro para obras teatrales, talleres, capacitaciones, salas, espacios teatrales y que la verdad nos ha dado muchísima gratificación porque se han anotado, después les vamos a comentar los números, muchísimas propuestas, muchísimos espacios nuevos también y capacitaciones. Comenzamos también este año.
0: Perdón, lo que hemos visto a lo largo de estos años, el crecimiento exponencial, o sea, la verdad es que estamos muy felices del acompañamiento, porque eso también hace que, hace que se conoce la ley cada vez más y hace que se integren de manera participativa también a lo que es realmente el producto de la ley. Porque nosotros con estos registros, como ven, hacemos las políticas o los programas, los planes, que después, bueno, son los que planificamos para el año. Así que teniendo en cuenta esto, también exponencialmente ha crecido, así de una manera muy orgánica, todo lo que es el padrón de trabajadores y trabajadoras de las artes escénicas de Entre Ríos. Y hablo de trabajadores y trabajadoras en un sentido amplio, porque no solamente son actores y actrices o directores, sino también hay dramaturgos, hay escenógrafos, hay iluminadores, hay gestores, entonces que se encargan dentro de todo lo que es un grupo de teatro de distintas actividades, pero todos componemos la escena. Entonces, la verdad es que nosotros estamos muy felices porque en estos 3 años hemos visto cómo ha crecido, no tan rápidamente, muy
1: progresivamente.
0: Progresivamente y de una manera muy orgánica, porque a medida que se van enterando, a medida que nosotros vamos llegando con las propuestas a los distintos territorios de la provincia, cada vez hay más que quieren integrar este padrón y que quieren ser parte de los beneficios de la ley. Por eso estamos muy felices de esto, por eso también compartirlo acá.
1: En febrero también abrimos la convocatoria para un programa que se viene desarrollando en Paraná, en la vieja usina, llamado Un Domingo de Teatro. Y esta convocatoria, ahora abierta también y en cogestión con la Secretaría de Cultura, pues un programa que era de la Secretaría de Cultura, e invita al Consejo este año a ser parte con la selección de 20 obras de toda la provincia para presentarse desde marzo a noviembre en diferentes espacios en distintas localidades, articulando con distintas comunas, municipios, y en la vieja usina manteniendo este ciclo que la verdad ya se ha consolidado con un público que asiste todos los domingos al teatro como una cita ya establecida, y la verdad que poder continuar con estas políticas públicas que hacen a generar nuevos públicos, a que la gente pueda encontrar en esa continuidad un plan, ¿no?, para asistir al teatro cada domingo, también nos da muchísima satisfacción.
0: Sí, con una mirada, más que nada, como tiene la ley, una mirada muy federal, donde lo que se eligió, el grupo de jurados y juradas que integran el Contier por concurso, ha seleccionado obras de todas las regiones. Se eligieron 4 obras por región de toda la provincia, y esas obras van a circular en distintos puntos. Entonces, con esta fuerza de lo federal, como decía Karina, para poder también llegar a nuevos públicos. También está, se seleccionaron obras para infancias, porque también es muy importante ese trabajo y esa mirada. Y bueno, dentro de las vacaciones de invierno se va a hacer un ciclo también para una obra en cada una de las regiones, para infancias.

0: porque dentro de ese grupo de obras se seleccionó específicamente grupos para niños y niñas.
1: Ese jurado está conformado por María Elena Vázquez, Luciana Obaid y Tomás Ferrer, quienes también estuvieron a cargo de la selección de las obras que participaron en el 40 Encuentro Entrerriano de Teatro, que se hizo en 2025, en la convocatoria de la primera edición de evento y producción de obra que realizamos el año pasado. Bueno, en este caso fueron los responsables del jurado de estas obras para participar en el ciclo Un Domingo de Teatro, y también serán los jurados de una nueva convocatoria que estaremos abriendo próximamente, llamada Proyectos Colaborativos. Tiene que ver con una cogestión de diferentes gruparidades. Ya lo vamos a anunciar, esta nueva convocatoria de Fomento 2026. Tiene esa característica particular de poder potenciar y fomentar el trabajo colectivo.
0: Sí, para nosotros también es muy importante ese lanzamiento, estamos trabajando en ello. Se llama Afluentes Escénicos, así se va a llamar la convocatoria, que nos da mucha alegría, y dentro de muy poquito la vamos a lanzar y vamos ustedes la van a poder ver en nuestras redes, todas las bases y condiciones. Estamos terminando de afinar algunas cosas, pero estamos muy expectantes, como decía Karina. Buscamos que los grupos se acerquen, y no solamente grupos que pueden ser de la misma región, sino también conformar un proyecto colectivo entre distintas regiones. Pueden ser dos grupos, puede ser una sala y un grupo, va a poder ser dos salas, pero para llegar a un objetivo común, como es un proyecto que después se va a volcar en territorio.
1: Así es, y vamos a continuar también con el aporte del Plan Fortalecer que habíamos iniciado el año pasado para salas y espacios culturales. Esa convocatoria va a estar más cerquita de mayo, junio, para que también estén ahí atentas las salas y los espacios registrados con habilitación son los que pueden acceder a este beneficio. También en agosto se va a realizar el Encuentro Entrerriano de Teatro, así que acompañaremos ahí con la instancia que venimos realizando todos los años, que es la de la elección de los premios a la trayectoria en cada una de las regiones. Ese reconocimiento que es un abrazo a las personas que han dedicado su vida y que han hecho tanto por las artes escénicas en nuestra provincia, nos parece una instancia vital para cada una de esas personas y también para la comunidad teatral de conocer, reconocernos cuál es nuestra historia y quiénes son las personas que han dado muchísimo trabajo y muchísimo amor a nuestra profesión.
0: Sí, para nosotros esa instancia es tan valiosa. Desde el primer año nosotros la pensamos, porque incluso las personas que la reciben piensan, yo no soy merecedora, pero su trayectoria después nosotros vemos y la podemos compartir con el resto de los compañeros de la provincia, y es maravilloso por ahí reconocerse en el trabajo, sentir el reconocimiento de los pares. A veces uno piensa que no es merecedor, y realmente nosotros vemos los premios a las trayectorias anteriores, el recorrido, porque somos producto de ellos, de toda la historia. Incluso la misma ley es producto de la lucha de muchos de ellos que han en su larga trayectoria ha dado, le ha brindado su vida a la escena entrerriana. Así que para nosotros es un momento hermoso, que también invitamos a todos a ser parte y a compartir sus propuestas, porque bueno, eso es a partir, nosotros hacemos, el Consejo de Teatro Independiente hace la elección a partir de las propuestas de la misma comunidad, de la comunidad la que propone y dice por qué propone a cada uno de los que después van a ser elegidos como premios a la trayectoria. Así que es un momento hermoso porque es un momento que compartimos con toda la comunidad. Y por otro lado, también continuando también con algunos programas que tenemos ya en otras ediciones, también vamos a implementar un ciclo que se llama Entre Saberes. Es un ciclo de capacitaciones, de intercambios, de talleres que llegan también producto de los registros que nosotros tenemos de capacitadores y capacitadoras, de talleristas que están registrados en el CONTIER, y a partir de la necesidad de las distintas comunidades o de las propuestas que la comunidad misma nos pide, se seleccionan los capacitadores con temáticas específicas. Algunas son de iluminación, otros de dirección, otros de dramaturgia, otros de talleres para las distintas edades, de acuerdo a lo que la misma comunidad demande, porque eso nosotros estamos muy atentos, para eso están los representantes regionales que trabajan mucho en su territorio y recogen esa información, esas necesidades de todo el tiempo, porque todo el tiempo están en constante comunicación, reunión, y tienen también grupos de WhatsApp que hacen que, bueno, vayan tomando esas inquietudes, y a partir de allí nosotros vamos seleccionando del registro los distintos capacitadores para dar llegar con estas capacitaciones y talleres a los distintos lugares.
1: Contarles que también estamos proyectando para este año alguna actividad con el Consejo de Teatro Independiente de Misiones. Ya les contaremos oportunamente. Estamos camino a firmar el convenio marco con este instituto hermano del Consejo, que si bien la sanción de esa ley es anterior a la nuestra, el comienzo del funcionamiento fue casi paralelo en ambos casos, y la idea, las ganas de generar un corredor mesopotámico entre estos ríos que confluyen en el territorio sería algo hermoso que esperamos poder concretar a lo largo de este año.
0: Y sí. Y como planificación fundamental que nos queda este año, tenemos las elecciones. Así que esto nos va a ocupar un montón de tiempo, porque bueno, hay candidatos y candidatas que se tienen que presentar, hay un montón de instancias, bueno, que va a ocupar mucha parte del tiempo, porque va a ser también una prueba de fuego, pues va a ser las primeras elecciones, pues nosotros, digamos, llevada a cabo por este consejo. Se hicieron las primeras elecciones inmediatamente después de la sanción de la ley, y que esas primeras elecciones estuvieron a cargo en ese momento de la Secretaría de Cultura. En este momento están a cargo nuestro, y entonces estamos viendo todas las herramientas que permitan, bueno, la mayor participación. Después les vamos a contar también cómo se va a ir desarrollando cada una de las etapas que va a permitir la elección de los nuevos representantes.
1: Les invitamos ahora, para decantar toda esta información que les vamos contando a la audiencia, a escuchar una milonga pájaro de Susana Radcliffe, una música, cantautora, compositora, que tiene una es muy prolífica y también colabora con artistas escénicos, y la verdad es que los invitamos a escuchar todas sus músicas en las redes, que es realmente muy maravillosa e inspiradora. Así que música de Susana Radcliffe, Milonga Pájaro.

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1: Y aquí continuamos con Cristina Wischi, directora ejecutiva del Consejo, quien les habla, Karina Resnitsky, repasando la planificación del Consejo de Teatro Independiente de Entre Ríos en el 2026, en este primer programa del año. Retomamos el tema de los registros. Para nosotros es muy importante la participación en los registros, porque a través de esas inscripciones podemos diseñar las políticas y acciones que vamos llevando adelante a lo largo del año, y también nos permite ver las progresiones que hay, las diferencias, y por supuesto algo muy importante es mantener actualizado para que esta herramienta, que es una herramienta de información pública a la que acceden instituciones, municipios, las personas interesadas en saber cuántas obras teatrales en este momento están vigentes en la provincia. En este momento hay 184 obras teatrales registradas. Seguramente hay otras que no han accedido por diversos motivos. Bueno, alentamos a la comunidad para que estén atentos, que generalmente lo que venimos haciendo en este consejo es en el mes de febrero abrir los registros para que puedan anotar su obra teatral. Tienen que ahí, bueno, subir la información técnica de la obra, fotos, videos, características y necesidades espaciales y técnicas. Entonces, las personas que acceden a ese registro pueden ver, y si les interesa alguno, tal vez convocar, de la misma manera que con los talleres y las capacitaciones. En este momento, vigentes en la provincia, anotadas en el registro, hay 102 talleres y capacitaciones vinculadas a todo el espectro de las artes escénicas. Estamos hablando de dirección, actuación, dramaturgia, vestuario, iluminación, gestión, producción, investigación. Es muy diverso el panorama, así que también invitamos, alentamos a ver, a mirar esos registros, y si les interesa, por supuesto, pueden convocar a algunas de esas personas que brindan esas clases. En la provincia hay 33 salas y espacios teatrales, o sea que tienen programación teatral, escénica.
2: Es importante remarcar que estamos hablando siempre de teatro independiente, que es lo que nosotros abarca la ley 10.931, que es la ley del Contier. Es importante decir, porque por fuera de ello hay un montón de, puede ser salas comerciales o salas estatales, que bueno, que no están dentro de este registro. Este registro es para dar una mirada, una fotografía del teatro independiente de entrerriano. Es muy importante estos registros actualizados porque, bueno, como dijo Karina, son herramientas públicas que nosotros también facilitamos a los distintos municipios con quienes cogestionamos actividad. En este caso, por ejemplo, lo compartimos con el Consejo de Misiones, también porque así como está el de capacitaciones y eventos, capacitaciones y talleres, hay también este registro de eventos que les hemos estado contando. ¿Cuántos eventos?
1: 34 en total, en toda la provincia. 34, y queremos decir que hay 25 eventos que se van a hacer por primera vez durante este año, que fueron seleccionados en la convocatoria primera edición de eventos, 5 de cada región, así que este año se estarán realizando, o sea que hay que sumar, son en total 59 con la concreción, ¿no?, de estas primeras ediciones de evento. Agregar que tanto el mapeo de las salas, de los espacios independientes, como de eventos, festivales y encuentros, es una herramienta muy importante para los grupos, para las grupalidades que circulan y que quieren, independientemente del consejo, realizar giras. y circular, no solamente en la gente de nuestra provincia, sino también compañías o grupalidades que vienen de otros lugares y que están buscando espacios para realizar sus obras o talleres. Entonces también en ese sentido ha sido muy útil esta herramienta, porque ha permitido que se conecten desde, podemos decir, desde otras provincias y también desde los países vecinos, o gente que viene a un evento y tal vez quiere realizar más funciones en las localidades aledañas, y entonces, bueno, ahí tienen las fechas de los eventos o festivales y también toda la información relativa a las salas, ¿no? Ahí tienen fotos de las salas, los contactos de las salas, las características específicas, que ya sabemos que las salas independientes son muy diversas en lo edilicio, en todo, digamos, en la técnica. Bueno, son propuestas muy particulares en cada caso, con fuertes identidades que tienen que ver con los criterios estéticos de cada grupo.
2: Sí, y es muy importante también para tener una mirada y valorizar y conocernos entre todos. Es un instrumento muy importante. Por eso invitamos no solamente a que vean estos registros y si están interesados nos lo pidan, también nosotros lo podemos facilitar, nosotros lo compartimos en nuestras redes, pero también tenerlos actualizados, o sea, nosotros los venimos actualizando todos los años, por ejemplo, en este momento se está haciendo relevamiento a nivel nacional de cómo está la cultura con las distintas disciplinas artísticas en todo el país. Hay muy pocos lugares, muy pocas provincias que tienen estos registros. Entonces, valorarlos también como un instrumento de conocimiento de lo que está pasando a nivel de la escena provincial, para tener una mirada, un recorte. Así que estamos muy felices también vemos la evolución y el crecimiento. Esto que vos decías, Cari, de que vamos a tener 25 eventos más en la provincia. Los eventos son, hay que celebrarlos, porque esto permite el intercambio, permite la circulación, permite mayor cantidad de trabajo para todos los trabajadores de las artes escénicas de la provincia. Y así que realmente estamos muy felices. Y esto fue gracias a un programa que el año pasado lo pensamos, se llevó adelante y que este año va a dar sus frutos durante todo el año.
1: Aprovechamos también para contarles que las próximas convocatorias van a requerir que las personas estén empadronadas, y este es un buen momento para hacerlo. ¿Por qué? Porque hay tiempo suficiente antes de las elecciones, hay tiempo antes de las convocatorias, y pueden buscar con tranquilidad, sin que sean las apuradas, los materiales que se piden, que es muy sencillo. El empadronamiento se hace a través de un formulario Google, donde tienen que volcar sus datos y también certificar que han tenido actividad, por lo menos 3 actividades en los últimos 5 años en la provincia. Tienen que, a través de la dirección del DNI o a través de un certificado de la policía, que tienen 2 años de residencia en ese domicilio, por lo tanto, en esa región en la que se empadronan. Esto es muy importante para poder votar a su representante, para poder postularse como representante de la región. Y también, por supuesto, para ser beneficiario de los distintos aportes que se van a realizar. Lo adelantamos ahora porque antes de las convocatorias, digamos, vamos a informar que se van a considerar empadronadas las personas que lo hayan estado antes de la fecha de apertura. Y durante el periodo de las elecciones, en un momento y por única vez, el padrón se va a cerrar. Y luego se va a volver a abrir. Está abierto de forma permanente, sino durante todo el año. Bueno, como comentaba Cristina, este año es un año muy importante para nosotros. Este consejo está en manos de la comunidad teatral, por eso ponemos mucho énfasis en la participación, en que se involucren, que conozcan esta ley, que conozcan esta ley que fue una lucha de muchas generaciones que nos precedieron y que, bueno, está funcionando. Los fondos, el fondo propio se está ejecutando. Esto no es menor, esto es un gran logro que hemos conseguido a través de la sanción de esta ley. Y bueno, recordarles que en octubre será la elección, presentaremos oportunamente el cronograma. Este año está a cargo del Consejo, como decía antes Cristina, el reglamento de las elecciones, así que lo daremos a conocer. Y bueno, contarles que los representantes de las regiones, el secretario general y el director ejecutivo, tienen una duración de 4 años en sus funciones y ninguno podrá ser reelecto consecutivamente en ese cargo. Esto es importante también para que sepan eso, que ninguna de las personas que estamos ahora podemos ser reelectas en continuidad. Y también, bueno, que como fue la vez anterior, y esto está por ley, los postulantes deberán presentarse en binomios de un titular y un suplente por la región que pretenden representar. Deberán respetar la alternancia de géneros, mujeres, varones o personas trans no binarias en cada binomio, sin que sea necesaria la rectificación registral del sexo y el cambio de nombre de pila e imagen. Nuestra ley tiene una particularidad que está transversalmente redactada con perspectiva de género. Esto fue algo que fue una innovación, digamos, en el momento, y lo conversamos con las abogadas con las que redactamos esta ley, el colectivo de teatristas de Entre Ríos, de una manera muy consciente, horizontal y participativa, sobre todo. Así que, bueno, estos son los momentos claves para demostrar que las leyes son fruto de la comunidad. Entonces, que esto pueda continuar es responsabilidad de la comunidad teatral y, en este caso, en particular, de las personas que están empadronadas. Por eso vamos a insistir mucho en esto, pero no solamente por una cuestión de entrar en un registro. No es un registro más. Este registro tiene un valor que es muy importante, y conocer, ser conscientes de la importancia ciudadana que tiene esta participación, es algo que no solamente beneficia a la comunidad teatral, sino a la comunidad en general, porque la historia del teatro es también la historia de la comunidad.
2: Sí, un valor profundamente democrático. El elegir sus representantes. Entonces, el conocer las leyes, el poder ejercerla y encarnarla, el poder decir, bueno, apropiarse de las leyes para poder pedir que se sigan adelante. Así que, bueno, eso, invitamos a la comunidad a ser partícipe, para poder gozar de los beneficios de esta ley. Y es muy importante esto, tenemos un fondo. Nosotros lo ejecutamos con una mirada, con una perspectiva federal, amplia, y respondiendo obviamente a todos los criterios y a todos los lineamientos marcados por la ley. Así que agradecemos ese acompañamiento de toda la comunidad y los invitamos a seguir profundizando ese acompañamiento.
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0: 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Con su permiso, les traigo el postre.

0: Y aquí seguimos en este primer programa del Consejo Provincial de Teatro Independiente. La escena está servida y en el postre le traemos la agenda de los próximos días. El 20 y 21 de marzo se va a estar realizando el ciclo del parque al escenario con entrada libre y gratuita en la Casa del Bicentenario, Boulevard Gallar 179, en la localidad de Colón. El 28 de marzo, 11 y 25 de abril se va a realizar el evento ciclo Mujeres a las Tablas en el Centro Cultural La Fragua en Villa Elisa. El 10, 11 y 12 de abril, a través del programa Entre Ríos a Todo Teatro, se va a estar desarrollando la tercera edición del Festival de Teatro Independiente Teatrista CDU, que se realiza en Concepción del Uruguay, y allí se va a extender cuatro días más, el 13 y el 14 de abril, con una capacitación de Gustavo Wendersky, habitación propia, tres lecciones sobre la autonomía de actrices y actores, y el 15 y 16 de abril, el seminario de escritura de textos dramáticos, dado por Gastón Díaz. Este festival, este año, va a llevar el nombre de la querida Laura Ebequos, que lamentablemente falleció hace unos días, y recordamos que la programación de todo este evento está compuesta por obras de teatro locales en las salas independientes de la ciudad. El 10 y el 11 y 12 de abril, o sea, el mismo fin de semana, se va a estar realizando el evento Grita Teatro en Concordia. El mismo fin de semana, del 10 al 12 de abril, en Gualeguay, se va a estar realizando Acuíferos, encuentro de dramaturgias emergentes entrerrianas. También fue beneficiado con el programa de la primera edición de eventos. Así que ese fin de semana de abril va a estar cargadito de actividad teatral en toda la provincia. Pueden acercarse a las personas que organizan o a las redes de estas grupalidades para conocer más sobre las programaciones y las dinámicas.
1: También el 1, 2 y 3, el fin de semana de Semana Santa, acá en Paraná, va a estar el festival Corriendo la Coneja, que es un festival que ya lleva más de 10 años a cargo también de un grupo de teatro, de varios grupos de teatro independiente de la ciudad de Paraná, que también cuenta con el apoyo del CONTIE.
0: Así que tienen muchas propuestas diversas para disfrutar. Esperamos que el público acompañe, y vamos a continuar con una canción de Diego Perichón, quien también es alguien que colabora permanentemente con los artistas escénicos. En este caso, la canción se llama Miro.

0: llegamos al brindis de este primer programa, con todos estos, es la entrada, el plato principal y el postre, todo muy suculento, muchísima información para contarles, así que invitamos a que, para estar al tanto de todo lo que llevamos adelante, visiten nuestras redes en Facebook, en Instagram, para enterarse de cada uno de los estrenos, de cada uno de los eventos, de la circulación, la gira, las capacitaciones que se van dando en cada uno de los lugares.
1: Y las convocatorias, fundamentalmente. Así que sí, los invitamos a seguir a ser parte de esta gran comunidad que siempre la queremos seguir ampliando y sin ir. Y también a quienes nos escuchan, que sean público, que acompañen las propuestas en cada rinconcito de la provincia, que para nosotros eso es muy importante.
0: Les contamos que el programa este año se hace de manera quincenal, como era el año pasado. Quienes estuvieron oyendo los programas que hicimos en la primera edición de La Escena Está Servida, este año va a tener la particularidad de que se va a repetir el programa, la primera semana va a tener el mismo programa, o sea, los martes de 20 a 21 van a poder escuchar los programas, y se van a repetir los sábados a las 11 de la mañana. También contarles que se van a emitir en las radios de Paraná y Concordia, de la Universidad Nacional de Entre Ríos, así que también agradecemos a esas radios por replicar el contenido y que llegue la información a más personas.
1: Agradecerle a la Radio UNER por este espacio hermoso. Le agradecemos a Fermín, que está ahí como operador. Y bueno, los invitamos a seguir escuchándonos, a compartir la agenda, a que seamos también cada vez, que haya cada vez más oyentes, acompañar la Radio UNER, que hacen con tanto sacrificio los programas en este momento, que la Universidad Pública también está con muchos sacrificios llevando adelante todas las actividades. Como sabemos, en este momento es muy importante acompañar la universidad y todas los aportes desde el Estado que se hacen, la universidad libre, gratuita, el acompañamiento a las actividades culturales. También en este especialmente es un momento muy importante para acompañar todas estas actividades. Así que gracias a Radio UNER, gracias a todos los oyentes.
0: Defendemos la universidad pública y apoyamos a todos los trabajadores y trabajadoras que trabajan en este medio. Agradecer, por supuesto, a Guillermo Freire, el director de la radio, a Fermín nuevamente, le vamos a agradecer todo el tiempo. Y también a quienes nos han brindado los temas musicales que pasamos como cortinas. Que bueno, antes habíamos escuchado a Diego Perichón, integrante de Avisale Acoso, a quien agradecemos también la música de Los Separadores, y a Paulina Lemes con la cortina del comienzo. Y para despedirnos, vamos a escuchar un tema de Paulina, Yo Quiero Murga, y también invitamos a que vean las redes de Paulina y su grupo. También hacen un trabajo escénico muy interesante y tienen muchísimo material en las redes. Así que, Cristina, nos despedimos de este primer programa. Te agradezco mucho el acompañamiento, un placer.
1: Muchas gracias a vos también. La verdad que es muy lindo hacer este programa, bueno, junto con vos y bueno, con todos los que también nos escuchan. Gracias y nos vemos, nos escuchamos en la próxima.
0: Y en el teatro. Y en el teatro. Nos vemos en el teatro. Por supuesto. Nos dejamos con Yo Quiero Murga de Paulina Lemes.

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0: Claro que sí, como dice nuestra cortina, cada tarde prendete a la radio, subí el volumen porque aquí estamos arrancando Bandera Verde en esta última edición de la semana, aquí en la radio, nosotros nuestra tira diaria de 60 minutos en este viernes, previo a un gran fin de semana de mucha actividad en nuestra provincia que iremos repasando ya en el transcurso de los próximos 60 minutos, a partir de ahora conectados con Radio UNER de Concepción del Uruguay, con Radio UNER Concordia, la retransmisión más tarde con Radio UNER Paraná también. En vivo, estamos a esta hora de la tarde transmitiendo a través de banderaverde.com.ar, a través de nuestro Facebook Live de Bandera Verde, con esta gran previa que hacemos los viernes, previo a cada fin de semana, pero hoy no es una previa más, porque es la previa de la cuarta fecha del karting entrerriano, con un pie nosotros en el Kartódromo Parque La Velocidad de Villahuay para contar mañana en vivo lo que suceda en el centro de nuestra provincia con el campeonato más importante de karting en pista de asfalto que tiene el litoral del país. Vamos a hablar del karting, en un ratito nos metemos con los números, hay información, tendremos contacto también, además de la actividad en Villahuay este fin de semana. Hay Copa Rotax en el Jorge Frare de Gualeguay, ayer hablábamos con Pablo Balbuena, tenemos también actividad nacional en el Mouras de la Plata, TC Mouras, TC Pista Mouras junto al TN este fin de semana con varios entrerrianos que allí nos van a estar representando. Hay actividad nacional y a nivel provincial también, porque vamos a estar informando, tenemos que hablar de lo que va a suceder en Concepción del Uruguay o lo que ya está pasando en Concepción del Uruguay con el Rally Entrerriano, que este fin de semana desarrolla una nueva fecha de su campeonato 2026, campeonato Río Uruguay Seguros. Javier Bucci, ¿cómo anda, amigos? Arrancamos el viernes, hermosa tarde aquí en Paraná, por lo menos, ¿cómo va la cosa? Buenas tardes.
1: Buenas tardes, Santi, para vos, para el resto del personal y la amable audiencia tuerca de Bandera Verde que nos va sintonizando hoy a ritmo de transmisión. Buenas tardes los que están en vivo, buenas noches, buenos días los que van en diferido en otras emisoras o nos escuchen en otras partes del mundo a través de www.banderaverde.com.ar. Le pedimos que nos sigan con el pulgar arriba y compartiendo cada emisión y cada noticia que salga, cada exposición de Bandera Verde en las redes sociales. Estamos en Facebook, Instagram, canal de YouTube Bandera Verde 2016. Suscribirse, tocar la campanita para que le lleguen todas las informaciones, todos los datos del sonar en terreno. De esa manera, si nos comparten cada una de las emisiones, nos hacen llegar un poquito más lejos. De esa manera, el sonar en terreno también lo hará, porque de lo que hablamos, de lo que tratamos. Villahuay de fiesta en el Parque La Velocidad con la cuarta marcha del campeonato entrerriano de karting. También Gualeguay de fiesta con la Copa Rota, un campeonato nacional de karting con una expectativa tremenda desde ayer, toda la actividad, y le deseamos lo mejor también a la gente de Gualeguay, que rejunte mucha gente, que como bien decía Pablo Balbuena, es entrada gratuita, se cobra solamente el estacionamiento para una entidad de fines benéficos, digamos. Así que bueno, la verdad que bien por todos lados lo que resulte en Gualeguay, en el Jorge Frare con la Copa Rotax. Obviamente que las miradas en Concepción del Uruguay, en una fecha neurálgica para el campeonato torreano de rally 40, sí, diga, el campeonato de rally le canta a las 40, a la tercera fecha, porque 40 binomios son los que están por participar de este campeonato en la tercera fecha. Tremendo número, un numerazo para el campeonato entrerriano de rally, para una fecha muy convocante, la histórica Gran Premio 243 aniversario de Concepción del Uruguay. Así que todo listo y preparado ya, porque se está desarrollando la actividad a partir de hoy a las 20, rampa de largada simbólica mañana al mediodía, primer auto en el camino para cronometrarlo en la primera prueba especial. 15º, si quiere jueguele al 15, porque fueron los dos números que sacó Franco Colapinto, ubicado en el primer y segundo entrenamiento para el Gran Premio de Mónaco, que mañana tendrá tercera actividad de entrenamientos y la clasificación a las 11 de la mañana y la carrera el domingo a las 10 de la mañana. Complicadito un poquito en un pelotón donde va a tener que hoy, que nada, por lo que dejó el viernes, trabajar de overol Franco Colapinto y Alpín, porque están un pasito por delante William, que se recupera, Audi, que se recupera, también está en la conversación RB, y entonces ahí peligra la posibilidad de ir al tercer lote de clasificación, a esa tercera parte y final de una clasificación, buscar estar entre los 10 mejores tiempos en la Fórmula 1. Está complicado, también está complicado sumar puntos en Mónaco, van a tener que transpirar, van a tener que esmerarse. Sabemos que Franco Colapinto hace de menos a más todo el fin de semana. Por lo tanto, si bien mejoró bastante el registro de un entrenamiento al otro, se mantiene el 15º lugar, pero encerrados en muy pocas décimas están estos equipos que son el resto del mundo, prácticamente lo que pelean en la Fórmula 1, el segundo pelotón, nunca mejor dicho, detrás de los imbatibles Mercedes, aunque hoy a Ferrari fueron rápidas, y si Ferrari es rápida, si Ferrari está arriba, está contenta la mitad más uno de la Fórmula 1, que es asquerosamente inglesa en su mayoría, esto es histórico, pero es así. Pero gracias a Dios está Ferrari, gracias a Dios también está Mercedes, aunque bueno, últimamente Mercedes, la escuadra alemana está radicada en Inglaterra, parece que todo anda, funciona en Inglaterra, pero Ferrari sigue resistiendo y sigue mostrando que el caballino rampante sigue siendo no solo histórico y el más histórico de los callejeros, sino que también quiere ganar este fin de semana y sigue estando vigente para estar bien arriba y ser la mitad más uno en cuanto a los hinchas del mundo que tiene la escuadra italiana. Amigos, nos ponemos en marcha, ya nos metemos con el tablero informativo del karting. Será cuestión de tirar el campeonato y los primeros análisis. Veremos si tenemos contacto también del Parque de la Velocidad. Así que, Santi, vamos a presentar a Pablo Perro Morelli, Gisela Guerrero, las voces institucionales de las radios de la UNER, para comentar y narrar la gran cadena de la amistad de disciplinas mecánicas que nos retransmiten. Y nos metemos directamente con el campeonato, el tablero informativo, lo que hay que saber en la previa de Villahuay, cuarta fecha del campeonato terreno de karting, que será transmisión de Bandera Verde este fin de semana.
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1: Y vamos metiéndole ritmo porque la copa está preciosa, la copa del karting en terreno que se va a repartir este fin de semana y la copa del campeonato, la que se va a jugarse ya a partir de esta cuarta fecha para el campeonato provincial. Nos metemos con los pibitos, nos metemos con los gurises. Acá comienza la historia del manejo de un auto, de un vehículo de competición, el karting enterriano. Así está el campeonato de la categoría escuela. Doble presentación porque se merecen una doble aplauso a nuestros pibes, a nuestros gurises del karting enterriano. Así está el torneo.
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0: 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Comenzamos con el repaso de la categoría escuela. Bien lo decía Javier, Santiago Sechi llega como puntero del campeonato. Será local este fin de semana en Villahuay. El subcampeón de la categoría peleó el campeonato 2025. Lidera el actual con 81 puntos, 37 de diferencia. Le sacó a su escolta. Hablamos del jovencito piloto de Colonia Mabragaña, Mateo Dubá. Con 44 puntos, 81 para Sechi, 44 para Dubá. Tercero en el campeonato, el piloto de Paraná, Guido Salvetti, con 43 puntos, a 38 del líder. Cuarto, Valentino Benigni, el piloto de Concordia, 41 puntos, a 40 del puntero. Quinto aparece el de Chajarí, Federico Salomón, 40 puntos, los cinco primeros de la categoría escuela, que tiene un total de 16 protagonistas en zona de puntuación. Santiago Sechi, quien ha dominado estas tres primeras fechas de la temporada, quiere hacer lo propio este fin de semana en el Parque de la Velocidad de Villahuay y escaparse aún más en el campeonato. El dominador, el piloto a correr que tiene hoy por hoy la categoría en la divisional menor, la escuela, paso posterior a la escuelita Lai, que también estará presente este fin de semana con muy buen número de preinscriptos hasta el momento, con pruebas extraoficiales este viernes. Mañana comienza la actividad oficial en Villahuay.
1: Los gurises corren y a veces crecen más rápido de lo que corren en la pista y van adelantándose etapas y van creciendo. De la escuela vamos a la promocional, triple presentación, triple diría en el relato de nuestro enorme gigante Conrado Verón, hombre que lo tenemos en lo más alta estima del periodismo paranaense. Don Conrado Verón allá en una nube colgado, viendo a su patronato, viendo al básquetbol enterriano y Echagüe, en aquellos memorables relatos, también viendo al automovilismo enterriano, como bien sabía venirse a las pistas. Triple, como diría, triple, cuando relataba el básquet, la presentación que le hacemos a la promocional, con ese recuerdo, estimado Conrado Verón, para usted la dedicación de este tablero informativo.
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0: 80 puntos para él, 25 de diferencia le sacó al piloto de Piriápolis, República Oriental del Uruguay. Hablamos de Gonzalo Calleja, que suma 55 hasta ahora. Tercero el piloto de Colonia Hocker, Alejandro Pralón Raviol, 45 puntos. Cuarto el de La Paz, Luis Barriento, 39. Quinto el local, este fin de semana, Iñaki Antivero, 29 puntos. Sexto el de Chajarí, Bruno Maceto, con 29 también. Séptimo lugar en el campeonato de la promocional para Camila Lugrín, también será local este fin de semana en Villaguay, 20 puntos. Octavo aparece Lorenzo González, noveno Lorenzo Piacenza, décimo Santino Stuber. Los 10 primeros del campeonato de la categoría promocional, que en la previa Villaguay lo tiene como líder a Emilio López Ferro, el piloto santafesino, quiere pelear el campeonato, ha sacado una diferencia de 25 puntos por ahora sobre Gonzalo Calleja, su inmediato perseguidor. Lindo desafío tendrá la promo este fin de semana. Sabemos que se va a trabajar y mucho sobre esta categoría, sobre esta, sobre la 150 Junior A, también en la parte deportiva, sobre todo para la formación de los gurises, de los pilotos, así que estaremos atentos al fin de semana en Villaguay, pero un campeonato tremendo nos entrega hasta ahora la categoría.
1: Es doble la emoción esperando la Copa del Mundo de fútbol, menos de una semana, y es doble y la pagamos, porque la otra emoción la tenemos en los fierros, y la pagamos a esa espera, a esa ansiedad de la Copa Mundial de Fútbol con los fierros, con el automovilismo deportivo monterriano, y estamos con el karting en la gran previa de Villaguay. Es doble la emoción y es doble la presentación para la siguiente categoría. Así está el tablero, así está el campeonato de la Junior A. Arriba de un rastrojero, Santi Alzotto reparte la información del karting entrerriano. Lo presentamos.
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0: Y en la 150 Junior A, Uriel Rodríguez, el piloto de Concepción del Uruguay, que también compite en la fórmula entrerriana, la legendaria dentro de competición especial, lidera el campeonato en esta temporada bajo la estructura del equipo MAF Racing de Mateo Mafioli. Chespirito Rodríguez, 69 puntos para él, seguido por Mateo Fernández con 52. Tercero aparece Camilo Lone, el piloto de Concordia, suma 44 por ahora, 25 puntos del líder. Cuarto, Ayrton Bernay, el de San José. En el campeonato suma hasta el momento 39 puntos. Quinto el de La Paz, Gustavo Grimaldi, con 32. Sexto el de Chajarí, Jerónimo Cironi, con 29. Séptimo, Joaquín Pagola, el piloto de Federal, 26 puntos. Octavo, Tiziano Cantero, el representante de Valle María, 25. Noveno, Jeremías Esquivel, con 22. Décimo, el concordiense Benjamín Cordani, 17 puntos. Las principales posiciones hasta el momento de la categoría 150 Junior A, que lidera Uriel Chespirito Rodríguez, 17 puntos. La diferencia hasta el momento, con 3 fechas disputadas, sobre Mateo Morrón Fernández, máquina número 7 de la categoría, su inmediato perseguidor. Categoría que nos entregó una gran carrera en La Paz, pero que dejó muchas cosas pendientes en lo deportivo. Va a haber en reunión clave este fin de semana en Villaguay, se va a trabajar mucho sobre cada uno de los pilotos y se los estará observando por más de uno, porque, bueno, varios quedaron en deuda en cuanto al comportamiento de la fecha pasada, así que estaremos atentos a la Junior A durante el fin de semana también, al desarrollo de su actividad en el Parque de la Velocidad de Villaguay.
1: Como decía el Santi, nos paramos arriba del freno, semáforo amarillo y casi rojo para la Junior A, y seguramente mucho que hablar el comisario deportivo en la charla previa al inicio del fin de semana, para que los pibes no los sigamos apercibiendo, no les sigamos sacando tarjeta amarilla, en todo caso, para hablando de lo que es el idioma y el lenguaje de estos tiempos, con la Copa del Mundo del Fútbol que se nos viene, México, Estados Unidos y Canadá, y la escaloneta a defender el cinturón de campeón. Señoras y señores, estamos en la gran previa del karting entrerriano, estamos repasando el tablero informativo, el tablero de los campeonatos. Nos vamos a la 150B, una de las categorías que ofrece el espectáculo, que devuelve la entrada en el karting entrerriano. Así está el torneo presentamos a continuación y lo cuenta el Santi Alzotto.
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1: Vamos a la 150B, que lo tiene como puntero al actual campeón de la categoría, Franco Balbuena. 60 puntos para el piloto de Gualeguay. Atención, porque a un punto aparece Juan Angerosa, el piloto de Gualeguaychú, con 59. Un punto de diferencia, 50 suma hasta el momento. A 10 puntos del líder está Alejo Weiss, el representante de Colonia Crespo. Luego aparece cuarto en el campeonato el gualeyo Octavio de San con 43. Quinto lugar para Sofía Percara con 41. Sexto, Agustín de San con 37. Séptimo, Malco Estebené con 35 puntos. Octavo, Adrián Wastein, 28 para él. Noveno, Edgar Lamboglia con 27. Décimo, el diamantino Elías Minini, 24 puntos. Las 10 primeras posiciones del campeonato de la 150B, una de las categorías más parejas que tiene el karting de nuestra región, que este fin de semana, por ahora hasta el momento, tendrá final única. Veremos si se superan los 30 karting, tendremos más de una final. Por lo pronto, cada una de las categorías, todas las categorías con final única, hasta el momento en el Parque de la Velocidad de Villahuay, en esta cuarta fecha de la temporada, gran premio del Codigital del karting entrerriano este fin de semana en el Parque de la Velocidad. Así las cosas para la 150B, Javier. Franco Balbuena, como las cosas mandan, el campeón de la categoría manda en el torneo en este 2026.
2: Y el Santi Al Soto se baja del rastrojero de la información y se sube al naranjero, aquel avión extraordinario que se hizo en los talleres en la industria aeronáutica de Córdoba, allá cerquita entre la década del 50 y del 60, que repartía los cítricos del centro norte entrerriano y que volaba. Tuvo pocos vuelos, pero en realidad Mecánica Aeronáutica Nacional, el naranjero, se sube ahí el Santi y empieza a tirar volantes, no naranjas, sino volantes, que dicen y nos informan, van cayendo como papelitos y nos van diciendo, los vamos leyendo y dicen, bandera verde, transmite el karting en terreno este fin de semana, prendete la transmi, mañana en horario habitual a partir de las 14, el domingo a través del Facebook, como siempre, con las baterías, temprano por la mañana y desde el mediodía a modo de carrera hasta el último banderazo a cuadros por la radio y la vieja compañera de emociones e vinos en bandera verde, dice el volante que reparte de los cielos el Santi Al Soto con su naranjero, el avión hecho en Argentina, el avión argentino va arrasando, ahora vuelo rasante el Santi para repasar, doble presentación, el peso pesado. El pesado era naranjero cuando iba con la carga completa. Y también son pesados los karting de la 150C, tanto la categoría como los mayores. Repasa a continuación de la división acorazada del karting en terreno del campeonato. Así está y así lo cuenta el Santi Al Soto. Doble presentación.
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1: Muy bien, continuamos con el repaso de los campeonatos. Vamos a la 150C, lo decía Javier. Mario Gómez, hablando de cítricos, el hombre de la capital nacional del citrus. Todo tiene que ver con todo. En definitiva, en la 150C lidera el campeonato el piloto de Concordia, 56 puntos. 10 de diferencia le sacó hasta el momento Gastón Bonini, 46 para él. Tercero aparece Pablo Zapata, viene de ganar en La Paz, 46 puntos. 10 de diferencia también con el puntero del campeonato. Cuarto, Lisandro González Barral con 38. Quinto, Jorge Traviche, 33 puntos. Sexto, Manuel Cretón con 32. Séptimo, el campeón de la categoría, Sebastián Reynoso con 30. Octavo, Federico Soldá con 21. Noveno, José Gasparín, 18 puntos. Décimo, Dayan Fabre, 16 unidades, los 10 primeros del campeonato de la 150C. Lo exprime bien fuerte. Hasta ahora el torneo, Mario Gómez, el piloto de Concordia, Javier, previo a este fin de semana en La Paz, la gran expectativa, la gran previa que estamos haciendo aquí nosotros como todos los viernes.
2: Y nos queda una categoría, la categoría que vino a reemplazar la internacional. Vamos a darle un triple también, un triple de presentación. Y nos metemos con la última divisional y el comentario previo a continuación para ir cerrando el tablero informativo del karting. Vamos rumbo a la cuarta fecha, Villaguay, en el Parque La Velocidad. Este fin de semana lo transmite Bandera Verde por la radio.
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1: Muy bien, seguimos con el repaso. En este caso nos metemos en la 150 sin banco. Después estaremos repasando la categoría Master también, que nos quedó pendiente. En la 150 sin banco, Franco Balbuena también, al igual que en la 150B, líder del campeonato, 73 puntos, 22 diferencias. Le sacó a Milagros Caíno, que viene de ganar de local en La Paz, 51 para Milagros Caíno. Tercero en el campeonato con 39, Agustín Fabián, 39 puntos también para Nicolás del Horto, el de Chajarí. Cuarto en el campeonato, quinto La Placeta, el de Gualeguaychú, Juan Manuel, con 38 puntos. Sexto, Francisco Marasco, 17 puntos para dar las principales posiciones de las 150 sin banco del karting entrerriano en la previa a este fin de semana a la ciudad de Villaguay. Y para cerrar, cerrando esta primera media hora de nuestro programa, en la 150 Master, rapidito lo repasamos, el Gurí Omar Martínez suma 72 puntos, es el actual líder del torneo, seguido por quien será local este fin de semana, Iñaki Santiago Antivero, el papá de Iñaki Antivero justamente, Santiago Antivero, 52 puntos para él, 20 de diferencia sobre Omar Martínez. Tercero, Gustavo Misahuac, el de Paraná, con 45. Cuarto, Matías Iriarte, con 36. Quinto, Edgardo Causi, 31 puntos. Sexto, Miguel Altamirano, con 31. Séptimo, Martín Teco, 28 puntos, al igual que el Walter Bianchini. Mario Karts suma 18, es noveno. Y décimo, Yamil Hamdan, los 10 primeros, 16 puntos para Hamdan. Los 10 primeros del campeonato de la 150 Master, el Gurí Martínez. Hasta el momento le sacó 20 puntos de diferencia a Santiago Antivero, que será local este fin de semana ante su gente en Villaguay, para cerrar los campeonatos, los números, Javier, con 3 fechas disputadas.
2: Y para cerrar el tablero informativo del karting en terreno, un presenta y Santiago del Soto, después de subirse al rastrojero y bajarse, de subirse al avión naranjero y bajarse, se va a subir un karting y va a comentar cómo es una vuelta en Villaguay y qué puede pasar este fin de semana. Analiza el comentario previo al fin de cuarta fecha del karting en terreno. Santiago del Soto, previa presentación.
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1: Un compromiso importante en el cual nos pone nuestro compañero de trabajo Javier Bucci, pero bueno, quién nos dice, algún día nos podamos subir a algo, aunque sea para poder dar una vueltita en algún kartódromo de nuestra provincia. Trazado de 1.230 metros, el que presenta el Parque de la Velocidad de Villaguay. Para imaginarnos el circuito, es un trazado muy rápido, técnico, no es el de mayor velocidad promedio de la provincia, pero es un verdadero kartódromo el que presenta la gente de Villaguay, con algunas modificaciones que pueden llegar a cambiar el tiempo de vuelta este fin de semana. Obviamente también va a depender del clima, cómo se da todo durante el fin de semana, pero lo hablábamos la semana con Mario Sechi, algunas modificaciones se realizaron en algunos lugares en la pista, por lo cual se puede llegar a modificar el tiempo de vuelta. Recta principal, curvón número uno, que se hace a fondo hasta el ingreso interno, todo a fondo, luego en el primer interno pequeña recta que va a lo que es la curva de la alcantarilla. Allí es un lugar clave de sobrepaso para llegar a uno de los frenajes más exigentes, donde se amontonan, por decirlo de alguna manera, por primera vez en el interno, hacen la parte trabada y salen para ir a la curva de los Espinillos, allá abajo, a lo lejos de nuestra cabina de transmisión, lo que sería curva número 4 y 5, para referenciarnos a la curva de los Espinillos. Luego también a la salida de la curva de los Espinillos, lugar clave de sobrepaso, pequeña recta, una bajada nuevamente, bajada en B corta podemos decir, para ir a la curva de la Antena. Allá a lo lejos también, estamos en el otro extremo opuesto a la principal, a la recta del cartódromo de Villaguay. Luego salen de la curva de la Antena, entrepada, hacen una pequeña chicana, si se puede decir de alguna manera, también antes del ingreso a la recta principal, y luego sí, a fondo le pisan la zapatilla al pedal derecho, como diría nuestro compañero de trabajo Javier Bucci, para ingresar a la recta principal a máxima velocidad y cerrar la vuelta. 1230 metros tiene el cartódromo Parque de la Velocidad de Villaguay, ubicado en el centro de nuestra provincia, un muy lindo lugar para disfrutar este fin de semana del karting. Todos invitados, obviamente. Después, en la segunda parte, estaremos repasando el clima, los precios, lo que hay que tener en cuenta para este fin de semana también, pero hermoso escenario que tiene nuestra provincia, estratégico por donde se lo mire, de fácil acceso. A pocos kilómetros estamos de la ruta nacional, ruta provincial 18, estaremos a 2 kilómetros aproximadamente, está el cartódromo en el ingreso a la ciudad de Villaguay, frente a los campos del regimiento de Villaguay. Allí lo estaremos esperando este fin de semana, donde ya comenzó la actividad hoy, Javier, para cerrar este comentario del cartódromo de Villaguay, y en la segunda parte lo seguiremos ampliando seguramente.
2: Bandera, cuadro, final, entonces, para el tablero informativo, así las cosas, en la gran previa al karting entrerriano que estamos haciendo por Bandera Verde. 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Señoras y señores, con esto cerramos, Santi, calculo que nos vamos a la pausa para cerrar el primer tiempo de este viernes y para abrir el segundo tiempo. Para abrir y definir el partido, nos queda mucha información rumbo a Villaguay, rumbo a Concepción del Uruguay, que hay, insisto, 40 binomios inscritos, tremendo lo que va a ser esta tercera fecha del campeonato entrerriano de rally, rumbo a Gualeguay, con lo que va a ser la Copa Rotax, el Turismo Nacional y las categorías satélite de la ACTC. Están el Roberto Moura de La Plata y Franco Colapinto, están el Gran Premio del Principado de Mónaco. Todo eso para un lindo fin de semana, para vivirlo con la radio, para vivirlo con Bandera Verde, para vivirlo en la gran cadena de la amistad de la disciplina mecánica santarriana.
1: Vamos a la pausa nomás, señor operador, el corte en cada una de las emisoras y ya continuamos con más.
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0: Audiencia de Bandera Verde, renovamos el contacto, seguimos en esta tarde de nuestro programa, la previa este fin de semana recargado. Mañana estamos en vivo desde el Parque de la Velocidad de Villaguay, mañana sábado a partir de las 2 de la tarde, a la hora 14, mañana en vivo. Veremos si tenemos contacto ya en un ratito con el Parque de la Velocidad, porque se están desarrollando las pruebas comunitarias de este viernes, organizadas por el Kartódromo de Villaguay, y el domingo desde las 9 de la mañana, banderaverde.com.ar, Facebook Live de Bandera Verde, también allí nos pueden escuchar como siempre a través de nuestras diferentes plataformas. El domingo también a partir de las 12 del mediodía por las radios de la UNER, conectados y una amplia cadena de emisoras, además del streaming, el canal de YouTube del Campeonato en Terreno de Karting. El próximo domingo, transmisión televisiva también a partir del mediodía desde la ciudad de Villaguay, desde el Kartódromo Parque de la Velocidad de Villaguay, este fin de semana nuestra transmisión central. Javier, renovamos el contacto, esperando, hablando de contacto, poder tener comunicación con alguno de nuestros colaboradores permanentes, como siempre aquí en Bandera Verde.
1: Renovamos el saludo con vos, Santi, con el resto del personal de Bandera Verde y a toda nuestra amable audiencia tuerca que nos va escuchando a través de la radio, nos va escuchando en sintonía, los que están en vivo, buenas tardes, los que están en el primer minuto, muchísimas gracias, los que se van sumando más tarde en diferido, bienvenidos también, buenas noches, buenos días para ellos y para los que estén escuchando en otras partes del mundo. También el mismo saludo a través de nuestra página web oficial, banderaverde.com.ar. Estamos también en canal de Facebook, donde estamos ahora precisamente en vivo transmitiendo. Estamos también a través de, bueno, Instagram, canal de YouTube Bandera Verde 2016, a seguirnos con la campanita, a seguirnos con el pulgar arriba y, bueno, replicando, compartiendo cada una de las emisiones, cada una de la información que ahí se vierte a través del equipo periodístico de Bandera Verde. Estamos en marcha rumbo a Villaguay, estamos en marcha rumbo a Gualeguay, también karting entrerriano, Copa Rotax, estamos muy en pendientes también de Concepción del Uruguay, con el campeonato entrerriano de rally, también este fin de semana, lo que pasa con los provincianos a nivel nacional, también el Roberto Mouras de La Plata, Turismo Nacional, clase 2, clase 3, y la categoría satélite de la Asociación Corredores, Turismo de Carretera para este fin de semana, y Franco Colapinto, Nico Barrone, Fórmula 1 y Fórmula 2 en el Principado de Mónaco, también con toda la expectativa. Voy a estar en contacto una vez que termine este programa, Santi, con la productora de Bandera Verde. ¿Quién te dice que mañana, si está todo conectado, si está todo funcionando, porque mañana la clasificación va a ser a las 11 de la Fórmula 1, casi ahí cerquita vamos a estar del inicio de la transmisión por la radio también y las redes sociales de Bandera Verde, ¿quién te dice que podamos hacer también en vivo con un dúplex desde Villaguay también para ir palpitando, tomándole el pulso a Villaguay con los entrenamientos y contando cómo le va la clasificación fundamental para mañana para Franco Colapinto, porque bueno, son las calles de Mónaco y ahí de pasar es casi imposible, así que va a ser trascendental una buena clasificación, más allá de que después habrá que pensar en una muy buena estrategia de parada en boxes para tratar de, bueno, seguir escalando en el clasificador, así que bueno, materia pendiente para lo que resta de la jornada, y si no, bueno, iremos directamente a las 2 de la tarde, cuando comience la fiesta y el baile desde Villaguay con esta cuarta presentación del campeonato entrerriano de karting, que tiene un presente tremendo y que tiene ese presente muy vigente en Villaguay en este día viernes de entrenamiento extraoficial en el Parque La Velocidad, Santi.
0: Totalmente, la gran previa al fin de semana, bueno, todo esto y mucho más iremos repasando, ¿no? En el transcurso del fin de semana, lo decíamos, a nivel nacional tenemos TN en el Autódromo Roberto Moura de La Plata, con Joel Gassman en la clase 3, con Ezequiel Bastida en la clase 2. Corre el Moura este fin de semana, y dato no menor, estaba viendo por ahí, el menor parque en la historia del Moura, después de su creación, ¿no? Para este fin de semana, 20 autos en total entre las dos categorías, para el TC Moura y TC Pista Moura. Por el lado del TC Moura, 11 autos, 9 anotados para el TC Pista Moura este fin de semana. TC Pista Moura, que lo tiene como puntero Iñaki Arrías, el piloto de Paraná, lidera el campeonato. 20 autos en total entre las dos categorías van a estar sumándose, o bueno, compartiendo el fin de semana junto con el TN, también bajo la fiscalización de la CTC en el Roberto Mouras de La Plata, la actividad nacional también que iremos repasando. Tenemos algunos tiempos por acá también de lo que ha dejado la actividad más temprano. Entrenamiento para la clase 3, Alfonso Domenech, el más rápido, Facundo Arduzo, Facundo Chapú, los tres primeros en el primer entrenamiento. Para la clase mayor, no lo teníamos clasificado a Gasman hasta el momento, después seguramente lo iremos repasando y siguiendo durante el fin de semana también. En el primer entrenamiento de la clase 2, Francisco Coltrinari, el más rápido, Valerini se ubicó segundo, octavo lugar para Ezequiel Bastida en el primer entrenamiento a 691 milésimas, el mejor tiempo de Francisco Coltrinari, el único entrerriano, 32 autos en la clase 2 del TN este fin de semana en el Moura de la Plata. Mañana comienza la actividad para el TC Moura, TC Pista Moura, así que estaremos atentos también siguiendo la actividad nacional durante todo el fin de semana y obviamente mañana, Javier, bueno, como lo decía recién, trataremos de tener conexión también para ir siguiendo la actividad de los entrerrianos, ¿no?
1: Exactamente, vamos a ver cómo les va, le deseamos lo mejor a cada uno de ellos en esta actividad en el Roberto Mouras de La Plata, el gran presente de Bastida en la clase 2, el enorme presente del Vendaval Iñaki Arría, como le dijimos en el llamado de la fecha anterior, que había ganado, que no se baja del podio el pibe, que tendrá que ver que haya 9, que haya 15, 20, 35, lo importante que vamos, que haya, los que hay le está ganando a todos, importante, ese también más allá del presente, como bien vos lo marcabas, Santi, preocupante de las categorías satélites formativas de la Asociación Corredores Turismo Carretera, que algo van a tener que hacer, van a tener que un manotazo de ahogado, una llamada de emergencia, este número preocupante, insisto, por lo que acabas de dar también, pero no confundamos las cosas, ¿no? Porque hay pocos autos, puede andar rápido uno de los nuestros, no, de los que andan rápido, ahí andan todos rápido, y les está ganando muy bien, y ni aquí arriba. Así que bueno, lo mejor para el resto de los muchachos, para Joel Gasman, caballero del camino, nuestro piloto de Crespo, ya muy afincado en la clase 3 del Turismo Nacional, en un Roberto Moura de La Plata, que bueno, el TN... también en la clase mayores es una carrera de desgaste, poco lugar de sobrepaso para esos autos, pero bueno, los hay, sobre todo salir mal parado en el ingreso a la recta principal te permite, durante la recta o en el curvón 1, algún sobrepaso o terminando el curvón o la curva del molino o ese cambio de mano, como le suelen decir, también hay una posibilidad ahí concreta de sobrepaso y no mucho más para este fin de semana, para este tipo de autos, como lo del Turismo Nacional. Veremos qué sucede, Santi, le deseamos lo mejor en este inicio de viernes para la entrerrianía en estos campeonatos argentinos. Roberto Moura de La Plata.
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0: Muy bien, y continuamos en el tramo final de nuestro programa. Nos quedan prácticamente 8 minutos para despedirnos en esta tarde, en la previa al fin de semana, en este viernes. Y lo tenemos a Gerardo Martínez, a Chiquito, comisario deportivo de la Federación, del karting entrerriano, también de la CTC, que el fin de semana, bueno, anduvo también por el autódromo de Gualeguay, observando, mirando, acompañando a la gente del autódromo, viendo girar algunos autos. La semana hablamos con Martín Benedetti, bueno, qué mejor que hablar con uno de los comisarios de nuestra provincia. En principio, Chiquito, gracias por atendernos. Javier, Santiago, te saludamos de este lado, nombre de Bandera Verde. ¿Cómo andamos? Buenas tardes.
15: ¿Qué tal? Buenas tardes, ¿cómo les va? ¿Cómo andan? Aquí andamos. Bien, bien. Saludo a toda la audiencia.
0: Agradecido, Chiquito, porque sabemos que andás con otras tareas y te robamos estos minutos para, en principio, pedirte tu opinión, también tu comentario, cómo lo encontraste, cómo lo viste el fin de semana al autódromo de Gualeguay. Sos de esa ciudad, si bien vivís en Paraná, pero sos un conocedor de la actividad en Gualeguay. Y qué mejor que nos puedas comentar vos cómo lo ves al autódromo, cómo viste los trabajos y, bueno, qué resultado han sacado por ahí, ver girar algunos autos, ¿no? Poner algunos autos de competición en pista, que es fundamental.
15: Sí, la verdad que una alegría enorme. Igual ello de estar ahí, de haber ido a ver cómo transitar autos de carrera en la pista, ¿no es cierto? Que es un sueño que lleva casi 30 años eso de que se realice el autódromo desde que se empezó. Así que fue por ese lado una alegría enorme. Y después, viendo un poquito más, siendo más a lo puntual, bueno, tuvimos la visita ahí en Gualeguay de un Fórmula 3 de este entrerriano, ¿no es cierto? Que eso era un auto que estábamos esperando, que era el que iba a dar el test de definitivo de la pista por la configuración de auto, por el tipo de auto, por la altura que tiene. Pudimos observarlo y trabajarlo en ese aspecto. La verdad que yo estoy re contento. Hay que, por supuesto, como entusiasta del automovilismo, como que trabajo en el automovilismo, y que alguna vez corrimos en esa pista con un grupo de gente, la 1600, corríamos en lo que era la parte de Brosa, trabajábamos muchísimo, trabajábamos los días. La verdad que noches enteras nos pasábamos hasta inclusive regando, porque era la base del asfalto actual, la Brosa. Y bueno, la verdad que muy contento y sumando uno a la experiencia, o por ahí lo que uno hace por fuera o a nivel nacional para apoyar a todo el grupo de gente de la comisión, a la comisión que está trabajando allá para lograr la concreción del sueño de tener el autódromo en Gualeguay, ¿no? Y que haya carrera, sobre todo.
0: Totalmente. Gerardo, vas a ser uno de los comisarios este fin de semana del karting entrerriano, para aprovecharte en estos minutos también, ya imagino trabajando, aprontando todo por viajar a Villaguay, hoy viernes ya para mañana tempranito arrancar la actividad.
15: Sí, ya en un ratito estoy haciendo unas cositas particulares y personales, pero ya estoy para yendo ahora a la tardecita para ir a Villaguay, porque se viene un fin de semana de carrera del karting entrerriano, que está, como vos sabés muy bien y lo conocés muy bien, es un campeonato que está muy muy disputado en todas las categorías, así que bueno, exige mucho trabajo y hay que trabajar con algunas categorías a los efectos de trabajar en la parte de cómo es de reglamentaria y en la cuestión de por ahí de los criterios que uno usa. Así que bueno, yo también estaba mirando que el pronóstico del tiempo dice que puede haber lluvia, así que se puede transformar en una jornada de domingo, tal vez sobre todo en las finales, que puedan llegar a correrse con lluvia, ¿no?
0: Claro. Javier, te sumo, hablando con Gerardo Chiquito Martínez, comisario deportivo, hablábamos en el repaso, Javier, en la primera parte, ¿no?, de algunas categorías que tendrán... la mirada puesta este fin de semana en cuanto al comportamiento y demás, ¿no?
1: Exactamente. Bueno, gracias, Santi. Gerardo, agradecerte por estos minutos con Bandera Verde. Acá me dice la producción de Bandera Verde, que lo va a compensar mañana con un pescado a la parrilla, una boguita, algo de eso, te lo compensa, dice, por la amabilidad de estos minutos. Gerardo,
15: bueno, el abrazo. Perfecto.
1: El abrazo a la distancia, está anotado, ¿no? El abrazo a la distancia. Y bueno, con respecto a esto, ¿no? ¿Cómo vas a encarar vos y el resto del equipo como Comisariato Deportivo el fin de semana, hablándole directamente a los pilotos, teniendo en cuenta lo que es el circuito de Villaguay, lo que fue la carrera pasada de La Paz, que seguramente se llevaron mucha tarea al hogar para también seguir corrigiendo? ¿Cómo va a ser esa charla técnica? Y más todavía con esta cuestión del clima, ¿no?, y la probabilidad de algo de agua para el domingo, fundamentalmente.
15: ¿Qué tal, Javier? ¿Cómo andás? Un gusto charlar contigo, el poeta del automovilismo, como te digo siempre. Sí, hay que trabajar, tenemos bastante trabajo este fin de semana, no solamente por la carrera en sí, que es cuestión de acostumbrar, sino porque estamos evaluando, estábamos viendo con la comisión directiva y también lo charlé mucho con la federación, por ahí el tema de algunas categorías que están yendo un poco al límite, y bueno, hay que trabajar sobre los conocimientos reglamentarios de lo que hace al piloto, ¿no? Y después hay mucha tela para cortar post La Paz, puntualmente, no solamente en los pilotos, sino que hay que sacar varias conclusiones, la cuestión de la chicana nueva, el comportamiento del piso, que lamentablemente por una confusión no se hizo como debía, y bueno, entonces se está buscando que mejorar ese aspecto puntualmente en la falta de adherencia, dado que se le hizo un proceso al piso que no correspondía. Bueno, entonces eso quitó la posibilidad de que tenga la adherencia óptima como tiene el resto de la pista, y por lo tanto los pilotos tuvieron que extremar un poquito su esfuerzo en conducción, y nosotros tuvimos que trabajar en eso, y también el tema de la salida, la chicana, el tema de los pianitos y todo eso, pero bueno, eso queda para evaluar, para charlar en comisión directiva de lo que es el karting entrerriano junto con federación, y nosotros que estamos trabajando de comisarios a los efectos de ir mejorando eso, y de que no, por ahí, que pueda lograrse se pueda lograr piso, como le decimos, que tenga piso esa chicana, o sea, que tenga la capacidad de absorber goma, digamos, de tener goma, de que la goma se gaste y que quede engomado, ¿no? que fue uno de los problemas que hubo ese fin de semana.
1: Bueno, y Villaguay, sacar conclusiones también, Gerardo, de la última, ya te doy con el Santi para ir cerrando el programa. Villaguay también se hicieron reformas, trabajo permanentemente, el karting les va pidiendo y van cumpliendo los kartódromos, así que también será cuestión de evaluarlo precisamente con toda la actividad en pista de manera está oficial hoy y ya para mañana de manera oficial, ¿no?
15: Sí, sí, sí. Villaguay tiene una característica que lamentablemente se ha ido deteriorando la capa asfáltica. Y bueno, le ha generado mucho laburo, mucho trabajo a ellos, sobre todo Mario Sechi, que están encargados, anda siempre teniendo que trabajar puntualmente sobre el asfalto, que se le deteriora, se le rompe, y bueno, ha ido haciendo los arreglos que corresponden, ¿no es cierto? Pero siempre tiene algo más para hacer Mario. Y bueno, esta carrera trabajó un montón, vimos que trabajó un montón, y ha hecho unos parches nuevos, y bueno, va desde la forma de hacer los parches y el compuesto que usa, que es el que está usando hormigón, y después de calzar algunos sectores de la pista, trabajar algunos pianitos, y bueno, amén de otras cosas que hacen a los servicios, que yo estuve la semana pasada antes de ir a Gualeguay el autódromo, vi las duchas nuevas con los calefones, o sea, siempre está invirtiendo en algo. Y bueno, por el servicio y por todo lo que hace a la competencia, ¿no? Así que bueno, vamos a tener trabajo y veremos qué resultados salen, sobre todo de lo que es las partes que han sido reparadas.
0: Chiquito, que sea un buen fin de semana, nos vemos mañana si Dios quiere en Villaguay, agradecido como siempre en nombre de todo el equipo Bandera Verde por la confianza. Cuando hablamos al aire y cuando hay que consultar también por privado, por estar a disposición, así que buen fin de semana, lo mejor como siempre.
15: Dale Santi, muchas gracias, saludo a toda la audiencia y muchas gracias por apoyar el automovilismo como hacen siempre, y muchas gracias particularmente como Gualello por apoyar a la gente.
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11: Así es, nos vamos entonces y saludamos a las radios, al Sistema Integrado de Radios de la UNER, a la emisora que está en Concepción del Uruguay en el 91.3, Concordia y Salto 97.3, Paraná y Santa Fe, que nos escuchan a través de la 100.3.
16: Saludamos también a la gente que nos escucha a través de la regional, que es la radio de la Universidad de la República, y en Córdoba Capital a través de Radio 10 FM 98.7, y en toda la provincia a través de Radio 10.ar.
11: Nos vamos con los consejos: a tratar bien al visitante,
16: a cuidar nuestros lugares.
11: Recordemos que el turismo
16: nos beneficia a todos.

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8: Qué placer, señoras y señores, poder conversar. Susana Patricia Lencina, buen día, ¿cómo te va?
9: Hola, Marcelo. Escuchar la palabra radio ya me produce una especial emoción.
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11: Muy buenas noches, damos comienzo y de repente la noche, y como lo hemos anunciado, hoy vamos a tener un programa especial.
9: Tanto Alejandro como los 30.000, las madres, las abuelas, los familiares, con mucho orgullo decimos, por supuesto que fue por algo.
12: Queremos pedirle disculpas a los oyentes porque estamos acá con el licenciado Charlton. Según la profesión o el campo de estudio, así disciplinan a los hijos, los sí, profesionales.
13: Exactamente.
12: Los académicos.
13: Y yo quiero profundizar eso y quiero que esa hipótesis se viene abajo a pedazos, sí, se cae a pedazos como mi currículum.
11: Las mujeres y disidencias no estamos sentadas donde se discute la política.
14: Rápidamente los saludamos, Mariano, Santiago del Soto, Javier Uchi, Matías Vela, te estamos saludando, equipo Bandera Verde. ¿Cómo te va? Muy buenas noches.
15: Muy bien, está un poquito enfocado, como bien lo decía, después de un buen fin de semana en su puerto de San Virgen, enfocado en lo que viene.
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17: El programa de hoy se interna en estos debates y los afronta desde una perspectiva local.
11: Como siempre, y en momentos de crisis más, hemos visto también cómo pudimos penetrar en las agendas de discusión mediática.
16: Estamos hablando de José Pablo Feynman, a quien un año y pico atrás escuchamos en la Casa del Tango en Buenos Aires tocar el piano maravillosamente, y hoy dijimos, bueno, qué mejor oportunidad para hablar y aprovechar la excusa del nuevo libro. José Pablo, aquí José Trovato en la radio de la Universidad Nacional de Entre Ríos, un gusto, ¿cómo le va?
18: Gusto igualmente, me va bien.
11: Voces que transcurren y que van pasando en la universidad.
19: Y habla también de la multiplicidad de voces. Hay que preguntarle a Ricardo Ayek, profesor en comunicación radiofónica, quienes lo hemos leído también. Lo saludamos y también la audiencia de La Rueda Mágica, que es nuestro programa. Ana Hernández, Tania Alegre, un gusto.
20: Para mí lo mismo, Ana.
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2: Hola, ñan de gente por ahí.

comenzamos nuestro programa escuchando al cuarteto con Remilonga de Luis Santana y Manuel Chávez. De esta manera estamos dándoles la bienvenida e invitándolos a compartir junto a nosotros una hora en torno a nuestra música, a nuestra historia, a nuestros artistas populares. Los saluda Sole Castañares y estamos como en cada jornada junto a Lautaro y a Lisandro Alarcón. Y estamos también junto a ustedes. Les recordamos nuestras vías de comunicación para que estemos en contacto. El celular de nuestro programa es el 3434-178228, 3434-178228. Estamos también en nuestras redes sociales, en Facebook, La Calandria, y en medio oficial, en Instagram, Calandria Oficial. Nuestro correo, entrerrianias@hotmail.com. Compartimos con nuestros oyentes que nos escuchan desde la radio de la Universidad Nacional de Entre Ríos en Paraná y también con tantos oyentes de distintas partes de la provincia de Entre Ríos, de provincias vecinas y por internet. A cada una de esas radios las saludamos. Nuestro programa a través de las radios de la Universidad Nacional de Entre Ríos, en Paraná FM 100.3, en Concordia FM 97.3 y en Concepción del Uruguay FM 91.3. También nos pueden escuchar a través de las emisoras que retransmiten La Calandria. 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En Federal, a las 13, por FM La Nueva del Litoral 96.9. 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En Aranguren, a las 15, por Radio Popular FM 96.5. A las 20, Radio Online en sintonía.miradio.ar de Aranguren. 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

0: Gabriela Fernández estaba interpretando Pueblerina. Como hacemos habitualmente, compartimos con ustedes algún fragmento de una entrevista que realizará la Agencia Radiofónica de Comunicación. En este caso nos vamos a una entrevista del año 2006 que le realizarán al gran Raúl Barbosa.
1: 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Raúl Barbosa vive en Argentina y en Francia. Aquí nos explica por qué.
2: Yo vivo una parte de mi vida en París y una parte de mi vida aquí en Argentina. La parte del año, quiero decir. Simplemente yo fui a hacer una gira por Japón en el 80 y la tercera gira a Japón en el 87 y mi señora me sugirió ir a un país cualquiera en Europa para ver si yo podía expresar mi música, que acá era muy difícil, yo no podía a veces pagar mi alquiler. Entonces yo trabajaba como taxista, yo fui taxista, chofer de taxi, porque se me ofreció muchísimo dinero, pero si yo hacía otras cosas que a mí nunca me gustó hacer. Ah, no, eso yo no lo voy a hacer. ¿Cómo voy a hacer eso si eso no es lo que yo imagino de la música? Entonces, yo trabajé en el puerto, pero la música siguió estando intacta como hoy. Y hoy yo no necesito ni manejar un taxi, ni ir a trabajar al puerto. Pero no porque tenga más plata, no, simplemente porque cuando llegué a Francia no se me objetó nada de lo que yo hacía. Y comencé a trabajar y comencé a poder pagar mi alquiler. Y me dieron los documentos y me dijeron, y me dijo el ministro de Jacqueline, el ministro Jacqueline, me mandó una carta que yo guardo.

Al final decía, y estamos felices de que usted haya elegido la Francia para continuar su carrera artística. Yo recién empezaba y nadie me conocía. Acabo, no te podés reunir ni con el comisario de la comisaría de la autocasa. Acá no se puede.

0: la música de Barbosa tiene gran aceptación en el mundo entero. Por ejemplo, en Japón. Consultamos al músico por qué cree que sucede esto.
1: Tal vez si nosotros pensamos que la música es como el lenguaje hablado, podemos imaginar que no existe la posibilidad de comprensión, porque yo no hablo japonés y el japonés no habla castellano, a no ser que lo hayan aprendido. Pero la música que entra por los oídos no va hacia el cerebro, va hacia el espíritu. Yo no entiendo lo que ha escrito algunos temas de Bach, pero como me gusta. Yo no soy cantor, pero algunos temas que cantan Gardel me emocionan profundamente, mucho más allá de las ondas técnicas del cantor. Yo lo escucho a Grela tocar la guitarra y me emociona. Me emociona el canto de un Koya, yo no tengo nada que ver con el Koya en cuanto a educación. Pero ¿qué pasa? Él me está transmitiendo su emoción, su cultura, sus ancestros, que es un enorme peso. Ese enorme peso espiritual viene hacia mi espíritu y mi espíritu es el que lo comprende.

0: registrado la misma respuesta en Tokio que aquí en Paraná. Yo he visto a la gente ponerse de pie, yo he visto ponerse la gente de pie en Alemania, en Austria, en Londres, en Chascomús, en Granadero Baigorria, en Rosario, en Santa Fe, pero no es que se ponen de pie para mí. Sería injusto porque la que tiene el valor real de las cosas es la música, que se metió en mi instrumento, que se me metió en el alma y que yo simplemente soy como una radio, un transmisor.
1: Raúl Barbosa, Un acordeón en el mundo, fue una realización de la Facultad de Ciencias de la Educación.

0: Estábamos escuchándolo a Raúl Barbosa con La Punta del Monte. Y anteriormente, un fragmento de la entrevista de la Agencia Radiofónica de Comunicación de la Facultad de Ciencias de la Educación de la UNER, de la Universidad Nacional de Entre Ríos. Año 2006, esta charla con Raúl Barbosa, la entrevista completa, está disponible en la página de la ARC. Y este fragmento se titulaba Un acordeón en el mundo.
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3: El próximo 7 de junio es el Día del Periodista y hoy recordamos a la Gaceta Federal, el primer periódico entrerriano y a la vez el primer periódico del país, editado fuera de Buenos Aires. Apareció en Paraná en 1819 a impulsos de Pancho Ramírez, convencido de la necesidad de divulgar ideas por medio de la prensa. En realidad, lo que hizo Ramírez fue comprar la imprenta del chileno José Miguel Cabrera, quien se subordinó al supremo entrerriano en su lucha contra el centralismo porteño. Cabrera tenía la imprenta en Montevideo y la pasó a Entre Ríos por Concepción del Uruguay, instalándola en Paraná. Ramírez le encomendó publicar la Gaceta Federal, confiando la dirección del periódico al mismo Cabrera y también a Cipriano de Urquiza, a quien debe reconocerse como el primer periodista entrerriano. Muerto Ramírez, la imprenta quedó en poder del gobierno entrerriano y por ella apareció en 1821 el Correo Ministerial del Paraná. Más tarde, el Grito Entrerriano, el Sentimiento Entrerriano y el Correo. Hojas de vida efímera todas ellas. Habrían de transcurrir 20 años hasta que viera la luz el periódico que significó la consolidación del periodismo provincial, el Federal Entrerriano, que cubrió un periodo importante para Entre Ríos, comprendido entre 1842, con la recuperación de la provincia luego de la invasión del general Paz, y 1851, con el pronunciamiento de Urquiza. En esos 9 años estuvo al frente de la publicación José Ruperto Pérez, el más destacado de los periodistas entrerrianos de su época.

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3: Soy Buscarita Roa, abuela de Plaza de Mayo.
4: Soy María Estela Naburu, una tía que busca.
5: Soy Claudia Poblete, nieta restituida.
6: Soy Adriana Metz, encontré a mi hermano, el nieto 140.
7: Soy Leonardo Fossati Ortega.
8: Juan Pablo Moyano.
9: Manuel González Granada.
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13: Restituí mi identidad en el año 2005.
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1: Hoy vamos a escuchar a La Tacuarita. Dice Marcelino Román. La mañana por el campo va rebalsando de sol, y la tacuarita se alza con la mañana en la voz. Alegría de la tierra, melodioso corazón, el paisaje se le rinde retratado en su canción. Su canto es un agasajo a la vida y al amor. Apenitas tiene cuerpo, se le fue en trino y fervor, alma que ya se desalma en purísima emoción. Por lo alegre y lo florido, por lo lindo y lo mejor, tiene en el hueco de un poste su nido, que es un primor. Sus huevitos parecidos a su canto en el color, viejito, pero cuidado, su traje color ratón. Por sobre los alambrados, pájaro, gaucho y cantor, volando a vuelos cortitos, cantando con voz mayor. Su cuerpo tan chiquitito, su canto tan sobrador, como si toda la vida le corriera por la voz. La Tacuarita, de Marcelino Román.

0: Los Chamarriteros interpretaban Tacuarita Azul de Linares Cardoso.
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0: Así pasaban las guitarras de Curuzú, en las voces, Aldi Balestra y Yayo Cáceres, interpretando Jere Jere.
1: Orgulloso me veo cuando miro crecer el árbol que plantó mi mano. Crece a la par mi corazón humano y es vegetal el aire que respiro. Ronda un cansal en amoroso giro, procurando su nido, y él, ufano, se le ofrece cordial, es el hermano, y en él tendrán las aves su retiro. Lo veo erguido, firme en la tormenta, pero tiembla y se ensueña con la brisa, que lo enamora, mece y lo contenta. Y cuando el suave viento libre sopla, bien merece mi árbol la sonrisa y la modesta rima de mi copla. El árbol, de Héctor Jorge Deut, uno de los poemas que están incluidos en el libro El gozo y la elegía, editado por la editorial de Entre Ríos en el año 2003, y donde en uno de sus apartados se refiere precisamente a distintos elementos de nuestra fauna, de nuestra flora, tanto local como regional. Así, por ejemplo, está este otro poema titulado El ciprés. Has plegado tus ramas de tal modo que le niegas espacios a los nidos, y tu afilada sombra, los rendidos caminantes ignoran, y no es todo, pues no brindas madera al carpintero ni enciendes las fogatas de los hombres, sin fruto comestible en quien te nombres, ni una modesta flor de enero a enero. Ajeno a todos, tu visión de asceta te circunscribe a un mundo solitario que tiene a Dios como razón y meta, y en procura del cielo legendario comparte tus rigores de profeta el profundo doblar del campanario.
2: ¿Sabrá el crespín que por su canto tiene la pena de la tarde en la garganta? ¿Ignora la calandria cuando canta que el amor en su canto se contiene? ¿Sabrá la mariposa sus colores y el romance que encendía cuando vuela? ¿Ignora la luciérnaga la estela azul que deja cuando va entre flores? No preguntéis razones de aquel trino a la canora ave melodiosa, ni quién enciende el farolito chino a la débil luciérnaga sinuosa. La mariposa en sí lleva el camino que la conduce al alma de la rosa. Este poema se titula Naturaleza, de Héctor Jorge Deut, y también tiene otro escrito titulado El zorzal, que dice: cuando la tarde muere en el poniente o el alba rosa en el oriente nace, un zorzal polifónico deshace el cristal de su lírica vehemente. Su pródigo trinar derrocha ambiente, persecución de notas, y complace su borrachera musical cuando hace callar el monte, enmudecer la fuente. Si lo encierran, narciso enamorado del pentagrama audaz de sus mil trinos, entre los duros hierros muere ahogado. Como bien su conducta nos advierte que es preferible a jaulas los destinos del cantar en el monte hasta la muerte. Este poema se titula El zorzal, de Héctor Jorge Deut.
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1: Momento de fiestas populares en nuestro programa, ya en la parte final de nuestro encuentro de hoy. Festival Nacional del Chamamé en Federal, edición número 51, 50 años de historia en este 2026. Allí sobre el escenario de Ernesto Montiel estuvo Martín Lubezni Grupo. Parte de esta actuación vamos a compartir con ustedes para despedirnos, agradeciéndoles como siempre la compañía y el estar allí presentes del otro lado, invitándolos a que sigan en la programación de la radio y a volvernos a encontrar en nuestro próximo encuentro. Con Martín Lubezni en Federal 2026, les decimos muy buena jornada para todos.

Buenas noches a todo el público presente, Martín Lubezni Grupo. Vamos a vivir un momento muy hermoso para el chamamé. Fueron integrantes del legendario cuarteto Santa Ana de Ernesto Montiel. Fueron integrantes y brillaron junto al petizo de oro Blasito Martínez Riera. Y aquí nomás los voy a nombrar. Juan Manuel Galarza, un respetuoso y cálido aplauso. Y vamos a recibir a Ramón Roberto Galarza, que se haga presente. Para todos ustedes, el legendario dúo de los hermanos Galarza.

0: Muchísimas gracias a todos. Gracias a la comisión organizadora del festival por la convocatoria. Gracias a todos ustedes por acompañarnos, por todo lo brindado. Muchísimas gracias. Voy a presentar a mis compañeros. Alexis Bordón en el bajo. Walter Bordón Yashi en la guitarra. Gonzalo Manrique, guitarra y acordeón. Y los hermanos Galarza, que no hace falta presentación porque lo han dado todo. Así que gracias, gracias a todos. Los abrazamos con el corazón, con el chamamé. Y esperamos que hayamos llegado al corazón de todos ustedes. Nos encontraremos en el próximo chamamé.
1: ¡Vamos!

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